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4: Son las 6:03.
5: Temperatura 34 grados centígrados.
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6: Son las 6:29.

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1: 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Son las 6:43.

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3: Son las 7 con un minuto.
4: Temperatura 32 grados centígrados.
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6: Hola, ¿cómo están? Nos da mucho gusto de estar nuevamente con ustedes en una emisión más de Radio Hábitat. Sean ustedes bienvenidas y bienvenidos a Radio Hábitat, el espacio donde nuestra voz se convierte en el eco de la naturaleza y las comunidades humanas. Estamos transmitiendo a través de 99.7 FM, Suma Radio Pachuca, y aprovechamos para saludar con mucho cariño a todas las estaciones de nuestro sistema universitario de medios autónomos. Hoy nos comunicamos una vez más para entender, cuidar y transformar nuestro entorno y construir y mejorar nuestro hábitat para mejorar también nuestras vidas. Gracias por ser parte de este gran cambio.
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6: Y en la editorial de hoy, ¿de qué hablaremos? Pues hablaremos de un fenómeno muy importante que hoy tenemos en nuestra zona del estado de Hidalgo, con un gran crecimiento y bueno, una serie de inversiones, fenómenos e instalaciones de infraestructura urbana, industria, vivienda, que es de gran, gran importancia hoy. Las ciudades y el desarrollo metropolitano del estado de Hidalgo y el Valle de México, este es nuestro tema de hoy en esta editorial. Estamos viviendo una transformación territorial que puede cambiar de manera profunda el futuro del centro de México. Y esto tenemos que poner atención. Durante décadas, el crecimiento de la zona metropolitana del Valle de México parecía concentrarse alrededor de la Ciudad de México y de los municipios conurbados del Estado de México, que así lo tenemos acostumbrado en ver. Sin embargo, en los últimos años empezó a configurarse un nuevo escenario con el desplazamiento de una parte importante de las actividades económicas, industriales, logísticas, habitacionales de infraestructura hacia el norte del Valle de México y particularmente hacia parte del territorio de nuestro estado de Hidalgo. Y esto lo estuvimos viendo durante décadas. En agosto de 2026 se aprobó una nueva delimitación de la zona metropolitana del Valle de México que incorpora ya a municipios de Hidalgo y modifica la escala territorial de la planeación metropolitana. Ustedes pueden ver las noticias y entre ellos se encuentra precisamente a Titalaquia, a Totonico de Tula, Tepeji del Río, Tlaxcoapan, Tolcayuca, Tula de Allende, Villa de Zozontepec, que fueron integrados en estos nuevos territorios hidalguenses y que en alguna forma ya estaban, venían siendo vinculados en forma dinámica a esta parte del norte del Valle de México. Con el Aeropuerto Internacional Felipe Ángeles se desarrolló corredores logísticos e industriales, la expansión urbana, las nuevas conexiones ferroviarias y carreteras y la instalación de nuevos polos industriales son los que están creando precisamente esta nueva eje territorial que conecta Zumpango, Tecámac, Tizayuca, Tolcayuca, Zapotlán, Villa de Tezontepec también, que antes no era contemplada, y de esta forma Pachuca y otros municipios ya son el conjunto de la metrópoli. Y se dan cuenta, este es un nuevo mapa que estamos teniendo de esta zona centro de nuestro país. Incluso uno de los proyectos que mejor representan esta transformación es el tren interurbano AIFA-Pachuca. El proyecto contempla una conexión ferroviaria de aproximadamente 65 kilómetros entre el AIFA y Pachuca, con vía doble electrificada y articulación con otros sistemas de transporte. Derivado de ello, veremos cómo alrededor de una estación pueden aparecer viviendas, comercio, servicios, industria, centros logísticos, hoteles, equipamiento y nuevos desarrollos urbanos. De eso estamos hablando precisamente. En Zapotlán se proyecta un polo de desarrollo de más de 910 hectáreas, con una inversión anunciada superior de los 10 mil millones de pesos, orientado hacia manufactura avanzada, logística, industria farmacéutica y dispositivos médicos. Por ello, resulta significativo que en ese entorno del polo de desarrollo de Zapotlán se haya planteado utilizar el agua residual y fortalecer la infraestructura para el suministro de agua tratada. Un espacio para comprender nuestro territorio anticipa sus transformaciones y sobre todo imaginar y construir el hábitat que queremos para las próximas generaciones. Este nuevo panorama de nuestro territorio va a configurar el corredor metropolitano AIFA-Tizayuca-Zapotlán Pachuca, articulado por infraestructura ferroviaria, industria, logística, vivienda y nuevos servicios. Además, la ampliación oficial de la zona metropolitana del Valle de México hace especialmente pertinente discutir hacia dónde debemos llevar la gobernanza metropolitana, agua, suelo, movilidad, vivienda y sustentabilidad. Ahí tenemos nuevos retos para todos, no solo los ciudadanos, sino principalmente los académicos, las autoridades, los diputados, para fortalecer con nuevas legislaciones esta nueva dinámica.
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7: El niño vuelve a fortalecerse y esta vez llega a un planeta que ya es más cálido.
8: Este fenómeno natural relacionado con el calentamiento de las aguas del Pacífico tropical puede intensificar las sequías, las lluvias, las inundaciones y las pérdidas de cosechas en distintas regiones del mundo. La Organización Meteorológica Mundial prevé que alcance su máxima intensidad hacia finales de este año, y aunque el niño no puede evitarse, sus efectos sí se pueden anticipar. Aquí entra un reto muy importante, que es la capacidad de adaptarnos a un clima cada vez más impredecible. Medidas como utilizar semillas resistentes a la sequía, mejorar el manejo del agua, recuperar los suelos y contar con alertas tempranas puede ayudar a proteger las cosechas y también a reducir los riesgos. Porque adaptarnos no solamente significa reaccionar ante las crisis, también prepararnos desde ahora para enfrentar mejor los cambios del clima y proteger nuestra seguridad alimentaria.
7: El mundo tiene las herramientas para dejar atrás los combustibles fósiles, pero el tiempo para actuar se está cortando.
8: Durante la cumbre del clima 2026, el secretario general de la ONU, Antonio Guterres, pidió a los países establecer calendarios claros para reducir progresivamente el uso de petróleo, gas y carbón. Guterres advirtió que mientras las emisiones de gases de efecto invernadero deberían estar disminuyendo, continúan aumentando y también sigue la expansión de los combustibles fósiles. Ante ese escenario, llamó a fortalecer la acción climática, la adaptación y el financiamiento con una idea central, que es la oportunidad de cambiar el rumbo que está disponible, pero requiere decisiones y acciones concretas.
6: Y nuestra sección, Hábitat Sonoro. ¿Qué les recomendamos con base a nuestro tema de esta semana? Ciudad de Furia. Una ciudad no solamente se construye con concreto, acero y asfalto. También se construye con las historias de quienes la habitan, con sus desplazamientos, sus sueños y sus contradicciones. Hoy hablamos de una nueva transformación al norte del Valle de México. Trenes, parques industriales, vivienda, logística y nuevas inversiones están modificando la relación entre la Ciudad de México, el Estado de México y el Estado de Hidalgo. Pero detrás de las grandes obras existe una pregunta fundamental. ¿Qué tipo de ciudad estamos construyendo? Para acompañar esta reflexión en Hábitat Sonoro, escucharemos a Soda Stereo y su canción Ciudad de Furia. Pero antes de hablar de megaproyectos, tenemos que recordar algo. Las ciudades no son solamente infraestructuras, son espacios donde transcurre nuestra vida. Les invitamos a escuchar con su canción Ciudad de Furia, la cual la pueden encontrar en cualquier plataforma que tenemos de videos. En este caso les recomendamos YouTube y además les vamos a presentar la emisión en vivo de esta Ciudad de la Furia. Disfrútenla.
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1: Son las 7 con 17 minutos.
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3: Pues en esta sección, Construyendo Nuestro Hábitat, que es entrevistas con especialistas, la vida social, cultural, económica, simbólica de las personas, para conocer la ciudad, los barrios, las escuelas, comunidades, pues en donde vivimos todas las comunidades humanas y además también pues cómo vamos construyendo precisamente esos espacios. Y hoy tenemos una visita de la doctora Eréndira Yaretny Mendoza Mesa, que es profesora investigadora precisamente de nuestra universidad, y bueno, también anda trabajando en otras partes, y bueno, es muy activa, la doctora Eréndira, trabaja en varios temas de gran importancia, y bueno, hoy la hemos invitado precisamente con un tema que ella está generando en tu estancia postdoctoral, ¿verdad? En la estancia postdoctoral que ella tiene precisamente. Y bueno, vamos a platicar con ustedes precisamente de todo esto que es el desarrollo urbano, los polos industriales, pues tiene sus propios métodos sobre las metodologías gravitacionales, que son muy bonitas esas y muy interesantes también. Y bueno, doctora, bienvenida y muchas gracias por tu visita y por aceptarnos, acompañarnos en esta entrevista.
4: Muchísimas gracias, doctor. Me es grato compartir cabina con usted y bueno, por supuesto, saludar a toda la comunidad garza que nos está sintonizando. Y bueno, en efecto, al platicar un poco sobre nuestro entorno, aquellos procesos regionales, cuestiones territoriales, es bastante importante y es parte de las investigaciones que también venimos desarrollando en nuestra casa de estudios.
3: Sí, no, pues muchas gracias, doctora. Pues hoy tenemos grandes retos. Hoy tenemos una gran zona metropolitana que está creciendo en forma impresionante, que desde el proyecto de López Obrador y que hoy pues le ha metido más duro todavía la doctora Sheinbaum, toda esta visión que ella tiene del desarrollo territorial que estamos aquí viendo en torno a los megaproyectos que tenemos en toda esta zona, y en donde nuestra ciudad pequeñita de antes, la ciudad de Pachuca, pues hoy va a crecer, hoy está teniendo un gran crecimiento en su movilidad, en su infraestructura urbana, en su equipamiento urbano, en grandes proyectos como el tren interurbano, este gran centro industrial, logístico, que va a estar enfrente de Zapotlán, toda esta parte de Tolcayuca y de Villa Tezontepec, pues tenemos ahí grandes retos y grandes actividades de inversión, más capitales que ya anunció también el señor gobernador, y bueno, muchos trabajos que hoy está desarrollando, bueno, hasta nuestra universidad, ¿no? El señor rector ya anunció nuevas carreras que se van a abrir en torno precisamente a todos los componentes hoy de la nueva IA, de la ciencia de datos, de todos estos elementos de la ciencia que hoy tenemos que ir agregando. Entonces, doctora, pues muchas gracias por venir con nosotros y qué nos puedes platicar de todos tus trabajos que hoy estás desarrollando precisamente para ir analizando y ir resolviendo toda esta problemática que pues en el futuro nos vamos a enfrentar, pero muy duro.
4: Bueno, justamente como lo dice, hemos dejado de ser ese pequeño pueblo, estamos creciendo, emergiendo. Bueno, podemos hablar que desde los 80s Pachuca comenzaba a posicionarse dentro de zonas con altos niveles de crecimiento.
3: ¿No? Crecimiento impresionante, sí, ¿verdad? En esos tiempos.
4: No fue hasta 1990 donde ya se empieza a vislumbrar una zona conurbada entre Pachuca y Mineral de la Reforma. Si nosotros vemos históricamente, incluso Mineral de la Reforma llegó a ocupar un segundo lugar en crecimiento habitacional, sí, en América Latina.
3: Impresionante. Hasta 12% anual. El más bajo en esos tiempos que era el 6%, algo así, ¿no? Impresionante, ¿no?
4: Y bueno, la fecha sigue localizándose y ubicándose entre las, sí, primeras posiciones, pero bueno, no fue hasta 2004 donde ya quedamos oficialmente definidos como una zona metropolitana. Tenemos una primera clasificación, recientemente hubo algunos cambios que nos permiten incorporar algunos otros municipios y justamente por algunos de los,
3: sí, cierto,
4: proyectos.
3: La nueva integración estuvo muy bueno, porque realmente ajustarnos nada más a la definición que se tenía de zona metropolitana de Pachuca, sí era muy limitado, porque la dinámica era más amplia, ¿no?
4: Sí, en efecto. La,
3: buen punto ese, ¿eh?
4: La gran cercanía sí. que tenemos con la zona metropolitana del Valle de México, bueno, sin lugar a dudas, nos permite cambiar justamente esa primera ubicación de la zona metropolitana que teníamos a que esté más cercana a la del Valle de México, bueno, porque hay que recordar que Tizayuca forma parte de dicha zona, entonces justamente lo que buscan estas nuevas regionalizaciones es seguir este crecimiento que ha tenido esta zona metropolitana, y bueno, ya vemos que se han designado recientemente nuevos proyectos como los polos del bienestar, tenemos aquí sí. Zapotlán, cómo es que está ¿cierto? Creciendo e impulsándose zonas como Tizayuca, y bueno, podemos ver algunos otros proyectos como lo del tren. Que
3: se va a venir a dinamizar, impresionante increíble. La zona, ¿eh?
4: Definitivamente. Entonces, creo yo que aquí, más allá de ver qué es lo que tenemos, es pensar qué es lo que debemos de hacer, porque nos encontramos en un muy buen momento para realizar planeación. Aquí tenemos a un experto que realiza planeación y, bueno, sin lugar a dudas, el que se lleve a cabo con anticipación es mucho mejor. En México tenemos una frase que buscamos, por lo general, tapar el pozo cuando el niño ya cayó en él. Entonces, justamente es lo que debemos hacer en planeación, prevenir antes de llegar a estos sucesos, y bueno, es parte de algunos de los proyectos que vengo desarrollando. Actualmente me encuentro haciendo una estancia postdoctoral con temáticas de economía sectorial, pero principalmente con la temática de los polos del desarrollo.
3: Ah, muy bien.
4: Y uh-huh. bueno, en este sentido, ¿qué es lo que buscamos? Bueno, no es conocer qué es lo que ya hay, sino hacia dónde vamos, qué es lo que nos lleva al destino. Y justamente entre algunos de los proyectos que venimos desarrollando, bueno, está hacer cálculos. Porque, bueno, realmente no solamente es ver las cuestiones cualitativas, sino hacer cuestiones de modelos, modelaciones. Y primero, ubicar cómo se encuentra Hidalgo en el contexto nacional. Porque sin lugar a dudas, si nosotros vemos diferentes indicadores, como el de marginación de CONAPO, bueno, históricamente Hidalgo se encontraba entre los más marginados. Y ahorita tenemos incluso tasas de crecimiento que han destacado que Hidalgo está posicionándose o ubicándose en muy buen camino. Y en este sentido, ¿qué es lo que está pasando Hidalgo? Porque en el estado de Hidalgo nosotros lo podemos ver claramente dividido en dos partes muy bien marcadas, la parte norte y la parte sur. En la parte norte nosotros tenemos mayor presencia de desigualdad, mayor presencia de marginación, y en la parte sur, crecimiento. ¿Por qué? Bueno, definitivo, tiene mucho que ver la geografía que presenta el estado de Hidalgo, porque en la parte sur hay más planicies y en la parte norte tenemos mayores accidentes geográficos, pero además de ello viene acompañado de la infraestructura. Por claro. ejemplo, diferentes carreteras como lo es el Arco Norte, sin lugar a duda trajeron que en el estado de Hidalgo hubiera mayor crecimiento a la periferia justamente de esta infraestructura.
3: Incluso el crecimiento en torno al Arco Norte es casi así natural, ¿no? Tú estás viendo cómo se aparecen empresas, compañías, logística y el propio enlace de infraestructura, carretera, ¿no? Y el Arco Norte viene precisamente a comunicar el Golfo con el Pacífico, perdón, el Golfo con el Bajío. Y toda esta zona más industrial que tenemos desde Querétaro para arriba, ¿no?
4: Y bueno, ¿qué es lo que nos está mostrando? Bueno, aprender justamente de estas cuestiones históricas, ¿qué es lo que nos va a llevar más allá? Si ahorita ya se está planeando justamente de la llegada de un tren que conecte al aeropuerto con Pachuca, entonces, ¿qué nos está mostrando? Que va a haber un crecimiento natural justamente a lo largo de esta gran infraestructura. Y es parte de lo que venimos estudiando. ¿Cómo es que se da el comportamiento a lo largo del estado de Hidalgo, de estos 84 municipios que tenemos, qué potencialidades tienen? Porque muchas veces claro. al estado de Hidalgo lo vemos como si fuera igual, ¿no? Y es completamente heterogéneo. Tenemos diferentes tipos de climas que van desde el más árido hasta el más tropical. Tenemos zonas donde incluso podemos ver presencias de fenómenos meteorológicos, de heladas o incluso en algunas épocas hasta nevadas, o incluso zonas donde hay altas temperaturas. Entonces, Hidalgo es bastante heterogéneo y debe de ser tratado de dicha forma. ¿Qué es lo que nosotros observamos en cada una de las regiones y de los municipios que lo va a diferenciar? Que sería el primer punto. ¿Qué es lo que tenemos? Porque ahí es donde entran otros fenómenos. ¿Qué vocación económica tienes?
3: Claro.
4: Porque muchas veces hacemos cosas en las que no estamos preparados, no es nuestra vocación, y ¿qué es lo que pasa? Nos va mal. Y eso es como parte de qué vocación tenemos, hacia dónde vamos, cuáles son nuestras principales fortalezas y sobre todo potencialidades que tiene cada uno de los territorios que presentamos en la entidad.
3: Incluso también hoy estas grandes inversiones que tenemos tanto de capitales privados, pero también de la parte de inversión pública, por ejemplo, las viviendas, ¿no? Vivienda del Bienestar, esta va a tener también un impacto impresionante, ¿no? Con este, yo creo que este crecimiento que ha tenido San Agustín Tlaxiaca, por ejemplo, tanto lo del parque científico como lo de el crecimiento de universidades que hay ahí también, y esto de Vivienda del Bienestar, también va a ser un gran impacto, ¿no? Y bueno, se va a tener otras zonas también de crecimiento a través de la vivienda, porque estamos hablando de presión para el desarrollo de servicios, mejoramiento del agua, comercialización de bienes, la parte ambiental, recolección de basura. Bueno, todo lo que, cuando señalas precisamente esto de planeación, pues es lo que se me viene también ahorita a la imagen de qué es lo que nos vamos a tener que ir enfrentando, ¿no? Y que la planeación pues tendría que ir también en ese sentido, ¿no?
4: Es correcto. Bueno, y continuando un poco de lo que venimos haciendo dentro de esta estancia postdoctoral, bueno, me he enfocado mucho en una metodología que se llama modelos gravitacionales. Dirán, ¿qué tiene que ver un modelo gravitacional? Porque sí, van a decir, ¿eso tiene que ver con física? En efecto, sí tiene que ver con física, tiene que ver con el territorio, incluso con economía, la parte social y la parte ambiental. Y es ahí lo rico justamente de este tipo de modelos, que se convierten o tienen una visión integral, multidisciplinaria e interdisciplinaria. Y en efecto, ¿qué es lo que busca o qué es lo que hacen este tipo de proyectos? Bueno, lo que buscan es poder medir esta intensidad de cómo se dan los flujos poblacionales entre el territorio A y el territorio B. Y en este sentido, ver, se puede medir desde una situación de salida o también de entrada y salida para ver cuál es el origen y destino, o en palabras más coloquiales, qué tanta población se está expulsando, qué tanta población se está trayendo. Y a mí me gusta explicar estos modelos como un imán, porque finalmente, si hablamos de un modelo gravitacional, hablamos de esta parte de la atracción, y qué mejor que hablar de la atracción que como un imán tiene polos, igual que los polos del desarrollo, como los que hablamos, positivos y negativos. Si nosotros lo planteamos en palabras más sencillas, positivo sería esta parte de que estamos atrayendo a la población, y la negativa sería que la estamos expulsando. Y por la propia naturaleza de las ciudades, planteemos el caso de Pachuca, ya ha tenido un crecimiento poblacional tal que comienza a convertirse también en un polo de expulsión. ¿Y hacia dónde se está expulsando la población? Principalmente en los municipios periféricos. Uno de ellos es Mineral de la Reforma, que por su propia naturaleza de estar conurbado, está recibiendo población. Pero al día de hoy, el modelo nos está arrojando que Mineral de la Reforma ya también se está convirtiendo en un polo de expulsión. Entonces, ¿hacia dónde va a empezar a posicionarse la población? Bueno, algunos de los resultados y de los hallazgos, sin lugar a dudas, nos arrojan municipios como Zapotlán. En efecto, coincide perfecto con los proyectos que se están desarrollando, justamente porque hay una gran atracción también hacia la Ciudad de México por infraestructura, cuestiones administrativas, servicios, trabajo. Entonces, realmente nosotros podemos ver a través de estos números cómo es que van cobrando o tomando sentido, de cómo es que se van posicionando. Y es así como este modelo me ha llegado a destacar lo que a lo mejor no pensábamos. Municipios que destacan como Tlaxcuapan.
3: Es momento de irnos a un breve corte, pero ya volvemos con más de esta charla en Radio Habitat.
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2: Son las 7:37.
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4: Estamos de regreso en Radio Hábitat para seguir charlando con nuestra invitada de hoy. Oye, pues esa zona de Tula tiene un gran potencial, en torno precisamente a vocaciones muy específicas como es la producción de energía, porque está la refinería, está la termoeléctrica, la producción de cemento, está muy clara las vocaciones. Pero tú y tus hallazgos están en torno a Tlaxcoapan, ¿verdad?
5: Nos ha salido como uno de los puntos destacados que tienen potencialidades, es decir, a futuro, que hacia dónde va a tender a ir la población, porque justamente los municipios centrales, llamemos Tula, Titalaquia, bueno, están comenzando a rebasar ya incluso.
4: Sí, ellos están.
5: Su tamaño.
4: Su tamaño, su capacidad, incluso la capacidad de generar empleos es más grande de la propia oferta de los que pueden solicitar empleo, ¿no? Tú ves ahí, por ejemplo, en la refinería, tú ves llegar camiones del Estado de México, de la Ciudad de México y de otras zonas, en donde vienen específicamente a trabajar porque no hay el mercado laboral suficiente de oferta de mano de obra para integrarlos al trabajo, ¿no? Es tal el crecimiento, es cierto lo que dices, que se ha desbordado, vamos, ¿no?
5: ¿Y qué es lo que pasa cuando justamente nos está sobrepasando este crecimiento? Bueno, la población, claro. Las empresas, las llamamos incluso hasta de los servicios, las cuestiones administrativas, tienden a localizarse a la periferia. Y sí. Es ahí donde municipios periféricos, como hablábamos, claro, de Tlaxcoapan, o si nos remontamos justamente a la zona metropolitana de Pachuca, vamos a tener mayor crecimiento hacia Mineral del Chico también, hacia Pasoyucan, sí. Zapotlán.
4: Toda bueno, esta parte de Tolcayuca, Villas de Sontepec, Zapotlán y Sempoala. Va a ser una dinámica de integración, pero muy fuerte, porque esta propuesta que se acaba de presentar el gobernador, precisamente que sí. Lo presentó ahí con la doctora Sheinbaum, va en ese sentido de ya un gran polo industrial ahí, en sentido de logística, de mercado libre, de varios grandes empresas que ya están invirtiendo, ¿no? Ya están realmente los planes de desarrollo para esa zona. Ya están muy avanzados, ¿no?
5: Y si vemos o tomamos datos, estaba viendo que son cerca de 9.11 millones de hectáreas, más bien kilómetros cuadrados, es decir, 910 hectáreas las que tenemos. Entonces, estamos hablando de un territorio bastante grande que se ha destinado para el polo de desarrollo económico, para el bienestar en la reserva de Zapotlán, que sin lugar a duda, compaginándolo con la parte del tren, bueno, va a generar mayor crecimiento. Entonces, aquí viene el gran reto que se presenta. ¿Qué es lo que vamos a hacer para que no se lleve a cabo, claro, un crecimiento desordenado? Entonces, justamente se tienen que tomar decisiones, empezar a elaborar estas políticas públicas que nos permitan definir qué vamos a hacer antes, claro, si nosotros queremos como Estado de Hidalgo impulsar o generar ciertas zonas, por ejemplo, pensar en clusters o pensar en diferentes, claro, hubs tecnológicos, bueno, ¿cómo lo vamos a hacer antes de que se salga de nuestras manos? Porque este crecimiento no estamos hablando que va a ser en 20, 30 años, o sea, ya se está presentando el día de hoy y es momento justamente de tomar esas acciones.
4: Sí, y fíjate que hemos estado desarrollando algunos proyectos en torno a la megalópolis y esto es lo que nosotros anunciábamos, ¿no? Lo que dices exactamente, cómo esta nueva dinámica de megaproyectos, por ejemplo, el AIFA es un megaproyecto que te impacta en todas las cuestiones, ¿no? Ambiental, infraestructura urbana, crecimiento de todos los municipios, dándoles alternativas de hacia dónde llevar sus vocaciones económicas, como dices, de empleo, de servicios. Y el tren interurbano lo que nos va a hacer es que vamos a tener la Ciudad de México apenas a una hora y media directamente, que se va a enlazar con otros medios de movilidad, como es el metro, como es el todas estas formas de movilidad que tiene la Ciudad de México, en donde tú vas a salir de aquí y vas a tener tu empleo en la Ciudad de México, vas a regresar acá con tu familia, vas a estar lo que se llaman los commuters, como migrantes, pero que va a ser una gran parte, es una gran zona de la megalópolis de la zona centro del país, en donde, si nos damos cuenta, ya no puede crecer hacia... La megalópolis ya no puede crecer hacia la parte del Estado de México, hacia el Valle de Toluca, hacia la parte de Morelos, hacia la parte de Puebla, sino que hoy la zona metropolitana de Pachuca y este gran valle que tenemos, como que va a ser el crecimiento en forma natural que se viene para la gran megalópolis, ¿no?
5: Y estos resultados, justamente lo que platica y aunado a estos resultados, bueno, no quedan nada lejos de la realidad, porque también estos resultados, si los aplicamos a nivel país, ha destacado Hidalgo. Bueno, aparece sin lugar a dudas lo que son tres zonas metropolitanas bastante destacadas, una de ellas en Guanajuato, San Francisco del Rincón, destaca. Tenemos otra que es la zona metropolitana de Pachuca y la de Tula, que vienen prácticamente de la mano, y también tenemos Tlaxcala, Apizaco. Si nos damos cuenta, estas tres grandes zonas tienen la ventaja de que se encuentran territorialmente hablando en el centro del país. Así tienen es. Grandes conectividades en cuestiones terrestres, que justamente es en gran medida lo que los está localizando, posicionando en este top 3. Y bueno, ¿qué es lo que nosotros tenemos que hacer? Si ya pensamos en una megalópolis, por supuesto, ya no solamente pensar en este territorio pequeño,
4: claro,
5: ya irnos más allá y pensar cómo es que yo me puedo relacionar en cuestión terrestre, claro, con Tlaxcala, Apizaco, cómo es que va a estar la relación.
4: ¿Qué intercambiamos? ¿Dónde va a estar nuestro empleo? ¿Dónde está nuestra vivienda? Y ya vamos a ser ciudadanos mega metropolitanos, ¿no?
5: En efecto. ¿Y qué cree? También estuve todavía no empiezo la redacción, pero haciendo este análisis en el contexto internacional con 196 países, y bueno, México destaca entre algunos de ellos, no queda en los primeros tres, pero sí está en el top 3, 3 de cuanto a esta dinámica, estos flujos poblacionales. Entonces, México tiene grandes potencialidades, sobre todo, y se ha sumado a esta gran cercanía que tenemos con Estados Unidos, que es uno de nuestros principales socios comerciales, y cómo es que el nearshoring también va a impactar en qué tipo de empresas van a estar llegando a México, y es aquí donde nosotros tenemos que apostar también desde el lado de la academia. Usted lo decía hace rato, vamos a tener un nuevo instituto, entonces desde el lado de la academia, ¿cómo es que podemos formar estos futuros profesionistas que van a ser los principales atractores de estas nuevas industrias que van a llegar a México y al Estado?
4: Debemos tener también más planeadores, ¿no?
5: Sí.
4: Tenemos una licenciatura que yo creo que deberíamos de fortalecerla, echarla a andar fuerte, porque si te das cuenta, últimamente... desde que llegó Sheinbaum y desde la actualización de que la CEDESOL se convierte en SEDATU, le pusieron mucha atención a la planeación, el crecimiento de ciudades, nuevos modelos de inversión, nuevos modelos de análisis, y sobre todo esto que incluso me comentabas hace un momento, del desarrollo de programas de desarrollo urbano, de programas de mitigación, que todo se tiene que hacer por ley, ¿no?
5: Sí.
4: El atlas de riesgo, los programas agrícolas, que tienen que hacer, todas las ciudades tienen que hacer sus programas de movilidad, su atlas de riesgo, sus programas de desarrollo urbano, su plan de desarrollo, cada municipio que tiene que entregarlo,
5: sí,
4: ¿no? Y si te das cuenta, esto que señalas, pues es la base, o sea, todos los estudios que tú desarrollas, los que estamos trabajando algunos de nosotros, nos va encaminado precisamente a fortalecer esa planeación, ¿no?
5: y justamente se logra también desde el lado de la academia. La academia, claro, los investigadores, la parte de la formación de los alumnos está justamente bastante vinculado con estos polos del bienestar, estos polos del desarrollo, porque decían, ¿cómo es que una empresa va a llegar a un territorio? Y es justamente, llegan al lugar más atractivo. ¿Y cuáles fueron algunas de las fortalezas? Justamente esta formación, esta preparación que desde el lado de la academia o desde el lado que la Universidad Autónoma del Estado de Hidalgo está posicionando justamente a sus egresados, son unos de los principales atractores para esta llegada de nuevas inversiones.
4: Sí, sí, ahí, fíjate, muchos de nuestros egresados que practicábamos de la licenciatura en Planeación y Desarrollo Regional están en buenos puestos, en trabajos directamente de funcionarios y ejerciendo realmente para los que los formamos, ¿no? Que es precisamente lo que señalas, todo lo que tú desarrollas, que es estos estudios, indicadores, creación de mapas y todo el análisis para ver hacia dónde llevar el desarrollo, ¿no? Para conjuntar una serie de planes que además se tienen que hacer por ley, ¿eh? Y yo siento que hoy, de lo que me comentabas de la experiencia que has tenido de los programas que están desarrollando en tu estancia postdoctoral, pues van encaminadas a eso, ¿no? A mejorar realmente la convivencia, a mejorar los modelos de desarrollo local, a planificación del desarrollo regional, a fortalecer las grandes áreas de la economía, de la infraestructura urbana, de la propia movilidad, ¿no? Tenemos un programa de movilidad hoy aquí en la ciudad, ¿y quién lo va a resolver? Los planeadores, ¿no? Que se dediquen y que tengan realmente los modelos científicos para irlo resolviendo, ¿no? Y no nada más ideas improvisadas, que muchas veces, desafortunadamente, los funcionarios en esa emoción que tienen para enlazarse con sus ciudadanos, pues proponen sin muchas bases, ideas que muchas veces pues no están muy fundamentadas, ¿no?
5: Y justamente como lo mencionas, son algunas de las grandes fortalezas que tiene, por ejemplo, la licenciatura en Planeación y Desarrollo Regional, porque es una carrera multi e interdisciplinaria, porque cuando nosotros pensamos en este tipo de proyectos, programas o planes que se desarrollan en torno a la planeación, pensemos que se dan no solamente en una vertiente, sino que incluyen desde

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4: Son las 7 con 50 minutos.
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5: Gracias por continuar en Radio Hábitat, este espacio que generamos desde el 99.7, Suma Radio Pachuca. Y precisamente lo que decías hace un momento de lo que estás trabajando de esos centros gravitacionales, es esto, vamos, ¿no? Sí. Es realmente ver hoy cómo se comporta la economía, la producción, el uso de suelo, los volúmenes de agua, la propia inversión pública, pues nos debe marcar esta dinámica de estos grandes centros gravitacionales, ¿no? Porque son los que dominan, son los que ya están creados, son los que funcionan, son grandes redes ya que están funcionando nuestro hábitat, nuestra sociedad, nuestras comunidades humanas, y tenemos que ir fortaleciéndolas, ¿no? Con base precisamente a esos indicadores que nos estén dando esa vía de los centros gravitacionales, que son, por eso es padrísimo ese modelo, ¿eh?
6: La verdad, estos modelos me encantan, pueden ser vistos desde diferentes metodologías, pero vista desde un enfoque territorial, nosotros podemos tener como un primer resultado desde un enfoque unidireccional. Nos muestran cuál es el flujo de la población y comúnmente lo llamamos como un peso gravitacional. ¿Qué tanto peso tiene este territorio? Sí. Y ahí vemos incluso por cuestiones de jerarquías, cómo es que hay ciudades que van destacando. Pero también lo podemos ver desde dos vertientes, que tiene ya dos años. Salidas, como le decía, podemos ver las llegadas y las salidas de población que nos van a permitir, claro, justamente sí, identificar por qué llega la población y por qué sale. Y esto justamente si nosotros lo compaginamos con la dinámica del territorio, vamos a poder definir, está llegando la población porque a lo mejor tenemos industria, empleo, tenemos claro, actividades
5: vivienda,
6: académicas,
5: vivienda. Como alternativa somos buenos en la parte de salud, somos sí, muy buenos aquí en la ciudad. Educación, tenemos alta capacidad de infraestructura y equipamiento para resolver los problemas de los rechazados en la UNAM, en cualquier parte. Nuestra universidad y todas las universidades que tenemos aquí, fácil los pueden recibir y tenemos la capacidad para formar los nuevos profesionales en todas estas zonas, ¿no?
6: Y en efecto, y también estos modelos nos permiten medir o analizar el por qué la población sale. Y aquí claro, podemos verlo desde dos puntos. O ya se está sobrepasando justamente la capacidad de la ciudad, o la otra, la ciudad no cuenta con los elementos claro, que la gente necesita. Como cuáles, los que decía, cuestiones académicas, cuestiones laborales, institucionales o administrativas. Y es ahí justamente lo que nos permite o nos abre la puerta a esta toma de decisiones. Claro. Porque para poder tomar decisiones no solamente son de forma arbitraria, sino tienen que ser desde un enfoque ya metodológicamente estructurado, con elementos, con resultados que nos permitan definir justamente qué es lo mejor o qué es lo que hay que hacer.
5: Sí, y fíjate que a mí me da muchas esperanzas así todo el trabajo de planeación, porque realmente lo encuentras en todas partes, ¿no? Ahorita tú vas aquí al gobierno del estado y les están pidiendo a todos los municipios sus planes de desarrollo urbano, por ejemplo, ¿no? Tienen un seguimiento fuerte de sus planes de desarrollo municipal, hay un fuerte seguimiento y armonización con el programa estatal de desarrollo, ¿no? Les piden sus atlas de riesgo y todo eso van construyendo realmente las vocaciones regionales con uso de suelo para la asignación y la definición de uso de suelo, el uso de

0: Por ejemplo, hoy, que es un gran problema, bueno, a nivel internacional incluso, el manejo de los residuos sólidos, ¿no? O sea, en pocas palabras, la basura. No saben, los países no saben qué hacer con la basura, ¿eh? Y todo el camino que nos lleva a través de estos procesos de planeación, pues es la economía circular. Es una serie de planeación de cómo podemos dejar de tirar, generar tanta basura y a partir de eso empezar a mitigar precisamente la parte de los impactos ambientales.
1: Es que justamente, si ustedes se dan cuenta, no solamente estamos hablando de un tema, sino estamos hablando ya de un concepto que lleva más allá, porque incluso al hablar de tema de los residuos, podemos hablar de algunos otros temas como fast fashion, ¿no? ¿Cómo es que la moda, la ropa también
0: Claro.
1: genera grandes toneladas
0: Gran
1: de contaminantes?
0: consumismo que tenemos, ¿no?
1: Sí. En efecto. Y bueno, es parte también de lo que debemos de estudiar y para lo que nos estamos formando y se están formando estas generaciones que se encuentran en las aulas, justamente tener toda esa gran gama de conocimiento de grandes investigadores que justamente generan todos los días esta ciencia.
0: Doctora, pues para antes de terminar, ¿cuáles tú ves que son los retos más importantes de este gran crecimiento que tenemos en esta zona metropolitana? Viene precisamente las nuevas viviendas, se está invirtiendo bastante en agua precisamente para tener esta capacidad de abastecer bien con calidad a toda la ciudadanía. Tenemos el tren interurbano, tenemos el AIFA y toda esta serie de inversiones que hoy tenemos ¿Tú qué vislumbras de los grandes retos que nos tendremos que enfrentar hoy como funcionarios, como académicos, como ciudadanos?
1: Tenemos que comenzar con un muy buen proceso de planeación, identificar qué es lo que necesitamos hacer para el día de mañana, sobre todo la parte de dotación de bienes y servicios públicos, la parte, como bien lo mencionaba, agua, recolección de residuos,
0: Claro.
1: pero no solamente ello, también vienen de la mano o acompañado la cuestión de mercados, escuelas, jardines, ¿por
0: Sí,
1: qué? Porque
0: exacto.
1: también la parte recreativa, académica, la
0: Claro.
1: parte de ocio es muy importante. Pensar en el establecimiento de museos también puede ser, porque también hay que
0: Claro.
1: cultivar la mente, hay que proyectarnos a ir más allá. Y bueno, también pensar en calles y ciudades que también estén diseñadas para el peatón, porque muchas veces están diseñadas para los carros y dejamos de lado a los peatones. Entonces, ¿cuál es el reto? Realizar planeación desde el día de hoy, porque eso nos va a permitir tener ciudades, ya podemos hablar incluso sustentables, sostenibles en este largo
0: Claro,
1: plazo,
0: exacto.
1: que permitan que la sociedad tenga mejores condiciones de vida y sobre todo también que vayan acompañando a que el estado de Hidalgo, ya no solamente Pachuca, sino todo el estado de Hidalgo, se logre posicionar como una entidad con mayores niveles de crecimiento, de desarrollo y, ¿por qué no?, convertirse en uno de los mayores atractores también de inversión, si es que nosotros generamos aquellas condiciones para que lleguen empresas, porque a la llegada de empresas va a haber trabajo y si hay trabajo, bueno, nosotros ya hablamos que hay mejores condiciones.
0: Claro. Doctora, pues te agradecemos mucho tu visita a Radio Habitat. Ha sido muy interesante la plática que hoy hemos tenido contigo y te agradecemos mucho que hayas estado con nosotros.
1: Doctor, yo les agradezco mucho, sobre todo estar en mi casa, que soy egresada aquí de la Universidad Autónoma del Estado de Hidalgo, y sobre todo poder compartir cabina con un gran investigador.
0: No, muchas
1: Muchísimas
0: gracias a
1: gracias.
0: ti y a ver si próximamente tenemos otra. Nos visitas de nuevo para que cuando ya esté avanzado tus resultados, nos puedas comentar qué más hallazgos has tenido y también una vez que se termine lo de vivienda del bienestar, que ya está instalado y funcionando el tren interurbano, pues a qué nos vamos a enfrentar y a ver cuáles siguen los grandes retos.
1: Ya platicaremos más adelante de estos puntos y sobre todo también háganos llegar a través de las redes sociales de Radio Universidad cuáles son los temas que les gustaría que abordáramos. Muchísimas gracias.
0: Muchas gracias, doctora. Es momento de conocer las recomendaciones de esta semana. Vamos a escuchar el siguiente material.
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3: Y en la recomendación literaria de esta semana tenemos La región más transparente de Carlos Fuentes, Fuentes retrata a la Ciudad de México en un momento de profunda transformación y modernización. La novela permite hablar de expansión urbana, desigualdad, movilidad social, modernización y diferentes formas de vivir en una misma ciudad. El autor Carlos Fuentes nos muestra una Ciudad de México que se transforma aceleradamente. Casi 7 décadas después, la ciudad sigue expandiéndose, aunque ahora la transformación rebasa sus límites históricos y alcanza nuevos territorios del Estado de México, incluso Hidalgo. Pero ¿estamos construyendo una nueva región metropolitana o simplemente extendiendo a la ciudad hacia nuevos territorios? Por eso te recomendamos este libro titulado La región más transparente.
4: No hay otra fuente.
5: Es más que nada evitar una falla catastrófica que pueda llegar a suspenderle el agua a 5 millones de personas.
6: 15 días
7: en agua.
8: Y 4 días sin agua.
0: No. Hoy, en Radio Habitat Documental, queremos recomendarles una película que nos obliga a mirar el territorio desde una perspectiva diferente. H2OMX, dirigida por José Cohen y Lorenzo Hagerman. El documento nos lleva al corazón del Valle de México para mostrarnos uno de los grandes desafíos de las megaciudades, el agua. Una región densamente poblada, urbanizada y en permanente crecimiento necesita enormes cantidades de agua para sostener a su población, sus actividades económicas y su infraestructura. Pero aquí aparece una paradoja. La Ciudad de México fue construida sobre un territorio lacustre y, sin embargo, actualmente necesitamos traer agua desde otros territorios y extraerla cada vez a mayor profundidad. H2OMX, como documental, nos permite comprender que una ciudad nunca termina donde acaba sus límites administrativos. Su funcionamiento depende de otros territorios, depende de los lugares que les proporciona agua, de los territorios que reciben sus residuos, de las regiones que producen sus alimentos, de los lugares donde se construyen sus viviendas, sus carreteras, sus industrias y sus grandes infraestructuras. Y aquí encontramos una conexión directa con el tema que estaremos abordando hoy en Radio Habitat, la transformación del norte del Valle de México y su creciente integración con Hidalgo. Porque cuando hablamos de nuevos parques industriales, corredores, vivienda, ferrocarriles y grandes inversiones, debemos preguntarnos también, ¿de dónde vendrá el agua? ¿Dónde será tratada esta agua residual que desechemos? ¿Qué territorios asumirán los impactos ambientales? ¿Qué capacidad tendrán nuestros acuíferos para sostener el crecimiento? Y una pregunta todavía más importante. ¿Podemos construir una nueva región metropolitana sin repetir los mismos problemas ambientales que ya enfrenta el Valle de México? Esa es una gran pregunta. Y usted búsquelo entonces, este gran documental H2OMX, en su plataforma de su preferencia. En este caso nosotros les recomendamos localizar así como H2OMX, José Cohen y Lorenzo Hagerman.
3: Y en cuanto a película, para esta semana te recomendamos Roma de Alfonso Cuarón, no solamente por la Ciudad de México, sino porque muestra cómo una gran ciudad se experimenta desde diferentes posiciones sociales. La película permite hablar de desigualdad socioespacial, vivienda, movilidad, relaciones laborales, expansión urbana, diferencias entre centro y periferia, así como transformaciones históricas de la ciudad. Cuando hablamos de la transformación en la metrópoli, ¿estamos hablando de la misma ciudad para todos?
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0: De esta manera finalizamos con esta emisión de Radio Habitat, agradeciendo a Edgar Santos en los controles y a Paola Juárez en la producción. Les recomendamos que Radio Habitat lo pueden escuchar los martes a las 6 de la tarde y su retransmisión los domingos a las 2 de la tarde. Se despide de ustedes Sócrates López y que tengan un bonito día.
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14: Son las 8:05.
15: Temperatura 31 grados centígrados.

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1: Son las 8:21.

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3: Son las 8:53.

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0: Son las 9 de la noche, soy Alberto Ángeles. Gracias por acompañarnos en Suma Noticias, emisión nocturna a través del 13.1 y de las 7 frecuencias de Suma Radio. Bienvenidas y bienvenidos. Ha comenzado un nuevo proceso electoral en nuestro país y con él también aparecen viejas formas de hacer política. Señalamientos, descalificaciones y ataques que poco tienen que ver con las necesidades de la gente. Pero quizá en medio de todo ese ruido vale la pena detenernos y reconocer a quienes siguen haciendo algo mucho más sencillo y mucho más valioso: estar cerca de la población. Porque hacer política no debería ser buscar un cargo por el cargo mismo, es escuchar a quien necesita ayuda, acompañar a quien atraviesa un momento difícil y trabajar para que una familia pueda vivir un poco mejor. Y sí, habrá quienes intenten desacreditar ese trabajo, pero los hechos hablan. Al final, la gente no recuerda quién hizo más ruido, recuerda quién estuvo ahí cuando lo necesitó. Y quizá esa debería ser la verdadera medida de la política. ¿Cuántas vidas logramos cambiar para bien? Vamos con otros temas. Y es que lo de ayer en la feria no puede quedar en un simple... Todo está bajo control. Vallas derribadas, empujones, una persona golpeada y cientos de asistentes entrando a un recinto que ya estaba lleno. Eso no es un detalle menor. Es una alerta. Si el operativo de seguridad fue rebasado, hay que saber por qué. ¿Quién era responsable de cada punto y qué se va a cambiar? Porque eso sí, la feria apenas va comenzando y todavía tiene días de gran afluencia. No basta con pedirle a la gente que guarde el orden. También hay que garantizar que existan las condiciones para que ese orden pueda mantenerse. Hay tiempo para corregir. Háganlo. Y háganlo ahora, porque en un evento masivo, un error de seguridad no se soluciona con una simple tarjeta informativa. Puede terminar costando vidas. Vamos con información más amable, y es que este 29 de septiembre se vive el Chantolo en la Huasteca con la ofrenda a San Miguel Arcángel. Mientras las comunidades preparan sus rituales, consultamos a jóvenes sobre el significado de esta tradición y las costumbres que conservan en sus familias.
1: ¿Qué conoces en general del Chantolo?
2: Creo que tengo una idea vaga, pero no podría aterrizar bien lo que es. Así que no tengo tanto conocimiento.
3: Pues solo sé que tiene orígenes prehispánicos, incluso católicos, que pues hace como que conecten los vivos con sus antepasados.
4: Que es una celebración, por decirlo así, que se hace mucho o se maneja mucho en la Sierra de Huejutla.
1: ¿Consideras que el Chantolo pues es muy lejano a tu contexto?
2: No tanto, tal vez porque actualmente ya no hay mucho reconocimiento ni tampoco tanto tanta información.
3: Es algo tradicional de México y pues de cierta manera nos une.
4: Si tú conoces ya de qué se trata, y sobre todo en México, estamos muy arraigados con las tradiciones del altar de muertos y el día de muertos, saber por qué.
1: ¿Consideras importante que se difunda y también que se enseñe en las escuelas pues la importancia del Chantolo?
2: Sí, claro, creo que es una de las cosas que más se debería de enseñar, porque ya se está como que perdiendo todos estos nuevos conocimientos.
3: Como es una tradición, pues constantemente se está de generación en generación pasando esto.
0: Hoy en la Huasteca las flores, los aromas y los recuerdos se convierten en una forma de volver a encontrarnos con quienes ya no están. La Escuela Superior de Huejutla se sumó al inicio de Chantolo con la ofrenda a San Miguel, una tradición que mantiene vivo el recuerdo y el vínculo con nuestros seres queridos. Es Armando Zunzunegui, director de la escuela.
5: Hoy estamos viviendo la primera ofrenda para San Miguel y aquí en este espacio de la Escuela Superior está nuestro altar, están nuestros estudiantes y maestros danzando en esta que es la primera ofrenda. La segunda vendrá en octubre. Y también la escuela está preparando una serie de actividades por el Chantolo 2026. Nuestro Chantolo Garza, tendremos concursos de calaveritas, de altares, de cuadrillas, de guapango. Tenemos exposiciones, conferencias, tenemos convivencias para recordar a nuestros seres queridos y vivir la tradición del Chantolo Garza. Aquí los esperamos en la Escuela Superior de Huejutla de la Universidad Autónoma del Estado de Hidalgo.
0: El Huasteca el Xantolo comienza a sentirse en cada hogar, en cada flor y en cada ofrenda. Hoy la tradición nos invita a mirar al pasado y recordar a quienes siguen presentes en nuestra memoria. Y para conocer cómo se ha vivido este día la ofrenda a San Miguel, saludamos a Natalia Martínez, directora de Suma Radio Huejutla. Por favor, Natalia, compártenos cómo se ha vivido este día en la Huasteca y qué significado tiene para las familias de la región.
6: Muchas gracias, Alberto. Pues así es. Hoy hemos tenido realmente un día bastante movido, mucha ofrenda, muchos tamales, chocolate, el café, sobre todo la música que acompaña esta gran tradición del Xantolo, como bien lo compartía el maestro Felipe Amador, cronista de Jaltocan, que hoy lo tuvimos en la Escuela Superior de Huejutla, pues en Nicaihuitl, esta fiesta ancestral que se funde justamente con la tradición del Xantolo. Pues hoy inicia prácticamente con esta primera ofrenda a San Miguel Arcángel y pues muy contentos, ya vimos estas imágenes previas en la Escuela Superior de Huejutla, pues nuevamente se suma a esta tradición. Hubo una ofrenda bastante amplia, la convivencia, música auténtica de la región con un trío integrada por jóvenes de esta región, trío Corazón Bautlense, a quienes les agradecemos también su participación. Y bueno, hoy en este día 29 de septiembre, también en distintos puntos de la región, municipios, cabeceras municipales, escuelas, pues se llenan de color con esta primera ofrenda. Tuvimos a mediodía esta en la Escuela Superior de Huejutla, pero justamente hace unas horas estamos prácticamente casi llegando de una comunidad en Cuaxocotitla, municipio Huejutla de Reyes, Hidalgo. Agradecemos mucho sus atenciones y también por esta invitación, así que estuvimos por allá acompañando en esta primera ofrenda y es muy importante destacar de la manera en que ellos reciben a sus fieles difuntos, a sus seres queridos, y es a través de estos tradicionales disfraces, de la música, en esta ocasión una banda de viento. Acompañamos también en esta tradición llena de ofrenda en cada casa que iba acompañando esta tradicional cuadrilla integrada por vecinos, familia y también vecinos incluso de otras comunidades, pues estaban acompañando esta caminata entre las veredas, visitando casas por casa, y es así como se vive ya la llegada de los fieles difuntos a los hogares de las huastecas, y pues nosotros ahí estuvimos acompañando. Entonces esta es una gran tradición que no solamente se vive el 31 de octubre, 1 y 2 de noviembre, sino que aquí pues se habla de todo un ciclo agrícola y también diferentes ofrendas. Hoy iniciamos 29 de septiembre, ya lo mencionaba también el maestro Sunzunegui Escamilla, el director de la Escuela Superior de Huejutla. En octubre, 18 de octubre será la segunda ofrenda a San Lucas y pues ya de ahí nos vamos a las fechas pues más importantes de esta gran celebración, de esta tradición, una de las más grandes de la región huasteca, que es el Xantolo, Alberto.
0: Natalia, finalmente me gustaría que nos compartieras también el papel que jugará la radio pública y la televisión universitaria en esta cobertura que estarán realizando. Muy breve, ¿qué esperaremos de esta cobertura con ustedes, Natalia?
6: Bien, pues vamos a estar acompañándoles en los próximos días, pues con más información con respecto al Xantolo. También hay muchos cronistas que nos regalan más información sobre los orígenes de esta gran tradición, y pues a través de Suma Radio estaremos compartiendo también toda esta información. Estén muy al pendiente, también tendremos una transmisión muy especial y pues la invitación en general a toda la población que quiera conocer más a profundidad de esta fiesta, pues acérquense a las familias, a las comunidades, amigas, amigos que tengan la oportunidad de venir a visitar, pues es realmente, ¿no?, la esencia de esta fiesta, vivirla en casa con la familia, y pues no está de más, pues váyanse a dar una vuelta al centro. Próximamente esperemos ya dar a conocer toda la información que estará compartiendo también el ayuntamiento con respecto a la gran visita de turistas que pues año con año se espera en esta región. Entonces pues estaremos muy al pendiente y compartiendo más información de Xantolo 2026 desde acá, desde la región Guadalajara. Huasteca.
0: Muchísimas gracias por el reporte que nos has compartido, Natalia, y por supuesto estaremos pendientes de cómo va avanzando esta tradición tan importante para las y los hidalguenses. Gracias, que tengas buena noche. Vamos ahora con otro tema, y es que el Día de los Muertos también es una oportunidad para crear y mantener vivas nuestras tradiciones. La Fundación Hidalguense realiza un taller de catrinas donde aún hay lugares disponibles para aprender y darle un toque personal a esta figura tan representativa. Es la tallerista Yadira Vargas.
7: Hoy estamos iniciando el taller de elaboración de catrinas. Son catrinas artesanales y catrinas tradicionales en técnicas de cartonería.
1: ¿Qué es lo que más le gusta de la figura de la catrina?
7: Pues a mí la catrina me gusta todo lo que representa, las diferentes formas de decoración, y este taller en especial se presta para que todas sean muy creativas.
1: ¿En el marco del Día de Muertos se van a llevar a cabo otros talleres o actividades?
7: Sí, vamos a tener elaboración de pan de muerto, de tamales, algunas otras antojitos y comida típica tradicional del Día de Muertos. Todavía tenemos inscripciones abiertas, hoy es la primera semana, pero fácilmente se pueden inscribir e incorporar la siguiente semana. El taller es los días martes de 3 a 5 de la tarde, aquí en las instalaciones de la Fundación Hidalguense. Me gustaría que se pusieran en contacto con nosotros para que les demos lista de material, porque sí son algunas cosas en específico que deben de traer.
0: A veces una firma, un documento, representan mucho más de lo que parece. Para 155 trabajadoras y trabajadores administrativos de la Universidad Autónoma del Estado de Hidalgo, su sindicalización significa reconocer años de esfuerzo y dar mayor certeza a sus familias. Es un paso que habla de derechos, de dignidad y de justicia laboral, pero sobre todo de personas que cada día, desde su trabajo, también hacen posible una mejor universidad, un mejor estado y un mejor país.
8: La universidad se constituye en algo que yo denomino un buen patrón, es decir, es una buena empresa, una empresa que no escatima en la medida de sus posibilidades apoyar a sus trabajadores. Lo he dicho desde siempre y ahora que soy rector con mucho más conciencia. Así que lo que estamos haciendo hoy al entregar bases a los compañeros que forman parte del Sindicato Único de Trabajadores y Empleados y el beneficio de la sindicalización a los compañeros que forman parte del Sindicato Personal Académico, pues es para nosotros muy satisfactorio, porque es retribuir, porque es premiar el trabajo que realizan nuestros compañeros en favor de la universidad.
9: El que ellos obtengan la base no los libera de cualquier responsabilidad, por el contrario, los compromete más a seguir trabajando. Eso es lo que obtienen ellos el día de hoy. Realmente son trabajadores que ya llevan, algunos llevan años esperando esta oportunidad, esperando este día, y pues que aprovechen porque, repito, el obtener la sindicalización no nos asegura nada, ¿eh? El compromiso está y permanente. Si queremos mantener esa base, esa sindicalización que nos dieron, tenemos que trabajar día a día y mostrar compromiso con nuestra institución.
0: La Universidad Autónoma del Estado de Hidalgo da un paso para actualizar las reglas con las que funciona la institución. El Honorable Consejo Universitario aprobó el nuevo Estatuto General, un documento que busca responder a los retos actuales de la educación superior y acompañar su visión hacia 2041. Con esta actualización, la universidad fortalece su organización y su capacidad para atender las necesidades de las nuevas generaciones. Es el doctor Octavio Castillo Acosta, rector de la máxima casa de estudios.
10: Estamos en un proceso realmente de transformación de la universidad con base a lo que establece el Plan de Desarrollo Institucional, ahora con el estatuto que esperamos ya cerrar el ciclo de aprobación, y también, como saben, en la comunidad universitaria estamos actualizando el modelo educativo de la institución. Estos tres documentos permiten articular todas las acciones de la universidad, que yo espero en el corto y mediano plazo podamos tener una universidad más fuerte, más sólida, de cara a la visión que tenemos para el año 2041.
0: La autonomía universitaria es la libertad que da voz a las ideas y abre camino al conocimiento. Rumbo al 3 de octubre, recordamos una conquista que se ha convertido en parte de nuestra identidad: la posibilidad de pensar, investigar y transformar con libertad, siempre al servicio de la sociedad. Así lo reconoce el doctor Emanuel Rosales, director del Instituto de Ciencias Sociales y Humanidades.
11: Quisiera mencionar muy especialmente al rector Adolfo Pontigo. Él fue muy valiente en ese momento y todos los amigos, que no es necesario decir sus nombres, pero todos sus amigos que se expusieron tanto, que bueno, pues su vida, sus familias quedaron afectadas por esa entrega para la universidad y para una sociedad que ahora lo aprovecha. Podría aprovecharse de otra forma y no se aprovecha así, se aprovecha para la sociedad. Y hay persecuciones y hay crítica y hay muchas cosas adversas que no deberían existir en un movimiento pues que es noble.
0: Para un historiador, los archivos son mucho más que documentos, son la materia prima para comprender nuestro pasado. Estudiantes de la licenciatura en Historia de México llevan el aula hasta los acervos para aprender, investigar y construir nuevo conocimiento. Este es un reporte Suma de Frida Morales.
12: En la licenciatura en Historia de México, cuando los chicos ya van en quinto semestre, llevan una asignatura que yo considero que es fundamental en su formación, se llama acervos históricos. Y si bien allí es donde el alumnado puede recibir mucha información teórica acerca de cómo son los archivos, cuál es su importancia, cómo se debe trabajar en ellos, esa parte teórica, algo que yo siempre he visto, que fue desde mi propia experiencia como estudiante y mis primeras experiencias laborales, es que tienen que tener un espacio práctico.
13: Venimos en estas prácticas por parte de esta asignatura de acervos documentales. Prácticamente buscamos comprender y aprender cómo funcionan los archivos, qué función tienen a nivel social estas instituciones, y nosotros también hacemos estas prácticas para aprender a trabajar en ellas y aprender a documentarnos dentro.

0: pues a ellos se les dota de competencias en un escenario real, que es un archivo, pero también con su trabajo contribuyen en generar instrumentos de consulta, en generar trabajo muy importante que beneficia al propio archivo de la institución. En todo este periodo hemos tenido ya alumnos que posteriormente se convierten en voluntarios, que toman temas de investigación de nuestra universidad para realizar tesis de licenciatura, tesis de posgrado, se han generado productos académicos como artículos científicos. Entonces, ¿es una vinculación necesaria?
1: Bueno, pues desde que llegamos nos han dado muchos datos muy interesantes, el cómo funciona el archivo, qué es lo que resguarda y por qué para nosotros es muy importante comprenderlo. Para los historiadores es muy importante porque aquí se encuentra la materia prima con la que nosotros trabajamos y pues, también porque es importante comprender la institución en la que estamos parados.
0: El oficio, la profesión del historiador es una profesión muy rica, muy importante, que tiene una fuente primaria en los archivos. Entonces, a integrarlos a este escenario, el que ellos tengan esas posibilidades de vincularse con los diferentes fondos y colecciones que tiene nuestro archivo institucional. Recordemos que no solo resguardamos la memoria de nuestra universidad, esa es nuestra función principal, sino que también tenemos fondos y colecciones incorporados de otras temáticas, que eso les es muy interesante y que adoptan como líneas de investigación para trabajos académicos y también para vincularse de forma laboral.
2: Estudiar una carrera no siempre significa terminar trabajando en ella. De acuerdo con el Instituto Mexicano para la Competitividad, 54% de los profesionistas en nuestro país se desempeñan fuera de su área de formación. El dato es aún más marcado en comunicación, periodismo y ciencias políticas, donde menos del 25% trabaja en ocupaciones relacionadas con lo que estudió. ¿Qué está fallando? ¿Las oportunidades, los salarios o el mercado laboral?
3: ¿A qué le adjudicas que hayas podido ejercer tu carrera como tal?
4: Pues una, al esfuerzo y el apoyo de mis papás, porque pues realmente, pues sí, aunque ya tenemos acceso a libros, todo virtual, pues al final de cuentas, pues el salir de tu casa, todo, pues implica gastos. Entonces uno, pues el apoyo de mis papás y pues más que nada dos, la decisión de querer estudiar pues medicina.
3: ¿Por qué no concluyó su carrera?
5: Bueno, porque en este caso tuve que empezar a laborar, entonces tuve que dejar de estudiar.
3: ¿Cuál es lo principal obstáculo que pudo haber enfrentado usted al incluirse al mercado laboral?
6: Bueno, aquí en Pachuca no hay muchas opciones, sí tienes que salir y pues también podría decirse que de cierta forma un pequeño obstáculo es de que combines la vida de madre con lo que es la carrera profesional y lo que es el cumplir con el trabajo.
4: El miedo a querer desempeñar lo que haces porque pues de cierta manera en mi experiencia cuando yo inicié a trabajar antes de entrar ahorita a la especialidad, pues a veces te da miedo el pues no poder o el no ser capaz de...
6: Falta de experiencia, pero pues también está ahí el detalle de que pues necesitas experiencia y no te dan la oportunidad de la experiencia y es ahí donde pues se rompe la oportunidad.
2: La inseguridad ya no solo cambia rutinas, para miles de familias ha significado dejar su hogar. El INEGI reportó que 509.900 hogares tuvieron al menos un integrante que cambió de residencia por violencia o inseguridad entre 2020 y 2025. El dato equivale a cerca de 1.6 millones de personas. ¿Qué tendría que pasar para que usted decidiera irse de su municipio?
7: De acuerdo con el INEGI, más de 500.000 hogares mexicanos han registrado que personas han tenido que dejarlos por situaciones de violencia en la zona. ¿Qué opina de este dato?
8: Alarmante. Yo creo que está fallando nuestra seguridad.
9: Esa es una situación muy grave en nuestro país.
10: Pues la verdad sí es impresionante, ¿no? Lo que está sucediendo en varias partes de nuestro país.
7: ¿Conoce algún caso de alguna persona que haya tenido que abandonar su hogar por cuestiones relacionadas a la violencia?
10: Sinceramente no.
9: Conozco que puedan salir en situación del interior de la familia por violencia intrafamiliar.
7: ¿O qué precios tiene que una persona pues tenga que abandonar su hogar por la violencia?
9: ¿Qué precios tiene? Pues muy costosos.
8: Alto, dejar tus raíces, tu familia, tu trabajo.
9: Yo creo que hacer cuestiones de psicoeducación en muchos de los centros.
10: Ellos son los encargados de combatir toda esa violencia para que la población viviéramos en paz, en tranquilidad.
2: Sigamos con los datos, y es que de acuerdo con la encuesta intercensal del Instituto Nacional de Estadística y Geografía, en Pachuca existen más de 119 mil personas solteras. El 35.6% son mujeres, mientras que el 39.9% son hombres. Hoy preguntamos, ¿cuáles son los factores que determinan el estado civil de las pachuqueñas y pachuqueños?
11: ¿Tienes pareja?
12: No.
13: Sí.
4: Sí.
11: ¿Cuáles son los factores que crees que determinan la soltería?
12: Pues más que nada yo creo que actualmente los jóvenes pues como que su prioridad ahorita no es buscar pareja, pues no sé, algunos pues están en la fiesta o así, o igual que pues las personas ya como que son muy exigentes y pues buscan muchos detalles en una persona y así.
14: Pues la mayoría de gente hoy en día ya no quiere compromiso. Pues por ejemplo, muchas personas ya están en la fiesta, algunas por su orientación sexual, ya hay mucha diversidad en eso. También más que nada entra mucho lo del racismo y el clasismo.
4: Pues actualmente yo siento que infligen varios factores, ¿me entiendes? Tanto como las ganas que tengas de salir adelante, porque luego he escuchado de muchos compañeros o muchos amigos míos que comentan que pues el tener una pareja o una relación duradera ahorita pues en la edad en la que nos encontramos pues de prosperar y crecer y tener algo mejor pues es como que un factor de una causa que te estanca un poco.
13: Yo siento que una persona busca en otra persona el sentirse seguro, el estar asociado con esa persona.
2: Vamos a otros temas, y es que tras el percance de un camión de transporte de personal que subió a la zona peatonal del Boulevard Felipe Ángeles en Venta Prieta, comenzaron ya las obras para reparar este socavón que quedó en el lugar. Julio González nos tiene el reporte.
7: Nos encontramos en el Boulevard Felipe Ángeles, a la altura de la colonia Venta Prieta, donde en la zona peatonal se están realizando obras de reparación. A inicios de mes, un camión intentó esquivar el tramo en reparación que conecta con la carretera México-Pachuca, por lo cual terminó invadiendo la zona y provocó daños en la estructura. De acuerdo con el encargado de la obra, esta cubre una superficie de 118 metros cuadrados y busca como tal la reparación de la losa. También nos comentó, según su información, que la obra corre a cargo del responsable del daño. También el encargado nos comentó que la obra tardaría aproximadamente 20 días en finalizar. Platicamos con un vecino de la zona y esta fue su opinión.
15: Hasta ahorita yo nomás he visto una semana, dos semanas, ¿qué? Pero los vecinos que tienen negocio, sí, por el perfume. Sí, porque luego aquí se pone el tianguis. Y por así, tiene mal olor así cuando pasa un
2: cierre. Recuerde que las prisas no llevan a ningún lado y que querer ganar o ser abusivo, pues tiene también sus consecuencias. Así que en esta ciudad caótica por obras, conduzca con mucha precaución y sobre todo con mucho respeto. Vamos a una pausa, regresamos en unos instantes. Los delitos contra menores de edad nos ponen a reflexionar. Analicemos juntos este panorama.
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8: Son las 9:30.
9: Nosotros en Suma Noticias, emisión nocturna, tenemos más información para ustedes. 3 puntos en la carretera federal México-Tampico resultaron afectados por los deslaves tras las intensas lluvias a la altura de Lanchinol. Cuadrillas de auxilio retiraron escombros y realizaron labores de limpieza para recuperar la circulación en ambos sentidos. También se instalaron 3 puntos de abanderamiento, esto para reducir riesgos a los automovilistas. 2 operativos en distintos puntos del estado terminaron con 2 personas detenidas y el aseguramiento de dosis de presunta droga. En Tlahuelilpan, una mujer fue intervenida con 506 envoltorios de presunta marihuana y 103 dosis de posible cristal. En San Bartolo Tutotepec, un hombre fue detenido con 86 dosis de presunta marihuana y 42 de posible cristal, además de una báscula. De enero a agosto de 2026 se han registrado 4,978 menores de edad víctimas de delitos del fuero común, según datos del Secretariado Ejecutivo del Sistema Nacional de Seguridad Pública. Las denuncias más comunes en el rango poblacional de 0 a 12 años corresponden a violencia familiar, incumplimiento de obligaciones de asistencia familiar, privación ilegal de la libertad, abuso sexual y lesiones dolosas. En tanto, para menores de 13 a 17 años, el delito más común del que han sido víctimas es violencia familiar, seguido de lesiones dolosas, incumplimiento de obligaciones de asistencia familiar, violación y amenazas. Y es que la violencia sexual contra niñas, niños y adolescentes exige prevención, justicia y, sobre todo, no dejar solas a las víctimas. La Universidad Autónoma del Estado de Hidalgo recibió el primer congreso latinoamericano sobre esta problemática, con la participación de asociaciones y organizaciones que buscan impulsar una agenda de cuidado y también de reparación.
10: Revelar y Yo Te Creo somos parte del Fondo Lilas, que es el fondo de líderes en Latinoamérica para el acompañamiento en el abuso sexual. Y entonces nos encontramos por la afinidad, por lo que nos atraviesa, por lo que queremos acompañar en las familias.
11: Contamos con una plataforma que se llama Alumbra. Esta plataforma está enfocada en la generación de conocimiento y en la generación de propuestas de política pública para mejorar la protección y la prevención de la violencia sexual en contra de niñas, niños y adolescentes. El 95% de las conductas de violencia sexual que realmente ocurren en el país ni siquiera llegan a denuncia, ¿no?
12: Nosotros trabajamos con sobrevivientes, hacemos acompañamiento, prevención, sensibilización. Una vez que el sobreviviente ingresa al grupo, tiene terapia individual y posteriormente se integra al grupo, ¿no? Como mi persona, yo soy sobreviviente y estoy muy feliz de estar aquí, de poder ayudar a más personas y llegar con nuestras historias, con nuestras historias reales que tengo aquí. Este es un libro que nosotros hemos escrito y tenemos ya 3 ediciones, y con estas historias poder llegar a más personas y ayudarlas, ¿no? A que puedan recuperar y sanar sus vidas.

0: Transforma tus fotografías favoritas en arte. La Fundación Hidalguense invita al taller Arte en Resina para cuadros y fotos únicas, que inicia este viernes 2 de octubre de 10 de la mañana a 12 del día. Serán 8 sesiones en sus instalaciones. Consulta el registro en las redes sociales de la Fundación. Fundación Hidalguense y Vibrarte Studio invitan a su taller de acuarela. Las sesiones serán los sábados 17, 24 y 31 de octubre y el 7 de noviembre. El grupo de 15 años en adelante asistirá de 9 a 10:30 de la mañana y el de 7 a 14 años de 11 a 12:30. Regístrate en las redes sociales de la Fundación. La Orquesta Sinfónica de la Universidad Autónoma del Estado de Hidalgo ofreció una gala que fusionó tradiciones. Primero, el ensamble clásico de guitarras de la Universidad Veracruzana, que interpretó a Rodrigo Lomán. Después, la Sinfónica Garza cerró con la Quinta Sinfonía de Beethoven. Conozcamos los detalles en este reporte suma de Jimena Amable.
1: A través de las cuerdas de un cuarteto de guitarras y acompañados de la Orquesta Sinfónica de la Máxima Casa de Estudios Hidalguense, viajamos hasta el bello estado de Veracruz para hacer un homenaje a las tradiciones musicales del Puerto Jarocho. El concierto presentado es una obra dedicada al ensamble de guitarras y orquesta de Rodrigo Lomán. Rodrigo Lomán es un compositor y guitarrista originario de Xalapa, Veracruz, reconocido por mezclar música tradicional con clásica. Entre sus obras destacan los conciertos para violín huasteco, veracruzano y concierto México. Su principal inspiración viene de darle homenaje a sus raíces musicales.
2: El compositor lo que hace es tomar los ritmos tradicionales, populares del estado, y los lleva a la música sinfónica. Allí en toda la obra, pues el compositor plasma o quiere evocar los instrumentos que son como el requinto jarocho, el arpa jarocha también. Entonces, pues es una pieza muy interesante que pues habrá que escucharla.
1: Para los músicos originarios del puerto de América, esta obra posee un significado particular.
3: Es un día muy especial porque el maestro Vicente fue el director que justamente dirigió el estreno de este concierto. Entonces es muy especial para nosotros en esta ocasión volver a tocar este concierto, ahora con la orquesta en donde el maestro es el director titular. Es muy significativo para nosotros y tenemos mucho entusiasmo por presentarlo.
1: La música veracruzana atrajo público de muchos lugares y los reunió en una noche emblemática.
4: Es mi primera vez escuchando una orquesta y la verdad es una experiencia muy bonita. Más que nada pues por cómo la organización de los instrumentos y cómo se van organizando las personas como del director y dirigiendo hacia toda la orquesta, y se escucha muy armoniosa y pues me gusta mucho la música.
5: Yo estoy muy contento, emocionado por varias cosas. Primero, porque se les da oportunidad a compositores de música de orquesta, una obra nueva y además creo que muy innovadora, con cuatro guitarras clásicas, además haciendo música mexicana, a mí que me encanta, y sobre todo música jarocha, a mí me ha encantado.
1: Con imágenes de Rodrigo Estrada, reportó para Suma Noticias Jimena Amable.

0: Hoy se conmemora el Día Nacional del Maíz, un grano que es alimento, identidad y parte de nuestra historia. Si no me lo cree, cheque estos datos. México cuenta con más de 60 razas nativas según el Instituto Nacional de Antropología e Historia. Y ojo, porque el consumo anual de tortilla es de 65.8 kilos por persona, esto de acuerdo con Profeco.
1: ¿Qué tan importante cree que sea el maíz para nosotros como mexicanos?
2: Pues porque es lo primero que consumimos en el día, que son unas tortillitas, aunque sea con sal, con frijolitos, saben riquísimo.
3: Es lo que más consumimos por la tortilla.
4: Y sí, nos da mucha importancia porque sin maíz no podemos hacer nada.
1: ¿Y usted qué tan frecuentemente consume maíz?
3: Pues antes lo frecuentaba un diario, porque yo hacía tortillas diario.
2: Nos hace falta un atolito de también, ajá, sí, es importante. Vas para uno de clase media.
0: Pues qué tal unos taquitos para cenar. Pero bueno, vamos con más información. Y es que esta noche en Sinapsis, la doctora Aide Maricel Carrizal Alonso nos habla del nuevo rostro del turismo sostenible.

El turismo vive una transformación profunda impulsada por la era digital. Hoy hablamos de una herramienta para el turismo 4.0, un modelo donde la tecnología, la sostenibilidad y la educación se entrelazan para crear experiencias humanas, inteligentes y responsables. A través de un estudio se analizó cómo dos grandes innovaciones como el Big Data y el aprendizaje adaptativo pueden trabajar juntos para fortalecer el turismo del futuro. El Big Data permite recopilar y analizar enormes volúmenes de información, desde reservas en línea hasta opiniones en redes sociales, permitiendo que, con estos datos, los destinos puedan anticipar la demanda, mejorar servicios y cuidar mejor sus recursos naturales. Por su parte, el aprendizaje adaptativo utiliza la inteligencia artificial para personalizar la enseñanza en cuanto a la educación turística. Esto significa formar profesionales con trayectorias únicas que aprenden a su propio ritmo y desarrollan las competencias digitales que el nuevo mercado exige. Mediante esta investigación, se propone un modelo en el que el Big Data alimenta los sistemas educativos adaptativos y estos, a su vez, preparan a personas capaces de interpretar y aplicar los datos en la gestión turística, teniendo una relación con doble beneficio. Los datos mejoran la educación y la educación mejora el uso de los datos. Aunque América Latina avanza en este camino, aún enfrentan desafíos como la inversión tecnológica, la capacitación docente y la ética en el manejo de información. Sin embargo, los avances son prometedores, pues universidades y destinos turísticos ya aplican herramientas inteligentes para planificar, formar y gestionar de manera sostenible. El mensaje es claro: la tecnología por sí sola no transforma el turismo, lo hacen las personas que saben usarla, con propósito y conciencia. Big Data y aprendizaje adaptativo son aliados poderosos para construir un turismo más competitivo, sostenible y comprometido con los Objetivos de Desarrollo Sostenible. En el turismo, el futuro. Cada dato cuenta y cada aprendiz importa. Muchas gracias por su atención. Hasta la próxima.

0: Y para quienes nos acompañan en el Alto Mezquital y en el Valle del Mezquital, tengan mucha precaución, se registraron lluvias muy fuertes en la zona, así que vamos a manejar con mucho cuidado. Gracias a quienes nos han acompañado y antes de despedirnos, tengo una invitación muy importante y especial para ustedes. Mañana, en la emisión nocturna de Suma Noticias, tendremos en vivo en entrevista al doctor Octavio Castillo Acosta, rector de la máxima casa de estudios. Varios temas sobre la mesa y queremos que usted sea parte de este momento importante y, por supuesto, que pueda acompañarnos a través de la radio y televisión pública con autonomía universitaria. Deseamos que tenga una excelente noche. Gracias por habernos acompañado a través de las 7 frecuencias de Suma Radio ubicadas en Actopan, Huejutla, Pachuca, San Bartolo, Tulancingo, Zimapán y Huichapan. Gracias a usted que lo hizo a través del 13.1, a usted que lo hizo a través de nuestra aplicación y también de nuestro sitio web. Que tenga una excelente noche y recuerde que el día de mañana tenemos una cita a las 3 de la tarde en Suma Noticias, el espacio donde sí te vemos y sí te escuchamos.
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7: Son las 9:44.

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6: Son las 10 con 20 minutos.
7: Temperatura, 29 grados centígrados.
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Hola, ¿qué tal? Buenas noches, les saludo con gusto y les doy la bienvenida una vez más a una nueva emisión de Vinilo Nocturno, este espacio donde compartimos con usted algo de jazz, algo de blues. Hoy es la ocasión de volver a escuchar una producción discográfica de el maestro Carlos Santana. Estamos hablando de este álbum llamado Santana 4. Más adelante le voy a platicar algunos datos interesantes acerca de este disco, que es un reencuentro de el quinteto clásico con el que comenzara Carlos Santana su carrera. Y escuchamos dos temas. El primero se llamó Jambu, el segundo se tituló Shake It, y ahora vamos a escuchar un tema más que es de mis favoritos. Pero antes, como en cada emisión, yo le voy a compartir a usted el número de cabina para que nos deje su mensaje. Ya comentarles, platicarles, compartirles que nos hicieron llegar ahí un texto donde nos mandan un saludo. Más adelante lo vamos a estar leyendo para que vean que sí ponemos ahí atención a lo que usted nos escribe. El número para que nos haga llegar sus comentarios, sus sugerencias, si es que tiene ahí algún álbum que usted conoce y usted considera que quedaría perfecto con la temática de este programa, es el 771-111-5629. También le invito a que nos siga y a que nos escriba a través de nuestras diferentes redes sociales. Y como en cada emisión, vamos a agradecer a la maestra Claudia Noemí Muñoz Arabia, subdirectora de Suma, al licenciado Alfredo Barrón Silva, director de Suma Radio, al licenciado Ignacio Cárdenas Roldán, director general de Suma, y por supuesto a René Martínez Galeana, director de Suma Radio San Bartolo. Yo le mando también un saludo a usted que se encuentra sintonizando esta frecuencia universitaria, ya sea aquí en la zona Otomitepegua, que es donde realizamos este programa, en cualquier parte de Hidalgo donde usted también nos esté sintonizando. De paso, pues ahí mandamos un saludo y un agradecimiento a las emisoras hermanas que replican este programa, que replican a Vinilo Nocturno. Muchas gracias por la labor que realizan. Y también a usted que nos escucha en otro país, porque ya nos enteramos que nos sintonizan en nuestras repeticiones en pues allá en los Estados Unidos. Así que muchas gracias a quienes gustan de este programa. Anímense a dejarnos sus mensajes, si los leemos, si les ponemos atención a sus sugerencias, que a veces también me las hacen personalmente, me hacen llegar ahí algunos discos, algunas recomendaciones, y pues les echamos ahí una escuchada y claro que las contemplamos y las compartimos con todos ustedes. Nos vamos a escuchar este tema que se titula, ya se lo voy a traducir en español, Donde sea que tú quieras ir. Ojalá que lo disfruten. Estamos escuchando a Carlos Santana. Esto es Vinilo Nocturno.

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1: Son las 10:36.
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Ya estamos de regreso. Gracias a quienes siguen con nosotros a través de esta frecuencia universitaria. Estamos escuchando esta producción de Carlos Santana titulada Santana 4, un álbum que consta de 16 canciones con una duración de 1 hora y 15 minutos. Un disco que se publicará el 15 de abril del año 2016. Esto ya tiene más de 10 años y, como le platicaba, es la primera vez que el Quinteto Clásico graba junto después del álbum Santana 3 del año 1971. Ellos tenían ya 45 años sin tocar juntos en un estudio. En algunos conciertos, varios de estos músicos pues ya habían participado individualmente con Carlos Santana. Los músicos principales que constan en esta alineación, porque hay más en esta producción. Por supuesto está Carlos Santana en la guitarra y en los coros. También está Greg Rolly en los teclados y voz principal. También está Neil Sean en la guitarra. Él pues es un gran guitarrista también. Pues en algún futuro vamos a estar hablando un poco de él. También Michael Caravello en las percusiones. Y por supuesto Michael Shreve en la batería. Ellos también fueron quienes tocarían en ese mítico concierto de Woodstock en el año 1969. Y la reunión de este disco es idea de Neil Sean. Él se lo propuso a Carlos Santana. Quería que grabaran juntos. Y Carlos Santana le respondió: mejor traemos a todos y lo llamamos Santana 4, como en una continuación del álbum donde habían participado. Ellos ensayaron en 2013 y grabaron entre 2014 y 2015, y como ya es costumbre con Carlos Santana, esto se hizo en una sesión en el estudio. En lugar de grabar las partes, los instrumentos aparte, ellos lo graban todo así de golpe, lo que le da pues este toque clásico de Carlos Santana, esta espontaneidad y, claro, también el profesionalismo, el oficio que tienen estos músicos para poder realizar pues esto, grabar así de golpe, grabar todo en una toma. Y vaya, vamos a seguir disfrutando de estos temas. Escuchamos Fillmore East y ahora vamos a escuchar esto que se titula El amor hace al mundo girar. Vamos a disfrutar de este tema, ya estaremos de regreso en esta emisión de Vinilo Nocturno.

0: Ya estamos de regreso, esperemos hayan disfrutado el tema que acaba de sonar. A continuación vamos a leer este que es el primer mensaje que nos hacen llegar, la terminación 6651, y nos dice: saludos Dan Cabrera y a todo el equipo de Vinilo Nocturno, que por cierto, todo el equipo soy yo, todo el equipo es Dan Cabrera, pero muchas gracias por mencionarlo. Dice: de parte de Miguel desde Tracy, California, que todas las madrugadas del miércoles los escucho en repetición por el 102.1 de Actopan a través de la aplicación. Me acompañan en el trabajo, me encanta el programa y toda la programación de Zoom. Muchas gracias a la terminación 6651 por sus mensajes. Le mandamos un saludo de regreso, a ver qué día pues le toca escucharlo, porque no estamos muy seguros de cuándo sea la repetición, pero muchas gracias por sus mensajes y ojalá siga disfrutando de toda la música que preparamos para compartir con usted. Esta ocasión estamos escuchando a Carlos Santana con este álbum llamado Santana 4. Ya habíamos compartido con usted uno de los primeros discos de este guitarrista mexicano en las primeras emisiones de Vinilo Nocturno, pero pues resulta que Carlos Santana tiene una de las carreras más prolíficas de la música. Entonces tiene bastantes discos. Incluso el que sigue después de este álbum llamado Africa Speaks, también me parece un discazo digno de ser compartido en este programa, en Vinilo Nocturno. Nos vamos a ir a continuación a un corte, pero ya estaremos de regreso. Yo le invito a que siga en sintonía de esta frecuencia universitaria.
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1: Son las 10 con 51 minutos.
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Continuamos en esta nueva emisión de Vinilo Nocturno. Estamos escuchando a Carlos Santana y el tema que acaba de sonar se tituló Freedom in Your Mind, Libertad en tu Mente. Le voy a platicar un poco más acerca de este disco, pero antes voy a compartirle nuevamente nuestro número de cabina para que nos deje sus mensajes, sus sugerencias o sus comentarios. Es el 771-111-5629. También nos puede dejar sus mensajes a través de nuestras diferentes redes sociales. Vamos a seguir disfrutando de este álbum. Vamos a escuchar a continuación un tema, pero antes yo le cuento. Yo le platico un poco más acerca de este disco. Y es que, como le comentaba, Carlos Santana tiene bastantes álbumes. Y este es el número 24. ¿Qué le parece? Y contando los discos en vivo que también pues tiene este músico, sería el número 38. Es una carrera muy larga la que ha tenido este músico. Incluso sigue sacando temas. También le cuento de los músicos originales que no participaron. Uno es el bajista original llamado David Brown. Él falleció en el año 2000. Y también Chepito Arias, que era el timbalero nicaragüense que participó en Woodstock. Él pues no fue invitado. En cambio, el bajo lo tocó Benny Ritveld y la percusión la tocó Carl Perazo, perdón. Vamos a escuchar a continuación esto que se llama Chuchu, así como los trenes. Y ya estaremos de regreso en esta nueva emisión de Vinilo Nocturno.

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9: Son las 11:06.
10: Temperatura 29 grados centígrados.

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3: Revista del Consumidor Radio. ¿Alguna vez te has preguntado qué contiene la pasta dental que usas todos los días? Si no lo sabes, quédate porque hoy en Revista del Consumidor Radio te enseñamos cómo preparar tu propia pasta dental en casa. Y lo mejor, su preparación te toma solo 30 minutos.
0: ¿Blanco o rojo? ¿Con yema o sin ella? Existen muchos mitos alrededor del huevo. Hoy te contamos la verdad sobre uno de los alimentos más consumidos en México y cómo puedes aprovecharlo mejor en casa. ¡Acompáñanos!
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0: Hoy vamos a preparar una tecnología doméstica, que es una excelente alternativa a los productos industrializados. Pasta dental. Además, es una receta validada por el Laboratorio Nacional de Protección al Consumidor.
3: Antes de comenzar, te compartimos los ingredientes que vamos a necesitar. 3 cucharadas de agua purificada, 2 cucharadas de glicerina pura, 2 cucharadas de lauril éter sulfato de sodio, media cucharadita de carboximetil celulosa, 1/4 de cucharada de carbonato de calcio, 1/4 de cucharada de mentol y 6 gotas de esencia de menta.
0: Ahora, los utensilios que debemos tener a la mano son: una cuchara sopera, una cucharita cafetera, un tazón pequeño de vidrio, un tarro pequeño de plástico con tapa y un batidor de globo. Una vez que tenemos todo listo, vamos al procedimiento.
3: En el recipiente de vidrio, comenzamos vertiendo agua purificada, la glicerina y el mentol. Mezclamos con ayuda del batidor de globo hasta integrar los ingredientes. Sin dejar de mover, agregamos carbonato de calcio y la esencia de menta.
0: Después, incorporamos el lauril éter sulfato de sodio y agitamos suavemente hasta que se disuelva por completo. Poco a poco, añadimos la carboximetilcelulosa lentamente sin dejar de mover, hasta obtener una mezcla homogénea y con una consistencia más sólida.
3: Por último, envasamos la pasta dental en el tarro. Tapamos muy bien y etiquetamos con la fecha de elaboración y de caducidad. En este caso, esta pasta tiene una caducidad de 6 meses y rinde aproximadamente 63 gramos, o bien 50 mililitros.
0: Es importante que tomes en cuenta algunas recomendaciones de uso. Este producto no debe ser utilizado por menores de 6 años. En el caso de niñas y niños mayores de 6 años, puedes sustituir el mentol por esencia de cereza. Si tienes sensibilidad dental, recuerda consultar previamente a tu odontóloga u odontólogo. Para conservar mejor el producto, te recomendamos mantener el recipiente bien cerrado, en un lugar fresco y seco y fuera del alcance de niñas y niños. Recuerda que todos los ingredientes que utilizamos en esta tecnología doméstica pueden encontrarse en establecimientos donde vendan productos de cuidado personal, belleza o cosmética, también conocidos como droguerías.
3: Preparar tu propia pasta dental en casa tiene varios beneficios. Requiere pocos ingredientes, son fáciles de conseguir, tiene certeza sobre su origen y además representa un ahorro económico. Incluso esta receta puede ser el inicio de un nuevo emprendimiento.
0: ¡Anímate a preparar tu propia pasta dental! Y etiquétanos en Instagram usando el hashtag Tecnología Doméstica Profeco.
3: También puedes consultar esta tecnología doméstica en nuestro canal de YouTube, Profeco TV.
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3: El huevo es tan importante en la alimentación que desde 1996 se conmemora el Día Mundial del Huevo. Se celebra cada segundo viernes de octubre con el objetivo de difundir su valor nutrimental y su papel en una dieta equilibrada.
0: Y no es casualidad. El huevo es un alimento completo, práctico, rendidor y versátil, por lo que se ha convertido en un protagonista en la alimentación de las familias mexicanas.
3: Es una excelente fuente de proteína animal. La clara está compuesta principalmente por albúmina, mientras que la yema aporta grasas saludables, proteína, hierro, azufre y vitaminas A, B, D y E. Aunque contiene colesterol, su consumo moderado forma parte de una alimentación equilibrada.
0: Además, el huevo es una alternativa accesible a la carne o al pescado. Es fácil de masticar y digerir, y combinado con otros alimentos, puede integrarse a distintos planes alimenticios.
3: Su uso no se limita al desayuno. También sirve para espesar salsas, esponjar pasteles y dar ese color dorado tan característico al pan. Incluso fuera de la cocina, el huevo está presente en pastas, productos de belleza y fertilizantes.
0: En 2024, el consumo de huevo en México por habitante alcanzó los 24.4 kilos y representa el 12.6% de la producción pecuaria nacional. Nuestro país es autosuficiente y se ubica en el sexto lugar a nivel mundial.
3: Esta actividad se concentra principalmente en Jalisco, que aporta poco más de 54%, seguido de Puebla, con casi el 15%.
0: Para el consumo existen dos tipos principales de gallinas: las ligeras, que producen huevo blanco, y las semipesadas, productoras de huevo rojo. Es importante aclarar que no hay diferencia en su valor nutrimental. A pesar de todos sus beneficios, alrededor del huevo existen dudas y creencias que se repiten con frecuencia. Por ejemplo, se suele pensar que el huevo eleva el colesterol. Sin embargo, su equilibrio de grasas tiene un efecto protector y en la mayoría de las personas, su consumo no incrementa el colesterol en la sangre.
3: También hay quienes creen que consumir el huevo crudo es mejor. Pero esto no es así. Para aprovechar sus nutrientes y evitar riesgos a la salud, es necesario cocinarlo, ya que crudo puede aumentar la probabilidad de contraer salmonela.
0: Otra duda común es si debe lavarse el huevo antes de guardarlo. El cascarón es poroso y cuenta con una membrana natural llamada cutícula. Al lavarlo y almacenarlo, facilitas la entrada de bacterias. Si el cascarón está sucio, lo mejor es limpiarlo con un paño seco.
3: Y aunque algunas personas prefieren consumir solo la clara, es importante saber que la clara y la yema se complementan. Al desechar una de ellas, se pierden nutrientes esenciales que hacen del huevo un alimento completo.
0: Para un mejor consumo y conservación del huevo, tome en cuenta estas recomendaciones. Evita dejar los huevos o los alimentos que los contengan a temperatura ambiente, ya que el huevo es un alimento muy sensible a los cambios bruscos de temperatura, sobre todo al calor.
3: Revisa siempre el cascarón. Debe estar limpio y sin fisuras. Si están rotos, deséchalos. Así evitarás enfermedades gastrointestinales.
0: Lávate las manos al terminar de manipularlos. Evitarás la contaminación cruzada.
3: No lo consumas crudo. Puedes ponerte en riesgo de adquirir salmonelosis.
0: Ya sea que esté cocido, duro o forme parte de algún platillo, consúmelo pronto.
3: Con información clara, puedes aprovechar mejor sus beneficios y consumirlo de forma segura.
0: No olvides consultar la herramienta ¿Quién es quién en los precios?, ya que te permitirá comparar precios para tomar las mejores decisiones de compra. 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
0: Son las 11:45.

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7: Son las 11:50.

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6: Temperatura 29 grados centígrados.

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4: Son las 12 con 19 minutos.

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3: Son las 12 con 33 minutos.
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0: Hola, ¿qué tal? Los saludo a todos nuestros radioescuchas. Los saludamos desde las cabinas de Suma Radio Huejutla y les damos la bienvenida a quienes nos siguen en todas las emisoras que conforman a Suma Radio. Los saludo a su anfitrión Oscar Cruz en este programa Cine y Ciencia en Sintonía, en el cual abordamos diferentes producciones de cine para discutir la fantasía detrás de ellos y la precisión científica de los mismos. La película que vamos a abordar el día de hoy se titula La Isla. Es un thriller de ciencia ficción del año 2005, que está producida y dirigida por Michael Bay y es protagonizada por Ewan McGregor y Scarlett Johansson. Es una película distópica que ocurre, de hecho, curiosamente, en lo que era un futuro, ahora un pasado, en el año 2019, y sigue la historia de Lincoln Seiseko y Jordan 2 Delta, que son dos habitantes en una instalación donde viven muchas personas que están aisladas. ¿Por qué están aisladas del mundo exterior? Porque, bueno, hubo una catástrofe biológica que contaminó al mundo y esto hizo que la Tierra fuera un lugar inhabitado. Sin embargo, bueno, después de ciertas cosas que ocurren, Lincoln empieza a percibir que hay una situación rara detrás de todo esto. Es un misterio que empieza a tener sentido conforme avanza la película. Y pues bueno, para explorar esta película, para platicar y analizar eventos admisibles sobre la misma, nos acompaña el maestro Williams Jiménez Martínez, quien es licenciado en químico farmacobiólogo y actualmente es doctorante de Simvestab Zacatenco, en nanotecnología. Bienvenido, Will, un gusto que nos acompañes esta tarde.
1: Gracias a ustedes por la invitación y pues aquí estaremos conversando un rato sobre la película que ya hizo sinopsis de la misma.
0: Perfecto, pues bien, bienvenido a este programa. Vamos a platicar un poquito de esta película, que es sumamente interesante la premisa, ¿no? Como lo acabo de mencionar brevemente, es interesante porque se veía en un futuro que ahora ya en estos tiempos ya es pasado, era en el año 2019, pero bueno, esta película comienza mostrándonos una sociedad que es aparentemente perfecta, ¿no? Es limpia, está ordenada, tienen control sobre todo, y aparece nuestro personaje principal, que es Lincoln. Lincoln Seiseko vive en esta instalación con un montón de personas más. Y pues bueno, resulta que todos tienen acá sus trajes, son trajes blancos, son muy pulcros, incluso les dan alimento controlado y siguen horarios, siguen normas que están muy, muy estrictas. Resulta que tienen además un montón de cámaras y dispositivos que los están vigilando para controlar diferentes aspectos de su comportamiento y de su cuerpo. De hecho, existen monitoreos permanentes de cada uno de ellos. Y bueno, todos estos habitantes han sido educados, o les han enseñado que en el mundo exterior hubo esta catástrofe que hizo que quedara contaminado el mundo. Y solamente eso nos dice, ¿no? Está contaminado y algunos humanos que sobreviven están protegidos dentro de esta instalación. Además, hay una esperanza interesante de que hay un solo lugar en el mundo, según esto, que quedó como habitable, que se llama la isla. Y bueno, cada cierto tiempo hay un sorteo. Este sorteo que se hace es con la finalidad de que el ganador deja esta instalación y se va a la isla, que, así como se los platican, es un lugar paradisíaco donde se la pueden pasar muy bien. Sin embargo, ya entrando en materia, Lincoln se da cuenta de que existen cosas extrañas. Él es muy inteligente, es bastante curioso y hace preguntas que hace que los vigilantes, las personas que están ahí tras de ellos, pues se sientan incluso extraños. Además, en una parte de la película nos muestran que tiene sueños muy raros, sueños de lugares que pues nunca ha visto, de barcos, de paisajes, del mar, que pues eso es algo que él nunca ha vivido. Y bueno, dentro de esta instalación existe un director, este director, el Dr. Merrick, empieza a preocuparse porque Lincoln tiene este comportamiento que es bastante raro, así que lo manda a llamar, empiezan a investigar sobre él y pues le ponen una serie de dispositivos que van a permitir saber qué es lo que está pasando con él. En esta escena le ponen así como unos pequeños robots en el ojo, entran y pues ahí empieza todo este asunto en la película. Pues bien, para continuar con esto me gustaría ya empezar a platicar un poquito de ello y pues Will, si nos pudieras platicar en estos tiempos, por ejemplo, donde ya la tecnología nos alcanzó, ya estamos en todos lados, ya estamos rodeados de todos estos aspectos. Si es que, uno, primero, si existen estos sistemas como de monitoreo que vemos en la película de que va Lincoln al baño y ahí te dice, tienes exceso de sodio, tienes estas. Esta es la primera pregunta, ¿no? Y la segunda es, si hay alguna aplicación de nanotecnología como estos robots que aparecen en la película, porque incluso hasta este director Merrick les dice que lo va a eliminar por la orina y está acá bastante interesante, ¿no? ¿Qué nos puedes platicar al respecto?
1: Sí, bueno, como comentan, pues en ese tiempo se nos veía, cuando se estrenó la película, pues todo era pues muy genial, ¿no? Como de, wow, todo podemos alcanzar eso en un futuro. Ya pasamos ese futuro de la película. Y si bien no tenemos una tecnología todavía como lo muestran ellos, que no dudo que en un futuro se haga, actualmente sí existen sistemas de monitoreo. Por ejemplo, aquellos que monitorean mediante parches transdérmicos a las personas personas que son diabéticas, sistemas de monitoreo que nos pueden decir cómo va evolucionando una enfermedad, etcétera. Eso sí existe, claro, no a tal nivel de ficción como allá. Y en cuanto a los nanorobots que mencionan, cabe aclarar que nano es una escala muy, muy pequeñita, de prácticamente 1 a la 100 nanómetros. Entonces, lo que ellos ven en la película, estos robots, que yo diría más que nada que son micro robots porque los vemos grandes, no existen como tal, pero sí los tenemos ya en la tecnología. Son sistemas que podemos pues emplear en diversas partes del cuerpo para que con un sistema de navegación adecuada, que es lo que hacen los nanorobots, que se meten por todo el cuerpo, sin embargo aquí en la realidad solamente lo dirigimos a una parte específica, vamos a monitorear estas partes. Y en cuanto a que se excreten por la orina, también, obviamente dependiendo de cómo nosotros hayamos desarrollado, creado esos sensores, es el tipo de excreción o la eliminación en que los vamos a hacer. Podemos eliminarlos mediante la orina, podemos eliminarlos mediante las heces, incluso mediante sudoración, pero va a depender de qué utilicemos, cómo lo hagamos y para qué lo utilicemos. No estamos tan lejos de lo que nos muestra la película, si ya lo tenemos en nuestra vida cotidiana, solamente que no hemos llegado a tal punto para que todo sea tan automático, tan preciso y tan con buena visibilidad como nos lo hacen saber ahí.
0: ¿Qué dato tan interesante en el sentido de que pues uno pensaría que esta tecnología todavía está como muy futurista, ¿no? Como que todavía está muy lejos. Digo, la película es un futuro distópico que es algo como que no va a ocurrir. Se piensa que sí. Y sin embargo, bueno, pues como nos comentas, pues ya tenemos ahí algunos ciertos datos, cierta evidencia de que esto pues eventualmente puede llegar a ocurrir, ¿no? Hasta el momento no, pero pues es algo que está ahí como algo relativamente tangible en un corto plazo. Y pues bueno, continuando con la película, Lincoln, ahí nos muestran que aunque se relaciona con muchas personas, tiene una relación particularmente cercana con otra persona que se llama Jordan, Jordan 2 Delta. Y bueno, ambos tienen una atracción mutua, pero pues obviamente aquí en la historia hay un control sobre el contacto que ellos tienen, los tienen bastante regulados, así como de no se acerquen, incluso se tocan y les dicen, saben que están, digamos, excediendo el límite de contacto, ¿no? En cierto momento, Lincoln encuentra una polilla dentro de la instalación. Y esto pareciera insignificante, pero es en realidad es algo muy importante porque si el mundo exterior estuviera contaminado, no tiene sentido que existan, por ejemplo, una polilla, un organismo vivo, y luego aparte, ¿cómo es que entró a las instalaciones? Y bueno, él empieza a viajar ahí como a unos lugares, a zonas más, digamos, prohibidas dentro de la instalación, y empieza a hacerse preguntas sobre qué es lo que está pasando fuera, ¿no? Se empieza a investigar, digamos, qué es lo que pasó con la polilla, y entonces ahí eventualmente logra encontrar como una esclusa, luego sale y observa una instalación donde los habitantes que han ganado la lotería, es decir, que se habían ido según esto a la isla, son llevados a ciertos procedimientos médicos. Incluso observa cómo uno de ellos solamente es utilizado para obtener órganos. Y entonces él se da cuenta que eso de que se van a la isla es totalmente ficticio. Que en realidad son llevados a otra parte de la instalación, literalmente como para utilizarlos como repuestos, ¿no? Entonces esta idea pues es bastante intrigante. Pero me gustaría que nos platicaras, por ejemplo, si a estas alturas del desarrollo de la ciencia podemos, por ejemplo, ya cultivar un órgano, porque muchos de nosotros crecimos con esta idea de las células madre, por ejemplo. Entonces, ¿qué avances ha tenido la tecnología en este sentido? ¿Qué nos puedes platicar?
1: Sí, bueno, no hemos llegado a un nivel que yo espero que tampoco tardemos mucho, en este caso por todos los problemas de salud que se tienen, ¿verdad? Pero aún no cultivamos unos órganos específicos como tal, como lo vemos en la película, ¿no? Como de, soy tal persona, doy mi muestra de ADN, mi muestra de sangre, hazme un órgano perfectamente adecuado a mí. Todavía no hemos llegado a eso, e incluso órganos generales. Lo que sí se ha llegado a hacer es que mediante métodos de cultivo celular, métodos in vitro, etcétera, sí se ha llegado a reproducir este cultivo a nivel laboratorio, pero de tejidos, simulando en este caso cómo está la conexión celular, qué dan estos tejidos, cómo está su arreglo, cómo está su crecimiento y cómo pueden tener las diferentes funciones. Como comenta, las células madres, que anteriormente eran un boom, claro, lo siguen siendo, se han logrado, digamos, diferenciar o hacer que éstas se regulen de un modo que crezcan, se adecúen, se estructuren para crear un tejido específico. y no se vayan a otro tipo de células, y eso nos está permitiendo estudiarlas, seguir pues encontrando maneras científicas de aprovechar estos tejidos que estamos haciendo y en un futuro ya adecuarlos a los órganos específicos. Entonces no estamos tan alejados, ya la ciencia de unos años para acá ha avanzado terriblemente, muy en grande, y entonces yo no dudo que en pocos años lleguemos a lo que dice la película.
0: Muy bien. Pues sí, efectivamente, como lo comentas, ¿no? Que sí hay, digamos, unos avances tecnológicos importantes. Todavía estamos un poquito lejos de lograr algo así, pero, pues bueno, insisto, los que crecimos con esta idea de las células madre y demás, es interesante, pues, abordar esto de que probablemente sí en algún momento se pueda realizar este concepto de tener tejidos. Pero bueno, continuando con el argumento de la historia, resulta que Jordan, la amiga de Lincoln, es seleccionada como una próxima ganadora de la lotería para irse del lugar e irse a la isla, a la supuesta isla. Y bueno, pues obviamente todos lo toman como una maravilla, ¿no? Pero pues obviamente Lincoln ya sabe que hay un futuro preocupante para ella, no sabe qué va a ocurrir. Así que la encuentra y antes de que sea trasladada le dice a lo que está ocurriendo, las autoridades se dan cuenta y empieza una persecución. Entonces ambos van por áreas prohibidas, comienzan a moverse a lo largo de la instalación y eventualmente convence a Jordan de que la historia de la isla es falsa y eventualmente escapan. Lincoln y Jordan entonces ahora se dan cuenta que una vez que salen de las instalaciones no hay contaminación mortal, no hay una destrucción de la civilización, nada de eso. El planeta está habitado y funciona con toda la normalidad del mundo. Entonces ahora lo que quieren saber es pues, qué pasó, por qué han sido engañados. Y bueno, en este momento ellos dos van a buscar a una persona que se llama James McCord. McCord era un trabajador de la instalación que conocía a Lincoln. Entonces lo ubican, se encuentran y bueno, en este contexto McCord les dice que los habitantes no son supervivientes de una catástrofe, sino que son clones humanos. Entonces me gustaría que nos platicaras, y para todos nuestros radioescuchas, qué es esto de qué es un clon, qué sabemos de ellos, hay clones de humanos o qué cosas se pueden clonar, por ejemplo.
1: Sí, claro. Pues las películas, específicamente esta de las islas, nos hacen saber que un clon debe de ser algo similar de una persona, ¿verdad? Sin embargo, existe clonación incluso naturalmente y no es necesaria la intervención pues de la ciencia. Así como un gran ejemplo, pues cuando nosotros nos hacemos una cortada, tenemos una herida, etcétera, sabemos que esa herida se regenera. ¿Cómo se regenera? Mediante un proceso celular que se llama mitosis. Entonces, esta división celular genera células que se llaman hijas, que contienen el mismo material genético de la célula que vienen. Entonces, nosotros podemos considerar que es una clonación porque tiene el mismo material genético. Incluso algunas animales que son asexuales también puede ser este tipo de clonación. Algo que ocurrió hace mucho tiempo, no recuerdo bien, en el año 1996, fue lo que se llamó la clonación de la oveja Dolly. Entonces ellos extrajeron material genético de esta oveja, lo implantaron en una célula que no tenía núcleo, no tenía material genético, y realizaron la clonación. Crearon algo exactamente similar con el mismo código genético de algo proveniente. Entonces, actualmente no se tiene una clonación como la película de personas ya como tal totales, exacto, pero sí, naturalmente, científicamente hay clonación. Incluso para algunos estudios que se realizan cultivos celulares para evaluar toxicidad, compartimiento de fármacos, etcétera, estas células que se ocupan vienen de una célula anterior, es decir, células clonadas. Entonces este concepto de clon, como ya lo especifiqué, lo tenemos ya desde hace mucho tiempo.
0: Yo creo que a todos nuestros radioescuchas también les parece algo intrigante, puesto que pareciera que en estos tiempos ya hay muchos más avances y a lo mejor en este momento ya podríamos pensar que eventualmente esto va a ocurrir, ¿no? Entonces, bueno, pues es muy interesante este contexto alrededor de lo que está ocurriendo con los clones y toda esta parte de la película, pero pues es tiempo de hacer un breve corte y para todos nuestros radioescuchas no se vayan porque en un momento continuamos y vamos a seguir platicando acerca de algunos detalles interesantes de la película de La Isla. Regresamos.
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7: Son las 12 con 49 minutos.
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0: Volvemos a la acción aquí en su programa Cine y Ciencia en Sintonía. Nos encontramos con el maestro Williams Jiménez Martínez platicando acerca de la precisión científica de la película de La Isla. Antes del corte platicábamos acerca de este papel que tiene la tecnología y la relación que guarda con este concepto de los clones, ¿no? Que ocurre en la historia. Y bueno, pues resulta que en este tema de los clones, retomamos en el guión de la historia, que nuestro protagonista Lincoln y su amiga Jordan, pues logran salir de las instalaciones para irse al mundo exterior. Y entonces resulta que cada una de estas personas que está en la instalación tiene algo que llaman patrocinador. Y estos patrocinadores son personas que tienen muchos recursos económicos y pagan para tener un clon disponible en caso de necesitar algún órgano, algún tejido, algún servicio biológico. Incluso algunos pagan por tenerlos como para, por ejemplo, tener bebés, por ejemplo. Entonces, esta instalación funciona básicamente, es como un concepto interesante, como una especie de granja de seres humanos, donde pues, los clones reciben nombres ahí con códigos, y por eso es que ahora sabemos que nuestros protagonistas se llaman Lincoln 6 Echo, Jordan 2 Delta, porque son códigos en los cuales los pueden ubicar. Y pues bueno, resulta que ellos pues, no conocen su origen, han sido criados dentro de este complejo, acondicionados para que les vendan esta historia de que cuando se llevan la lotería, se van a ir a una isla donde todo es de maravilla, ¿no? Pero bueno, Lincoln entiende, nuestro protagonista, que en realidad cuando los llevan a la isla es cuando son seleccionados para cumplir con la función que su patrocinador ha designado. Ya sea, insisto, como para tener órganos o tejidos o, digamos, cualquier cosa que quieran hacer los patrocinadores. Y entonces, esto es un problema porque Merrick, el director de la institución en la que están todos recluidos, aseguraba a las autoridades, a los clientes, que eran clones sin conciencia, que solamente eran como material biológico ahí muerto. Entonces me gustaría que nos platicaras en este sentido, que hay una parte donde dicen que Lincoln le hacen un análisis y como que dicen que despierta su cerebro y entonces tiene conciencia. Me gustaría que nos platicaras si sabemos, por ejemplo, si hay una evidencia de que la conciencia tiene una relación

0: Pues sí, cuando almacenamos eso, creamos esto, va a haber partes que se activen. Sin embargo, lo que no se ha descrito, no se ha encontrado o todavía pretenden investigar es que parte de esto, por ejemplo, hablando de la clonación, si partimos de una célula y la clonamos y crece un nuevo cerebro, por así decirlo, nos vamos a lo grande, que hagamos un mapeo de toda esa corteza cerebral y encontremos una parte específica donde se almacenó ese recuerdo. Si existe una parte como un tipo rompecabezas, eso todavía es lo que no se ha encontrado, se ha investigado, pero todavía no hay evidencias de que esto suceda como le sucedió en este caso a Lincoln, que fragmentos de esas células que crearon esos nuevos, por ejemplo su cerebro, por mediante mapeo o encuentro o un estímulo que lo activara, pueda nuevamente desarrollar ese recuerdo. Todavía no, pero lo que comento y repito, si hay evidencia de que activamos partes de esa corteza mediante la generación de recuerdos, actividades, aprendizajes, etcétera.
1: Para todos nuestros escuchas ya tenemos una respuesta acerca de esto, ¿no? O sea, tenemos cierta evidencia, pero no hay algo tan, digamos, contundente. Que de hecho, de alguna manera es lo que queda plasmado en la película, ¿no? Como que precisamente esta es la sorpresa, que los clones están desarrollando conciencia. Porque bueno, en realidad nos plantean en la película que los órganos de los clones inconscientes como que no funcionan adecuadamente. Y por eso es que dentro de esta instalación les dan una conciencia, les dan una vida diaria, una ambición, digamos, para que los órganos sean útiles. Y entonces, pues, insisto, el director Merrick crea esta sociedad artificial porque, pues, al tener, pues, emociones y deseos, los órganos, digamos, funcionan mejor. Entonces ahora, pues, Merrick, el director, sabe que si Lincoln y Jordan hacen público lo que está pasando, pues el negocio se va a venir abajo. Así que contrata a un individuo que se llama Albert. Es un mercenario para localizarlos y pues eliminarlos. Entonces, Lincoln, nuestro protagonista, encuentra a McCord, sigue ayudándolos y les dice: ¿sabes qué? Es que tu patrocinador, Tom Lincoln, es un hombre que está en Los Ángeles. Les ayuda a conseguir boletos en un tren. Ellos se van, pero bueno, McCord pues fallece, ¿no? En esta persecución lo matan. Y bueno, Lincoln se va a Los Ángeles. Ahí Lincoln encuentra a su patrocinador. Y entonces platica, ¿no? Es interesante ahí porque se encuentra, digamos, el patrocinador con el clon. Y el patrocinador le dice que lo va a ayudar, que va a ayudar a Lincoln y a Jordan. Entonces Lincoln eventualmente cree que ya está más tranquilo y pues va a encontrar la manera de luchar contra esto de el lugar que los está utilizando como una, insisto, como una granja. Pero resulta que Tom, el patrocinador, está enfermo y requiere un trasplante de hígado. Así que decide traicionar a Lincoln, a nuestro protagonista. Entonces, bueno, me gustaría que nos platicaras en este sentido. Sabemos que los trasplantes son una actividad muy común ya desde hace, pues, algunas décadas. Pero ¿existen alguna limitante? ¿Qué avances hay en este sentido en la actualidad? ¿Podemos a lo mejor cultivar un órgano? ¿Qué es lo que nos puedes platicar sobre esto, Will?
0: Sí, ya existen avances, como bien comenta, como ya se ha visto en las noticias, en redes sociales, de que tal persona se le realizó un trasplante de tal órgano y vivió después de un accidente, etcétera. Es muy prometedor y es algo que se está avanzando mucho porque se pretende que en un futuro esto sea normal, por así decirlo. Sin embargo, existen muchas limitantes todavía en diversas áreas. Una, por ejemplo, es el área de inmunología. Como no es como tal algo que nosotros desarrollemos o creemos desde un inicio, desde la concepción, nuestro cuerpo lo puede ver como algo extraño. Y al verlo como algo extraño, nuestro mismo sistema de defensa puede atacarlo. Y entonces, si lo ataca, daña este nuevo órgano que nos intenten trasplantar. Y aparte de dañarlo, pues nos quedamos vaya sin eso que necesitamos. Otros campos, por ejemplo, un campo hablando de la hematología, bueno, similar a la hematología. Nosotros, ok, obtenemos un órgano y aquí está. Es como un rompecabezas. Aquí está la pieza que te faltaba, pero nuestro cuerpo no deja de crecer, no deja de cambiar, no deja de sufrir modificaciones. Entonces, si nos dieron una pieza que para ese momento no servía, pero para otro momento ya no como tal, porque ya no existe la misma oxigenación, no existe el mismo esfuerzo, no existe la misma transportación de sangre que necesitamos, puede que haya un problema. Sí sirva que ya haya pasado todo lo de la compatibilidad inmunológica, que ya no sirva, pero ya no nos va a servir a los requerimientos que necesitamos ahora que vamos cambiando conforme crecemos. Entonces, esa es otra limitante que tenemos y que la ciencia y diversas áreas en conjuntas están trabajando para que en un futuro ya pueda suceder o se asemeje a lo que la película nos muestra.
1: En esta parte creo que sí es interesante ahondar que el hecho de que sí, efectivamente, hay pues órganos que se pueden trasplantar, pero efectivamente a veces pensamos que esto ya es como va a ocurrir sin ningún problema, pero no, efectivamente en un trasplante hay muchos más factores.

0: factores que están en juego para poder, en este caso, asimilar bien el trasplante, ¿no? Y bueno, continuando con la película, pues Tom contacta, digamos, el patrocinador, a Merrick, y prepara una situación para entregarles al clon, a Lincoln, a nuestro protagonista. Eventualmente, tras una persecución, Tom, el original, vamos a decirlo así, muere, y Lincoln toma su lugar. Entonces, pues bueno, al paralelo a esto, Merrick llega a una conclusión. El director de la instalación dice que lo que ocurrió con Lincoln, pues es una amenaza. Así que decide eliminar a todos los clones para evitar que esto vuelva a ocurrir. Entonces Lincoln y Jordan, los protagonistas, ahora deciden regresar para liberar a los clones. Y bueno, a través de esta identidad falsa, bueno, falsa porque es el clon, regresa al complejo, destruye a todos los sistemas que están ahí, que es lo que engaña a los habitantes de este complejo. Y pues eventualmente los logra, digamos, hacer entrar en razón de que esto es una mentira. Después de esto, bueno, Merrick detiene a Lincoln, pelean, y Merrick, bueno, de hecho en una lucha, Merrick fallece. Y bueno, aquí es de esta manera en la que los sujetos que están dentro de la instalación eventualmente logran salir, ¿no? Con la muerte de Merrick viene la destrucción del sistema, y entonces estos esclavos de la instalación salen y los clones logran liberarse. Finalmente ya nada más vemos ahí a Lincoln y Jordan, que abandonan la instalación. Y pues bueno, ahí es donde se da cuenta que estos sueños que tenía nuestro protagonista con un barco, con el mar y todo eso, eran recuerdos conscientes del patrocinador. Y bueno, estas imágenes inconscientes ahora ya adquieren un sentido, y la película, de hecho, curiosamente termina con él, con el sujeto y con nuestro protagonista yendo en barco con Jordan hacia una isla, ¿no? Y bueno, de esta manera cierra la historia, pero me gustaría que ya para terminar también nuestro programa nos platicaras, Will, ¿qué es la parte que te parece más atractiva de esta historia? Y sobre todo, si crees, por ejemplo, que el cine es de alguna manera una forma de acercarse a los conceptos de ciencia para nuestros espectadores. ¿Qué nos puedes comentar a nuestros radioescuchas?
1: Bueno, a mí la parte que más me interesó fue la parte en la que tenían esta como fábrica, esta granja que comentó, donde estaban desarrollando pues los nuevos individuos, ¿no? Los clones, para hacer su granja de órganos, de bebés, etcétera. Esa parte me pareció muy interesante porque digo, años atrás, como por ejemplo cuando se realizó la película, lo veíamos tan imposible, tan muy lejano, que decíamos, ¿cuándo llegaremos a eso? O viviré, ¿no? Incluso para vivir esto. Tanto ha avanzado la ciencia que ahorita no hemos llegado ese nivel, claro está, pero ya nos estamos acercando a una velocidad tremenda en comparación de años atrás. Entonces, verlo desde el punto de vista de ahorita y cómo la ciencia va avanzando, es la curiosidad de qué nos deparará en un futuro y cuánto faltará para llegar a eso. Esa fue mi parte, pues, favorita. Y con relación a que este tipo de películas nos dé estos mensajes, me parece pues a mí muy interesante. Digo, cuando yo la vi tenía un poco menos edad y decía, yo quiero hacer eso, o yo lo voy a lograr, ¿no? Como muchos, en este caso, personas lo ven y dicen, yo cuando sea grande lo voy a hacer o yo lo voy a descubrir. Eso genera en nosotros esa intriga, esa capacidad o ese, como digamos, sentimiento como de voy a avanzar, ¿qué voy a avanzar? En este caso, por ejemplo, es como de, pues una carrera científica o algo que me permita adquirir los conocimientos. Entonces, si bien no lo tenemos por parte de interés, y voy a decir la realidad, por parte de las instituciones de escuela, etcétera, que a veces decimos, qué aburrido nos da el tema, no, yo para eso no. Pero si lo vemos desde una parte un poco más divertida, como es la ciencia, curiosidad aumenta, y ya de grandes llevamos eso para decir, okay, sí me está costando, pero lo voy a lograr, lo voy a hacer, y eso genera más progreso para el mundo, para los países, para el mundo, etcétera, y nos da pauta de seguir haciéndolo, y si vemos resultados, da parte para que estas industrias, por ejemplo el cine, sigan desarrollando más películas de este tipo.
0: Pues bien, muchísimas gracias por esta participación. Esto que comentas, efectivamente creo que a muchos nos sucede. El cine es una manera de acercarnos y ya después tener esta curiosidad y despertar un camino en el interés de la ciencia, ¿no? Entonces, pues, muchísimas gracias, Will, por acompañarnos y compartir tu experiencia y conocimientos. Es tiempo de cerrar y, bueno, pues, así concluimos este episodio de Cine y Ciencia en Sintonía. No se pierdan todos nuestros radioescuchas los próximos episodios, donde exploraremos otras películas con diferentes perspectivas de la ciencia. Gracias a quienes nos acompañan y nos escuchan a través de Suma Radio. Agradezco también aquí a la producción de Suma Radio Huejutla. Se despide de ustedes su amigo, el Dr. Oscar Cruz, y nos escuchamos en la próxima emisión.
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8: Es la 1:04.
9: Temperatura 28 grados centígrados.
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11: Bienvenidas y bienvenidos a una emisión más del programa Interlocución, un espacio que llega a ustedes a través de las 7 emisoras del Sistema Universitario de Medios Autónomos, SUMA, y en esta ocasión les saluda al micrófono Eduardo Narváez. El día de hoy nos convoca un tema bastante interesante. Vamos a hablar de una investigación que combina robótica, realidad virtual e inteligencia artificial, que permite desarrollar herramientas de apoyo al diagnóstico y a la neurorehabilitación de personas con alteraciones motrices y neurológicas. Se trata de tecnologías que ya forman parte de nuestra vida cotidiana. Las encontramos tal vez en videojuegos, en dispositivos inteligentes, en procesos industriales y también en diferentes sistemas que utilizamos a diario. Pero, ¿qué sucede cuando estas herramientas se llevan quizá al terreno de la salud? Bueno, para conocer cómo funciona este proyecto desarrollado en la Universidad Autónoma del Estado de Hidalgo, nos acompaña el doctor Omar Arturo Domínguez Ramírez, profesor investigador en el Instituto de Ciencias Básicas e Ingeniería IGBI de la Universidad Autónoma de Hidalgo. Doctor, muchas gracias por estar con nosotros. Bienvenido.
12: Un gusto, licenciado. Muchas gracias.
11: Para comenzar con el tema que el día de hoy nos compete, en este caso, doctor, ¿cómo fue que inició este proyecto? ¿Qué fue lo que los llevó a pensar que la robótica, la realidad virtual y también la implementación de la inteligencia artificial podrían convertirse quizá en herramientas para apoyar este tipo de procesos de diagnóstico?
12: Con todo gusto, licenciado. Bueno, esta inquietud nace a partir de una estancia doctoral por allá del año 2003 en un laboratorio del Trinity College en Dublín, Irlanda. Mi trabajo de investigación entonces estaba orientado a robots en cirugía, para cirugía de mínima invasión, es decir, teleoperación de robots que asisten a cirujanos e incrementan la estabilidad y el desempeño en la interacción con órganos en donde se requiere un cuidado en la interacción muy minucioso. Sin embargo, en el mismo laboratorio se desarrollaban en esta parte del Reino Unido desarrollos que asistían justamente al humano impedido en su caminar. Cuando regreso a México en su momento, pues llego con una inquietud de fortalecer, por supuesto, la robótica asistencial para cirugía. Sin embargo, pude apreciar la necesidad de desarrollar implementos robóticos, con otras herramientas asistenciales alrededor de estos robots para poder brindar movimiento corporal a personas que están impedidas de hacerlo debido a ciertas lesiones. Y bueno, un primer intento se hizo en el Instituto Nacional de Comunicación Humana. Tuvimos la Autónoma de Hidalgo, una colaboración con la Facultad Ignacio Zaragoza de la UNAM, en donde desarrollamos una primera plataforma por allá del 2006. Esta plataforma permitía hacer diagnóstico remoto de niños que tenían ciertas lesiones neurológicas como agnosias, propagnosias, y básicamente había más objetividad en la instrumentación del desempeño. Es decir, este niño tiene una medicación, este niño tiene una terapia física, sin embargo, para poder ser diagnosticado y saber las condiciones de este niño, tendría que viajar desde sus comunidades hasta los hospitales al sur de la Ciudad de México, en el Instituto Nacional de Rehabilitación. La plataforma que desarrollamos entonces fue con colaboración de dos de mis estudiantes de maestría, de la entonces maestría en ciencias computacionales que tuvimos en lo que se llamaba el Padrón Nacional de Posgrado de Calidad, del CONACYT, del entonces CONACYT, y logramos desarrollar una interfase que duró más de 10 años ocupándose para que vía dispositivos de bajo costo los niños ingresaran con ambientes de realidad virtual, resolvieran ciertos retos en un videojuego que estaba diseñado basado en protocolos clínicos en el área de la neuropsicología, en el área de las neurociencias, y lo donamos. En su momento lo donamos porque vimos justamente la funcionalidad que tenía esto en niños, sobre todo de bajos recursos. Fue un éxito en su momento y a partir de allí empezamos a encontrar una ventana de oportunidad en donde los sistemas de interacción física, humano, robot con ambientes reales o ambientes artificiales podrían prosperar, no solo objetivizar el diagnóstico, sino también establecer a través de la interacción física el estímulo neurocognitivo, que significa llevar información del cuerpo al cerebro. Y así fuimos evolucionando. Por allá del 2009 se obtuvo el Premio Nacional de Anuyes con otro de mis tesistas, pero ya utilizando un robot, porque el trabajo que hicimos junto con la UNAM en el INR tenía que ver con gamepads, interfaces basadas en videojuegos. Después tuvimos la donación de la Fundación Alexander von Humboldt de Alemania, un dispositivo háptico que es utilizado para teleoperación de sistemas robóticos remotos, lo que típicamente también se utiliza para teleoperar robots en cirugía, pero este robot lo utilizamos justamente para poder establecer este estímulo neurocognitivo ya en ambiente reales, y se trabajó justo con niños con mielomeningocele en el Teletón Pachuca. Eso le dio el premio Anuyes a mi estudiante entonces en Guadalajara en el 2009, y así fue un franco crecimiento. En este momento tenemos un avance significativo, es decir, han transcurrido años, pero también no nos hemos detenido con la esperanza de diseñar e implementar plataformas que tengan con objetividad mayor funcionalidad. En este momento contamos con procesamiento de ondas cerebrales, contamos con la pupilometría, el seguimiento ocular y la dilatación de pupila para poder medir el nivel de distracción y de hiperactividad, pero también podemos leer ciertas condiciones a través del ojo. Podemos medir las emociones, hemos tenido publicaciones que permiten hacer la detección de la parte emocional, el esfuerzo, la concentración, la fatiga o frustración, también la carga mental a través de un electroencefalograma. Aquí hay un rendimiento basado en algoritmos matemáticos que permiten hacer el procesamiento y la clasificación de las ondas cerebrales. También lo que hemos logrado es una propia inteligencia artificial para poder hacer la caracterización de rasgos y actividad electromuscular basada en electromiógrafos de superficie, es decir, no intrusivos. Entonces, la actividad muscular del sistema musculoesquelético la instrumentamos, pero también tenemos el rendimiento basado en algoritmos que permiten hacer la organización de la información, la detección de sesgos característicos y entonces el diagnóstico y el rendimiento que el humano tiene al desarrollar una tarea. A estas plataformas no es un concepto acuñado por nosotros, es un concepto que se ha acuñado a nivel internacional. Sin embargo, creemos que hemos establecido también bases significativas en esto a nivel internacional, en los Exergamings, porque en la realidad virtual que nosotros manejamos, ya sea con integración en primera o tercera persona del humano, la dinámica de los sistemas están sustentadas en modelos complejos, dinámicos, que permiten darle realismo a la interacción. Por otro lado, los sistemas robóticos son controlados con técnicas de control inteligente que se adaptan tanto en el movimiento como en la fuerza de interacción, basado en cómo el humano responde a la hora de interactuar con el mundo artificial, programado en un entorno de realidad virtual. Y no solamente a partir de la relación de fuerzas kinestésicas entre el humano y el robot con el que se está saludando o con el que está interactuando, también la información que hemos recogido del cerebro, de los ojos, de la actividad electromiográfica, la sistólica y diastólica del corazón y el ciclo respiratorio, también hemos involucrado este tema. Eso permite justamente acondicionar o modificar de manera neuroadaptativa el ambiente de realidad virtual y el comportamiento del sistema robótico ideado para la neurorehabilitación.
11: Son bastantes los conceptos que se manejan en este corto tiempo, doctor, y es que en esta investigación convergen tres elementos de acuerdo a lo que nos comenta: la robótica, la realidad virtual y la inteligencia artificial. La plataforma, como bien lo comenta, utiliza sensores que permiten registrar información del cuerpo, como la actividad muscular, la fuerza con la que una persona interactúa con un objeto, la actividad ocular e incluso, como bien lo mencionaba, se pueden determinar indicadores estadísticas de actividad cerebral. Además, mediante dispositivos hápticos, la persona puede recibir sensaciones físicas, esto al interactuar con objetos que existen dentro de un entorno virtual. Y aquí la pregunta que quisiéramos hacerle, doctor, ¿a qué nos referimos con dispositivos hápticos y qué papel puede jugar en este caso cada una de las tecnologías que acabamos de mencionar?
12: Cómo no, con todo gusto. Bueno, la palabra haptics o háptica es alusiva al tacto. Nosotros tenemos 135 terminaciones nerviosas por centímetro cuadrado en la piel. Estas se denominan proprioceptores y se clasifican en mecanorreceptores, que son las terminaciones nerviosas que nos permiten instrumentar la textura, la rugosidad, la fricción tangencial de la piel en contacto con los objetos. Otra terminación nerviosa u otro proprioceptor es el nocioceptor, que tiene que ver con el dolor. Por ejemplo, si yo acerco una aguja y me pincho, el ancho de banda, que justamente la señal de frecuencia que va justamente a través del sistema nervioso central al periférico y periférico, se interpreta justamente como el dolor. Y un tercer proprioceptor es el termorreceptor, que tiene que ver con el intercambio de calor, lo que nos permite tener las sensaciones de los cambios de temperatura. Esto está en la piel. La piel es el órgano más amplio del cuerpo y hay algunas terminaciones nerviosas que se encuentran con mayor concentración en ciertas partes del cuerpo. El punto aquí que el tacto, también denominado háptica, basado en una palabra griega que es hapticus, involucra algo que se llama kinestesia o sinestesia. Y la kinestesia tiene que ver con músculos, tendones y articulaciones, es decir, lo que me permite tener la percepción de la forma de los objetos y sus niveles de deformación. Bueno, estos conceptos son completamente de la fisiología del cuerpo humano y en este sentido se busca llevarlos a entornos artificiales o entornos que han sido sintetizados para tener la percepción de lo que acontece en una estación remota, lo que llamamos telepresencia. Para ello se diseñan y se construyen dispositivos hápticos, que son dispositivos robóticos, mecanismos de eslabones articulados, en donde tiene ciertas características dinámicas. Cuando el humano sujeta a este dispositivo, la interacción con mundos artificiales es transparente. Para ello, los modelos matemáticos alusivos a ese sistema robótico permiten hacer el mapeo de la posición o la condición del humano en el mundo real respecto al mundo artificial o lo que acontece en un mundo remoto real a una estación local. Es lo que sucede. Por ejemplo, extendiéndonos a otro ámbito, si hay una sonda robótica en la superficie de Marte, hay un robot móvil y en el robot móvil hay un robot manipulador. En el efector final u órgano terminal del robot manipulador, puede interactuar con el entorno. Digamos que hay una roca y yo deseo saber Si yo estoy teleoperando el manipulador, así como el robot móvil, desde la Tierra, obviamente hay una latencia, un tiempo de propagación, son retardos importantes a considerar. En algún momento regresará la información de lo que acontece allá y yo tener la percepción. El efector final sujeta la roca, percibe o hace una tarea de deslizamiento o de deformación para poder determinar características asociadas a su geometría y a su dinámica de deformable, y yo podría aquí en la Tierra tener las sensaciones como si estuviese yo presente ahí localmente. Es decir, esto se llama telepresencia y estimula justamente vía el dispositivo lo que yo tendría como sensaciones al interactuar con la roca. Entonces, un dispositivo áptico puede ser un exoesqueleto, un robot que se acopla al cuerpo humano. Por ejemplo, un exoesqueleto robótico que utilizan en los teletones es el Locomat, que tiene rendimiento sobre el plano sagital. En el cuerpo humano, la biomecánica del cuerpo humano puede ser transparentada en tres planos. El sagital es el perfil, ¿no? A la hora de caminar podemos ver mucho la actividad biomecánica de flexoextensión o flexión-extensión. La rotación, o circunducción, que es la parte superior, el plano superior anatómico, y la parte frontal. Entonces, esto significa que el exoesqueleto, que es un dispositivo áptico, y existen los teletones, en cada teletón hay uno, tiene actividad sobre la flexión extensión de cadera, de pelvis, de cadera, de rodilla y de tobillo, de tal manera que los fisioterapeutas programan o el ingeniero en rehabilitación programa los movimientos de ese robot exoesqueleto para practicar movimientos sobre un paciente que tiene una lesión total o parcial en su biomecánica en miembros inferiores. Lo mismo hay exoesqueletos para miembros superiores, para manos, hay órtesis, y hay mayordomos, dispositivos con los que uno se saluda. Hemos trabajado con todos los tipos de dispositivos ápticos que he mencionado y la intención es de que hay una riqueza allí, científica, porque en todo momento, para que una máquina o un sistema robótico como los dispositivos ápticos interactúen con el cuerpo humano, el diseñador, el programador o controlador debe de identificar o conocer mucho de cómo funciona el cuerpo humano. ¿Por qué? Pues porque el dispositivo interactúa físicamente y un robot fuera de control pudiera llegar a lesionar parcial o totalmente una estructura ósea, por ejemplo, del cuerpo humano, lejos de ayudarla.
11: Estamos hablando con el doctor Omar Arturo Domínguez Ramírez, profesor investigador del Instituto de Ciencias Básicas e Ingeniería IGBI, que nos está comentando un tema bastante interesante, y estábamos hablando acerca de la interacción que pueden tener los humanos, en este caso, con objetos en un entorno virtual, y cómo los sensores ápticos registran esos movimientos cuando se realizan ciertas actividades o están bajo ciertas respuestas para comparar esas estadísticas, los cuales nos pueden ayudar a desarrollar diferentes modelos para ayudar a personas que tienen un problema de movilidad. Vamos a un pequeño corte y en un momento continuamos con más de esta entrevista.
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1: Es la 1:21.
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3: Estábamos hablando de la interacción que tienen estas tres tecnologías. Lo que quiero preguntarle es qué tan cercana puede ser la experiencia virtual. Por ejemplo, los datos que nos arrojan cuando una persona está realizando alguna actividad con estos sensores, qué tan cercana está de las estadísticas que me pudiera dar cuando la persona realmente está haciendo la actividad, o sea, que está sujeto al entorno físico como tal.
4: Una de las maneras o de las técnicas que nosotros empleamos para saber el desempeño que el humano tiene dentro de un ambiente de realidad virtual es medir justamente variables físicas de la interacción. Así como nosotros tomamos una taza, la tomamos con cierta fuerza y la desplazamos de un punto a otro, la taza de café, nosotros podemos advertir si yo con un guante y un exoesqueleto de mano sujeto dentro de un ambiente de realidad virtual una taza con café y la desplazo. Entonces, el desplazamiento tiene que ver con la detección del movimiento preciso del espacio real al espacio virtual. Entonces, hay una relación estrecha con mínimo error de que hay una relación o un escalamiento en coordenadas espaciales. Pero también la fuerza, porque a los objetos dentro de un ambiente de realidad virtual les podemos dar masa. Entonces, por decirlo de algún modo, el concepto asociado al peso o a la fuerza que ejerce el campo gravitacional terrestre sobre objetos de cierta masa. Entonces, el peso está asociado a la masa por la aceleración de la gravedad, que es un vector de aceleración que se asume constante. Entonces, eso es el concepto del peso, que es una fuerza. Entonces, yo le puedo asociar una masa a la taza y programar dentro de un ambiente de realidad virtual esta constante de la aceleración gravitacional, y entonces la taza va a tener un peso y el dispositivo háptico me permite tener la percepción de ese peso.
3: Entonces, doctor, ¿eso quiere decir que esas respuestas al estar bajo una experiencia virtual son respuestas comparables o equiparables con lo que se tendría al interactuar de manera física con un objeto? O sea, son bastante similares.
4: Exactamente. Exactamente. Y bueno, justamente uno puede llegar a decir esto, de afirmar esto, que es muy importante, porque uno busca caracterizar el mundo real para representarlo en el mundo virtual. Un ejemplo muy sencillo, si me permite comentarlo. Hicimos una estación de entrenamiento para cirugía oftálmica de cataratas. Por allá en el 2012 hicimos el sistema experto dentro de un proyecto de la convocatoria de salud del entonces CONACYT. Y como son 9 pasos la facoemulsificación para retirar el cristalino, el estudiante de oftalmología tendría que recurrir a este ambiente y es calificado en la replicación de esos 9 pasos, pero también en la manera en que la herramienta de corte o el bisturí corta justamente la esclerótica del ojo para poder continuar y retirar el cristalino y poner la prótesis. Entonces, en este sentido, nosotros hicimos la caracterización del coeficiente viscoelástico de la esclerótica del ojo de res. El ojo de res tiene la dinámica viscoelástica más cercana al humano, es el animalito que tiene una cercanía más en estas propiedades viscoelásticas. La dinámica del ojo. Entonces, lo que hicimos fue caracterizar la viscoelasticidad del tejido esclerótico del ojo de res, sacamos un modelo y sus parámetros, y ese modelo es el que artificialmente se programa para que a la hora de que interactúe con el bisturí el estudiante de oftalmología tenga la sensación como si estuviese cortando realmente el ojo humano. Entonces, bueno, pues este es un ejemplo de que lo que buscamos representar artificialmente tiene que estar asociado a una caracterización y modelado del mundo real. En muchos de los casos no hay modelos porque hay incertidumbres, pero también algoritmos de inteligencia artificial como las redes neuronales pueden hacer la identificación de la dinámica sin saber qué parámetros ahí existen o qué fenómenos físicos. Solamente que dada una señal de entrada, tengo una respuesta. Si en el ambiente virtual hay una entrada, tengo una respuesta. Entonces, estos modelos son significativos para poder construir modelos artificiales que pueden replicar sensaciones dinámicas dentro de ambientes de realidad virtual.
3: Excelente, doctor. Estos modelos realmente son complejos. Debemos, como bien lo comenta, debemos de analizarlos, estudiarlos, pero los datos tienen que ser precisos para que, por ejemplo, los estudiantes, en este caso los que se dirigen a la medicina, puedan realizar los procesos eficientemente sin tener error alguno. Es decir, al practicar con estos entornos virtuales nos da la facilidad de que le podamos agregar, como lo comentó hace un momento, le podamos agregar una masa, un peso, un tamaño, unas dimensiones, de tal manera que el entorno sea casi idéntico a lo físico. Y bueno, lamentablemente el tiempo se nos está terminando, doctor. Quisiéramos tener mucho más tiempo para abordar este tipo de cuestiones que la verdad son de interés para todo el público, para el auditorio. Y bueno, ya para concluir, para ir cerrando brechas, doctor, esta investigación también está dirigida a niñas y niños, los cuales ingresan a escenarios virtuales parecidos, por ejemplo, a videojuegos, y ahí tienen que localizar determinados objetivos mientras enfrentan distractores. Esta intención es precisamente analizar indicadores relacionados con su concentración y su nivel de esfuerzo, información que puede contribuir a una detección más temprana de lo que llamamos el trastorno por déficit de atención e hiperactividad, el TDAH. Si nos pudiera platicar, doctor, algo rápidamente de ello, y con ello concluimos este programa de interlocución.
4: ¿Cómo no, licenciado? Un placer. Y desarrollamos con mis estudiantes de posgrado y con algunos colegas médicos en ICSA un Exer Gaming, y particularmente es un perrito que está en un mundo virtual, un bosque. El propósito es de que el niño, cuando interactúa con el robot, puede mover al perrito dentro del bosque. El tema es de que hay una fase de entrenamiento, es decir, el objetivo del perrito es encontrar un hueso. Y el niño puede ver en dónde se encuentra. Sin embargo, en ese mundo virtual existen distractores, como un gatito, una gallina, una rama que se cae de manera aleatoria. De modo tal que mientras el niño es entrenado, como cuando la mamá lo sujeta del mano para atravesar la calle, el robot lleva al niño hacia el hueso. Pero el niño puede tener la voluntad resistiva de interrumpir el movimiento de entrenamiento e irse hacia el gatito, hacia la gallina. O bien no prestar atención al objetivo, a donde está efectuando cierta acción, y prestar atención a los distractores. Entonces, para poder detectar la distracción, los sistemas de eye tracking, de movimiento ocular con una cámara de altas prestaciones, detectamos los movimientos del ojo y la velocidad de respuesta, de tal modo que ahí empezamos a medir los niveles de distracción. Ahora, una vez que se entrena, a pesar de que el robot lo lleva, lo, digamos que, entre comillas, lo obliga a ir hacia el objetivo, viene la fase de test o de prueba, que es la exploración. El niño va solo, ahora el dispositivo háptico no lo guía. Esto significa que la solución del reto dentro del ambiente de realidad virtual depende del desempeño del niño. Entonces, bueno, aquí se evalúa la actividad ocular, la actividad electroencefalográfica, la fuerza de interacción y el desarrollo cinemático puramente dentro del ambiente, para poder dilucidar a través de métricas en donde se hace un análisis de ciencia de datos y, por supuesto, algoritmos de aprendizaje automático que permiten clasificar la respuesta o ver el rendimiento que el niño va teniendo en cada prueba. De este modo, uno puede aducir ciertos niveles de distracción y de hiperactividad dentro de un entorno. El punto es importante porque la detección o el diagnóstico del trastorno de déficit atencional e hiperactividad en niños es muy complejo. Puede llegar a confundirse muy fácilmente por la manera tradicional con la que actúa un niño. Finalmente, está generando su propio conocimiento y hay un mundo, una riqueza de información en su entorno y quiere absorberlo o quiere efectuarlo todo. Pero es una naturaleza propia de un infante. Y esa es la razón de este algoritmo y de esta plataforma Exer Gaming, el que busquemos detectar de manera temprana el TDAH, ya que el TDAH, una vez detectado, se puede tratar oportunamente y propiciar condiciones de autorregulación. Es decir, tendríamos un adolescente o un adulto más sano. En el menor de los casos, un humano no diagnosticado oportunamente puede ser, en principio, del menor de los problemas es la deserción escolar. Pero existen situaciones muy graves que pueden llevar al consumo de drogas y alcohol en exceso para buscar autorreguladores o situaciones en donde ellos entren en condiciones de paz, ¿no? De tranquilidad, donde se sientan confortables y hasta el suicidio, ¿no? Entonces, bueno, esto no lo comentamos nosotros, esto está reportado en el DMS-5, que es el Manual de Enfermedades Mentales de la Organización Mundial de la Salud. El TDAH se advierte como una enfermedad mental y la manera en la que se diagnostica y se trata depende de la etapa en la que, la etapa de desarrollo. Lo que buscamos es hacerlo de manera preliminar, anticipadamente, antes de que se acompañe de otro tipo de conflictos o problemas neurológicos o neuropsicológicos.
3: Excelente, una propuesta bastante interesante. Me quedan algunas preguntas por hacer, pero lamentablemente ya se nos terminó el tiempo. Esta investigación que no solamente mira hacia la neurorehabilitación y el apoyo al diagnóstico, sino que también busca generar alternativas para identificar oportunamente, como bien lo acaba de comentar, determinadas dificultades que pueden afectar el aprendizaje y el desarrollo en niñas y niños. ¿Algo más con lo que se desee despedir, doctor Mar?
4: Pues agradecerle mucho el interés que usted tiene sobre las plataformas, sobre el trabajo de investigación. Quiero nada más comentar, agradecerle la gentileza y también el conocimiento que acompaña. Y también comentar que para este tipo de desarrollo siempre es trabajo en equipo. Siempre es una colaboración en donde los alumnos juegan un rol muy importante. Varios de mis estudiantes de doctorado ya graduados son miembros del Sistema Nacional de Investigadores y ya han hecho sus propios desarrollos, y aquí lo interesante es de que ellos vayan creciendo y fortaleciéndose, porque lo que se requiere en nuestro querido país es un ejército de investigadores que contribuyan en la solución de chorrocientos problemas que tenemos. Entonces, aquí invitar a la comunidad académica, estudiantil, a que se motiven, se incentiven, se casen con un problema para buscar resolverlo, ¿no? Que tengan una visión de crecimiento profesional. Nuestros alumnos desde la bachillerato, licenciatura y, por supuesto, posgrado, de que están en el camino correcto para sumarse a la solución de retos que nos atañen en la sociedad hoy en día.
3: Agradecemos en esta ocasión al doctor Omar Arturo Domínguez Ramírez, profesor investigador en el Instituto de Ciencias Básicas e Ingeniería ICBI de la Universidad Autónoma del Estado de Hidalgo, quien el día de hoy nos platicó acerca de la aplicación que tiene la robótica, la inteligencia artificial para la neurorehabilitación médica. Sin duda un tema bastante interesante que deberemos de abordar en algunas otras sesiones. También agradecemos a operadores de las diferentes emisoras que componen al Sistema Universitario de Medios Autónomos. Al micrófono se despide en esta ocasión Eduardo Narváez y nos saludamos en una próxima emisión.
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0: Es la 1:35.

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8: Son las 2:03.
9: Temperatura 28 grados centígrados.

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1: Son las 2:23.

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1: Son las 2:38.

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2: Son las 2:52.

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7: Son las 3 con 4 minutos.
8: Temperatura 28 grados centígrados.
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12: Hola, buena tarde. Les doy la más cordial bienvenida a esta nueva edición de su programa En Corto y Derecho. Les saluda Miguel Ángel Ortiz, profesor investigador de la Escuela Superior de Huejutla. Agradezco la oportunidad de poder acompañarles a través de la frecuencia 99.7 de FM en la región huasteca. Gracias a quienes hacen posible esta transmisión. El día de hoy tendremos un programa especial dedicado a hablar sobre el programa educativo de Derecho que se oferta en la Escuela Superior de Huejutla. Y para ello contamos con la presencia de la maestra Isaura Argüelles Azuara, quien es coordinadora y profesora investigadora de tiempo completo del programa educativo de Derecho que se imparte en esta casa de estudios. Para mí es un grato placer que nos acompañes nuevamente el día de hoy. Isaura, bienvenida a este tu programa En Corto y Derecho.
13: Muchas gracias, doctor León, por la invitación. Gracias a Radio Huejutla por este espacio que nos abre y nos da la oportunidad de llegar a los lugares más recónditos de aquí, de la Huasteca. Y bueno, es una fortaleza para nosotros como Escuela Superior tener esta oportunidad de poder dar información relevante a toda la población en general. Gracias, doctor León.
12: Al contrario, gracias a ti por acompañarnos el día de hoy y charlar pues sobre varios aspectos importantes del programa educativo de Derecho. Bien, antes de iniciar con esta entrevista, escucharemos una breve semblanza de nuestra invitada.
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10: En esta edición nos acompaña
15: maestra en Derecho, Isaura Argüelles Azuara.
16: Maestra en Derecho, con énfasis en Derecho Civil por la Unidad Académica de Ciencias Jurídicas y Sociales de la Universidad Autónoma de Tamaulipas. Licenciado en Derecho, con énfasis en Privado por la Universidad Autónoma del Estado de Hidalgo. Servidor público de la Oficialía de Registro Civil del Estado de Veracruz. Auxiliar en la Procuraduría General de la República. Meritorio de la Agencia del Ministerio Público del Fuero Común. Apoyo en actividades judiciales del Juzgado Civil y Familiar de Primera Instancia en Huejutla de Reyes, Hidalgo, abogado postulante adscrito a la notaría número 3 en Huejutla de Reyes, Hidalgo, asesor jurídico del H. Ayuntamiento en Chalma, Veracruz, profesor investigador adscrito al programa educativo en Derecho de la Escuela Superior de Huejutla de la Universidad Autónoma del Estado de Hidalgo, coordinador del área de Servicio Social y Prácticas Profesionales de la Escuela Superior de Huejutla, tutor y asesor académico de la Escuela Superior de Huejutla, actualmente coordinador de la Licenciatura en Derecho de la Escuela Superior de Huejutla.
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12: Ahora sí, es momento de iniciar con nuestra entrevista del día de hoy. El programa educativo de derecho que se oferta en la Escuela Superior de Huejutla comenzó a impartirse desde la fundación de esta sede de la Universidad Autónoma del Estado de Hidalgo el 20 de enero de 2003. Ese primer año arrancó con dos programas como respuesta a la demanda de la población de la región y sus alrededores, como ya nos lo estaba compartiendo justamente la maestra Isaura, dando cumplimiento a una de las metas del Plan Nacional de Desarrollo 2006-2012. Esto es ampliar la cobertura de educación superior pública en todos los rincones del país, atendiendo a la población, en este caso, de la región de la Sierra y la Huasteca hidalguense, potosina y veracruzana, algunas de las zonas más marginadas del estado de Hidalgo y del país. Maestra Isaura, actualmente se encuentra publicada en el portal oficial de la Universidad Autónoma del Estado de Hidalgo la convocatoria de ingreso a los programas de estudio que se oferta en la Escuela Superior de Huejutla, incluyendo, por supuesto, al de Derecho. Para poner en contexto a nuestro auditorio, ¿cuál es el perfil de ingreso a la licenciatura en Derecho que se oferta en la Escuela Superior de Huejutla? Es decir, ¿quiénes pueden ingresar a esta licenciatura?
13: Bueno, los jóvenes egresados de bachillerato general con un promedio mínimo de 7, que tengan afinidad con las ciencias sociales, que les guste la lectura, que les guste las leyes, que tengan esa inquietud por apoyar al sistema de administración e impartición de justicia en todos sus ámbitos. Bueno, este es su lugar, la Escuela Superior de Huejutla. Te comento, Miguel, tenemos convocatoria abierta en este momento, en esta segunda ronda del año. Y bueno, esta convocatoria, el registro, sí quiero comentarte que cierra el 16 de octubre. Sí. Ya estamos a días de que cierre este registro, esta primera etapa tan importante. Y bueno, invitamos a todos los que tengan ese perfil, esa inquietud de apoyar a nuestro país, a nuestra región, con un sistema más justo. Los invitamos a estar aquí con nosotros en la Escuela Superior de Huejutla, en la licenciatura en Derecho.
12: Y qué importante esto que nos compartes. De hecho, desde el semestre pasado, ¿no? Esta convocatoria ahora se divide en tres fases. Más adelante vamos a comentar esto de las tres fases. Y justamente la primera, ¿no?, se cierra el 16 de octubre. Tenemos poco tiempo para hacer el registro. Y creo que es importante lo que ya comentas, ¿no?, que se tiene que hacer, pero ya, ¿no? Hacer el registro.
13: Así
12: ya.
13: Es.
12: Bien, como segunda pregunta, Isaura, ¿cuántos semestres comprende la licenciatura en Derecho?
13: Bueno, la licenciatura en Derecho comprende 9 semestres. Tenemos materias base que los alumnos llevan desde primer semestre hasta quinto, y posteriormente a ello, ellos tienen la oportunidad de elegir sus materias afines a formación académica preferente, eligiendo optativas, que tenemos 5 optativas que van enfocadas al derecho privado, al derecho público, al derecho social, en base a lo que el alumno requiera y tenga la tendencia a formarse, ¿no? Recordemos que el derecho, pues, es muy amplio, pero al final de la carrera se va reduciendo un poco a un perfil en específico, que puede ser derecho privado, derecho penal, derecho social, dependiendo lo que el alumno requiera. En 9 semestres ellos terminan la formación profesional.
12: Y es importante también lo que nos compartes, porque sí, ciertamente nuestra carrera se distingue, ¿no?, porque hay 3 grandes ramas del derecho: derecho público, privado y social, y los mismos estudiantes se van a ir familiarizando con alguna de ellas, ¿no? Y eso, pues, obviamente va a implicar que elijan, ¿no?, uno de esos 3 perfiles. Bien, Isaura, ¿podrías mencionarnos algunas de las asignaturas que se imparten en la licenciatura en Derecho?
13: Claro que sí, Derecho Constitucional, el Amparo, el Derecho Civil, el Derecho Penal, las optativas que van desde Clínica de Sucesiones, que van ya más enfocadas en la práctica, pero básicamente el Derecho Civil, el derecho penal lo encontramos muy presente en esta formación. También te comento que tenemos materias que se llevan en relación a música, a artes, porque, bueno, recordemos que no todo es estar enfocados en leer. También tenemos esas materias que complementan la formación integral y que además hacen que nuestros estudiantes tengan como una válvula de escape a tanto análisis legislativo, ¿no? Está música, que les ayuda mucho, está artes visuales, está también
12: artes escénicas.
13: Así es, salud y nutrición, que es muy importante. Bueno, eso es un complemento a lo que es el derecho privado, público y social.
12: Sí, sin duda creo que todas estas materias que son institucionales, pues enriquecen, ¿no?, su formación académica y por supuesto profesional. Bien, Isaura, ¿con qué instalaciones cuenta la Escuela Superior de Huejutla para atender las necesidades de quienes se ingresan a estudiar la licenciatura en Derecho?
13: Bueno, Miguel, te comento que estamos súper equipados. Somos una de las escuelas en la región que cuenta con instalaciones de primer nivel, de mucha calidad. En este momento, bueno, tenemos todas nuestras aulas con aire acondicionado. Sabemos que por la región, el calor que se siente más en estos tiempos, bueno, ya no se puede estar en un espacio que no esté acondicionado. La Escuela Superior de Huejutla tiene todas sus aulas con aire acondicionado, tenemos sala de oralidad judicial, tenemos Garzabús, que es totalmente gratuito, que recoge a los alumnos en cada base de aquí de la ciudad de Huejutla para traerlos de manera gratuita aquí a la escuela. También tenemos biblioteca, tenemos internet, bueno, tenemos todo el equipamiento de primer nivel y primera calidad para recibir a todos los aspirantes a la licenciatura en Derecho.
12: Bien, ahora, Isaura, ¿cuáles son algunos de los beneficios de estudiar la licenciatura en Derecho en la Escuela Superior de Huejutla?
13: Bueno, el principal beneficio que puedo comentar, Miguel, contigo, que ya lo hemos comentado en otras reuniones, es que la bolsa de trabajo es muy amplia.
12: Sí.
13: Finalmente, el alumno se forma para poder lograr posicionarse posteriormente a la formación académica en un espacio que reditúe sus expectativas, sus metas, su ambición profesional, ¿no?, y desarrollo. Y bueno, la principal ventaja de estudiar esta carrera o beneficio es que pueden desempeñarse primero pues como ministerios públicos, jueces. Ahorita recordemos con la reforma de la Suprema Corte de Justicia que ya ellos pueden ser magistrados. De hecho, tenemos muchos alumnos que están allá en la Suprema Corte de aquí de Huejutla, ministros y también investigadores como
12: nosotros.
13: Te comento que pues eres tú, lo soy yo, y que bueno, también quiero comentar que el doctor León pues es del Sistema Nacional de Investigación y que es una fortaleza para nuestro programa educativo de aquí de Huejutla.
12: No,
13: gracias.
12: Pues, no, muchas gracias. Y la verdad es que sí, como bien lo señalabas ya, realmente las bondades de esta carrera son muchas. Creo que justamente nos podemos desenvolver en distintos ámbitos. Ya tú compartías algunos, ¿no? La función de la jurisdicción, también está la cuestión del notariado, ¿no?, que también es un área también importante en la que se pueden desenvolver. Incluso también como asistentes, como asesores de legisladores, de senadores.
13: Así es.
12: En las cabeceras municipales, vaya. Entonces creo que hay una diversidad, ¿no?, de funciones en las que se pueden desempeñar, y creo que eso también abona mucho para la elección, ¿no?, de la carrera, que me parece que es de las mejores, ¿no?
13: Así obviamente es la mejor, hablar,
12: ¿no?
13: La mejor, Miguel.
12: Sin duda. Bien, entonces, si te parece, vamos a un breve corte y regresamos en unos minutos para continuar con esta entrevista.
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3: Son las 3:20. 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

0: Gracias por continuar con nosotros. Les recuerdo que el día de hoy estamos platicando con la maestra Isaura Argüelles Azuara, quien es coordinadora y profesora investigadora de tiempo completo en la Escuela Superior de Huejutla y concretamente en el Programa Educativo de Derecho. Y estamos charlando sobre el Programa Educativo de Derecho que se imparte en esta casa de estudios. Antes del corte, nuestra invitada nos hablaba sobre algunos de los aspectos más relevantes del Programa Educativo de Derecho que se imparte en la Escuela Superior, entre los cuales están, pues, por supuesto, el perfil de ingreso, las asignaturas del plan de estudios y las instalaciones, ¿no?, que también con las que contamos en esta escuela superior. Bien, Isaura, ¿cuáles son algunas de las habilidades o competencias que adquieren las y los egresados de este programa educativo?
1: Bueno, están las competencias generales y específicas, donde ellos pueden desarrollar el pensamiento crítico, el análisis del aprendizaje basado en problemas, basado en proyectos. Realmente ahora la educación ha dado un giro importante, fundamental en nuestra escuela y creo que en todo el país, donde el estudiante aprende desde el primer semestre, en este caso aquí en la Escuela Superior, a desarrollar esa habilidad, esa competencia del análisis y pensamiento crítico, a dar soluciones a los problemas planteados. Recordemos que la licenciatura en Derecho, pues, nos da las habilidades para poder resolver las temáticas que se dan a nivel familiar, a nivel social, y bueno, el alumno aquí en nuestra escuela pues adquiere esas competencias desde el primer semestre.
0: Bien, y sí, vaya que es un largo recorrido, ¿no?, para que finalmente obtengan el título, 9 semestres, como ya lo comentas, pero son 9 semestres muy enriquecedores, ¿no?, porque son distintas áreas en las que justamente se pueden desenvolver, como ya lo estuvimos comentando en el primer segmento de esta entrevista. Bien, Isaura, ¿cuál es la oferta laboral para las y los egresados?
1: Bueno, la oferta laboral es que, bueno, pueden ser jueces, te comentaba Miguel, pueden ser ministerios públicos, pueden ser docentes también. La parte noble de la docencia también está dentro del mercado laboral, donde ellos pueden emplearse. Y bueno, esta carrera es muy amplia, tiene esa bondad. Yo soy docente actualmente y bueno, te quiero comentar que volvería a elegir derecho en esta y en la otra vida, ¿no?
0: Sin duda, creo que ambos estamos conscientes, ¿no?, de todo lo que implica esta carrera, y creo que a los dos nos fascina justamente la labor que hacemos aquí. Bueno, en este caso también como investigadores que formamos a estudiantes, y también por supuesto que pues compartimos, ¿no?, algunas de las habilidades que implica esta área de la investigación, que también, ¿no?, justamente es otra de las posibilidades que tienen las y los egresados del programa educativo. Tal vez no es tan gratificante en términos económicos, pero tiene otras cuestiones mucho más importantes, desde mi punto de vista, por supuesto. Bien, Isaura, ¿qué mensaje mandarías a las madres y padres de familia de quienes deciden formar parte de esta casa de estudios?
1: Bueno, primero a los padres de familia, darles las gracias por la confianza de los alumnos que ya se encuentran con nosotros, que es una matrícula considerable. Y bueno, pedir a los que todavía no forman parte de la comunidad Garza, que depositen la confianza en su escuela, en su región, que tienen la oportunidad de tener a sus hijos en casa o cerca de su casa, que creo que es una de las fortalezas pues más importantes del núcleo familiar, ¿no? Estar cerca de nuestros hijos, tener la oportunidad de tener una institución de calidad cercano a nuestro domicilio. Y bueno, esta es la Escuela Superior de Huejutla, que les sigue agradeciendo y les pide la confianza para poder realizar la formación académica en los integrantes de su familia. Les quiero decir que su lugar está aquí, en la Escuela Superior de Huejutla, que tenemos también, Miguel, un equipo, una plantilla docente altamente capacitada, que está en constante actualización. Así y bueno, es. No me vas a dejar mentir. Lo difícil que es estar en el Sistema Nacional de Investigadores. Y bueno, agradezco todo tu trabajo, toda tu dedicación también por estar al 100% en el programa educativo para que los jóvenes tengan lo mejor en relación al conocimiento que se les brinda en el aula de clase.
0: No, y pues es un trabajo realmente compartido, ¿no? Todos ponemos un granito de arena y, como bien lo compartes, nosotros tenemos que llevar a cabo pues cursos de actualización, no nada más en el ámbito disciplinar, ¿no? Cada uno de nosotros está especializado en alguna área, nosotros en derecho privado, por ejemplo.
1: Así es.
0: Pero así como nosotros estamos en derecho privado, hay personas que les interesa el derecho público o el derecho social. Y desde luego también están los cursos, ¿no? Que, por ejemplo, imparte la Dirección de Superación Académica.
1: Así es.
0: De aquí de la escuela, de la Universidad Autónoma del Estado de Hidalgo, y que de alguna suerte también pues nos apoyan a nosotros para complementar, ¿no?, algunas de las habilidades que tenemos que ir desarrollando a lo largo de nuestra travesía por la universidad. Bien, por último, Isaura, ¿dónde pueden obtener mayor información sobre la convocatoria, el examen, los requisitos de ingreso, hasta qué momento cierra la convocatoria para ingresar? En este caso sería en enero, ¿verdad?
1: Así es. Bueno, pueden encontrar mayor información en www.uah.edu.mx en el apartado de aspirantes. Sí quiero comentar, Miguel, que son 3 etapas para el periodo de selección, que la primera y una de las más importantes cierra ahorita el 16 de octubre. Tenemos ya pocos días, 3 semanas, para que se puedan registrar en esta página de la universidad. Y también estamos en un horario de 9 a 5 aquí en la Escuela Superior, donde ellos pueden acudir directamente. Por si tienen alguna duda, se les apoya en la orientación del registro. Te comento que el costo de la ficha es de $600 y posteriormente habrá una segunda etapa que va del 19 de agosto, ya empezó también, y cierra el 6 de noviembre. La tercera etapa cierra el 17 de noviembre y el examen se va a aplicar el 1 de diciembre.
0: Entonces, vaya que esto es importante y qué bueno que lo compartes con el auditorio, porque a diferencia de otros años, este año en particular, la convocatoria se dividió en esas 3 fases, y es importante lo que estás compartiendo porque pasó el semestre pasado que muchos de los aspirantes y las aspirantes se confiaron, ¿no? Se confiaron en que la convocatoria era como otros años y dejaron pendiente el registro, y como ya nada más son 3 fases y en la primera es justamente el registro, se les fue.
1: Así,
0: ¿no?
1: Es.
0: Y luego querían ya participar y difícilmente ya no se pudo hacer, porque como la primera etapa justamente era el registro, pues ya no pudieron participar en esta convocatoria. Entonces, ahorita hay una nueva convocatoria en este año. Entonces, si ya nos están ahorita compartiendo la maestra Isaura, ¿no?, que esta primera fase justamente se abrió en agosto.
1: Así es, mira.
0: El 19 de agosto. Y se va a cerrar el 16 de octubre, ¿no? Entonces, sí es importante que todas las personas que estén interesadas en incorporarse, ¿no?, a este programa educativo, hagan su registro ya, ¿no?
1: Así
0: porque
1: es.
0: Si no, les va a pasar igual que la convocatoria pasada y desafortunadamente van a perder tiempo valioso para su formación académica, ¿no?
1: Así es. También en esta primera etapa se debe descargar el formato de pago y acudir a la institución bancaria de preferencia para que puedan continuar con la segunda etapa, que cierra el 6 de noviembre.
0: Ya, y mira, también esto es importante porque recuerden, se hace el registro, sí, pero eso no es suficiente.
1: Así
0: se
1: es.
0: Tiene que hacer el pago.
1: Así.
0: Porque como bien lo comentas, se te da una constancia de que tienes que hacer el pago.
1: Un formato.
0: Así
1: es.
0: Tienes que conducirte al banco de tu mayor confianza. Creo que ahí te indican varios bancos, varias posibilidades. Haces el pago, tienes que subirlo nuevamente al sistema, ¿verdad? Porque ya todo es electrónico, me parece.
1: Se refleja ahí automáticamente. El formato de pago, Miguel, te comento, trae una barra de referencia y con eso la universidad identifica si ya se ha hecho el pago del registro, ¿verdad? Entonces, ese es muy importante.
0: Así es.
1: Me registro antes del 16 de octubre, imprimo mi formato de pago y acudo a la institución bancaria de mayor preferencia para poder continuar con la segunda etapa y posteriormente finalizar con la tercera etapa.
0: Entonces, también aquí hacer hincapié, la primera fase ciertamente es el registro. Se tiene que terminar con el pago, pero tenemos que dar continuidad a las distintas fases porque de lo contrario no se podrán presentar el día del examen, ¿es correcto, maestra?
1: Es correcto, Miguel. La segunda etapa, de hecho, que que abarca la encuesta de factores de riesgo de salud, termina el 6 de noviembre. Y la tercera, bueno, cierra con la generación del pase de ingreso al examen de admisión, que es hasta el 17 de noviembre, para que ellos puedan estar aquí en la escuela de manera presencial con su pase de ingreso y puedan presentar su examen de admisión el 1 de diciembre, estar aquí a las 7 de la mañana.
0: Bien, entonces la segunda fase igual comprende este estudio, ¿no?, que se tiene que verificar. De no cumplir también con esta fase, pues obviamente no podrían continuar con el proceso de ingreso. Y la última parte, como bien lo comentas, Isaura, pues es como tal realizar el examen, ¿no?, que sería el 1 de diciembre. Ojalá que las personas que estén interesadas en participar hagan el registro ya, ¿no? Insistimos con esto.
1: Así es, Miguel. Hacemos hincapié con la fecha de que está por cerrarse.
0: Hasta el 16 de octubre. Ahora también, como ya lo compartiste, Isaura, en caso de tener alguna duda, ¿no?, que quisieran resolver o disipar, pueden acudir directamente aquí a las instalaciones en el horario de las 9 de la mañana a las 5 de la tarde para que se puedan constituir aquí en la dirección que es Parque de Poblamiento, sin número. Estamos ubicados a un lado de la escuela secundaria, me parece.
1: Así es, la secundaria 3, Carlos Falladorosco, al lado de la escuela, justamente. Y bueno, también invitarles a que vengan a dar un recorrido, conozcan las instalaciones, la sala de juicios orales, la biblioteca, y disipamos sus dudas en ese horario. Estamos aquí de lunes a viernes, Miguel, de 9 a 5, y la invitación está abierta al público en general, los interesados que tengan la inquietud de conocer un poquito más las instalaciones. Les podemos también dar un recorrido, Miguel.
0: Pues muchísimas gracias. ¿Algo más que quieras compartirnos, Isaura, sobre esta convocatoria, alguna otra cuestión sobre el programa educativo de derecho? Que nosotros seguramente vamos a hablar maravillas porque nos encanta lo que hacemos, sí. Pero pues desde luego también hay muchas otras cosas que se pueden compartir, ¿no?
1: Pues a todos los radioescuchas, inscríbete ya. Quiero cerrar con esto. Cierra el 16 de octubre. La carrera de derecho creo que es una de las mejores carreras que existen, ¿verdad? Lo sabemos que ya nos hemos formado en esta área de conocimiento. Y bueno, los esperamos aquí en la Escuela Superior de Huejutla. Es su mejor opción y recordarles, su lugar está aquí con nosotros.
0: Es cierto. Bien, pues agradecemos mucho la participación de la maestra Isaura Argüelles Azuara, quien es coordinadora y profesora investigadora de tiempo completo en el programa educativo de derecho que se imparte en esta casa de estudios. Un placer contar con tu valiosa participación en este programa, Isaura.
1: Gracias, doctor León.
0: Bien, por último, gracias a todas y todos nuestros radioescuchas por acompañarnos. Les recuerdo que nos encontramos la próxima semana en este mismo horario en Radio Universidad Huejutla en el 99.7 de FM. Agradezco el apoyo de la producción a cargo de la licenciada Carla Tobar, a quien estamos viendo por acá, y también a Saludos. Quienes hacen posible esta transmisión. También está por allá Fede. Se despide de ustedes Miguel Ángel León Ortiz, profesor investigador de la Escuela Superior de Huejutla. Que tengan una excelente tarde. Hasta la próxima.
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6: Son las 3:34.

0: vamos a dar un saludo especial allá para el amigo Chelo Caducí, para su hijado, la gente de Tiacan, bienvenidos. Vamos a dar un saludo especial también, ¿no? Para los amigos del bar, el bar Veracruzano, allá Huejutla, para los amigos de la Gaviota, el Potosino, y vamos a aventarnos en esta noche, ¿cómo no? Que nos cae bien sabroso, vamos a aventarnos un dueto con los amigos de los amigos del río Monroy de la Sierra, que ya está con nosotros en esta noche, bienvenidos.
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2: Son las 3:50 minutos.

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5: Son las 4:05.
6: Temperatura 28 grados centígrados.

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1: Son las 4:39.

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4: Son las 4:53 minutos.

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6: Son las 5 con 2 minutos.
7: Temperatura 28 grados centígrados.
8: El gustito. 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

0: este guapangazo para toda mi gente bailadora. Ánimo, muchas gracias por acompañarnos en esta noche, en esta gran.
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1: Son las 5:19.
2: Vamos a hacerlos bailar con esto que es el chilito piquín.

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1: Son las 5:35.

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2: Son las 5 con 51 minutos.

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7: Son las 6 con 11 minutos.
8: Temperatura 27 grados centígrados.

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8: Son las 6:22.

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0: Martita.
1: Me pone muy nerviosa, qué honor. Muchas
0: hombre,
1: gracias.
0: Qué chulada, gracias. Gracias. Muchas gracias. El aplauso fuerte para Mandititita, por favor. Sí, señor. Qué barbaridad. Pues bueno, seguimos. Y ahora estamos aquí como mi querido Francis y yo, benditos entre las mujeres, ¿verdad? Qué chulada.
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2: Son las 6:50.

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5: Son las 7:02.
6: Temperatura 28 grados centígrados.
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0: Hola, hola, Paquis, ¿cómo están? Buenos días, son ya las 7:06. Contentos estamos de acompañarte a través de Suma Radio en el 99.7, 99.5, 102.1 y 91.1 de tu FM en diferentes regiones. En Pachuca, en Huejutla, en San Bartolo, Tututepec, en Zimapán, en Actopan y en Tulancingo. Muchas gracias desde donde quiera que nos esté sintonizando. Gracias por hacerlo. También gracias a quienes están en sintonía a través de el Instituto Latinoamericano de Comunicación Educativa Radio Ilse. Yo soy Betty Barrón, en controles de transmisión está Luis Edgar Santos, a quien le agradezco, y juntos vamos a estar contigo durante los próximos minutos. Gracias también a los operadores de cada una de las estaciones de Suma Radio, que están ahí pendientes de que nuestra señal llegue y se replique hasta ti en cualquiera de las regiones que ya mencionamos. Y después de las presentaciones, de todo lo correcto que nos implica, ¿qué onda, Paqui? ¿Cómo estás? ¿Cómo te va en esta mañana? ¿Cómo te sientes? Oigan, está un poquito fresca la mañana. Si aún no sales de casa, llévate chamarrita. Probablemente también sería bueno que te llevaras un paraguas o que... ...de la escuela, porque como por esos horarios, aprox, está un poco de lluvia. Entonces, les pido, por favor, que se cuiden mucho. Procurarnos y que no nos vayamos a enfermar es lo mejor. Y ahora sí, ¿qué onda? Ya hay paquis que se han comunicado con nosotros y me voy a dar prisa porque luego termino con una cuenta interminable en que no salen sus mensajitos y hoy sí lo voy a intentar. A ver, vamos a ver. Hola, hola.
1: Hola, Betty.
0: Te voy a regresar tu audio, corazón, porque te escuchas muy querido. Hola, nena. ¿La canción de cuál, mi vida? Corazón lindo, ¿qué crees? Que tu audio viene muy chiquitito, o sea, bajito para nosotros. Y sé que me dijiste, no, me pusiste mi canción ayer, pero no sé cuál es la canción. ¿Me puedes volver a compartir cuál es la canción y tu mensajito? Eso estaría fabuloso. Mientras tanto, Aitana, te mando un besito y un abrazo, ¿va? También esta mañana quiero saludar... Hola, hola.
2: Buenos días, Betty.
0: Buenas,
2: ¿cómo
0: buenas?
2: Estás? Muy bien. Michelle. Y hola, hoy Mitch. Amanecí un poquito mejor.
0: Ay, qué bueno que ya estás mejor,
2: y Mitch. Hoy sí voy a ir a la escuela.
0: Súper, eso.
2: Me
0: nos encanta acompañarte.
2: Poner la canción de...
0: ¿Cuál será?
2: ¿De qué, papá?
3: La de...
0: ¿Cuál van a cantar?
2: ¿Me podrías poner la de Ratón Vaquero, por favor?
0: Ok, me parece buena idea.
2: O de la caminita de escuela.
0: Ok. Pero si prometen que van a cantar, ahorita se las ponemos, ¿va? 7:10 y nos dice Melody... donde yo vivo, llovió muy, pero muy feo. Ni pude hacer mi tarea de la plataforma de la escuela porque se fue la luz. Sí, por favor, cuéntenos cómo están en las regiones en las que viven, cómo han vivido estas lluvias. Sé que hay lugares en donde ha estado lloviendo, pero bastante. Entonces, Melody, gracias por contarnos. Cuéntanos en qué región nos estás escuchando, si es aquí en Pachuca o en alguna otra de nuestro estado de Hidalgo, para que los paquis se prevengan. Y nos mandó audio. Vamos a ver.
4: Hola, buenos días. Soy
0: Hola.
4: Melody. ¿Me puede poner la canción de Yo Nunca Vi Televisión de 31 minutos, por favor? Y le puedo mandar saludos a mi amiga que se llama Mía, por favor, gracias. También estoy escuchando la radio.
0: Ay, les mandamos abrazos a las dos. Gracias por ser paquis y escucharnos en la radio. Abrazos, chiquita hermosa, y un besito. También nos dicen, buenos días, ¿me podrías complacer con un saludo para las maestras Ana Cristina y Aniri de la Escuela Primaria Nezahualcóyotl? Con mucho gusto, les mandamos muchos saludos y díganles a sus paquis, a sus alumnos que se vuelvan paquis, más bien, a sus alumnos que se vuelvan paquis. Y son 7:11, también esta mañana queremos saludar, hola.
1: Sí, soy Alice.
0: Hola, Ali.
1: ¿Cómo es?
0: Muy bien, ¿y tú?
1: ¿Me podrías poner la canción de Toy Story 2 cuando alguien me amaba? Gracias.
0: Uy, qué buena canción.
1: Bonito día.
0: Gracias, princesa. Tú también ten un bonito día, Ali. Ay, qué bonita canción. Se las buscamos ahorita. Tenemos de fondo ya caminito de la escuela para que se pongan a cantar Michelle, su hermanita y su papi.

0: ir veloz.
1: 7:12, un clásico cri-cri. Oigan, por cierto, quiero decirles que creo que vamos a iniciar mañana la nueva sección. ¿Se acuerdan que nos habían recomendado una que fuera los clásicos de Paqui Lisli? ¡Ay! Los clásicos, como si llevamos aquí. Bueno, sí, ya llevamos 10 años. De que puede haber clásicos, puede haber clásicos. Entonces, si tú tienes un clásico de Paqui Lisli, ¿qué significa esto? Significa que sea una canción que hace muchísimo tiempo no escuchábamos. Ejemplo, hace una semana, Anuar, que lo tengo aquí a mi lado y que aprovecho para saludarle, nos decía, Amaranta tiene muchísimo tiempo, y bueno, la pusimos al final, pero la pusimos, ¿no? Yo podría decir, una pulga aventurera tiene muchísimo tiempo que no la ponemos. Ejemplo. Dale Ramón tiene también muchísimo tiempo que no ponemos. Entonces, de este tipo de canciones que hace mucho tiempo sonaban en Paqui, o que desde que tú nos escuchas digas, uy, han puesto muchas veces estas, pero esta nada más la escuché una vez, podríamos volverlo en un clásico del Paqui Lisli. Y van a ser los jueves, además de nuestra nota verde, y solo quería compartirles para que desde hoy vayan pensando qué canciones de clásicos de los Paquis vas a pedir para mañana. Hola.
2: Hola, Paqui Lisli. Hola. Caí. ¿Me puedes poner la canción de Dulce de Caramelo, por favor? Y me pones la canción de Taquitos Suaderos. Para que me sienta mejor.
1: Ay, mi amor, para que te sientas mejor, te voy a poner taquitos de suadero. Además nos dicen que nos están escuchando en Huejutla. Bueno, primero, mi vida, espero que te sientas mucho mejor. Te mando un besito para que te sientas mejor. Y te vamos a ir poniendo ahorita tu canción, la de taquitos. Te la vamos a guardar para que te pongas a bailar y a sentirte mucho mejor, ¿te parece? Esto es Cuando Alguien Me Amaba. Es de la película de Toy Story. Disfrútala y vuelvo contigo en unos instantes.
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3: Son las 7:17.
4: Maki, ¿qué va contigo?

0: Yo y...
1: Gracias, Paquilis, yo se veía cuando iba al kinder, ahora voy en tercero A.
0: Gracias. ¡Wow!
1: Te escuchaba cuando iba al kinder.
0: Desde el kinder.
1: Ahora te escucho cuando voy a la primaria.
0: Mi amor, síguenos escuchando y espero que estés bailando esta canción que está de fondo y que te pusimos de los taquitos de suadero, ¿sale? Te mando un besito. Oigan, Melody ya nos dijo que en donde se había ido la luz y llovió muy fuerte fue en Actopan. Bueno, para nuestros paquis de Actopan les pedimos que por favor tengan mucho cuidado. Y también recuerden que ustedes nos pueden compartir sobre la región en la que viven y cuáles precauciones pueden tener en las zonas en las que están, porque así vamos a ayudar a muchos paquis para que tomen precauciones, ¿va? Abracitos a todos y cuídense mucho. Hola.
2: Hola, Betty, buenos días.
0: Buenas, buenas, ¿cómo estás?
2: Me debes la canción.
0: Ándale.
2: La de la patita Lulu de Tatiana.
0: La patita Lulu, ok.
2: Me debes.
0: Uy, la tenemos lista.
2: Pío.
0: Ok.
2: Y ya.
0: Y ya. Ay, bueno, ya, ya está preocupada, no inventes.
2: Un besito y un abrazo, bye.
0: Un besito y un abrazo.
2: Soy Noa Listi, bye.
0: Noa.
2: Voy caminita a mi escuela.
0: Te mando
2: saliendo de mi casa, bye.
0: Bueno, te acompañamos ya en el caminito a la escuela y te vamos a poner tu canción para que ya liberemos esta culpa. Esto es la patita Lulu.

0: 7:20. Oigan, quiero mandarle un saludo a Larisa Ávila de parte de su papi, que nos dice: nos estamos esperando afuera de la prepa a la hora de la entrada escuchándote. Qué bonito, muchas gracias. Gracias porque a pesar de ser paquis medio grandes, es que tenemos paquis chiquitos y luego paquis chiquitos pero grandes. Y estos podrían ser paquis medio medio pero paquis. Entonces, Larisa, creo que sería una paqui medio medio. Gracias, Larisa, por escucharnos. Oye, cuéntanos, ¿en qué prepa andas? Porque además eso me encanta, que ustedes pueden ser, pues desde ahora que son paquis, ya son garzas. O sea, ya están dentro, siempre, siempre van a ser garzas. Pero que estén en nuestras aulas y perteneciendo a nuestra máxima casa de estudios, eso está maravilloso. ¿A ustedes les gustaría ser garzas? Cuéntenme si tienen además hermanos garza y qué les parece, todo, quiero saberlo todo. 7:23. Hola.
1: Hola, Betty.
0: Hola, bonita.
1: ¿Puedes poner la canción del mundo de los caramelos?
0: Ok.
1: Y
0: sí.
1: Me caí y me di un chichón. No, Dios, soy Aitana Valentina Paquiliski.
0: me encanta que el apellido sea Paquiliski. Me super fascina. Aitana Valentina Paquiliski, me parece muy bien. Oye, ¿y te duele tu chichón? ¿Sí? Bueno, te mando un besito para que te sientas mejor, ¿sale? Te mando un besito, aquí está Mundo de Caramelo. Antes quiero saludar. Antes de que se metan a la escuela.
2: Hola, Betty.
0: ¿Qué ondas?
2: Soy Matías el Paquiliski.
0: ¿Cómo estás, Mati Paquiliski?
2: Puedes poner la canción de Correcaminos y del Coyote. Gracias.
0: Ay, qué buena canción.
2: Tomando Huejucla. La semana pasada no pasaste mi saludo. Ya vamos a la escuelita. Mientras los vamos escuchando, mi hermanita y yo.
0: Gracias. Ay, gracias. Muchas gracias.
3: Hola, Betty, por acá está de mi hermanito. Mi gatita y mi hermanito Matías. Y quiero la canción de de pian pian yo mi de golde.
0: Ok, bueno, les mando abrazos a los dos. Además, nos escuchan en Huejutla. Nos dicen, somos Matías y Miriam desde Huejutla, saludos a los paquis. Vamos escuchando a todo volumen, eso me encanta. Súbanle a todo para que quienes estén a los lados en los diferentes coches sepan que aquí andamos y que disfruten, canten y bailen como buenos paquilislis. Y si aún no saben de paquilisli, digan, ¿qué andan escuchando? ¿Estás Paquiliski? Ponle y ya tú le dices en qué estación va. Es un pacto, Paquiliski, es un pacto. 7:25. Por cierto, ahorita que Matías y María nos decían, queremos ir a Huejutla, ¿eh? Ya estamos pensando en que podríamos ir en próximos días. Así que bueno, espero poder estar por allá y conocerles. Hola.
4: Hola, hola.
5: Hola, Betty.
0: Yo misma.
5: ¿Cómo estás? Me voy levantando.
0: Muy bien, ¿y tú?
5: Aquí en Pachuca hace mucho frío.
0: ¿Verdad que sí?
5: Y yo me quiero llevar vestido.
0: Nena,
5: pero si te preguntas por qué, es que en mi escuela no llevan uniforme.
0: Ok.
5: Y pues podemos llevar la ropa que queramos.
0: Ajá.
5: Y quiero convencer a mi mamá de que me puedo llevar vestido. Y te mando saludos y le mando saludos a todos los de mi escuela y que también le mando saludos a mis maestras y seguro hago una venta de granada que yo desgranado. Adiós.
0: Oye, qué padre.
5: La granada es muy rica. Te iba a decir que si puedo participar en el Paqui Versus con la canción de ellos aprendí. Muchas gracias. Y si se puede. Mi nombre es Vane.
0: Vane, oye, primero lo primero, mi amor. Híjole, es que... ¿Y si te llevas estilo y te enfermas porque hace frío? Bueno, ¿podrías negociarlo? ¿Podrías? Ay, yo dando tácticas de negociación. Pero podría ser que digas que te llevas mallas y un suéter y una chamarrita. Podría ser. pero también podría decidir tu mamá, porque te podrías enfermar un poquito, pero también podrían dejarlo para otro día, en que el día esté como que abra un poco mejor y sepan que no va a ser tanto frío. Solo es como una opinión, ¿verdad? Al margen, pero pues yo pienso que podría ser. 7:27. Y el Paqui Versus va ahorita en unos minutitos, por favor, esténse pendientes. Ay, ¿qué vamos a hacer? Porque hace una semana nos decían que sean los últimos, que ya no sean los primeros que manden el sticker, pero ¿cómo vamos a saber? Y yo dije, bueno, podría ser tal vez un número al azar. Voy a pensarlo mientras Mitch nos cuenta sobre una aplicación que el día de hoy vamos a estrenar una de las secciones que tenemos en Paquilisli, porque si bien es cierto, yo sé que muchos de ustedes de pronto dicen, bueno, pues nos dan los dispositivos y estamos en la pantalla un rato. Bueno, pero creo que podríamos tener recomendaciones Paquilislis que nos lleven a ciertas aplicaciones, que nos dejen algo y que nos puedan entretener o contribuir, y ya no solo encontrarnos ahí con lo primero que nos den. Entonces, aquí también podrían ser estas recomendaciones. Recuerden que en cada una de las secciones ustedes pueden participar y también compartir lo que ustedes van viviendo, lo que ustedes hacen, lo que ustedes utilizan. Y en este caso, Mitch dijo, yo me encontré una para que nos ayude a leer y a despertar nuestra imaginación. Así que los voy a dejar con Mitch y vuelvo contigo después del corte.
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7: Érase una vez, en un reino muy, muy lejano, un joven príncipe que galopaba por el bosque en busca de una princesa de largos cabellos dorados. La princesa había sido encerrada en lo alto de una torre por una temible bruja y era custodiada por un enorme dragón. La historia se escucha interesante, pero suena algo aburrida y tediosa. ¿Sabes por qué? Bueno, pues le hace falta emoción, música y el ambiente que haga volar nuestra imaginación. Y eso solo lo logran los efectos de sonido. Así que vamos a intentarlo nuevamente. Érase una vez, en un reino muy, muy lejano, un joven príncipe que galopaba por el bosque en busca de una princesa de largos cabellos dorados. La princesa había sido encerrada en lo alto de una torre por una temible bruja y era custodiada por un enorme dragón. La historia se ha vuelto mucho más emocionante. ¿No lo crees, Paqui? Si tu respuesta es sí, entonces te tengo una muy buena noticia, porque existe una aplicación muy útil que se encarga de crear efectos de sonido al mismo tiempo en el que vas leyendo un cuento. Su nombre es Rhythmio. Esta aplicación es muy fácil de usar, porque al ingresar en ella te aparecerá una gran variedad de cuentos. Si no sabes cuál elegir, no te preocupes. Rhythmio te deja echar un pequeño vistazo sobre qué va a tratar cada historia. La casa en el rosal. El conejito Alberto va a mudarse con su familia a una casa nueva debajo de un rosal. Al principio, no le gusta porque tiene espinas y no invita a entrar. Pero mamá conejo convence a sus retoños de que el arbusto les va a dar muchas cosas buenas. ¿Cuál es tu cuento favorito, Paqui? El mío es Blancanieves y los 7 enanitos. Si el tuyo también es ese, entonces te tengo una excelente noticia. En Rhythmio podrás encontrarlo. Y si tu cuento favorito es otro, como Los 3 Cerditos, El Patito Feo o Caperucita Roja, también podrás leerlo en esta aplicación. Solo por darte algunos ejemplos, pero tiene muchísimos que puedes leer. Si aún no tienes un cuento favorito o te gustaría encontrar nuevas historias, en Rhythmio hay un amplio catálogo dividido en varias secciones relacionadas al aprendizaje que cada lectura te ofrece, como salud, emociones y empatía, naturaleza, ciencia, entre muchos otros. Aprender también puede ser divertido, Paqui. Los cuentos de Rhythmio están diseñados para niños a partir de 3 años de edad y sus historias duran menos de 20 minutos. Así que no hay excusas, Paqui. ¡Vamos a leer! La abeja miel. Una historia sobre no encajar y con mucho para enseñarte acerca de la vida de las abejas. Si el día ha sido muy largo y no tienes muchas ganas de leer en voz alta, también puedes reproducir las historias con un solo clic. Al finalizar la lectura, la aplicación te muestra una serie de preguntas para discutir con tus papás y dibujos de los personajes que puedes imprimir y colorear. En esta aplicación también podrás leer tus cuentos favoritos en hasta 9 idiomas diferentes. Como inglés, alemán, italiano o portugués. This is great! Don't you think, Paqui? ¡Yay! Papá y mamá Paqui, hoy en día estamos rodeados de muchas aplicaciones. Que si bien pueden ser entretenidas para los niños, muchas no contribuyen a su aprendizaje y desarrollo. El día de hoy no queremos promocionar una app. En realidad, queremos darle opciones para acercarlos al mundo digital de forma responsable, con una aplicación que fomenta la lectura y que podría incluso fomentar momentos que compartir en familia. Leer es mucho más divertido cuando de verdad puedes imaginarte dentro de la historia, y Readmio lo hace posible. Así que hoy, antes de que te vayas a dormir, no olvides leer un cuento y vivir una experiencia increíble. Si conoces una aplicación que te gustaría compartir con los demás Paquis y que consideres que les podría ayudar a potenciar su creatividad, ingenio o entretenimiento, puedes mandarnos mensaje y escuchar tu recomendación la próxima semana. Y colorín colorado, este cuento ha acabado. ¡Nos escuchamos pronto, Paqui!
4: No te vayas, solo vamos a un breve corte. En un momento te seguimos acompañando con más de Paqui Lisli.
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16: Son las 7:36.
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0: 7:37, hola.
1: Hola, Betty, buenos días.
0: Buenos días.
1: ¿Puedes poner la canción de otra placa, por favor? Gracias. Soy Dare Lisley.
0: Hola, Dare, ¿cómo estás? Espero que bien. Te mando un abrazo. Ahorita te buscamos tu canción, ¿va?
2: Hola, Betty.
0: Hola.
2: Soy Julen.
0: Hola, Julen.
2: ¿Me pones la canción de Laika? Es de Mecano.
0: Uy.
2: Es de una perrita astronauta.
0: Es una perrita astronauta.
2: Ya está, bye.
0: Ay, es una perrita astronauta. Oigan, ¿saben qué? Vamos a platicar sobre esa historia. Le voy a decir a Michi que platiquemos sobre Laika. Y ahorita te la buscamos, ¿va? Abrazos. Buenos días, señorita Betty. Le envío un saludo a todos los paquis del estado de Hidalgo, pero en especial a los paquis de aquí de Huejutla. Acabo de escuchar la que está pensando en venir a Huejutla a nuestra fiesta de Chantolo. Sería un honor tenerlo por acá. Sería bonito que transmitiera desde este lugar. Es lo que queremos. Sí, sí, es lo que queremos. Pero, ay, es que ustedes mejor que nadie saben que la cuestión de dónde nos quedamos, y que yo entiendo, es fiesta, eso es fiesta, fiesta, fiesta, pero eso es bien complicado porque ya lo pensamos ahorita que nos queda un mes. Entonces, en esas andamos, pero muchas gracias, y sí, por allá les vamos a avisar y a saludar y estaremos felices, y yo seré la más feliz de poder conocerlos y verles y compartir con ustedes, por supuesto, transmisiones ahí en pleno Chantolo. Eso nos encantará y será magnífico. Así que, bueno, si ustedes saben en dónde podemos hospedarnos, nosotros estaremos felices de que podamos tener alguna opción para estar por ahí. Y digo, aprovechando, porque sé que ustedes están ahí tal cual y nos puedan ayudar, eso sería maravilloso. 7:39. También esta mañana quiero saludar a Sama Riscli. ¿Cómo estás?
3: Hola, Betty, ¿cómo estás?
0: Súper, ¿y tú?
3: ¿Me podrías poner la canción de La Licuadora?
0: Uy.
3: Y le mandas un saludo a mi hermano y a mi mamá. Bye, gracias.
0: La Licuadora, ¿cuánto tiempo tiene que no escuchamos La Licuadora? Como 4 semanas, pero de todas maneras nos gusta. No, no es cierto, no es un clásico aún, pero sí, sí, sí, sí. Ahorita te la ponemos, ¿te parece? Oigan, quiero decirles, Betty, saludos a la cabina y a todos. 10 años de Paquilistli, creo que todavía ni nacía. Pues sí, Jadar. Yo creo que no, pero qué bueno que desde que eras bebecita, ha sido Paquilisli, y eso me encanta, me fascina. Nos dicen, buenos días, Betty, y fríos, además, no sé si me recuerdes, soy papá Rodolfisli. Tiempo atrás te había escrito y también te había explicado sobre mis pequeñas que están en la capital y por internet te escuchan. Mi pequeña se llama Sayuri Lucía Guadalupe Licuautzin Aoliaini. Espero haberlo pronunciado bien. Ruiz García. Yo radico en Actopan por cuestiones de trabajo, pero somos el equipo Paquilistli. Yo te quiero pedir una canción en un dueto español que se llama Enrique y Ana, con el tema del disco chino. Ojalá que la tuvieran. Y ya nos vamos a la capital. Salimos a las 8. Please, please, please, please. Pues me encanta primero saludarles. Muchas gracias por sintonizarnos en ambas regiones, porque eso está bien bonito. Que además seamos ese puente que conecta a diferentes regiones en el mismo espacio, porque a través de todo Suma Radio podemos hacer eso. Aunque ustedes estén en Actopan y sus pequeñas estén en Pachuca, escuchan el mismo programa. Y por supuesto que ahí también hay un vínculo bien bonito que generan con los paquis y con todos nosotros. Así que estamos honrados porque nos sintonicen, pero sobre todo felices de que seamos como este puentecito de cariñitos paquilistlinos entre sus hijas y usted. Gracias. También quiero mandar saluditos. A ver, vamos a darle.
4: Hola, Paquilistli.
0: ¿Qué ondas?
4: Soy Marjorie.
0: Hola,
4: soy nueva.
0: ¿Sí?
4: ¿Me podrías poner la canción de René, por favor?
0: Claro que te voy a poner René, pero antes te voy a dar la bienvenida, como se debe, a los paquis.

0: Mayo, te mandamos un abrazo. Gracias por ser nueva Paquilisli. Espero que siempre estés con nosotros para siempre.
1: Sí, Alberti. ¿Me puedes poner la canción de Moby Dick?
0: Uy.
1: Hey, Gretel. Bye.
0: Moby Dick con los botes. Me encanta.
1: Ahí estoy viajando con mi papi. Le mando saludos.
0: Muchos saludos. También te mandamos a ti y a papi. Le mandamos también saludos.
2: Hola, Paqui. Muy buenos días y muy buenos días para los demás, Paqui.
0: Hola, chiquita.
2: Quería preguntar si me podrían poner la canción de Simba y mandarle saludos a mi prima Regina y a mis amigos de mi escuela. Y a mi amiga Rebeca porque se cambió de escuela.
0: Le mandamos abracitos.
2: Mucho.
0: Mi amor, gracias, a ti también te mando un abrazo.
2: Buenos días a todos. Soy Víctor Iscli.
0: Víctor Iscli, te mando un abrazo y también sé que puedes estar extrañando mucho a Regi, pero traten de buscar algunos tiempitos en los que puedan compartir, aunque no estén en la misma escuela, pero que quizá en un fin de semana se queden de acuerdo para ir a tomar un helado y que las lleven sus papis o que vayan al parque a jugar o que organicen algo como en alguna de las dos casas, algo así, para que puedan seguir fomentando esa amistad, ¿va? 7:43, oigan que casi se nos va, Evan. Espérenme.
3: Hola, Betty, buenos días.
0: Hola.
3: Espero que estés muy bien.
0: Sí, ¿cómo estás tú?
3: Betty, ya voy camino para mi escuelita. Soy Evan Lisley. ¿Puedes complacer con la canción de el rap de los Michis, por favor? Gracias. Besitos y abrazos.
0: Besitos y abrazos, Evan. Ojalá que sí te haya alcanzado antes de que te metieras a la escuela. Te mando un besito y un abrazo. Y disfruta muchísimo de este día, ¿eh?
4: Hola, Paqui. ¿Qué creen?
0: Yeah, yeah, yeah.
4: Ya saben
0: ¿cómo
4: quién
0: estás?
4: Soy Diana Lisley. Hola, ¿cómo están, por cierto? Feliz miércoles.
0: Hola, Dianita.
4: ¿Qué creen? Se me cayó un diente.
0: No te pases, ¿en serio?
4: Todo pasó porque en la noche estaba comiendo galletas Marías y se me aflojó un montón. Y hoy que desperté, ya estaba viniendo a la escuela.
0: Ajá.
4: Y dije, ¿qué pasa si me doy el tirón del diente?
0: No.
4: ¿Y se me cayó?
0: Ahora, bueno, pero no te dolió.
4: ¿Quién sabe cuánto dinero me vaya a dejar? Adiós, que les vaya bien.
0: Esta confesión no sé si debiste haberla hecho. No lo sé, porque el ratón pudo haber pensado que te arrancaste un diente al propósito. No lo sé. Bueno, esperamos que el ratón no haya escuchado nuestra transmisión por este ratito, pero también ya estaba flojo, o sea, ya nada más fue como una ayudadita, ¿cierto? Yo pienso que mientras el dientito esté intacto, tú déjalo. Estoy segura que el ratón sí va a ir y va a decir, bueno, nada más me ayudó a que viniera más rápido a esta casa y me aligeró un poco el trayecto de las casas que tengo que ir a visitar. Entonces, eso también podría ser una ayuda, Dianita. Te mando un abrazo y ahí nos cuentas mañana, ¿eh? Oigan, son 7:45, vamos a ir a hacer un corte, pero de regreso ya vamos a tener lo de Paqui versus...
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6: Son las 7:46.
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0: ¿Están listos para el Paqui versus? Ok. ¿Qué les voy a pedir? Bueno, ustedes no lo saben, pero yo se los voy a contar. El próximo sábado 3 de octubre es el Día de la Autonomía Universitaria. Un derecho que nos ha costado muchísimo, pero que sobre todo del cual nos sentimos súper orgullosos de ser una institución autónoma. Entonces, porque va a ser el Día de la Autonomía, esta vez nuestro sticker será de una garza.

0: ¿Saben qué es lo más bonito? Que además nos llegaron muchas garzas de nuestra institución y eso está maravilloso. Me va a robar todos sus stickers. Gracias porque además sabemos que ahí dentro de sus hogares hay un montón de garzas y eso está genial, me fascina, porque además la creatividad que tienen para mandarnos garzas estuvo fantástica, aún nos llegan algunas, pero tengo que decir que las más rápidas del oeste, es que aún no tengo una estrategia que nos pueda poner, pero lo que sí podríamos hacer es que piensen en una estrategia para que quienes nunca han ganado Paqui Versus sean en algún punto, solo los que puedan participar, pero todavía lo estoy pensando cómo podría funcionarnos. Mientras tanto, tengo que decir que Romy fue rapidísima para enviarnos su garza y después de ella, tengo que decir que... Tin. Ay, es que espérenme, denme un momentito porque aún siguen llegando 300,000 garzas, que me fascina además. Y como vamos a estar de fiesta para el día sábado 3 de octubre con la autonomía universitaria, eso me fascina porque podemos estar felices. ¡Ah! Se mueve el mensajero. Un momento. Tin. Ya, aquí está. Bueno, yo no sé cómo se llame nuestra Paquilistli o Paquilistli niño, o nuestro Paquilistli, pero les voy a mandar el sticker de Paquilistli porque yo tengo registrado como buen Paquilistli. No sé si se llame buen Paquilistli o si sea buen de, pero buen, no lo sé, pero yo creo que sí es un buen Paquilistli, pero sí me gustaría saber su nombre. Así que... el día de hoy, porque es autonomía universitaria, vamos a hacer lo siguiente. Vamos a tener 3 participantes, porque hay quien la semana pasada nos dijo, nunca gano. Y entonces, hoy, Migue, serás nuestro tercer invitado de honor para el Paqui Versus, que te lo invitamos por nuestra autonomía. Por eso, porque somos autónomos y ponemos nuestras reglas. Y por eso también aquí en el Paquilistli decimos, vamos a invitar como invitado de honor a Migue. Y a, en el caso a Romy y a Gwen, que no sabemos aún si se llama Gwen. Pero entonces estarán en nuestro Paqui Versus Romy, Gwen y Migue. ¿Ok? Ahora ya saben las reglas. Una canción que sea para los Paquis. Una canción que no haya participado en otro Paqui Versus anterior y que nos digan con qué sticker pueden votar por ustedes, ¿va? Entonces, ya lo saben, este fue, y creo que eso podría funcionarnos, que tengamos de pronto invitados de honor a nuestro Paqui Versus y así, bueno, ya compensamos un poquito, aunque sabemos también que a veces, pues en la vida tenemos que aprender eso, el que a veces tenemos suerte, a veces no, a veces el esfuerzo sí se valora y se premia, y otras ocasiones tenemos que seguirlo intentando, y así es la vida. 7:52, oigan, quiero, antes de que vayamos con Moby Dick, quiero saludar, es que tenía yo aquí abierto un mensaje que después con muchísimas garzas se nos perdió, pero no, ya lo encontré, vamos a darle play, hola.
1: ¿Me puedes mandar un saludo a mí y a mi hermano? Es que cumplimos años.
0: ¿Cómo que cumplen años? ¿Pero cómo se llaman? Para poder celebrarles súper bien. Díganos sus nombrecitos y ahorita les soplamos unas velitas a todos los paquis, ¿va? Abrazos. También esta mañana nos dicen, hola Betty, yo soy mamá de Dayana. La puedes felicitar porque hoy es su cumpleaños. La amamos mucho y bonito día. Ahorita en un instante les ponemos también las velitas para poder celebrar a Dayana y mientras esperamos que nuestros otros cumpleañeros nos puedan decir.
2: Aquí Liskli, buenos días, somos Emanuel y Renata.
0: Hola, ¿cómo están?
2: La escuela. ¿Le podrías mandar un saludo a Aranza y a los gemelos Waldo y Liam, por favor?
0: Claro.
2: Gracias,
0: que sí.
2: Adiós.
0: Les mandamos muchos abrazos.
2: ¿Y me podrías poner la canción de Qué Bonita Vecindad, por favor, Betty? Gracias, adiós.
0: En un momentito te la buscamos y te mandamos muchos saludos.
3: Hola, Betty, soy
0: Paquilisky
3: y te mando saludos.
0: Hola, bebecita Paquilisky.
3: Y a mi tía
0: Chessy. Ajá.
3: ¿Me pones la canción de tigre, su vecindad, Daniel.
0: Ahorita te la buscamos, chiquita. Gracias por ser Paqui, Te mando un abrazo, preciosa. También quiero saludar a... ¿Hola?
4: Hola, Betty. Soy Leonor. ¿Cómo estás?
0: Muy bien, ¿y tú?
4: Muy bien, ¿y tú?
0: Ay, nos debemos
4: en el... Bueno, te voy a recomendar una canción. Es de Los Descendientes de Disney.
0: Oh, tiene mucho tiempo que no escuchamos las de Descendientes. Hubo un tiempo en que nos gustaban muchísimo, las poníamos muy seguido. Ahorita te la buscamos, ¿va? 7:54 y... A Dianita, y te adoro, me encanta. Me encanta la vibra que tienes, Diana, porque nos puso unas garzas, eliminó mensajes, pero lo volvió a poner, pero lo volvió a eliminar y después me pone chale. Quiere decir que no lo logró. Muy bien, Dianita, súper, súper. Gracias, qué buena vibra tienes, me encantas. También a Danisli, hola.
5: Buenos días, Betty. Hoy te voy a recomendar... Ajá. Un libro que me compraron.
0: Va.
5: Se llama Las Mujercitas.
0: Uy,
5: trata sobre cuatro hermanas y un niño que es su amigo. Uh-huh. Adiós.
0: Oye, es una buena recomendación, es un clásico, pero que además nos invita a creer en nosotros mismos y a no dejar que nuestros sueños ni nuestras vocaciones o lo que nos guste hacer de pronto se vea truncado por las opiniones de los demás, sino por aquello que nos llena y nos lleve a ser comprometidos a aquello que de verdad queremos realizar en la vida. Entonces, está súper y además las historias de las mujercitas, cada una tiene su esencia particular. 7:55, quiero saludar a Pato y a Ana. ¿Cómo están? Nos dice, ¿nos puedes poner la canción de Pollito Pío? Yo soy Elisa. Ana Elisa, te mando un abrazo. A Patricio también le mandamos mucho cariño. Hola.
6: Hola, Betty. ¿Cómo estás?
0: Súper, ¿y tú?
6: Mi papá no pudo mandarte la cita porque estaba manejando.
0: Ay, no, mándamelo tú, que no se distraiga de sí.
6: Gracias,
0: les mando abrazos a Sofi Regis y le mandamos abrazos a papi que lo intentó, nos mandó un gif bien padre. Les mandamos abracitos también esta mañana. Ya nos contestaron, nos dicen es Francisco de Jesús y Asael, 5 y 10 años. Súper, entonces, ¿qué creen? Vamos a compartir velitas con Dayana y estas las vamos a soplar súper fuerte con Francisco de Jesús, con Asael y con Dayana.

0: Soplamos estas velitas para Dayana, para Francisco de Jesús, para Sael, y deseamos que pasen un cumpleaños fenomenal. Un abrazo para Quilistlino, para ustedes también. Hola.
1: Hola, Betty, ¿me podías poner la canción de El Soldado Trifalcón? Y soy Santi Lizcli. Gracias.
0: Santi, abrazos, que tengas hoy un día bien bonito.
2: Hola.

0: prometí, pero hoy sí se me cumplió. No sé por qué, pero de repente estaba pensando qué stickers podías poner y dije, ay, no creo que sea una garza y le pongo la garza. No, no manches.
1: Estamos conectadas.
0: Gracias, estoy muy agradecida.
1: Mi amor, estamos conectadas y me da mucha alegría que lo lograste. Y ya nada más vamos a esperar. ¿O saben una cosa que Gwen no nos contesta? Entonces, ¿qué hacemos? ¿Esperamos a Gwen? Bueno, ¿a quién dice Gwen? Ya le mandamos el sticker, pero a lo mejor ya entró a la escuela. Mientras tanto, bueno, sería Romy y Miguel, ¿pa? Y quiero saludar justamente a Matías, que nos dice, hola, buenos días, yo soy Mati Listli, ya voy en camino a la escuela, ¿me podrías poner la canción de Papá Te Quiero de 31 minutos? Y quiero mandarle saludos a la manada Scout del grupo 7 de McLaren Pachuca, muchas gracias. Les mandamos abrazos y a ti también, Mati, te mandamos un abrazo gigante y... ¿Olis?
2: Buenos días, Betty.
1: Buenas, buenas.
2: Soy Sabris Clayena, leíste mis mensajes.
1: Una disculpita.
2: Y lo pusiste en mi canción.
1: Una disculpita doble.
2: ¿Podrías mandarle saludo a mi hermana Mackenzie y a mi amiga Melody, por favor?
1: Sí.
2: Buenos días, Betty. Soy Haru.
1: Hola, Haru.
2: ¿Me puedes poner la canción de Marranito? Por favor, gracias. Y también quiero saludar a mi hermana Maki, porque fue su cumpleaños.
1: ¡Padrísimo! Ay. ¡Abracitos!
2: ¿Me puedes poner el gallito para que mi hermana se despierte? Porque en el autobús se va dormida a la escuela.
1: Un sueñito chiquito.
2: Me lo dije, sí escuché el mensaje.
1: Ah, bueno.
2: Y vivimos las dos en Actopan. Bueno, yo en Actopan, ella en... Betty, también le puedes mandar saludos a mi primita Ellen. Hoy va a ir en nuestro carro para escuchar con la radio contigo.
1: ¡Ay, qué bonito! ¡Súper! ¡Qué bueno que van a ir juntos y que nos van a poder escuchar! Oigan, ya es momento de despedirnos, pero nos escuchamos mañana. Al ratito les compartimos las votaciones para que participen en nuestro Pack Listly Versus. Gracias en controles a Luis Edgar Santos y a cada uno de los operadores de Suma Radio. Yo soy Betty Barrón, nos escuchamos mañana.
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2: Son las 8 con 3 minutos.
3: Temperatura 38 grados centígrados.
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8: ¿Qué tal, amigas y amigos nuestros? ¿Cómo están ustedes? Muy buenos días. Les saludamos con el gusto de siempre en nombre de todas y todos quienes, gracias a usted, participamos en este ejercicio de comunicación, en nombre de quienes laboramos orgullosamente para la Universidad Autónoma del Estado de Hidalgo, hasta donde quiera que usted se encuentre, con quien esté y esté haciendo lo que esté haciendo. Le deseamos éxito absoluto y que este día esté lleno de oportunidades para ustedes y para todos y para todas quienes integren ese grupo selecto de sus seres queridos. Esto es Suma Noticias Radio. Buenos días, iniciamos.
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2: Buenos días. En esta mitad de semana, miércoles 30 de septiembre, te presentamos los titulares de la información más destacada hasta el momento. Más deuda para pagar deuda de México no será suficiente en 2027, asegura el Centro de Investigación Económica y Presupuestaria. Desde cada una de las emisoras de Suma Radio, te compartiremos la información más destacada de la entidad. Aprueba el Honorable Consejo Universitario nuevo Estatuto General de la UAEH. En la perspectiva del día de hoy, la doctora Sandra Flores Guevara le comparte sobre la salud mental y el uso de los dispositivos digitales. Desde la División de Extensión de la Cultura, te compartimos las actividades que puedes disfrutar en esta semana. Y en los deportes, México empata contra Perú con marcador de 1-1. Todo esto y mucho más en los próximos minutos. Iniciamos.
8: Muy buenos días a todas y a todos nuevamente, queridos amigos, queridas amigas. Gracias a nuestras queridas audiencias en todas las regiones del estado de Hidalgo. Bueno, pues iniciar esta mañana platicando con ustedes, seguramente ya se habrán percatado de ello, que entramos de lleno a los tiempos electorales. Y con ellos a una dinámica desafortunadamente predecible en las plataformas digitales, es decir, en diversas páginas de internet, redes sociales, por ejemplo. La proliferación de noticias falsas, fake news, como se le conoce, la proliferación de narrativas distorsionadas, pues son ya el pan de cada día. Y durante años hemos sido testigos de cómo los periodos de competencia política reactivan ataques sistemáticos hacia la autonomía de la Universidad Autónoma del Estado de Hidalgo, así como también a sus liderazgos. Para distinguir la información real de la manipulación, amigas y amigos nuestros, es indispensable entender que estos señalamientos suelen ser impulsados por intereses ajenos y coyunturales, cuyo verdadero objetivo es desestabilizar la cohesión de nuestra máxima casa de estudios, pero no solamente, porque también buscan debilitar su reconocida presencia activa en la vida democrática del estado de Hidalgo. La mejor herramienta frente a la especulación son los hechos observables, el crecimiento y la evolución de la Universidad Autónoma del Estado de Hidalgo. Usted lo sabe, no son obra de la casualidad, sino el fruto directo de su facultad de autogobierno, una de las prerrogativas garantizadas en la Constitución Política de los Estados Unidos Mexicanos y cuando hablamos de prerrogativas, amigas y amigos nuestros, estamos hablando del conjunto de facultades, derechos y garantías legales que el Estado otorga a una institución para que pueda cumplir sus fines sin interferencias externas. No son privilegios individuales, ¿eh? No son concesiones arbitrarias, son blindajes jurídicos, constitucionales e institucionales esenciales para proteger la libertad académica. Gracias a la defensa irrestricta de su autonomía, consagrada, le decía yo a usted, legalmente e incluso ratificada históricamente por la Suprema Corte de Justicia de la Nación, la Universidad Autónoma del Estado de Hidalgo ha podido trazar planes de desarrollo institucional de largo plazo independientes de los vaivenes políticos o los cambios de administración estatal. ¿Cómo se traduce esto en el contexto nacional e internacional? A reserva de desglosarlo más detalladamente, le pongo algunos ejemplos bien claros. El prestigio en rankings internacionales, la excelencia por disciplinas, así como en infraestructura y cobertura. Yo le invito, amiga, amigo nuestro, a mantener, sí, la mirada crítica, pero también le invito a que sepamos distinguir el debate político legítimo de las campañas de desinformación. Esto es para usted y para mí un deber que tenemos como ciudadanos. Y decirle también que la evolución de la Universidad Autónoma del Estado de Hidalgo demuestra que una universidad autónoma es un pilar de estabilidad, educación de calidad y progreso para las familias hidalguenses. Sigamos, amigas y amigos nuestros, construyendo desde la verdad y el análisis razonado. Seguimos.
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0: La información con Sergio Martínez. Mi querido Sergio, qué gusto. Buenos días. Adelante, por favor.
1: Buenos días, Anuar. Compartimos el pronóstico meteorológico para las distintas regiones de nuestro estado en este día, miércoles 30 de septiembre. Se prevé un ambiente variado a lo largo del territorio estatal, con mañanas frescas en las zonas altas, calor en la Huasteca y potencial de chubascos por la tarde en varios municipios. Así es que comenzamos en la capital hidalguense. En Pachuca se anticipa un día de fresco a templado, con una temperatura máxima de 23 grados Celsius y una mínima de 12, por supuesto también la conversión a grados centígrados. Predominarán los cielos nublados con probabilidad de lluvias o chubascos dispersos hacia la tarde. En Tulancingo, condiciones similares para este día, esperando una máxima de 24 grados y una mínima de 12. El ambiente será fresco por la mañana, nubosidad en aumento y probabilidad de precipitaciones vespertinas. Ahora nos vamos al Valle del Mezquital. En Actopan, el termómetro alcanzará una máxima agradable de 27 grados, descendiendo a los 13 grados por la noche. Se espera cielo parcialmente nublado, con lapsos de sol hacia el mediodía. Ahora nos vamos al corazón de la Huasteca hidalguense. En Huejutla de Reyes persiste el clima caluroso y húmedo, como lo ha sido a lo largo de esta semana. Huejutla registra una máxima de 35 grados y una mínima de 24, con probabilidades del desarrollo de tormentas o chubascos aislados, sobre todo hacia la tarde o la noche. Ahora en San Bartolo, Tototepec, en la Sierra de Tenango, se pronostica un ambiente cálido y húmedo, alcanzando una máxima cercana a los 30 grados y una mínima de 19. Esto con presencia de nieblas matutinas y bancos de nubes que podrían dejar algunas lluvias, pero aisladas. En Zimapán, el ambiente será caluroso. En la Sierra Gorda se reporta una máxima de 29 grados y una mínima fresca de 16 grados por la noche, con cielo parcialmente nublado. Y finalmente, en Huichapan, para la región del altiplano poniente, se espera un día templado y despejado a medio nublado, con una máxima de 29 grados y una mínima de 14 grados. Así es que bueno, recuerden salir preparadas y preparados con el paraguas si que van a transitar por la zona centro y la zona serrana, y tomar precauciones ante los cambios de temperatura característicos de la jornada. Así que esa es la información que tenemos para hoy, para que tengan sus precauciones, Anuar.
0: Gracias, mi querido Sergio, te escuchamos más adelante. Seguimos.
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0: La información la tiene para ustedes Carla Tobar. Carlita, buenos días, adelante.
3: Hola, ¿qué tal, Anuar? Muy buenos días, con el gusto de saludarte, también a nuestra audiencia y a la producción de Suma Noticias Radio en este miércoles, mitad de semana, para compartir información de la región. Y déjame comentarte que el incremento del caudal del río Calabozo, derivado de las lluvias registradas en la zona norte de Huautla, pues provocó nuevamente el colapso del vado provisional que permite la comunicación entre varias comunidades de este municipio, situación que en la mañana del martes pues puso en riesgo a docentes y pobladores que se encontraban en el lugar. El problema tiene como antecedente las afectaciones provocadas por la vaguada monzónica de octubre del 2025, cuando la creciente del río destruyó el puente vehicular ubicado en la zona de Tamoyón primero. Esta infraestructura pues comunicaba distintas comunidades y localidades, entre ellas Tamoyón segundo y Banderas, y su pérdida pues dejó afectadas alrededor a 18 comunidades que dependían de este cruce, pues principalmente para trasladarse hacia otros puntos del municipio. Tras la destrucción del puente, se habilitaron los pasos provisionales para tratar de restablecer la comunicación terrestre. Sin embargo, pues estos cruces han presentado daños recurrentes cada vez que aumenta el nivel del río. Tan solo hay que recordar lo que en junio pasado, la creciente volvió a superar el vado provisional y afectó la movilidad de decenas de comunidades. Posteriormente, pues se realizaron los trabajos de reparación y de reforzamiento. También para comentarles que a inicio de septiembre, pues también este paso provisional volvió a colapsar en varias ocasiones, pese a los trabajos que se han realizado con tubos de concreto, grava y también concreto hidráulico. Esta situación, pues nuevamente dificultó el traslado de habitantes, estudiantes, principalmente comerciantes y también productores de la zona. Ya tan solo el día de ayer, las lluvias provocaron otro incremento en el caudal del río Calabozo, mientras un grupo de docentes y habitantes pues que se encontraban en este sitio intentaron cruzar entre la comunidad de Tamoyón primero y Tamoyón segundo, y una repentina bajada de agua pues arrastró los tubos de concreto que habían sido colocados recientemente, pues para habilitar el paso. Las personas que se encontraban en el lugar lograron ponerse a salvo antes de ser alcanzadas por la corriente, por lo que el incidente pasó a mayores. La situación vuelve a evidenciar la vulnerabilidad de las comunidades que dependen de este punto de comunicación luego de casi un año de afectaciones ocasionadas por la emergencia de octubre del año pasado, y habitantes de la zona pues han planteado la necesidad de contar con una solución permanente debido a que los pasos provisionales no han resultado. Hasta aquí la información más relevante de este Canuar. Regresamos contigo a cabinas.
0: Gracias, Carlita. Nos escuchamos pronto. Seguimos.
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0: Bien, amigas y amigos nuestros, vamos a continuar con la información, regional. Lamentable, y peligroso lo que está pasando allá en este río calabozo que pareciera ser que en el nombre lleva la fama. Vado provisional sobre el río Calabozo en Huautla. Estaremos pendiente pues de este y otros trabajos que sabemos de manera provisional se han venido realizando. Las lluvias no perdonan y el tiempo no espera. Regresemos a nuestros enlaces regionales y nuevamente estamos contigo, mi querido Sergio, adelante.
1: Muchas gracias, Anuar. Compartimos información, esta es de seguimiento, y es que tras el percance registrado en el Boulevard Felipe Ángeles, esto a la altura de Venta Prieta, seguramente usted se acuerda de esta información, donde un camión de transporte de personal invadió la zona peatonal, evitando una obra que se estaba presentando en ese momento y que buscaba, bueno, de alguna forma avanzar, sin embargo, causó el colapso del terreno. Autoridades locales iniciaron los trabajos de reparación para atender el socavón generado en el lugar. La zona ha permanecido acordonada por personal de obras públicas y tránsito municipal para garantizar la seguridad de los peatones y agilizar la circulación vial, la cual registra tráfico lento con dirección al centro de Pachuca. Por eso el exhorto a los automovilistas a conducir con precaución mientras se concluyen las maniobras de relleno y reencarpetamiento. Al respecto, escuchemos lo siguiente.
2: Nos encontramos en el Boulevard Felipe Ángeles, a la altura de la colonia Venta Prieta, donde en la zona peatonal se están realizando obras de reparación. A inicios de mes, un camión intentó esquivar el tramo en reparación que conecta con la carretera México-Pachuca, por lo cual terminó invadiendo la zona y provocó daños en la estructura. De acuerdo con el encargado de la obra, esta cubre una superficie de 118 metros cuadrados y busca como tal la reparación de la losa. También nos comentó, según su información, que la obra corre a cargo del responsable del daño. También el encargado nos comentó que la obra tardaría aproximadamente 20 días en finalizar. Platicamos con un vecino de la zona y esta fue su opinión.
3: Hasta ahorita yo nomás he visto una semana, dos semanas, creo. Pero los vecinos que tienen negocio, sí, por el perfume. Sí, porque luego aquí se pone el tianguis. Y por así, tiene buen mal olor así cuando pasa un...
1: Es parte del impacto que está provocando esta obra, sin embargo, bueno, lo sabemos, fue algo que no estaba previsto, así es que esperemos que se le dé el cierre a la reparación lo más pronto posible. En más información, le compartimos que el gobernador de nuestro estado, a través, por supuesto, de una pregunta concreta, descartó que se vaya a aplicar un nuevo ajuste a la tarifa del transporte público individual. Esto luego de que taxistas exigieran el domingo pasado, seguro usted también lo recuerda, que pues el banderazo de salida sea de 50 pesos y no de 45, como ya quedó establecido. A pregunta expresa de si descartaba un nuevo cambio en dicho costo, el mandatario aseguró que lo descartó por completo, al asegurar que ya fue un acuerdo con transportistas el que se estableció de forma actual. Además, indicó que es un tema complicado porque inicialmente los concesionarios solicitaban que la tarifa se estableciera en los 55 pesos. Sin embargo, dijo que el resultado fue luego de sostener mesas de diálogo con los empresarios y transportistas. Así que, bueno, en sus palabras también mencionó, es un tema muy complicado, porque la empresa del transporte va a solicitar cada vez más y los usuarios cada vez menos. Lo que se hizo fue un ejercicio equilibrado para que pueda estar siendo sostenida esa actividad y para que no afecte el bolsillo de los usuarios. Esto es lo que se ha compartido. En este sentido, pues también hay que mencionar que esta decisión está manteniendo una postura firme por parte de las autoridades correspondientes frente a lo que podríamos llamar esta búsqueda de presión del gremio transportista. Sin embargo, también Anuar Auditorio está dejando al descubierto pues, un conflicto de fondo que sigue sin resolverse, y es que por un lado, la molestia de los operadores de taxi pues es real y comprensible por lo que ya hemos compartido, las condiciones actuales en las que transitan por la ciudad, en las que operan, los costos que tienen que absorber. Por otro lado, el usuario final, quien se sube al taxi, quien acuerda quizás en palabras el costo de el traslado y que sin embargo, al final de cuentas se viene trasladando esta molestia incluso al usuario. Es decir, por un lado se nos dice, esto es lo que te tienen que cobrar, y por el otro, los transportistas dicen que es una cuota irreal para lo que se está viviendo actualmente. Así es que, a final de cuentas, quienes nos subimos constantemente a los taxis, pues somos quienes tenemos que lidiar con esto. Es decir, es una situación que nosotros no elegimos, que nosotros no establecimos y que de alguna forma tampoco tenemos todas las herramientas para que se observe de la forma adecuada justamente el cobro de las tarifas. Se dice que va a haber taxímetros, sin embargo, ¿hasta qué punto serán pues utilizados en la zona metropolitana o en el resto del estado, en donde, bueno, sabemos que hay unidades que pues carecen de algunas otras medidas. Así es que habrá que entender que a fin de cuentas el usuario y la usuaria es quien al final tiene que lidiar con estas decisiones y con estas cargas de responsabilidad que de alguna forma pues no nos competen, Anuar, pero que nos siguen afectando.
0: Así es, mi querido Sergio, buenos días. La decisión de mantener en 45 pesos la tarifa mínima de taxi en el estado de Hidalgo representa un acto de equilibrio, vamos a decirlo así, complejo. ¿Por qué? Porque es necesario, amigas y amigos, en primer lugar, pero por un lado, es un respiro indispensable para el bolsillo de la ciudadanía frente a las presiones inflacionarias de cada fin de año. Por otro lado, traslada el desafío de la rentabilidad directamente al sector transportista, que lidia con el alza de refacciones y combustibles, eso también lo sabemos. Pero el verdadero impacto de toda esta medida, amigas y amigos nuestros, mi querido Sergio, no radica solamente en congelar el precio del pasaje, pienso yo, sino en el compromiso implícito que esto está generando. ¿A qué me refiero? Para que una tarifa fija sea sostenible y sea justa, el Estado debe garantizar que no se traduzca en un deterioro de las unidades, mientras que los operadores deben evitar los cobros arbitrarios. El congelamiento es positivo, sí, para el usuario, pero el reto de modernizar el transporte sin estrangular la economía del chofer, pues sigue siendo todavía una tarea pendiente, mi querido Sergio.
1: Sin duda, Anuar, como lo has mencionado, y desafortunadamente es una situación que se viene viendo más, el usuario final es quien tiene que lidiar con esta molestia y de alguna forma también pues con esas cuotas que podríamos escuchar y podríamos decir no están del todo apegadas a la realidad, tanto de la economía familiar como también de los costos que se absorben al utilizar este transporte.
0: Muy bien, pues seguimos platicando de eso porque se va a hacer el pan de muchos días, mi querido Sergio. Gracias.
1: A ti. Nos escuchamos pronto, Anuar.
0: Seguimos.
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0: La información la tiene para ustedes Cecilia Pacheco Ceci, con el gusto de siempre. Buenos días. Adelante.
5: Gracias, Anuar. Muy buenos días para ti y todo el auditorio de Suma Noticias. Te comparto que la tarde de este martes, una violenta combinación de viento y lluvia sacudió por completo al municipio de Actopan. El punto crítico se vivió en la central de abastos de la estancia, donde el aire embistió con fuerza desmedida. En cuestión de minutos, el vendaval levantó láminas y provocó el colapso de la techumbre principal. El impacto derrumbó los puestos de venta de los locatarios y las corrientes proyectaron todo tipo de objetos, esparciendo mercancías y levantando densas nubes de polvo que redujeron la visibilidad a cero. Entre la alarma y la sorpresa, trabajadoras y trabajadores corrieron a resguardarse para proteger sus vidas, y a pesar de lo aparatoso de este fenómeno y las severas pérdidas materiales para las familias comerciantes, hay una cifra que nos deja con mucha tranquilidad, y es que las autoridades han confirmado un saldo blanco: 0 personas lesionadas. La respuesta comunitaria no se hizo esperar. Inmediatamente después de la tormenta, las y los comerciantes unieron fuerzas con el Ayuntamiento de Actopan, Protección Civil y bomberos, y en equipo iniciaron las maniobras de limpieza y retiro de escombros. El área identificada como Puestos Varios resultó la más afectada y continúa bajo una atención prioritaria. Sin embargo, se confirmó que el sector de ganado, aves, forraje y el pabellón gastronómico van a operar de forma normal. Tras la revisión de seguridad, las autoridades y tianguistas ratificaron que este miércoles sí habrá una actividad habitual en toda la central de abastos, recordando que hoy es un día muy importante en esta zona. Y en momentos de contingencia, sin duda, la respuesta colectiva muestra la verdadera madera de esta comunidad. Observar a las propias locatarias y locatarios retirar láminas, escombros, hombro con hombro, junto con cuerpos de emergencia y autoridades locales, pues transmite una lección de dignidad. Esta firme determinación por levantar el espacio de trabajo demuestra que la solidaridad social sigue viva en nuestros municipios. La central de abastos de la estancia reabre sus puertas gracias al empuje de la gente. Sin embargo, la lección no se tiene que quedar únicamente en esta capacidad de reacción ante la tragedia. Los fenómenos meteorológicos extremos son cada vez más frecuentes en la región, lo que nos obliga a exigir una revisión minuciosa de la infraestructura pública. Mercados y centros de acopio requieren instalaciones seguras y reforzadas que puedan garantizar la integridad física de quienes lo sustentan día con día. Así que para quienes estaban preguntándose sobre la actividad, bueno, hoy miércoles de plaza va a funcionar de manera habitual esta central de abastos. Con esto, Anuar, la información esta mañana desde el Valle del Mezquital.
0: Gracias, Ceci, y cruzamos los dedos para que la naturaleza sea benévola y no vuelva a suceder lo que tuvieron que sufrir el día de ayer. Gracias, Ceci, nos escuchamos pronto. Seguimos.
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0: La información con Paulina Rosales. Pau, buenos días. Adelante, por favor, te escuchamos.
6: Hola, muy buenos días, Anuar. Buenos días a auditorio y a todos los compañeros y compañeras que justamente pues están encargándose de dar sus respectivos reportes. Pues saludándolos desde la región del occidente del Valle del Mezquital, que si bien ya se presentaron algunas precipitaciones pues derivado de estas condiciones climatológicas, estas aún pues no han generado ni daños fuertes ni tampoco pues han generado tampoco pues mayores afectaciones. Pero bueno, dándoles a conocer justamente la información en esta región del Valle del Mezquital, pues solamente informarles que pues ya escaló al Congreso del Estado de Hidalgo esta situación en donde pues justamente pues los regidores de oposición del Ayuntamiento de Nopala de Villagrán pues han señalado pues que ya es necesario que exista un llamado y un exhorto para que pueda pues continuar el funcionamiento en el municipio. El Congreso del Estado de Hidalgo pues turnó a la Comisión de Gobernación un exhorto a la Presidencia Municipal de Nopala para que se garantice el funcionamiento del municipio y el ejercicio de las funciones de sus integrantes. Este exhorto pues presentado por la oposición de los regidores, en este caso en la bancada de Movimiento Ciudadano, en el caso de la diputada local Carla Peralta, quien lo presentó ante el Congreso local y quien justamente pues argumenta la necesidad de que se incorporen distintos puntos en el orden del día del ayuntamiento. Esto pues haciendo referencia a la insistencia de remover a la titular del órgano interno de control, lo cual pues a decir de la alcaldesa Diana Moreno Rea pues no cumple con los requisitos para poderse llevar a cabo debido a que pues no se ha acreditado que existe una omisión o una causa grave por parte de esta funcionaria. Sin embargo, dejando estos temas políticos, también darles a conocer que en el municipio de Tecozautla este próximo 2 de octubre pues va a iniciar una convocatoria para que las artesanas indígenas y afromexicanas puedan participar en el programa de crédito a la palabra. Esto forma parte de un plan de justicia en el estado y que justamente busca dar mayores oportunidades de crecimiento a las personas en el municipio. Este programa va a consistir en la entrega de créditos individuales desde los 10,000 hasta los 30,000 pesos. Para participar solo es necesario llevar el INE, la CURP, un comprobante de domicilio no mayor a 6 meses de antigüedad, así como fotografías de las artesanías y del trabajo en el taller. Y bueno, esta convocatoria, para participar en ella hay que presentarse el 2 de octubre en el Deportivo 7, localizado en la calle Gardenia Oriente, en la cabecera municipal, de las 9 a las 3 de la tarde. Hasta aquí el reporte, Anuar.
0: Muchísimas gracias por la información, Pau. Nos saludamos pronto. Seguimos.
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6: Gracias.
4: Información institucional.
0: El día de ayer, amigas y amigos nuestros, el Honorable Consejo Universitario aprobó el nuevo Estatuto General de la Universidad Autónoma del Estado de Hidalgo. Ian García le comparte la información.
7: Te saludo con gusto y te comento que el Honorable Consejo Universitario aprobó un documento normativo que regirá la estructura, el funcionamiento y el futuro de esta máxima casa de estudios. Se trata del nuevo Estatuto General, un documento que moderniza el andamiaje jurídico y rige la vida interna de la UAEH. Este instrumento surge de la necesidad de hacer frente a los actuales retos de la educación superior, el cual permitirá alinear con absoluto rigor la estructura administrativa y la operatividad académica de los ejes estratégicos del Plan de Desarrollo Institucional y el modelo educativo Garza. De esta forma se garantiza que la visión de crecimiento proyectada hacia el año 2041 se traduzca en acciones y resultados medibles. Te comento que el documento optimiza las capacidades de gestión e innovación de la UAEH, reforzando su autonomía para atender de forma pertinente las demandas de la juventud y de los distintos sectores productivos de la sociedad, proyectando a una universidad vanguardista que adecúa sus reglas internas para asegurar un modelo de excelencia educativa y brindar certidumbre a las futuras generaciones. La expedición de este documento marca el inicio de una etapa de consolidación institucional, proyectando a una universidad vanguardista que adecúa sus reglas internas para asegurar un modelo de excelencia educativa y brindar certidumbre a las futuras generaciones. Con información de la Dirección de Comunicación Social de la UAEH, se despide Ian García.
0: Esto es, amigas y amigos, eso es un logro verdaderamente histórico y de esto estaremos platicando muy ampliamente, porque hablar del Estatuto General de la Universidad, así como hablar de su ley orgánica, es hablar de los documentos que jurídicamente le dan sustento y fundamentan precisamente su quehacer institucional, su quehacer sustantivo en toda la vida de la educación media superior y superior en el estado de Hidalgo. Son, amigas y amigos nuestros, ya a las 8 de la mañana con 32 minutos. Rápidamente una pausa promocional después de esta Suma Noticias Radio. Regresa.
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17: Son las 8 con 37 minutos.
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0: Amigas y amigos nuestros, gracias por continuar con nosotros en este su espacio informativo de Suma Noticias Radio. La autonomía universitaria no es solamente un concepto académico, es una garantía constitucional indispensable para la libertad de cátedra y el pensamiento crítico. El día de hoy, amigas y amigos nuestros, tenemos el gusto de saludarle y recibir en esta su casa a quien nos honra con su presencia, y me refiero al doctor Emanuel Rosales Guerrero. Él es abogado constitucionalista, clave en la defensa jurídica de nuestra alma mater, y le hemos invitado el día de hoy para que compartamos con él el recuerdo de el por qué la autonomía, amigas y amigos nuestros, es un derecho conquistado y defendido en los tribunales. El doctor Emanuel es además nuestro director en el Instituto de Ciencias Sociales y Humanidades de nuestra universidad. Mi querido doctor, con el gusto de recibirte en esta tu casa, buenos días, bienvenido y gracias.
1: Gracias, buenos días Anuar, buenos días a todo el público de Suma Radio. Pues sí, efectivamente, tuvimos que ver algo con la autonomía de la universidad. Muchas gracias por la invitación.
0: Al contrario, y vamos directamente con esta charla. Tú fuiste, mi querido director, autor de la estrategia jurídica del amparo en revisión 460/2016. Y este culminó con la sentencia del 3 de octubre de 2018. ¿Por qué el intento de imponer un contralor externo vía decreto 228 no era un tema administrativo, sino una violación directa a la fracción séptima del artículo tercero que ponía en riesgo la forma de gobierno autónomo?
1: Sí, no, pues mira, es una excelente pregunta. Bueno, creo que tendríamos que comenzar por decir que los temas de la autonomía universitaria en el mundo, no solamente en México, están muy poco explorados. No es frecuente que se atente de manera tan frontal contra la autonomía universitaria. Puede ser un acto intencionado, o puede ser un acto donde se ignora cuáles son los alcances de la autonomía. Y cualquiera que sean esas dos cuestiones, parece ser que en el caso se combinaron las dos cosas.
0: Así es.
1: Como te digo, la autonomía en México particularmente estaba poco explorada. Solamente había algunos precedentes, por ejemplo, uno de la Universidad de Tamaulipas, en donde le revisaron la cuenta pública y quedó en claro que sí existen facultades de la Auditoría Superior de la Federación para revisar los recursos federales, y también de la Auditoría Superior para revisar recursos locales cuando se lo solicita la Auditoría Estatal y viceversa. Y eso era lo que había. Había por ahí otro precedente en el sentido de que las universidades pueden ser autoridades para efectos del amparo, por ejemplo, cuando expulsan a un alumno y se cuestiona la legitimidad constitucional de esa expulsión, o sea, que no le dieron audiencia al alumno, que lo hicieron de forma arbitraria, sin motivos ni fundamentos, arbitrario sin motivos ni fundamentos, sin previa audiencia, pues viola el artículo 14, porque nadie puede ser privado de un derecho si no es a través de un juicio previo. Y bueno, pues aquí lo que se estaba haciendo era que se tenía la idea, al parecer, porque esa era la exposición de motivos, porque esos eran los términos del decreto de reformas, se tenía la idea de que la universidad era una suerte de parte de la administración pública del estado de Hidalgo, que era una suerte de organismo descentralizado, y hasta se le ubicaba dentro de los organismos descentralizados y los organismos autónomos, hasta estaba mencionado en la ley de entidades paraestatales del estado de Hidalgo, y se pierde la idea de lo que es básicamente una universidad. El decreto lo que proponía era que el Congreso del Estado realizara una designación de un contralor en la Universidad Autónoma del Estado de Hidalgo que tuviera facultades para tomar decisiones no solo financieras, sino incluso para modificar planes de estudio, para tomar decisiones sobre el gobierno universitario, y eso resultaba violatorio de, pues, de la fracción séptima del artículo tercero constitucional, que se los voy a leer a tu público para que lo conozcan. Y señala: las universidades y demás instituciones de educación superior a las que la ley reconozca autonomía, otorgue autonomía, tendrán la facultad y la responsabilidad de gobernarse a sí mismas. Realizarán sus fines de educar, investigar y difundir la cultura de acuerdo con los principios de este artículo, respetando la libertad de cátedra e investigación y de libre examen y discusión de las ideas. Determinarán sus planes y programas, fijarán los términos de ingreso, promoción, permanencia del personal académico y administrarán su patrimonio. Las relaciones laborales, tanto del personal académico como del administrativo, se normarán por el apartado A del artículo 123 de esta Constitución, en los términos y con las modalidades que establezca la Ley Federal del Trabajo, conforme a las características propias de un trabajo especial, de manera que concuerden con la autonomía, la libertad de cátedra e investigación y los fines de las instituciones a que esta fracción se refiere. Entonces, bueno, pues una universidad, muy importante señalar que no es cualquier institución de educación superior. De hecho, se ha normalizado llamar a cualquier institución de educación superior universidad, cuando la forma, la expresión, solamente aplica para ciertas comunidades que alcanzan un reconocimiento democrático a través de un acto legislativo que es, la, que es una ley. Aquí, pues, como ustedes saben, el antecedente de la universidad son aquellos antiguos institutos de principios del siglo XIX, perdón, de principios del siglo XX, y bueno, de 1900 y tantos, y vino el reconocimiento de la universidad a través de su de un decreto expedido por el Congreso del Estado de Hidalgo, y con ese decreto pues se crea propiamente lo que es la condición constitucional, que son las universidades y demás instituciones de educación superior a las que la ley otorga autonomía. O sea, la interpretación es que es la democracia la que le entrega la autonomía a la universidad. Y entonces se convierte en un espacio diverso del Estado, que pertenece a es una comunidad dentro de una comunidad, dentro de una población hay una comunidad que ya preexistía y que fue eficiente y alcanzó un reconocimiento. Y entonces ese reconocimiento legislativo hace que nazca, por un lado, pues esta facultad y responsabilidad de gobernarse a sí misma. O sea, la universidad tiene facultades de emitir sus propias normas, de emitir sus propios programas, limitándose a los objetivos que se les da por la Constitución. Sus objetivos, sus fines, son educar, investigar y difundir la cultura, respetando la libertad de cátedra, la libertad de investigación, la libertad de examen, la libre discusión de las ideas, y pues determinar sus planes y programas, determinar las condiciones de ingreso, formación y permanencia de su personal. Y tan es así que la Constitución es enfática al señalar que los trabajadores de la universidad no son trabajadores al servicio del Estado, no son servidores públicos, son trabajadores del apartado A. O sea, son trabajadores de la iniciativa privada, por decirlo de alguna manera. Y bueno, pues mi opinión es que esto es muy claro. La ley orgánica que se tiene en el Estado de Hidalgo me parece que no alcanza a reflejar esto, porque solamente menciona que la universidad es un organismo descentralizado, cuando lo propio sería utilizar la expresión del artículo primero de la Ley de la Universidad Nacional Autónoma de México, que es muy enfática en señalar que la universidad es un organismo descentralizado del Estado, o sea, que no pertenece al Estado. Y si bien es cierto que la universidad recibe recursos de la Federación, de los estados, bueno, pues sí lo recibe, porque parte de ese, del reconocimiento democrático de esa autonomía, es el apoyo por parte del Estado para que de ahí surjan profesionistas, lo cual no está reñido con la facultad de autogobierno de la universidad y de regenerar recursos propios. tema donde también ya queda claro que pues que tiene que hacerse una distinción muy clara entre lo que son los recursos públicos y los recursos federales, los recursos locales y los recursos propios, e incluso las donaciones que se reciben de terceros. Esas son privadas, esas se rigen por un derecho puramente privado. Básicamente, pues ese es el tema, ¿no?
0: La Suprema Corte de Justicia de la Nación, doctor, definió la autonomía como una garantía que impide que autoridades ajenas a la universidad se erijan en supervisoras o tutoras políticas de su vida interna. ¿Cómo se traduce esa garantía en la vida diaria, vamos a decirlo en este caso, del Instituto de Ciencias Sociales y Humanidades, que esto pues ampara e implica todas las escuelas superiores, preparatorias e institutos? ¿Cómo se traduce esta garantía en la vida diaria en nuestra universidad en cuanto a libertad de cátedra e investigación sin dogmas se refiere?
1: Bueno, mira, la autonomía universitaria, ya en el marco de no solamente del Instituto de Ciencias Sociales y Humanidades, sino en el marco de cualquier instituto, implica que sea la universidad la única que determine el contenido de los programas, y pues que ni siquiera la universidad, que la determine la comunidad universitaria integrada por el personal administrativo y académico de la universidad y los alumnos, que es básicamente pues la integración que representa estos grupos, estos orígenes del Consejo Universitario. El Consejo Universitario es el máximo órgano de la universidad y ahí se va a determinar cuál es el contenido de los programas, cuál es el contenido de las decisiones. Vamos a poner un ejemplo. Vamos a suponer que actualmente hay un tema muy interesante y muy nuevo para la sociedad. Pensemos, por ejemplo, en la inteligencia artificial. La inteligencia artificial, si uno se mete a redes sociales, si uno se mete a noticieros, pues está en un debate de si es conveniente o si no es conveniente. Y se ha generado una serie de... se ha hecho binaria la opinión de en cuanto a si debe avanzarse porque es peligrosa, porque va a acabar con la humanidad en 4 años. Y por otro lado, pues muchos piensan, bueno, no es que finalmente es una herramienta, es como el internet, es como los libros, es como cualquier máquina, como cualquier tecnología que se inventa y pues va a pasar por etapas, en un viaje va a haber dragones y estamos preparados para acabar con esos dragones. Entonces, pues la universidad tiene que tomar una decisión si se queda cruzada de brazos frente a esa realidad académica, frente a esa realidad científica, frente a esa realidad tecnológica, y si la estimula o la abandona. Por ejemplo, el día de antier, el Honorable Consejo Universitario tomó la determinación de avanzar en la creación de una nueva carrera en materia de ingeniería para la toma de decisiones y el manejo de datos, que incorpora un rubro muy importante de inteligencia artificial y de temas logísticos, que son temas de punta, y pues nadie le puede decir que no, porque pues es autónoma, va a ser su programa, va a ser la oferta educativa, y pues simple y sencillamente va a haber quien se interese y quien no se interese, y se van a formar ingenieros en manejos de datos, ingenieros en temas logísticos y ingenieros en manejo de toma de decisiones utilizando inteligencia artificial.
0: Usted ha dicho, mi director, doctor Emanuel, que la autonomía no es de la universidad, es de la sociedad.
1: Sí.
0: ¿Cómo forma el Instituto de Ciencias Sociales y Humanidades profesionistas capaces de defender la autonomía como un derecho humano a la educación y no como un privilegio corporativo?
1: Sí, pues es. Yo creo que esto es muy claro en los orígenes de la autonomía. La autonomía que nosotros tenemos en la fracción séptima del artículo tercero constitucional tiene un antecedente histórico que se remonta a las universidades de Bolonia, de la Sorbona de París y Oxenbridge, que es la Universidad de Oxford y Cambridge. La historia narra, y hay un libro interesantísimo que se llama Epopeya Universitaria, del doctor Rolando Tamayo Salmorán, describe cómo por ahí del siglo XI, finales del siglo XI, siglo XII, estamos hablando de la Edad Media, uh-huh. epopeya medieval se llama. Los profesores de derecho y de filosofía, que bueno, las personas que sabían más filosofía, que generalmente trabajaban en el clero, y los abogados llegaban, tenían la costumbre de retirarse a cierta edad después de haber trabajado y hecho cierta riqueza para mantenerse durante sus vidas, tiempos en que se podía hacer eso, ¿verdad?
0: Sí.
1: Y se iban a Bolonia, una ciudad de clima agradable, de buena comida, allá se iban a vivir. Y pues ellos iban a seguir a sus profesores para aprender de ellos, para instruirse de ellos. Y muchos de esos jóvenes que fueron a seguir a los grandes maestros, profesores y filósofos retirados, en, de una manera completamente informal, un buen día comenzaron a recibir trato hostil por parte de los habitantes de Bolonia. Les cobraban rentas excesivas, les cobraban deudas de sus paisanos, algo así, ah, como tú eres de Germania, pues fíjate que hace un tiempo vino un germano y me pidió dinero prestado y no me ha pagado, te lo voy a cobrar a ti. Y cosas así, ¿no? Hubo un trato injusto hacia los alumnos, les subían muchísimo las rentas, les subían la comida, y se vino lo que se llama, según el doctor Rolando Tamayo Salmora, la primera huelga universitaria. Los alumnos se organizaron e invitaron a los profesores retirados a irse a otro lado. Y entonces los habitantes se dieron cuenta de que iban a perder las rentas, iban a perder los recursos, pero lo más importante, vieron que iban a perder el desarrollo que estaba teniendo la ciudad. Entonces van en aquel entonces con el rey de Italia, me parece que era Federico Barbarroja, y él, pues al recibir a las personas, dice, pero pues yo aquí tengo a una cantidad importante de asesores de la Universidad de Bolonia. Son importantes, me asesoran, son necesarios. Varias comunas, así se les llamaba a los gobiernos locales en aquella época, varias comunas también están asesoradas por esto, por el producto intelectual de Bolonia, así que se decreta que dentro de la comuna haya otra comuna. Y así fue como nació la autonomía universitaria, reconocida por en este caso por la corona italiana de aquel entonces, como una necesidad para la sociedad, una necesidad para tener un ente que produzca profesionistas, que produzca expertos, ahora que produzca científicos, ingenieros, personal profesional, pues para el avance social. Esto pues me parece que lejos de representar un beneficio para la propia universidad, o un beneficio para los propios profesores y alumnos, pues es un beneficio para la sociedad.
0: Bien, finalmente, mi querido doctor, tenemos muchas cosas que platicar contigo. Buscaremos una segunda, una tercera, una cuarta, tantas oportunidades como las haya para seguir platicando de esto. Pero finalmente me gustaría preguntarte, ¿qué le dirías a un estudiante de primer ingreso de Derecho, por ejemplo, alguna de las carreras que se imparten en el Instituto de Ciencias Sociales y Humanidades, pero que repercute también en tu pensamiento y tu expresión a escuelas preparatorias, escuelas superiores? ¿Qué le dirías a un estudiante de primer ingreso de sobre lo que realmente se defiende cuando se grita que viva la autonomía, por ejemplo, como se hizo en Plaza Juárez el año pasado?
1: Bueno, lo primero que les diría es que hay muchas autonomías. Está la autonomía de las personas, está el libre albedrío, que dicen que se habló de autonomía. Está la autonomía de los pueblos indígenas, está la autonomía del Banco de México, la autonomía y la independencia judicial, en fin, en la Constitución hay muchas autonomías. Pero la autonomía universitaria tiene su contenido propio, y hay que conocerlo como es, porque gracias a la autonomía, una persona que ingresa ya sea a estudiar la preparatoria, o a tener una formación profesional, tiene una oportunidad en la vida que probablemente no existiría si no existiera la autonomía universitaria tal cual es. Porque una educación profesional en otros países tiene un costo elevado que muy difícilmente la mayoría de la clase media podría pagar. Nada más por mencionarles que una carrera de derecho, por ejemplo, en Estados Unidos, en Canadá, que es con quienes tenemos competencia frontal y directa, pues primero implica antes haber realizado otra carrera, haber hecho el bachelor, que implica haber hecho la economía, la sociología, psicología, una carrera de 5 años, y después de que te titulas, de la única manera como se admite en todo el mundo, y de que es válido, que es por tesis, que te redactas, te tardas 1 o 2 años en redactar la tesis, y después de que la defiendes en un

0: está por debajo de lo que tendría que exigirse, muy por debajo de la exigencia normal en el resto del mundo.
1: Y eso es algo que debe reconocerse y sobre todo apreciarse. Me quedo, doctor Emanuel Rosales Guerrero, director del Instituto de Ciencias Sociales y Humanidades. Muchísimas gracias por haber estado con nosotros. Danos la oportunidad de seguir platicando contigo en próximas ocasiones,
0: claro que
1: de
0: sí.
1: Y de otros temas.
0: Claro que sí, Anuar. Muchas gracias. Agradezco mucho la atención y bueno, pues la autonomía definitivamente es algo que permite a la universidad lograr tan solo este espacio de radio tan interesante y tan bonito que tienes aquí. Muchas gracias.
1: Muchísimas gracias, doctor. Son amigas y amigos, esto ya a las 9 de la mañana en punto, nos despedimos de nuestra querida audiencia de la Huastequidalguense por unos minutos únicamente. Regresamos más adelante con ustedes con más información. No se vayan, amigas y amigos, esto después de la pausa promocional. Suma Noticias Radio regresa.
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1: Son las 9:02.
2: Temperatura 34 grados centígrados.
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0: En Suma Noticias Radio, en su emisión matutina, para compartirles información de carácter local y regional. Así que les damos la bienvenida a este espacio informativo que transmitimos completamente en vivo desde las cabinas universitarias que usted ya conoce y que se encuentran ubicadas en la colonia Parque de Poblamiento, al interior de la Escuela Superior de Huejutla. Al micrófono les saluda Carla Tobar y los estaré acompañando en esta mañana ya de miércoles. Miércoles mitad de semana, por supuesto, y prácticamente finalizando el mes, el noveno mes del año 2026, ya que es 30 de septiembre, y prácticamente pues ya dándole inicio a el paso al mes de octubre, y ya pues a dos meses de finalizar este año 2026. Así que antes de iniciar con toda la jornada informativa, pues gracias por su sintonía y sobre todo por permitirnos acompañarle en esta mañana llena de información, y también pues deseándoles que tengan un excelente día, que todas sus actividades que tengan programadas para este día se puedan realizar sin ningún contratiempo, y también que las realice con mucho éxito. Así que quiero aprovechar también el momento, el espacio y también los minutos para saludar a todo el equipo que conforma esta estación universitaria y quienes hacen posible que esta señal llegue hasta donde ustedes se encuentran. En el área de operación y de controles está mi compañero Rodrigo Santiago, quien se encuentra del otro lado de la cabina, y a quien saludamos en este día, en esta mitad de semana. Por supuesto, también saludamos a mi compañero Emanuel Hernández, quien se encuentra en la supervisión de la señal universitaria. Mientras que enviamos un saludo a la distancia a mi compañera Alia Fayad, encargada de los procesos administrativos, y también saludamos a la directora de Suma Radio Huejutla, Natalia Martínez. Por supuesto que también el saludo más importante siempre será para usted, para nuestra audiencia que nos sintoniza en la comodidad de su hogar, claro, a través de su aparato radiofónico, incluso también a través del dispositivo móvil con acceso a internet, ya que a través de la aplicación de Suma UAEH, pues usted tiene el acceso completo y totalmente gratuito a las 7 estaciones que conforman el Sistema Universitario de Medios Autónomos. Por supuesto, también a todo el contenido que se genera en el canal 13.1 de Suma TV. Y bueno, pues desde la palma de su mano tiene el acceso completamente total y gratuito al Sistema Universitario de Medios Autónomos de la Universidad Autónoma del Estado de Hidalgo. Por supuesto, también saludamos y agradecemos su sintonía a quienes se encuentran en su lugar de trabajo, ya sea en su local, en su negocio. Por supuesto, también a quienes se trasladan desde algún punto hacia la ciudad de Huejutla, por supuesto, también a las comunidades y localidades pertenecientes a esta cabecera municipal, o incluso si dentro de su recorrido se traslada hacia algún otro municipio perteneciente a la Huasteca y a la Sierra Alta Hidalguense, donde llega la frecuencia universitaria 99.7. Así que gracias por permitirnos acompañarle en esta mañana. Así que lo invitamos para que se ponga cómodo los siguientes minutos. Le suba el volumen a su aparato radiofónico, que comenzamos con la información, y esto es el estado del tiempo.
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0: Y bien, comenzamos con el pronóstico del estado del tiempo para esta mañana ya de miércoles 30 de septiembre, mitad de semana y también finalizando el noveno mes del año 2026, donde comenzamos con el pronóstico del estado del tiempo a la hora que usted nos está sintonizando. A las 9 de la mañana y en estos momentos, la temperatura que se registra es de 28 grados con una sensación térmica de 31. El cielo a momentos estará parcialmente nublado con algunos claros de sol, sin embargo, pues conforme pasen el día, se estará despejando poco a poco y con bajas probabilidades de lluvias. Se registra el 5% de probabilidad de precipitaciones pluviales, esto escasas o nulas en algunos puntos de la región. Ya para las 12 del mediodía, la temperatura se estará elevando y esta llegará a los 32 grados a la sombra, con una sensación térmica de 40. El cielo nuevamente estará parcialmente nublado, con algunos claros de sol, a momentos se estará despejando, y prevalecerá el 5% de probabilidad de precipitaciones pluviales, esto ya sea escasas o nulas en algunos puntos de la región. La temperatura máxima que se estará registrando para este miércoles será de 34 grados, mientras que la mínima será de 25. Además, se estará registrando el 50% de probabilidad de lluvias que estarán comenzando ya muy noche, alrededor de las 10-11 de la noche es cuando se prevé que se presenten estas lluvias y será al 50%, algunas lluvias con chubascos ligeros, lluvias dispersas y que bueno estarán acompañadas con descargas eléctricas y también con ráfagas de viento entre los 2 y 10 kilómetros por hora. Este es el pronóstico del estado del tiempo para esta ciudad de Huejutla, que nuevamente presentará temperaturas elevadas ya pasadas el mediodía y entre las 2 y 4 de la tarde aproximadamente, pues ya la temperatura que se estará registrando será de 34 grados con una sensación térmica de 44, así que no olvide mantenerse muy bien hidratado ante el calor que se estará sintiendo en este día, también cuidar a los más pequeños de casa, a los adultos mayores y también a las personas con alguna enfermedad crónica, quienes son parte de la población más susceptible y vulnerable, pues a presentar algún síntoma en cuanto a golpes de calor o incluso problemas de deshidratación. Así que para evitar este tipo de situaciones hay que mantenerse muy bien hidratado, también no realizar alguna actividad que sea necesaria o que permita la exposición al sol por varias horas, a pesar de que bueno, va a estar el cielo parcialmente nublado también con algunos claros de sol, pues también a momentos, principalmente al mediodía, pues estará despejado un tanto el cielo y bueno, pues también la intensidad del sol puede provocar alguna situación particular en su salud, así que hay que evitarlo. Y por supuesto, estas son algunas recomendaciones que emiten las autoridades correspondientes. En más información cuanto al pronóstico del estado del tiempo, pero ahora con información nacional y estatal, para este miércoles la circulación de tormenta tropical pues ya se convirtió a huracán Rachel de categoría 3, pues estará provocando un temporal de lluvias en el occidente de México, con lluvias de muy fuertes a puntuales intensas en algunas zonas de los estados de Nayarit, Jalisco, Colima, Michoacán y Guerrero, además de fuertes rachas de viento y oleaje elevado en las costas de estos estados, mientras que el huracán Polo se disipó por la noche sobre el estado de Chihuahua. Además, el ingreso de un frente frío en el norte de México, pues también estarán originando fuertes rachas de viento también en dichas regiones, además de chubascos y lluvias fuertes a muy fuertes sobre entidades de la Mesa del Norte, pronosticándose nuevamente lluvias puntuales intensas en zonas de Coahuila, Nuevo León, Tamaulipas y San Luis Potosí. Se prevé también lluvias puntuales intensas en gran parte de la República Mexicana. En cuanto al estado de Hidalgo, también se pronostican lluvias puntuales fuertes, principalmente en el norte y sureste del estado hidalguense, donde se encuentra la Huasteca hidalguense hacia el norte del estado, donde, bueno, pues también durante algunos días o semanas incluso se han estado pronosticando las lluvias. Sin embargo, ante los diversos sistemas que prevalecen en el territorio mexicano y su constante cambio, pues también han afectado estas lluvias, por lo cual, pues al menos en lo que es en esta ciudad y en algunos puntos de la Huasteca, pues las lluvias se han ausentado. No es la misma situación para algunas otras regiones del estado de Hidalgo, como son la Sierra Hidalguense, donde las lluvias sí se han intensificado sin algún efecto mayor, y también hacia un poco más hacia el norte, principalmente en el municipio de Huautla, donde pues también la creciente del río Calabozo pues ha aumentado. Pero de esto le estaremos platicando más adelante en información local y regional. Sin embargo, en cuanto al pronóstico del estado del tiempo, esto es lo más relevante, que las lluvias continuarán afectando a gran parte del territorio nacional. Y bien, tras escuchar la información con el estado del tiempo, haremos una breve pausa de este espacio informativo de Suma Noticias Radio, pero le invitamos a que siga en sintonía de la frecuencia universitaria.
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15: Son las 9 con 18 minutos.
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Y bien, ya estamos de regreso en este espacio informativo de Suma Noticias Radio y es momento de compartirle toda la información de carácter local y regional y lo que ha sucedido en las últimas horas y minutos en la ciudad de Huejutla y sus alrededores. Y bien, le comentamos que el secretario de Educación Pública de Hidalgo, Natividad Castrejón, realizó una gira de trabajo por la Huasteca hidalguense donde entregó equipamiento educativo por más de 2.4 millones de pesos y encabezó también un encuentro con madres y padres de familia para dialogar sobre su papel en la formación de niñas, niños y adolescentes. Fue en el Colegio de Estudios Científicos y Tecnológicos del Estado de Hidalgo, en el CECITE, plantel Huejutla, donde se entregó equipamiento para la carrera de gericultura. Esto también que estará beneficiando a los planteles de Acasochitlán, Atlapesco, Chapulhuacán, Huejutla y Poxindeje, ante estudiantes y también personal educativo, pues el titular de la SEP destacó que las y los jóvenes cuentan con todo el respaldo de esta administración, que es encabezada por el gobernador Julio Menchaca. Asimismo, pues también formó parte de algunas actividades que se realizaron en su visita a la Huasteca hidalguense. También durante esta gira de trabajo y durante esta visita a diferentes planteles, destacó que la familia constituye el primer entorno de aprendizaje, convivencia y formación de hábitos, por lo que su participación pues es fundamental para el desarrollo de las niñas, niños y también adolescentes. Así que esta fue la actividad que realizó el titular de la SEP durante pues esta gira de trabajo en diferentes planteles educativos aquí en la ciudad de Huejutla.

Como bien lo comentábamos hace unos minutos en el pronóstico del estado del tiempo sobre el incremento en el caudal del río Calabozo derivado de las lluvias registradas en la zona norte de Huautla, lo que provocó pues nuevamente el colapso del vado provisional que permite la comunicación entre comunidades de la región. Esta situación que pues la mañana del martes puso en riesgo a docentes y pobladores que se encuentran en el lugar. Este problema, pues también usted recordará que tiene algunos antecedentes de afectaciones que también fueron provocadas principalmente por la vaguada monzónica del año pasado, a casi un año, que se registró en el mes de octubre, cuando la creciente de este río destruyó el puente vehicular ubicado en la zona de Tamoyón primero. También la infraestructura comunicaba a distintas localidades, entre ellas a Tamoyón segundo y Banderas, y su pérdida pues dejó algunas afectaciones. Esto alrededor de 18 comunidades y localidades que dependen de este cruce para poder trasladarse pues hacia otros puntos, tanto del municipio de Huautla como también de algunos otros municipios de la Huasteca. Tras la destrucción de este puente, pues nuevamente autoridades estatales y municipales habilitaron algunos pasos provisionales para tratar de restablecer la comunicación terrestre. Sin embargo, pues estos cruces han presentado algunos daños recurrentes pues cada vez que aumenta el nivel del río. Tan solo hay que recordar que durante el pasado mes de junio, la creciente de este río pues volvió a superar el vado provisional y afectó nuevamente la movilidad de decenas de comunidades. Posteriormente comenzaron con algunos trabajos de reparación y reforzamiento, sin embargo, pues estos no han servido tampoco de nada durante pues el caudal que ha aumentado en este río. Y tan solo para esto, a inicios también de este mes, el mes de septiembre, el paso provisional pues volvió a colapsar en varias ocasiones, también pese a todos los trabajos que han realizado con algunos elementos, como son pues los tubos de concreto, grava y también concreto hidráulico. La situación pues nuevamente dificultó el traslado de habitantes, estudiantes en su mayoría, comerciantes y productores de la zona. Y tan solo pues el día de ayer nuevamente colapsó este vado improvisado derivado de las lluvias que se han presentado principalmente en el municipio de Huautla, lo que pues también se vio afectado un grupo de docentes y habitantes que se encontraban en el sitio con la intención de cruzar entre las comunidades de Tamoyón primero y segundo, lo cual pues una repentina bajada de agua arrastró estos tubos de concreto que habían sido colocados recientemente para poder habilitar el paso. Las personas que se encontraban en el lugar lograron ponerse a salvo antes de ser alcanzadas por la corriente y afortunadamente este incidente pues no pasó a mayores. También elementos de seguridad pública, también elementos de protección civil acudieron a inspeccionar las condiciones del lugar y colocaron una cinta preventiva para poder impedir el acceso a las orillas del río y evitar que los habitantes intenten cruzar ya sea a pie o en vehículo. También se dio a conocer que fue suspendido el servicio de lancha de motor debido a que la fuerza de la corriente pues también representa un riesgo para quienes realizan el cruce. Pues esta situación claramente vuelve a evidenciar la vulnerabilidad de las comunidades que dependen de este punto de comunicación luego de casi un año de afectaciones ocasionadas también por la vaguada monzónica de octubre del año pasado. Pues habitantes de la zona han planteado la necesidad ya de contar con una solución permanente debido a que los pasos provisionales pues han resultado susceptibles ante las crecientes del río Calabozo, esta situación que sigue latente, persistente en el municipio de Huautla y que pues hasta el momento mantiene incomunicadas a algunas comunidades y localidades de la Huasteca.
En más información local, le compartimos que la Comisión Federal de Electricidad, también con el objetivo, el propósito de mejorar la calidad del servicio de energía, pues el día de ayer realizaron algunos trabajos, algunas labores de mantenimiento sobre el Boulevard Adolfo López Mateos. Estas labores pues también se realizaron con el objetivo claro de continuar y garantizar un suministro eficiente, confiable y también seguro. Eventos que han sido de carácter puntual y que bueno pues también están asociados principalmente con los factores como el contacto de vegetación, es decir, las ramas de los árboles con las líneas eléctricas y también las condiciones propias de la infraestructura. Los trabajos, como bien le habíamos comentado también en este mismo espacio informativo, justo el día de ayer, estos trabajos iniciaron desde las 11 de la mañana y concluyeron poco antes de las 7 de la tarde. Estos trabajos pues provocaron que se suspendiera el servicio de energía eléctrica en algunas zonas, como son en la colonia Santa Irene, en la colonia La Lomita y también en la colonia Aviación Civil. El personal de la Comisión Federal de Electricidad mencionó que estas acciones pues estarán continuando en algunos puntos de la ciudad de Huejutla. Tan solo también el día lunes se observó algunos trabajos que se estuvieron realizando en algunos puntos de la ciudad de Huejutla y que bueno pues tienen el objetivo de buscar ese mantenimiento, darle mantenimiento a toda la red de distribución eléctrica, sino que también lo que se pretende es modernizar la infraestructura, lo que le permitiría responder con mayor eficiencia a la demanda creciente de energía tan solo aquí en la cabecera municipal.

0: Y bien, continuamos con mucha más información local y regional. Antes de ir a una breve pausa de este espacio informativo, pues le compartimos que la unidad móvil, la unidad de servicios estatales de la Secretaría de Gobierno del Estado de Hidalgo, pues estará realizando su recorrido por la Huasteca hidalguense, y para el próximo 2 de octubre, es decir, para el próximo viernes, esta unidad móvil se encontrará en el municipio de Huautla, justo en el Palacio Municipal, en un horario de 9 de la mañana y hasta las 3 de la tarde. Esta unidad de servicios móviles, pues usted podrá realizar el trámite correspondiente para la expedición de actas del registro del estado familiar, estatal y foráneas. Algunas de las de los trámites que podrá realizar, pues es la impresión de las actas de nacimiento, acta de defunción, matrimonio o divorcio en otros municipios o incluso también de otros estados. También podrá solicitar la impresión de la CURP, constancia de no derecho a biencia tanto del IMSS como del ISSSTE, el pago de trámites estatales con formato F7, además de recibir alguna orientación sobre los trámites, programas y servicios del gobierno de Hidalgo. Le compartimos que también habrá atención preferente para personas con discapacidad, adultos mayores y mujeres embarazadas. Esta unidad móvil que se encontrará el próximo viernes 2 de octubre en el municipio de Huautla, frente a Presidencia Municipal, con un horario de 9 de la mañana a 3 de la tarde. Para mayor información, o si usted desea saber qué trámites podrá realizar, si se necesita algún documento para poder realizar este trámite, pues le comparto el siguiente número telefónico, el cual es el 7898-960490. 7898-960490, para que usted pues llame y le den toda la información que usted necesite saber para poder realizar algún trámite correspondiente con la expedición de actas del registro del estado familiar. Y bien, tras escuchar la información de carácter local y regional, haremos una breve pausa, pero también es momento de despedirnos por algunos minutos de este espacio de Suma Noticias Radio Local, emisión matutina. Al micrófono se despide Carla Tobar, agradeciendo su sintonía y por supuesto el permitirnos acompañarle durante esta mañana. En unos momentos regresamos con más información a través de la frecuencia universitaria 99.7, donde continuará este espacio de Suma Noticias Radio, pero ahora bajo la conducción de mi compañero Anuar Jotar, desde la capital hidalguense, donde nos estaremos enlazando en unos minutos. Gracias por su sintonía y que tengan un excelente día.
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12: Son las 9:35.
13: Recibieron diversos apoyos para atender necesidades relacionadas con el almacenamiento y suministro del agua, el mantenimiento de sus viviendas y también el aprovechamiento de energías alternativas. Entre los artículos entregados se encuentra tinacos, bombas de agua, kits de herramientas y calentadores solares, además también de otros productos destinados a fortalecer pues la funcionalidad de los hogares. De acuerdo con la información difundida por el gobierno municipal, estos apoyos buscan pues contribuir a que las familias cuenten con viviendas más funcionales, seguras y con mejores condiciones para la vida cotidiana, particularmente en aspectos básicos como el acceso y manejo del agua, una necesidad prioritaria y básica en este municipio. El programa forma parte también de las acciones de asistencia social y desarrollo comunitario implementada en el municipio mediante pues este esquema de apoyo pues que busca atender las necesidades identificadas directamente en los hogares. La administración municipal pues señaló que continuará impulsando este tipo de programas con el propósito pues de ampliar el acceso pues a las familias a bienes también que pueden pues representar mejoras concretas en las condiciones de vivienda. En otras noticias, déjeme comentarle en esta mañana que un incendio registrado en las inmediaciones del vivero en el municipio vecino de Tasquillo fue controlado y sofocado luego de las labores realizadas por personal de atención y respuesta en la zona. De acuerdo con el reporte anual difundido por la ciudadanía, las labores permitieron mitigar pues el riesgo y que no pues hubo pues peligro para la población, digamos. Sin embargo, personal de atención mantiene recorridos preventivos y labores de supervisión para detectar oportunamente cualquier posible reactivación del fuego. Las autoridades solicitaron también a la población de mantenerse informada únicamente a través de fuentes oficiales y las instancias correspondientes, así también como evitar compartir información no confirmada que pudiera pues generar confusión o alarma entre la población. Asimismo, también recordó que en caso de emergencia, la ciudadanía puede comunicarse a los números telefónicos 772-105-9485. Repito, 772-105-9485. Para pues solicitar atención. También la vigilancia continuará en la zona con medida preventiva, mientras que las autoridades también mantienen pues el monitoreo de las condiciones del lugar. Con esto termino mi reporte anual. Desearles un excelente día para todas y todos y también nos escuchamos el día de mañana.
14: Que lo sea también para ustedes, Fidel. Muchísimas gracias por el apoyo. Un abrazo. Seguimos.
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14: La información con José Canales. Pepe, buenos días. Adelante, por favor.
17: Buenos días, Anuar, es un gusto saludarte, asimismo a mis compañeros y compañeras en cada una de las estaciones de Suma Radio. Por supuesto, el saludo es también para toda nuestra audiencia, espero se encuentren bien. Comienzo compartiendo información importante para quienes nos escuchan en la cabecera municipal de Tenango de Doria, pues el ayuntamiento emitió el siguiente aviso. Dice, del 30 de septiembre al 10 de octubre se restringirá la circulación vehicular en la calle Guadalupe, en su intersección con calle 16 de septiembre. En la colonia El Porvenir, debido a trabajos de reparación del concreto en ese punto. Se solicita respetar la restricción durante el periodo señalado. El incumplimiento será sancionado por las autoridades competentes conforme a la normativa aplicable. Así que atención a quienes viven en la cabecera municipal y a quienes precisamente tienen sus domicilios en esta colonia, la colonia El Porvenir. En otro orden de ideas, la Subsecretaría de Protección Civil y Gestión de Riesgos del Estado de Hidalgo y el Ayuntamiento de Huehuetla convocan a participar en la capacitación Análisis de Inestabilidad de Laderas. Esto con el objetivo de fortalecer la prevención e identificación de riesgos ante posibles deslizamientos de tierra. Mañana, Primero de octubre se realizará la sesión teórica de 10 a 17 horas en el Auditorio Municipal de Huehuetla, mientras que en el mismo horario, el viernes 2 de octubre, la sesión práctica. De acuerdo con la misma convocatoria, la capacitación está dirigida a los delegados de las comunidades, personal relacionado con acciones de protección civil y población en general. Importantísimo que consideren participar en esta capacitación, considerando pues lo que se vive en esta región, pues durante la temporada de lluvias. Lo hemos vivido en este último par de días, de noches, Anuar, donde pues se han presentado diversos deslizamientos en distintos puntos de la carretera, tanto en sectores hacia Huehuetla y hacia Tulancingo. De momento, pues ya que tocamos ese tema, está la circulación normal, el tránsito normal, pero repito, es importante que nos mantengamos capacitándonos en este sentido para responder ante cualquier situación. Para cerrar, Anuar, mencionar que el Centro Coordinador de Pueblos Indígenas de Tenango de Doria da a conocer la siguiente convocatoria a participar en el curso básico de Otomí, dirigido a niñas y niños de 8 a 12 años y adultos a partir de 18 años en adelante. Atención, el cupo es limitado, así que entre más rápido puedan comunicarse para solicitar informes e inscribirse, pues estarán asegurando un lugar en este curso básico. La fecha límite de inscripción es el 12 de octubre y es modalidad presencial en la cabecera municipal de Tenango. Los requisitos son muy sencillos: CURP, copia; INE del tutor en caso de los menores de edad, copia. En este caso, los informes e inscripciones pueden hacerse directamente en las instalaciones del CCPI Tenango de Doria, en un horario de 9 a 15 horas de lunes a viernes, o pueden comunicarse al 771-126-8129, 771-126-8129, o al 55-26-70-6892, 55-26-70-6892. Anuar, con esa información es como concluyo mi participación con la información desde la región Otomí-Tepegua, deseándoles un excelente miércoles. Nos saludamos pronto.
14: Que así sea, mi querido Pepe, también para ustedes un excelente día miércoles. Gracias, nos escuchamos pronto. Seguimos.
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14: La información para ustedes la tiene Ingrid Ibarraín, y buenos días, adelante por favor.
16: Buenos días, me da gusto poderles saludar y compartir esta información destacada del Valle de Tulancingo, algo que sin duda nos da una idea de lo que está pasando en la región respecto a la generación de residuos sólidos o lo que conocemos como basura algunos, ¿no? Bueno, pues la Secretaría de Servicios Municipales de Tulancingo ha registrado casi 38,000 toneladas de basura dispuestas. Y el costo de esta función o de este servicio fue de 12,574,000 pesos aproximadamente, de acuerdo con información oficial. Además, en Tulancingo se producen 148 toneladas de basura diarias, las cuales son recolectadas por 25 camiones en los que colaboran 134 trabajadores. Esta información surge en medio de la conferencia de prensa pasada el 29 de septiembre, es decir, ayer, y en este evento tuvieron la participación de la Secretaría de Servicios Municipales y de la Dirección de Medio Ambiente, igualmente del municipio de Tulancingo. Bueno, pues estas casi 38,000 toneladas de basura registradas de enero a septiembre de 2026 representan el aumento de 5,022 toneladas respecto al año 2024 en el mismo periodo. Y de acuerdo a lo que han dado a conocer, realizaron acercamientos con vecinos para rediseñar 25 rutas de recolección de basura. En algunas colonias como Francisco y Madero y Jardines del Sur se modificó el horario de recolección, y también dijeron que ahora los camiones de basura cuentan con GPS para conocer la ubicación en tiempo real de cada una de las unidades y asegurar que sí cubran toda la ruta asignada. Así, según el ayuntamiento, lograron verificar los recorridos, optimizar la operación y registrar 70% menos reportes ciudadanos. Hablando del parque vehicular para la recolección de basura, hablábamos ya de 25 unidades, 18 tipo compactadores, 3 unidades tipo volteo y 4 camionetas. Aseguraron que estas rutas de recolección serán publicadas en redes sociales del ayuntamiento para que la población pueda sacar la basura en el tiempo adecuado y los residuos no se acumulen en las calles, ya que el manejo de estos residuos es una responsabilidad compartida. Y al respecto del uso plástico sintético, se habló desde la Dirección de Medio Ambiente señalando que optaron por esa opción porque el costo de mantenimiento es menor y así pueden destinar ese recurso al mantenimiento de arbolado en la ciudad. Y bueno, pasando a otro tema igualmente importante, se reporta la desaparición de una mujer en pleno centro de Tulancingo. Bueno, pues lo que parecía una espera breve terminó en una búsqueda que hasta el lunes de esta semana continuaba sin resultados. Hablamos de una mujer de nombre Paloma Hernández Vázquez, de 31 años, que desapareció el viernes 25 de septiembre después de que su esposo la dejara a las afueras de la conocida Plaza Roma en el centro de Tulancingo. Y de acuerdo con declaraciones de sus familiares, bueno, se habla de que la dejaron en el lugar alrededor de la 1 de la tarde y cuando regresaron para recogerla, pues ya no estuvo. Y bueno, desde entonces la familia desconoce el paradero y no han tenido noticias sobre ella. Esta mujer y su esposo se dedican a la venta de plata y habían llegado a Tulancingo procedentes de la colonia La Esperanza en el municipio de Cuautepec de Hinojosa, donde tienen su domicilio. Bueno, por supuesto, ya está la ficha de búsqueda, igualmente para, de ser posible, ayudar, ¿no?, a su hallazgo, a encontrarla lo más pronto posible. Y esta es la información que tenemos desde Tulancingo.
14: Muchísimas gracias por la información, y nos estamos escuchando muy pronto. Seguimos.
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14: La información nos la comparte un gran amigo, un gran compañero, y me refiero a Luis Eric Ramírez. Luis Eric, platícanos, buenos días, ¿en dónde estás y qué está sucediendo?
18: ¿Qué tal, Anor? Te escucho, te saludo con gusto.
14: Adelante, mi querido Eric, estamos contigo.
18: Anor, pues nos encontramos justamente con la académica Nayeli Quintanar, aquí en el Instituto de Ciencias Básicas e Ingenierías, para que nos platique de un taller sobre danza de Medio Oriente. ¿Cómo estás? Buenos días.
19: Hola, buenos días, gracias por la invitación. Sí, estamos muy contentos de estar impartiendo este taller aquí en el Instituto de Ciencias Básicas e Ingeniería.
18: ¿En qué consiste y en qué horarios y días están?
19: Estamos los días miércoles, 9 de la mañana, y están invitados, bueno, los toda la comunidad universitaria, académicos, personal administrativo, alumnos, maestras, sí, académicos, son bienvenidos al grupo. Bueno, ya se integraron varios y estamos muy contentos de que el ICBI ofrezca otras actividades para los chicos y pues para toda la comunidad, ¿no?
18: Bien, ¿por qué danza de Medio Oriente?
19: Bueno, pues esa es mi especialidad. Bueno, yo soy académico del área de inglés de ICBI, pero bueno, también soy bailarina de danza del Medio Oriente, estoy certificada en esa área. Entonces surgió un poco la inquietud, ¿no?, por parte de algunos alumnos, y dije, bueno, vamos a ver con nuestros directivos, y se dio, ¿no?, que se abrió el espacio para poder impartir la clase, y los chicos están aquí dentro de Ciudad del Conocimiento, y rápido, ¿no?, si tienen esa hora libre, vienen, toman la clase y regresan a otra actividad, ¿no?, en su escuela.
18: Tiene pocos días de haber iniciado con este taller, pero ya hay mucho interés, y además es una actividad muy interesante. Nos platicabas eso de que parece que es sencillo, pero queman muchas calorías.
19: Claro, en una hora de danza del Medio Oriente puedes quemar 350 calorías, y es un trabajo interno, no se ve, no es de alto impacto, que eso es lo bonito, que es como muy noble, y no importa la edad, ¿no? Entonces lo pueden practicar pues las personas de cualquier edad.
18: Díganos, ¿por qué les llama la atención tanto el Medio Oriente?
19: Bueno, es que para mí es algo que me apasiona. Pues he estudiado la danza del Medio Oriente por muchos años. Ahorita estoy tomando una certificación internacional. Para mí la cultura de Medio Oriente es maravillosa, la gastronomía. Y fíjate que también aquí en este taller hablamos de la cultura, ¿no? Hablamos de qué se baila en ese país, de por qué ese paso, de dónde viene. Y creo que los chavos están pues interesados, ¿no? Ahorita tengo maestras y tengo alumnos. de las distintas áreas del Instituto de Ciencias Básicas e Ingeniería, y es algo bonito, les ha gustado mucho ejercitarse, y ellos mismos me comentan, ¿no?, que de pronto están todo el tiempo a lo mejor sentados en sus clases o en la oficina, y esta es una actividad para despejarse también.
18: Regálanos de nueva cuenta los días y horarios.
19: Los miércoles 9 de la mañana estamos en el tercer piso del área académica de matemáticas y física. Acá los esperamos para poder probar este bello arte.
18: Ahí lo tenés, Ana, de entrevista con Ayer Quintanar, que me está impartiendo un taller de danza de Medio Oriente, muy interesante para todos aquellos interesados. Pueden venir aquí al Instituto de Ciencias Básicas e Ingeniería y, bueno, tomar esta actividad que es totalmente gratuita, pero con un fin también, pues, educativo, artístico y también, pues, cultural.
14: Ana. Pues la invitación está hecha, mi querido Luis Eric, y estimamos que muchas personas habrán de interesarse en ella y estarán atendiendo precisamente tu invitación. Muchísimas gracias, Eric, y saludos al Club de Danza de Medio Oriente. Gracias, Luis Eric. Buen camino a casa, buen regreso a Suma, por favor.
18: Gracias, seguimos pendientes.
14: Gracias, Luis Eric Ramírez, compañero de Suma TV. Y otro gran amigo y gran compañero también de Suma TV, me refiero a Gonzalo González, también nos tiene información, y esto es sobre la calidad, amigas y amigos nuestros, del tránsito en la ciclopista del Río de las Avenidas. Mi querido Gonzalo, qué gusto saludarte. Buenos días, adelante.
20: Anuar, pues después de mucho tiempo nos volvemos a ver. Qué sí, gusto, señor. Saludarte aquí en la estación de Pachuca.
14: Igualmente.
20: Y por supuesto lo comentas bien. Fíjate que siempre en Suma Noticias nos caracterizamos por tener estas preguntas, un tanto, si quieres verlo, hasta existenciales, de los problemas que acontecen día a día en la vida cotidiana de la ciudad de Pachuca. Y en este caso fue: ¿qué tanto es la calidad de hacer ejercicio al aire libre en la ciclopista de Río de las Avenidas de la ciudad de Pachuca? Tú sabrás, cerca de poco más de 20 años esta ciclopista tuvo una modificación donde anteriormente ahí pasaba el Río de las Avenidas. Si bien aún sigue pasando todavía el Río de las Avenidas, es por debajo de lo que ahora es esta ciclopista, también viaducto de Río de las Avenidas, y continúa a cielo abierto esta corriente de agua residual ya unos metros más después de Everardo Márquez. Y justamente con ello quisimos preguntar a la población, ¿cómo consideran que es transitar, hacer sus actividades de ejercicio al aire libre dentro de este espacio? Primero que nada, pues, consultamos con una investigadora de aquí, de nuestra máxima casa de estudios, la doctora. Pues no puede implicar como tal un problema a la salud si solamente pasamos para ahí, pero ¿qué pasa si lo hacemos todos los días? ¿Qué pasa si todas las mañanas nos despertamos para poder hacer nuestra caminata, nuestro running, ¿no? Correr, andar en bicicleta. Ella nos comenta que el momento en el que podamos percibir estos olores fétidos que se emanan dentro de las aguas residuales, pues hacerlo de manera constante puede provocar algún peligro, principalmente que en bacterias que pueden entrar hacia nuestro cuerpo y, por supuesto, crear desde dolores estomacales. Tú recordarás, en las temporadas de calor, pues también es cuando más estas aguas residuales suelen emanar por el proceso de descomposición de la misma materia fecal y otros componentes que también se vierten a los drenajes, al alcantarillado, y que en cúmulo pueden provocar este tipo de efectos dentro del organismo humano si es que se mantiene prolongado uno en distinto periodo de tiempo, ¿no? Por supuesto, hicimos este sondeo con la población que circula, transita y realiza ejercicio aquí en la ciclopista de Río de las Avenidas. Nos comentan que si bien no se es tan perceptible este olor fétido o inclusive el mismo agua residual dentro de Río de las Avenidas, en temporada de calor justamente es cuando más se llega a notar
14: el olor.
20: Efectivamente, mi querido Anuar, si bien te comento, está tapado, ¿no?, en lo que es viaducto Río de las Avenidas de Berardo Márquez hasta casi pegando Madero. También un usuario nos comentó que en Madero, ya cercano a la rotonda de los Hidalguenses Ilustres, hay una zona donde se puede ver inclusive el mismo drenaje. No está bien colocada el tapón de alcantarillado para evitar que se emane todo esto mismo. Y bueno, consideran que puede ser un peligro, ¿no?, un problema desde quien se vaya a caer, esperemos no sea el caso, en esta misma alcantarilla, hasta el mismo desprendimiento del olor fétido. por la que, bueno, desde Suma Noticias Televisión, pues estamos preparando esta nota, mi querido Anuar, para que también puedan pues ver todas las reacciones del público que justamente transita y realiza sus actividades físicas aquí en esta misma ciclopista de Río de las Avenidas, y por supuesto, pues para que estén enterados, ¿no? Y también las autoridades, pues nunca, o más bien no se ha visto todavía que puedan realizar a lo mejor alguna señalización, algún estudio de todos estos efectos que puede tener respirar aguas residuales continuamente, sobre todo para aquellos que todos los días y tienen este buen hábito de realizar su ejercicio, pues ¿a qué se están exponiendo, no? Quizás ahí pues nada más hacer esta anotación, mi querido Anuar, pero por supuesto, pues desde Suma Noticias tenemos estas preocupaciones que continuamente, pues si bien no se ven en la ciudad de Pachuca, pues ¿por qué no hacerlas? Y por supuesto con la mirada científica de nuestra máxima casa de estudios.
0: Que son las preocupaciones de la ciudadanía misma, mi querido Gonzalo. Y recuerde, amiga, amigo nuestro, este trabajo, este material que se está trabajando, que se está produciendo por parte de nuestros amigos de Suma TV, lo puede usted apreciar en el espacio informativo a las 3 de la tarde en el 13.1 de su televisor, particularmente si vive en Pachuca o la zona metropolitana. Si no es así, recuerde la descarga de la aplicación Suma UAEH y ahí tiene usted al alcance de su mano tanto el canal de televisión como las 7 estaciones radiodifusoras de la Universidad Autónoma del Estado de Hidalgo. Pues mi querido Gonzalo, un gusto, hermano, saludarte, verte personalmente. Buen regreso a Suma TV y en su momento buen regreso a casa.
20: Amigo, muchas gracias. Nos estamos saludando pronto.
0: Gracias, Gonzalo González. Amigas y amigos, eso sí, hablando del quehacer de la Universidad Autónoma del Estado de Hidalgo, hemos platicado con ustedes lo que significó para cientos de personas, para cientos de familias, para cientos de habitantes del Valle del Mezquital. Recordará usted que el sábado pasado, en la comunidad del Daxta, se llevó a cabo una macrojornada de la Universidad Autónoma del Estado de Hidalgo. Son muchos los testimonios que se recabaron de las personas que se vieron beneficiadas, que queremos compartirle a usted, por supuesto, siempre agradeciendo de antemano la confianza depositada en la máxima casa de estudios y en los servicios de salud, jurídicos, de atención psicológica, en fin, que se llevan incluso agroveterinarios, para todos aquellos que dicen, viene la universidad, quiero encontrarme con ellos, necesito de su apoyo. Y a través de estos testimonios es que expresan lo que fue para ellos esta experiencia. Le invito a escuchar a Ediel Franco.
21: Sí, me parece muy bien. Creo que es una oportunidad muy, muy buena, ya que hay excelentes servicios y diferentes servicios para aprovecharlos ahorita, que pues no es del diario. Hay como, por ejemplo, asesorías jurídicas, me parece una excelente oportunidad. Igual artesanías, y creo que es una excelente oportunidad para aprovecharla.
0: Y son muchos, estaremos compartiendo a ustedes los testimonios porque son personas que en su momento nos dijeron, pero quiero que la gente sepa, quiero que me escuchen, quiero que sepan lo que para nosotros significa el que la Universidad Autónoma del Estado de Hidalgo esté presente a través de su dirección de servicio social, prácticas profesionales y movilidad laboral, vinculación laboral, mejor dicho. Recuerde que ya han estado en Actopan, muy pronto estarán en Ixmiquilpan y lo estarán también en Zimapán, pero esas son historias de éxito que también serán en su momento contadas. Como historias de éxito para nosotros son, amigas y amigos nuestros, lo que sucedió el día de ayer. Ver el rostro de compañeras, de compañeros, personal administrativo, personal académico que recibieron el día de ayer pues el beneficio de su sindicalización de parte de los líderes sindicales, pero por supuesto presidida la ceremonia por nuestras autoridades, fue verdaderamente gozoso. Personal que tenía tiempo ya trabajando para la universidad, que hicieron su solicitud y el día de ayer, fiel a la promesa de la Universidad Autónoma del Estado de Hidalgo, sus autoridades, sus liderazgos le cumplieron a mujeres y hombres universitarios que el día de ayer vieron por fin cristalizar el sueño de la sindicalización. Le voy a compartir a usted también el testimonio breve de tres compañeras que el día de ayer

0: económicos. Creo que esto va a servir en mucho para el desarrollo de las metas de mi familia y mías.
1: Mi nombre es Itlali Reyes Hernández, estoy adscrita a SUMA y a la Dirección General del Sistema Universitario de Medios Autónomos. Pues es un gran logro después de espera, de tanto esfuerzo, tanta dedicación. La verdad estoy muy feliz, muy emocionada. Pues es una gran oportunidad para pues mejorar el acceso a ciertos servicios, a ciertas pues cosas que todos queremos. Entonces creo que pues es una gran oportunidad, va a mejorar positivamente sin duda.
2: Mi nombre es Verónica González Ramírez, vengo de la Prepa 7. Mejores oportunidades posiblemente, como nos los dicen, esperemos que así sea, pues es como para crecer. Tenemos mejores prestaciones, como nos dicen, y podemos darles a nuestra familia una mejores oportunidades, a nuestros hijos que estudian también, para que ellos salgan adelante. Tengo dos hijos, estudian y a mí me va a facilitar un poquito esa parte en que no verme tan apretada y poder ayudarlos hasta donde ellos quieran seguir estudiando.
3: Son, amigas y amigos, esos testimonios de quienes en su momento construyeron un proyecto de vida, sumando su compromiso personal al compromiso institucional de la Universidad Autónoma del Estado de Hidalgo. Se escribe, se construye también, amigas y nuestros, un proyecto de vida personal, familiar y por supuesto institucional. Estaremos platicando también de esto, amigas y amigos nuestros, porque ya le comentaré el número de personas beneficiadas, de compañeras y compañeros, y es un número extraordinario, considerando los tiempos tan difíciles en los que nos estamos moviendo, entre otros ámbitos, en el económico, en el financiero. Déjeme decirle que esto es verdaderamente un logro de la Universidad Autónoma del Estado de Hidalgo, en beneficio de su personal administrativo y por supuesto también de su personal académico. Y de este y muchos otros temas más de relevancia institucional, pero que importan a ustedes también, amigas y amigos nuestros, estaremos el día de mañana teniendo la oportunidad de platicar con nuestro querido señor rector, el doctor Octavio Castillo Acosta. Yo le invito para que el día de mañana, alrededor de las 8:10, nos acompañe. Estaremos platicando largo y tendido con él de algunos temas, varios temas, no pocos, que atañen directamente a la vida institucional de la Universidad Autónoma del Estado de Hidalgo, misma que, le recuerdo a usted, se debe y pertenece a la sociedad que usted conforma. De ahí la importancia de que nos acompañe usted en esta conversación el día de mañana en este espacio informativo con nuestro rector, el doctor Octavio Castillo Acosta. Y finalmente, amigas y amigos nuestros, lo que sucedió hace solamente un par de días en la feria no puede quedar en un simple "todo está bajo control". Usted lo sabe, usted lo vio, posiblemente usted lo haya sufrido. Vallas derribadas, empujones, una persona golpeada, cientos de asistentes entrando a un recinto que ya estaba totalmente lleno. Eso no es un detalle menor, es una alerta. Si el operativo de seguridad fue rebasado, es necesario saber qué fue lo que sucedió, quiénes eran las personas responsables de cada punto y qué es lo que se va a cambiar. Porque la feria tradicional, la feria de los hidalguenses, de los pachuqueños, apenas va comenzando y todavía vienen días de gran afluencia. No basta con pedirle a la gente que guarde el orden. También hay que garantizar que existan las condiciones para que ese orden pueda mantenerse. Hay tiempo suficiente para corregir. La invitación, la exigencia respetuosa, por supuesto, es háganlo ahora, háganlo ya, porque en un evento masivo, un error de seguridad no se soluciona con una tarjeta informativa. Puede terminar, usted y yo sabemos cómo, no solamente en personas lesionadas, sino también en pérdida de vidas. Experiencias, lamentablemente, en ese sentido las hay. Amigas y amigos nuestros, gracias, gracias, gracias, gracias. Cuídese mucho, cuídese muy bien. La invitación para que el día de mañana nos acompañe en una emisión más de Suma Noticias Radio. Les recuerdo, estará con nosotros el señor rector de la Universidad Autónoma del Estado de Hidalgo, Octavio Castillo Acosta. Cuídese mucho, cuídese muy bien. Hasta mañana. Tan, tan.
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8: Son las 10 con 6 minutos.
9: Temperatura 36 grados centígrados.
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13: Hola, hola, ¿qué tal? ¿Cómo están? ¿Cómo les va? Estamos a punto de arrancar con un recorrido auditivo por diferentes puntos del centro y sur de América y por supuesto que están cordialmente invitados. Mientras ustedes se ponen cómodos, quiero saludar y agradecer a los equipos de trabajo de Radio Universidad que nos dejan llegar hasta ustedes, ubicados en Huejutla, San Bartolo, Zimapán, Actopan, Pachuca y Huichapan. Y quiero aprovechar también este espacio para invitarlos, si es que todavía no nos tienen en redes sociales, pueden encontrarnos en Facebook como Suma Radio UAEH para que estemos contactados también a través de esa vía. Y ahora sí, ¿qué les parece si arrancamos con nuestro recorrido? En esta ocasión con un talento orgullosamente nacional. Ella es Lulú Burlos y nos presenta esta canción titulada Hogar.
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0: Fogara es el nombre de la canción que Lulúbulos nos presentó como la primera propuesta musical de nuestro recorrido. ¿Qué les pareció? ¿Les agradó? Bueno, pues es momento de que vayamos ya hacia nuestro primer destino del mapa latinoamericano. Y esto nos lleva sin más hacia Cuba, donde Buenavista Social Club nos presenta una colaboración con Omar Aportuondo. Esta canción lleva por nombre Tiene Sabor y es la primera propuesta musical cubana.
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0: Te Necesito es el nombre del tema que Leonie Torres nos presentó como la segunda propuesta musical cubana. ¿Les agradó? Bueno, pues sin darnos cuenta, se nos fue la primera parte de nuestro recorrido. Tenemos que hacer un breve corte, pero estaremos de vuelta con más.
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1: Son las 10 con 22 minutos. 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
0: Estamos de vuelta a través de la señal universitaria, más que listos para dar continuidad a este recorrido por lo largo y ancho de América Latina. Y para este momento ya nos encontramos en Costa Rica, donde nos reciben con un dato bastante interesante. ¿Sabían que en Costa Rica el sistema de parques nacionales y áreas protegidas abarca cerca del 25% del territorio? Así es. Por ello, las tierras ticas son ideales para aquellos viajeros que les encanta la naturaleza. Y bueno, pues algún día tenemos que visitar por allá. Mientras ese día llega, ¿qué les parece si escuchamos la música que este maravilloso país tiene para nosotros? En esta ocasión, Coco Funca nos comparte esta canción titulada Hacer Eco.
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0: Más que motivos es el nombre del tema que Mentados nos presentaron como la segunda propuesta musical de Costa Rica. ¿Qué les pareció? ¿Les agradó? Oigan, es momento de que vayamos ya a buscar nuevos horizontes y para ello nos dirigimos directamente hacia el sur y nos detenemos en Venezuela, donde escucharemos una canción que es la primera vez que se emite en Radio Universidad, al menos en Con Rumbo al Sur, y está muy buena. A ver qué les parece. Esta canción es de Rawayana y lleva por nombre High Tip Apache. A ver qué les parece.
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0: Kid Apache es el nombre de la canción que Rawayana nos presentó como la primera propuesta musical de Venezuela. ¿Qué les pareció? ¿Les agradó? Oigan, es momento de que vayamos a un corte promocional, pero estaremos de vuelta muy pronto, así que no se vayan.
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1: Son las 10 con 37 minutos.
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4: Ya nos encontramos de regreso, estamos realizando un recorrido auditivo a través de las ondas hertzianas de Radio Universidad en la búsqueda de la música de nuestros hermanos del centro y sur de América. Y para este momento nos encontramos en Venezuela a espera de la segunda propuesta musical que tiene para nosotros y que en esta ocasión será interpretada por Laura Guevara. Esta canción lleva por nombre Todas las Cosas y es precisamente la segunda propuesta musical de este país.
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0: las cosas es el nombre de la canción que Laura Guevara nos presentó como la segunda propuesta musical venezolana. ¿Qué les pareció? ¿Les agradó? Esta canción forma parte de un disco que se llama Laura Guevara en vivo, lanzado en 2016 por este gran talento, orgullosamente latinoamericano. Y bueno, pues es momento de que vayamos ya hacia otro punto de América Latina. Y para ello nos dirigimos hacia Colombia, otro país sudamericano, que hoy nos comparte un dato bastante interesante. Dentro de los talentos que existen en este país, pues también hay muchos que están abocados al tema de la literatura. Uno de ellos es Gabriel García Márquez, Premio Nobel de Literatura, que además tiene pues muchas obras, entre ellas 100 años de soledad, que se considera una de las novelas en español más vendidas en toda la historia. ¿Sabían esto? Bueno, pues con esto nos recibe Colombia para dar paso a su música. Y hoy escucharemos a Elsa y el Mar con una canción llamada Planeando el Tiempo. A ver qué les parece.
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0: Yo Solo Nado Contigo es el nombre del tema que Manuel Medrano nos compartió como la segunda propuesta musical colombiana, una canción que forma parte de su disco homónimo lanzado en 2015. ¿Les gustó? Oigan, otra vez se nos fueron los minutos rapidísimo. Tenemos que hacer un corte promocional, pero estaremos de vuelta muy pronto con más de la música de América Latina. No se vayan.
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2: Son las 10 con 53 minutos. 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
4: Ya regresamos a través de Radio UAEH. Estamos realizando un recorrido por diferentes puntos de Latinoamérica. Y para este momento ya nos encontramos en el Ecuador, un maravilloso país ubicado exactamente en el centro del mapa, que el día de hoy además nos recibe con un dato interesante. ¿Sabían que una de las curiosidades de este país es que su árbol nacional es el chinchona? Sí, y este árbol es el que produce la quinina, el primer medicamento utilizado para prevenir y tratar la malaria. ¿Qué tal, eh? ¿Sabían esto? Bueno, pues con esto nos recibe el Ecuador para dar paso a su música. Hoy Johan Vera nos da a conocer un single que lanzó en 2017. Lleva por nombre Vuelo a París y es precisamente lo que escucharemos a continuación.
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0: 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Estamos arribando ya a este segmento dedicado a los saludos. En esta ocasión se van muy especialmente para todos nuestros viajeros huastecos que nos sintonizan. Especialmente los saludos se van para las colonias Colalambre, Chacatitla, quien nos escucha desde el Seminario Guerrero, Horacio Camargo, Indios Verdes, La Lomita y por supuesto Magisterial, colonias ubicadas en Huejutla de Reyes, donde esperamos que estén disfrutando de la música de nuestros hermanos del centro y sur de América. También queremos aprovechar este espacio para invitarlos, si es que aún no descargan la aplicación en su celular, pueden encontrarla como Suma UAEH para que nos escuchen donde quiera que estén y a donde quiera que vayan. ¿Y qué les parece si, tras estos saludos, continuamos con más de este recorrido con Rumbo al Sur?
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0: Corazón es el nombre de la canción que Juan Fernando Velasco nos presentó como la segunda propuesta musical ecuatoriana, una canción del disco A Contratiempo, lanzado en 2012 por este talento orgullosamente latinoamericano. ¿Qué les pareció? ¿Les agradó? Oigan, sin darnos cuenta se nos fueron los minutos, estuvimos en el Ecuador, paseamos por Colombia, también visitamos Venezuela y Costa Rica e incluso hasta Cuba fuimos a dar. Pero ya es momento de que regresemos hacia nuestro país y mientras vamos de vuelta, quiero agradecer a los equipos de trabajo de Radio Universidad que nos permitieron llegar hasta ustedes, ubicados en Huejutla, San Bartolo, Zimapán, Actopan, Pachuca y Huichapan, y también a mi productor Cele Bautista. Es así como estamos llegando a la parte final de este recorrido y para culminar escucharemos algo de Benja Juglar, un talento no solo orgullosamente nacional sino también orgullosamente hidalguense que hoy nos despide con esta canción titulada Simplemente Amor. Con esto nos vamos, mi nombre es Esperanza López, ha sido un gusto compartir con ustedes este recorrido. Bye bye.
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11: Son las 11:10.
12: Temperatura 37 grados centígrados.

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4: Son las 11:29.

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3: Son las 11:49.
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5: Reflexionan en la Universidad Autónoma del Estado de Morelos sobre los retos de la educación ante la construcción de una cultura de paz. Tecnología desarrollada por egresado BUAP se implementará en un festival masivo en el país. Estudiantes de la Licenciatura en Administración y Gestión Empresarial en la Universidad Politécnica de Tulancingo nos hablan del proyecto Tres Raíces. Coloquio Internacional sobre Bibliodiversidad reúne en la Universidad Autónoma del Estado de Morelos voces sobre el campo editorial. 31ª Feria Nacional de la Cultura Rural y 40ª Feria del Libro UACH. UAEH presenta su resumen semanal de actividades académicas. UAMX presenta reportajes sobre huella de carbono. Analizan salud y desigualdad desde estudios de caso en la Universidad Autónoma del Estado de Morelos.
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5: Esto es Horizonte Radio. Damos la bienvenida al auditorio de las diferentes frecuencias radiofónicas de las instituciones pertenecientes a este organismo, cuyo objetivo es dar a conocer el trabajo educativo que se realiza en ámbitos de la docencia, investigación y difusión de la cultura en la región centro-sur de la Núñez. Yo soy Bárbara Hernández. Vamos con la información.
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5: El Centro de Investigación Interdisciplinar para el Desarrollo Universitario de la Universidad Autónoma del Estado de Morelos, en conjunto con el Instituto Universitario de Investigación en Formación de Profesionales de la Educación de la Universidad de Málaga, España, realizaron el tercer coloquio internacional Retos de la Educación Superior ante la construcción de una cultura de paz. El coloquio en formato virtual tuvo por objetivo generar un espacio académico de diálogo crítico y reflexivo para analizar los principales retos, tensiones y tendencias emergentes que atraviesan a la educación superior en el contexto de la crisis global de paz. Diversos especialistas trataron temáticas como convivencia democrática, educación y no violencia, derechos humanos, cultura de paz, desarrollo sostenible, así como la participación ciudadana y resolución de conflictos. Connie Brunilde Sanger Pedrero, directora del SIDU, destacó que el coloquio es resultado de la vinculación desde hace más de una década con docentes, investigadoras e investigadores, así como de estudiantes que han participado con diversos trabajos. La académica de la Universidad de Granada, Alena Cárpava, especialista en paz, conflictos, mediación, comunicación transformativa y democracia, estuvo a cargo de la conferencia magistral en la que habló sobre la educación 4.0 hacia el año 2035 desde un enfoque sistémico complejo en un mundo de conflictos relacionados con el crecimiento de la población humana.
6: De educación 4.0 que nos viene del Banco Económico Mundial, fue promovida por el Foro Económico Mundial en el año 23. En el mismo año salió también la propuesta del Banco Ruso, la pongo en ruso porque es una de las diapositivas o una de las páginas de un manual que el Banco Ruso había lanzado en aquel momento, donde están hablando cómo ellos ven la sociedad del año 35. Y las páginas dedicadas a la educación, lo que nos están diciendo, que prevén que el mundo donde se integran nuestros jóvenes es un mundo de precariado, un mundo donde están creciendo las enfermedades psicológicas, donde la IA va a tener como mayor presencia.
5: Como parte de las actividades del coloquio, se llevó a cabo un panel de discusión con el tema de cultura de paz, educación y no violencia, así como la conferencia Paz Gaia en las universidades. Para Horizontes Radio, Bárbara Hernández.
4: Horizontes Radio, programa que te informa sobre la educación superior en la región centro-sur de la ANUYES. La innovación desarrollada por egresados de la Benemérita Universidad Autónoma de Puebla llegará a uno de los festivales musicales más importantes de México. La empresa se plantea encabezada por José Luis Ortiz Robles, egresado de Ingeniería Ambiental, ganó el desafío ambiental Heineken Green Challenge All Stars 2026 y llevará su tecnología Lombrifiltro al Festival Tecate Emblema 2027, que se realizará en el Autódromo Hermanos Rodríguez en la Ciudad de México. Será la primera vez que un sistema de saneamiento basado en la naturaleza opere en un festival masivo en México. ¿En qué consiste? El Lombrifiltro utiliza principalmente lombrices rojas, plantas, bacterias, algas y otros microorganismos para tratar aguas grises provenientes de sanitarios y regaderas. El sistema puede eliminar entre el 70 y 80% de los contaminantes del agua, que posteriormente pueden reutilizarse para riego o servicios o filtrarse al subsuelo. El reto será considerable. Durante los 3 días del festival se estima que generarán alrededor de 120 mil litros de agua residual. La experiencia permitirá evaluar el funcionamiento del sistema a gran escala y obtener información para replicarlo en otros espacios. Seplantae nació como un proyecto estudiantil para entender el problema de la contaminación del agua. Con el apoyo de la incubadora de la Benemérita Universidad Autónoma de Puebla, desarrolló su primer prototipo en el 2017, iniciando así su proceso empresarial. Actualmente cuenta con sistemas instalados en Quintana Roo, la Riviera Maya, Los Cabos, Oaxaca y Puebla.
3: La universidad es una enorme plataforma para poder incentivar, para poder motivar y para poder hacer crecer los proyectos de los estudiantes. Muchas veces estudiando tenemos grandes ideas, tenemos tesis increíbles, proyectos asombrosos que realmente pueden ayudar a mejorar distintas situaciones que tenemos en nuestro país y en el mundo. Entonces yo les diría, aprovechen la oportunidad que les da la universidad con las distintas plataformas que se tienen. Está la DITCO, está la incubadora de empresas de la universidad. Nosotros, con el liderazgo de la doctora Verónica Galeana, pues hemos podido llevar esta tecnología a otros lugares. Hemos podido presentar esta tecnología en Puerto Rico, donde ganamos un primer lugar mundial, la llevamos a Silicon Valley. Entonces realmente hemos aprovechado esta plataforma que nos da la universidad, y yo lo que creo es que faltan proyectos. La plataforma está ahí, ahí está la incubadora, realmente año con año se hacen convocatorias, y pues va de ustedes, jóvenes, señoritas estudiantes también, que realmente pues aprovechen todo esto, que es una oportunidad enorme, y la incubadora realmente ahí van a encontrar un lugar donde alojar sus ideas, incubarlas y poderlas desarrollar y crecer.
4: Su trayectoria también incluye representar a México en competencias internacionales y obtener el primer lugar mundial en la competencia de una carrera por los océanos en el 2022. Para Horizontes Radio, Coco Guerra. Un espacio al servicio del fortalecimiento de la educación superior de la región centro-sur del país.
7: Hola, ¿qué tal, amigos de Horizontes Radio? Con mucho gusto los saludo desde la Universidad Politécnica de Tulancingo. Hoy nos acompañan estudiantes de noveno cuatrimestre de la Licenciatura en Administración y Gestión Empresarial. Ellos son Luz Nereida Carreira Sampaio, Fernando Ángel Icona Valderas, Giovanni Gutiérrez Guaso, Jacqueline García Gutiérrez y Edgar Rodrigo Aguilar Romualdo, para hablarnos sobre el proyecto titulado Tres Raíces, el cual consiste en la elaboración de tortillas de maíz con zanahoria y cúrcuma.
8: Bueno, Tres Raíces es una empresa dedicada a la producción y comercialización de tortillas. Estas son de maíz y enriquecidas con zanahoria y cúrcuma. Bueno, la idea nos surgió al identificar que la tortilla pues es un alimento tradicional que está en la mesa de todos los mexicanos. Y pues además hay consumidores que buscan alimentos saludables sin dejar de disfrutar de estos productos, por lo mismo de que son tradicionales y acompañan nuestra vida diaria. Por ello es que decidimos combinar el maíz, la zanahoria y la cúrcuma, lo que resultó una combinación nutritiva y que conserva el sabor característico de la tortilla. Bueno, y por otro lado, nuestro nombre surge del de tres raíces, que hace referencia directa a los tres ingredientes principales de nuestro producto, que son el maíz, la zanahoria y la cúrcuma. Y asimismo, pues la palabra raíces transmite conexión con el origen tradicional y natural del producto.
9: Bueno, la elaboración de tres raíces se realiza mediante el proceso productivo conformado por 8 etapas. Comienza desde la selección de la materia prima, donde nos encargamos que sean de la mejor calidad. Posteriormente, el lavado de estos ingredientes para eliminar algunas impurezas. Mientras tanto, el maíz está en un proceso tradicional conocido aquí en México como nixtamalización. Este logra reducir 14 calorías, a diferencia de la tortilla normal. Después continuamos con el lavado de este nixtamal, la molienda, y se incorpora lo que es la zanahoria y la cúrcuma. Continuando con el formado de la tortilla, su cocción, y finalmente es el empaque. Durante cada etapa se cuidan aspectos importantes como el color dorado característico de nuestro producto, la textura adecuada y el sabor equilibrado, garantizando así un producto de calidad para el consumidor final.
10: Muy bien, Giovanni, excelente pues lo que es la elaboración de estas tortillas, lo que son las etapas para poder conformar este producto. Y bueno, Luz Nereida, nos gustaría saber qué hace diferencia de su producto a lo que es las tortillas tradicionales.
11: Sí, bueno, pues Tres Raíces combina el sabor tradicional de la tortilla con ingredientes naturales, lo cual aporta beneficios a la salud. Asimismo, la zanahoria contiene vitamina A, B y C, mientras que la cúrcuma contiene una propiedad llamada curcumina, que aporta beneficios antioxidantes y antiinflamatorios. Nuestro producto también destaca por su color natural dorado, su textura suave y su sabor agradable, características que fueron bien aceptadas por nuestros consumidores durante las degustaciones. A diferencia de otras tortillas, bueno, pues Tres Raíces ofrece un mayor valor nutricional al incorporar ingredientes funcionales, esto sin perder la esencia del producto tradicional. Además, cuenta con un empaque resellable y reutilizable, lo que ayuda a conservar su frescura y representa una ventaja competitiva frente a otros productos del mercado.
10: Muy bien, y ahora Rodrigo, por favor, nos gustaría que nos platicaras qué experiencias han tenido al presentar este producto.
12: Hemos tenido bastantes experiencias. Por ejemplo, tuvimos la oportunidad de presentar Tres Raíces en la Expo Proyecto Administración 2026, donde obtuvimos el primer lugar dentro de 18 proyectos. Lo importante de esto es que nos permitió interactuar directamente con el público, pues pudimos obtener comentarios positivos acerca de nuestro producto y entender áreas de mejora. Asimismo, participamos en la 20ª Expo Regional Emprendedora Zona 5.
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2: Son las 12 con 2 minutos.
3: Temperatura 38 grados centígrados.
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Camaradas, ¿cómo están? Antes que nada, ¿cómo están? Qué gusto estar con ustedes. Caray, ya los extrañaba, porque pues fíjense que ahora sí que se nos juntaron dos eventos de aquí de la universidad y obviamente pues nos solicitaron amablemente que si podíamos ceder nuestro tiempo, por supuesto que sí, al fin y al cabo era para eventos universitarios de mucha, mucha relevancia. Pero ya estamos aquí nuevamente, mis queridos amigos, por el 99.5.

107 de FM, transmitiendo en vivo y conectados o transmitiendo también en vivo con Radio UIH Actopan y en retransmisiones con nuestras hermanas radiodifusoras. ¿Cómo están? ¡Qué gusto! Último día del mes de septiembre. No lo puedo creer. Pero antes, déjenme decirles qué les pareció el tema de entrada y sobre todo lo que afirmaba el cantante del grupo de Los Caminantes. Solo los tontos se enamoran. ¿Ustedes creen que sí? Bueno, pues bien dicen que... Fíjense que les voy a platicar rápidamente. En una ocasión yo le preguntaba a un maestro que estaba hablando sobre precisamente los efectos que causaba, ya no digan químicamente, sino hasta que se le iba uno al hambre, se le iba el hambre a los enamorados. Y yo le dije, oiga, maestro, ¿el amor atonteja? Y dice, uy, por supuesto, dice, y más, si es correspondido. Pues sí, ya lo dijo este cuate, solo los tontos se enamoran. Pero no, no, vamos a seguir enamorados como estamos actualmente y como nunca lo había estado. Saludos a mi esposita, le mando un beso de una vez. ¡Mua! Oigan, camaradas, a ver, anótenle el WhatsApp de la estación, porque acuérdense que estamos total y absolutamente en vivo. 771-142-6712. Están en un muy buen momento para solicitar una complacencia o que mandemos un mensaje. ¿Les parece bien? ¿Sí? Bueno, oigan, hay muchísimas cosas que comentar, pero también hay que escuchar buena música y música que les tenemos preparada. Vamos a quedarnos ahorita, donde le puse pausa, en que es el último día del mes. Me decía una persona, me decía la licenciada Vero Sánchez, ya se fue el año. No, ¿cómo crees? No digas eso. No, Inge, ya se fue. Híjoles, ¿ustedes piensan que sí? Pues sí. Si ya desde hace rato nos estaban bombardeando con cosas navideñas, ahorita que ya es el último día de septiembre, pues ya, por supuesto, cosas de muertos mezcladas con de Navidad, ¿a poco no? Oigan, camaradas, pues ¿qué les parece si nos vamos a escuchar entonces? Del otro lado, en la cabina de control, está mi buen amigo Edgar Santos Ibarra, quien es el productor de Joyas de Plata y quien el día de hoy también está en los controles. Mi querido Edgar, entonces nos vamos ahorita con la de Si no te hubiera sido, ¿sí? Y que nos vamos a seguir con la de Negra Consentida, ¿o va a ser corte? ¿Cómo le vamos a hacer? Por lo pronto, arráncate con Marisela y Si no te hubiera sido. Y qué gusto que estén aquí, camaradas. Y entonces, ayúdenme con el grito de ¡comenzamos!

Camaradas, nos acaban de solicitar para la señora Lourdes, que es su cumpleaños, las mañanitas. Las solicitó desde Querétaro la señora Rebeca Rincón Gallardo, quien felicita a todo el equipo y un saludo especial para un servidor. Muchísimas gracias y complacida. Y felicidades, señora Lourdes, invite a la gorra, donde sea que sea, ¿eh?

0: despierta. Muchísimas felicidades y aprovecho para de una vez también felicitar, aparte de la señora Lourdes, quien cumple años, también para mi yerno, Jesús Hernández Carballeda, que fue su cumpleaños el domingo. Muchísimas felicidades, Chucho, Marisol Meleza, Ana Lisbeth Alvarado Gómez, muchísimas gracias por sus mensajes. De Ana Lisbeth me dicen que ya está en el cielo. La señora Simona Dolores, la tía Lola, que también se encuentra con el creador. Acuérdense que hasta allá arriba, tota, llegan las felicitaciones. Todo es que salga del corazón. ¿Y qué les parece si nos vamos a un corte? Y no se me muevan del lugar, ¿vale? Porque ahorita regresamos.
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2: Camaradas, vamos a entrar a nuestra gustada sección en donde escuchamos un original y luego de ahí nos vamos al cover. Acuérdense, ahí les va nuevamente el WhatsApp de la estación 771-142-6712. Pero antes de continuar, quiero mandarle saludos a una persona muy especial para mí, a la señora Mica, doña Mica. Doña Mica, felicidades por su cumple, hasta allá, hasta Actopan. Nos está escuchando por la frecuencia de allá. Pues vámonos, mi querido Edgar, órale.
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Camaradas, acabamos de escuchar Que nadie sepa mi sufrir. La realidad de este tema, aunque lo escuchamos en francés con Edith Piaf, fue grabado más o menos, si ahorita estamos platicando Edgar y yo, creo que fue más o menos por los 70, 1970, debe haber sido por ahí. Aunque el tema original es de un argentino, Cabral se apellidaba. Y posteriormente escuchamos con Hello Seahorse, como si fuera Hola Caballito de Mar. Esa se grabó en el 2012. ¿Cuál les gusta más? Pero lo más importante para nosotros es saber por dónde andaban ustedes o qué recuerdo les trae esta de Que nadie sepa mi sufrir. Por lo pronto, Edgar dice que él se queda con la de Hello Seahorse, con la versión, con el cover, y yo me quedo con la original. Entonces vamos uno a uno, pero ya están empezando a llegar los mensajes. Recuerden que estamos total y absolutamente en vivo, y que independientemente de que nos digan cuál es la que más les gustaba o qué recuerdos les trae cada una. ¡Ja! Edith Piaf, vamos, dos, otro, tres, otro, cuatro. Es que Edgar dice, va a ver que vamos a ganar los que nos vamos por el cover. No, para nada, para nada. En francés suena precioso. Oigan, camaradas, ¿qué les iba a decir? Ya vi mis trajes, ¿ve? Por andar aquí en la... El WhatsApp de la estación, 771-142-6712. Yo les puedo decir que en el 70 estaba yo entrando a la universidad. Yo soy generación 70. Edith Piaf, 5-1. Vamos apaleando. Muchísimas gracias a todos los que nos mandan mensajes. Y sobre todo, insisto, platíquenos, ¿dónde andaban? Ya sea en el 2012 o en 1970. Hay mucha diferencia, ¿verdad? Un chorro. 60, me está corrigiendo Edgar. Sí, es cierto, porque Edith Piaf, no se crean que duró muchísimos años, ¿eh? Fue muy lamentable su muerte. Oigan, camaradas, a ver, espérenme, que tengo aquí mensajes y saludos que nos han estado enviando. Aparte, el señor Luis Gregorio Meléndez y su comadre Alma Peña. Don Gregorio, don Luis, mucho gusto en saber de usted, el amo del perifoneo, el Rocky del perifoneo, como le digo yo. Al ingeniero Jesús Arias, muchísimas gracias por su mensaje. A mi sobrina Yasmín Romo, hija de mi primo hermano, la que ya lamentablemente falleció hace un año, Antonio Romo Girot. Híjoles, ¿cómo descuida uno, mis queridos amigos, a la cuestión de los primos hermanos? ¿Y saben qué es lo peor? Que uno, cuando se vuelve a acordar a veces del primo, hasta que nos enteramos que lamentablemente falleció, y eso no se vale. No debemos de ser así. Todos tenemos, estoy seguro que casi todos tenemos primos hermanos, por un lado o por el otro. Hay que ponerse en contacto, vieran qué agradable es, y sobre todo, conocer a los sobrinos, caray. Otro mensaje que este sí estuvo, miren nada más, el señor Javier Garzón y Marta, que están en Venecia. ¡Órale! ¿Cómo ves, mi querido Edgar? Ya, internacionales, deberíamos de ponerle, hay una de canción que habla de Venecia, ¿Venecia sin ti? ¿O estoy equivocado? Pero bueno, mi querido Edgar, nos seguimos entonces con la petición. Hay dos. Exactamente, esta es una petición que tuvimos de Balada para mi abuela. ¿Nos arrancamos con esa? Oigan, abuelitos, esa va dedicado a todos los abuelitos. ¿Sale? Ojalá les guste, porque a mí me encantó. Vámonos, mi querido Edgar.

Amigos, esto hagan de cuenta que fue un partido de Pachuca contra América. Ganó el Pachuca como por 20-0, 21, porque nada más hubo una que fue de Edgar que quería la de Hello Seahorse. Y todas las demás fueron por la original con Edith Piaf. Por supuesto, claro que sí. Y por ahí hubo una petición que si podíamos poner algo de Rafael. De Rafael, claro que sí. Y con ella nos vamos al corte. Sale mi querido Edgar. Es petición del señor José Luis Villatoro.

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5: Son las 12:32.
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Camarada, este tema que escuchamos con José José fue porque se comunicó el señor Gildardo Ortiz desde Querétaro diciéndonos que era el aniversario luctuoso de José José y que si podemos poner alguna canción de él. Y por supuesto, que por cierto me decía Edgar, le digo, oye, ¿pero de cuándo es esta canción? Dice, uy, y dice, son de las... Dice, la recuerdo mucho porque la cantaba a veces con su hijita, que estaba chica, estaba bien chiquita, estaba bailando la chamaca. Pues sí, ya tiene sus años, pero muchísimas gracias. La señora Zaide también nos dice que en aquellos años, pues era lo que sonaba, efectivamente, muchísimas gracias. Esta sí me hizo reír, que dice, hola, hola. Con esta música mi trapeador y yo, baile y baile, saludos desde mi trabajo, aquí a un costado del batallón, juega, está padre, baile y baile con mi trapeador. Pues sí, la verdad de las cosas. También nuestra fan number 7, que así se autodenomina, la señora Sol, dice que esta música le recuerda a su esposo. ¡Qué padre! De eso se trata, amigos, de que precisamente estemos conscientes de todos los recuerdos que tenemos y que hay ocasiones en que necesitamos una sacudida, la cual generalmente yo siempre he sentido de que las sacudidas que más le quitan el polvo y desempolvan a los recuerdos es la música. ¿A poco no? ¿Cómo la ven? ¿Cierto? Oiga, pero déjenme presentar oficialmente a Edgar Santos Ibarra en la dirección de Joyas. Y también está nuestro buen amigo Víctor Sony, alias Hulk, que ahorita andaba por aquí, salió tantito. Mari Carmen Hernández Castellán en la dirección de Radio UAH Pachuca. Y atrás de la raya que estoy trabajando, digo, transmitiendo, su amigo Julio Argüelles Romo, la voz del recuerdo. ¿Y qué les parece, mis queridos amigos, si nos vamos a escuchar un tema de abolengo con un trío de abolengo, con los Panchos? Nada más les voy a decir la primer palabra con la que empieza y ustedes complétenla. Alma.

camaradas, muchísimas gracias por sus mensajes. Gracias a todos los que nos escuchan en la central de Abastos por la molestia que se toman en mandar sus mensajes para saludarnos. Qué bueno que les esté gustando y que la estén pasando ATM, porque siempre estar trabajando y escuchando buena música, ni se siente el trabajo. ¿A poco no? ¿Cierto? También para la señora Gloria Kerber, nuestra fan number one, no podía faltar su mensaje. Nos manda abrazos muy cariñosos y muchas gracias por esta música tan bonita y repleta de bellos y memorables recuerdos. Oigan, llegó un mensaje de la señora Rebeca Rincón Gallardo que dice: usted es el único que conozco, el único primo que conozco que se preocupe por la familia, por los sobrinos de los primos. Pues sí, suele suceder, pero ¿saben qué, amigos? Si se ponen a ver, dos padres, cuatro abuelos, ocho bisabuelos, 16 tatarabuelos, y así nos podemos seguir, pero todos traemos algo. ¿Y qué pasa? Un tío decía algo muy cierto: las relaciones familiares se pierden en la tercera generación, y más si ya no se lleva el apellido, ¿no? Entonces, cuando uno se encuentra de repente con algún sobrino que tiene años o que ni siquiera sabía de uno de su existencia, créanlo, es a todo dar. Y si tienen un primo o prima con la cual se estén llevando, no la pierdan de vista, ¿vale? Un saludo para nuestra amiga Xomara, que se encuentra en la recepción, porque hace rato me quería contratar de abuelito. Le digo, bueno, pues déjame pensarlo. Oigan, por ahí hay una petición para alguien que se encuentra en el cielo, ahorita lo mencionamos, pero nos pidió una de los cadetes de Linares. ¿Qué les parece? ¿Cuál es la de Añorando Tus Besos? Sí, órale, viene de ahí. Me encantan los cadetes de Linares.

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4: Amigos, a ver, nuevamente el WhatsApp de la estación 771-142-6712, porque vamos a continuar bien sabrosamente con una rola que data más o menos del 93. A ver, mi querido Edgar, sorpréndenos.
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2: Camaradas, ¿y ustedes con cuál se quedan? A ver, de entrada, por supuesto que reconocieron a Yuri. Esta, aunque no me lo crean, es del 93. Y después, Yuridia, o sea que tenemos a Yuri y a Yuridia. Yuridia es esa versión, que ¿de qué año es? 2005, fíjense. 1993-2005, Yuri con Yuridia. Yo me quedo con Yuri. Edgar dice que con Yuridia. Vamos 1-1, definitivamente. Oigan, no dejen de mandarnos sus mensajes porque la verdad nos encanta. Rápidamente, fíjense que ahora el Wilson, pues ahora sí que les manda un aullidito, porque ¿qué creen? Lo tengo malo, lo he sentido rarón. No quiso desayunar, y para que el Wilson no quiera desayunar, y ahorita que se quedó ahí en la oficina, estaba tumbado. Me late que trae algo trae en la panza este canijo, chirriones. Pero bueno, le alcanzó a decirme que por favor saludara al Snow, que ya va muy de salida de su operación y lo vio hace unos días. Les dio muchísimo gusto. Ay, Wilson, pues esperando que te compongas. No se les olvide que mañana en avisos parroquiales, que mañana en Suma TV, en el canal de Suma TV, el 13 de televisión abierta, en Generación Viva, jueves a las 17 horas, vamos a tener el programa de salud auditiva. Muy importante, amigos, para que luego cuando uno le hablan diga uno, ¿qué? ¿Qué dijiste? Entonces hay que cuidar el sentido del oído. Y nada de andar metiéndose cosas al oído, caray. Sí, sí, sí, yo también lo hice alguna vez, un cerillo, cualquier cosa. No, prohibidísimo. Entonces recuerden, mañana vamos a escuchar y ver a su servidor en Generación Viva, salud auditiva. A ver, me está diciendo mi querido Edgar que vea por ahí que no, que nos están, ándele, felicitaciones al equipo, programa en 1970 en sexto, wow. No, esa canción que se queda con la original, suave. Oye, pues ahí vamos, la Yuri todavía tiene su corazoncito, De hecho, me estaba platicando mi esposita que la vio en un evento hace poco, Edgar. Super espectáculo, me dijo, Y anda con los 60 y tantos años. Bueno, vámonos, mi querido amigo, ¿con cuál nos vamos? A ver. Es una petición, a ver, me dicen que es sorpresa. La solicitó Carolina Frías, me suena. ¡Ay, sí es mi esposita! ¿Cuál te pidió, canijo?

Camaradas, gracias por sus mensajes. Hubo uno que me agradó mucho. Decía que dure más tiempo. Vamos a quedarnos mejor así, porque nos quedamos con hambre. Y eso es lo más rico. Pero agradezco la insinuación. Muchísimas gracias. Edgar Santos Ibarra estuvo en la dirección y en los controles de Joyas de Plata. Mi querido Edgar, muchísimas gracias. Saludo también a Víctor Sony, alias Hulk, quien también ayudó en los controles. Agradezco a Mari Carmen Hernández Castelán en la dirección de Radio YH Pachuca. A todos ustedes que se molestaron en mandar un mensaje, porque además créanme que es recíproco. Y atrás de la raya, como insisto que estoy, atrás del micrófono, su amigo Julio Argüelles Romo, la voz del recuerdo, quien les recuerda que sean felices aunque no quieran. Y terminamos honrando a nuestros abuelos. Mi cariño para todos ustedes.

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0: Hola, ¿qué tal? Muy buenas tardes, bienvenidas y bienvenidos nuevamente a una emisión más de Interlocución. Yo soy Misael Prisciliano. En esta oportunidad te estamos saludando nuevamente desde Suma Radio Actopan para poder compartirte parte de las actividades que se siguen desarrollando en esta Escuela Superior de Actopan. El día de hoy quisiera, primero que nada, agradecer a nuestras compañeras y compañeros en los controles de transmisión, en las distintas emisoras de las 7 estaciones que ya componemos Suma Radio, así como, pues en este caso, darle la bienvenida a todo nuestro auditorio. Esta oportunidad nos está acompañando la doctora Flor Karina Vargas Martínez. Ella es coordinadora del bachillerato de esta Escuela Superior de Actopan. Doctora, muy buena tarde, bienvenida nuevamente.
1: Hola, Michelle, buena tarde a todas las personas que nos están escuchando.
0: De igual forma, nos acompaña Marco Antonio Pajas Moctezuma. Él es prestatario de servicio social del área académica de psicología. Pues, Marco, muy buena tarde, también bienvenido.
2: Muy buena tarde, Misael, y buena tarde a todas.
0: De esta manera vamos a arrancar, pues, para poder presentarle a todo nuestro auditorio una campaña que se está llevando de, pues, en este caso por parte del Gobierno de México, pero nos vamos a enfocar muy particularmente en cómo se va a aplicar en este caso en la Escuela Superior de Actopan, así como en el bachillerato. Hablamos, doctora, en este caso, de el ABC de las emociones. Pues nos gustaría arrancar primero que nada para todas aquellas personas que nos están sintonizando y que a lo mejor todavía no les llega completa la información. Vamos a ir adelantándoles qué es el ABC de las emociones.
1: Sí, mira, el ABC de las emociones es una herramienta de orientación que busca acercarnos a un tema fundamental en la vida cotidiana de todas las personas, que es el reconocimiento y el manejo de nuestras emociones. Esta es un proyecto o una campaña impulsada justamente por la Secretaría de Gobierno a nivel federal, que nos permite trabajar precisamente esa parte del desarrollo de las y los jóvenes. La idea es que puedan reconocer lo que sienten, ponerle nombre a sus emociones, expresar de manera adecuada y sobre todo identificar cuando necesitan acompañamiento o apoyo respecto a su salud mental y también respecto al manejo de sus emociones, como ya lo había mencionado. Desde la Escuela Superior de Actopan y en específicamente desde la Coordinación de Bachillerato, consideramos que esta herramienta es fundamental porque la formación de nuestros estudiantes no solamente tiene que ver con los conocimientos académicos, sino también que necesitamos brindarles herramientas para enfrentar situaciones que forman parte de su vida diaria, ¿no? Saber manejar el estrés escolar, las relaciones con sus compañeros, las relaciones en pareja que están emprendiendo, ¿no? Cambios familiares, decisiones sobre su futuro y muchas otras situaciones que pueden generarles algún tipo de emoción como preocupación, enojo, tristeza. Por eso es que esta herramienta, pienso que no es que busque sustituir a los profesionales de la salud mental, pero sí busca generar una cultura de prevención, escucha y sobre todo acompañamiento.
0: Pues precisamente el día de hoy tenemos la parte formativa de Marco Antonio, que pues en este caso como estudiante de psicología también nos podrías abordar un poco este último fragmento de lo que nos comparte la doctora. No busca sustituir a los profesionales de la salud, sino más bien ser una herramienta inicial probablemente para todas aquellas personas que van iniciando en bachillerato y que es una de las etapas en donde muy probablemente nos cuesta poder entrar con las y los jóvenes.
2: Principalmente esta herramienta que es el ABC de las emociones nos ayuda más que nada a identificar el que sentimos. Hay una parte que me gusta mucho que también viene del violentómetro. El violentómetro, digamos como que son estas frases que muchas veces nuestros compañeros o nuestra familia nos dicen y nosotros lo tomamos como muy normal. Sin embargo, ellos no se dan cuenta y pues llegan a, digamos, a nosotros llegamos a sufrir violencia de parte de ellos. De igual manera, también sirve para, como dice ahí, ¿no? Principalmente es identificar porque muchas veces sentimos algo en el pecho, sentimos que algo nos preocupa, sin embargo, ni siquiera sabemos qué sentimos. Y este manual nos ayuda, nos orienta un poco a identificarlo, porque de hecho, justamente lo que tiene es de que está hecho con lo que es el cognitivo conductual, el enfoque cognitivo conductual, o sea que es a base de ciencia, no es como los otros enfoques, porque más que nada te dice ahí,

0: ¿Sabes qué emoción sientes? Ahí que te dice, anótalo, qué emoción sientes, qué reacción, qué hiciste después de esto. Entonces es un manual cortito, muy completo, que la verdad me parece excelente.
1: Perfecto, muchas gracias, Marco. Pues en este caso, doctora, muchas veces hemos escuchado hablar de salud mental, de cómo aplicarla o de cómo atender a nuestras y nuestros jóvenes, pues muy particularmente en este caso en el bachillerato. ¿Por qué podríamos decir que es tan importante precisamente trabajar las emociones, específicamente en un área formativa, en una etapa en donde las emociones se encuentran a flor de piel y pues podemos llegar al aula probablemente muy contentos, pero de la nada el enfoque emocional cambia y es pues aquí la importancia de saberlo manejar con nuestras y nuestros jóvenes.
2: Sí, fíjate que el bachillerato es una etapa muy importante en la vida de las personas, ¿no? Cuando estamos en bachillerato tenemos alrededor de 15 a 18 años aproximadamente, y en esta etapa pues justamente estamos viviendo muchos cambios al mismo tiempo, ¿no? Estamos construyendo nuestra identidad, nuestros gustos, nuestras preferencias, ¿no? Aprendiendo a tomar decisiones, enfrentando algunas responsabilidades académicas, pero también dentro de las relaciones familiares y sociales. A veces desde una visión adultocéntrica, ¿no? Desde esta visión de los adultos, pues pensamos que los problemas de los jóvenes siempre son problemas pequeños porque los comparamos con nuestros propios problemas, pero para ellos también pueden representar situaciones muy importantes, ¿no? Por eso es que necesitamos enseñarles que reconocer una emoción no significa ser débil. Si estoy preocupado, si estamos tristes, si estamos enojados, sintiendo presión, primero necesitamos reconocerlo para después poder decirles o poder compartir qué es lo que podemos hacer al respecto. Y sobre todo hay algo muy importante, ¿no? No se trata que las y los jóvenes tengan que estar siempre bien. Se trata de que sepan que pueden atravesar momentos difíciles y que existen personas y espacios a los que pueden recurrir.
1: Sí, en este caso hacerles sentir que pues al ingresar a las aulas también es una zona segura.
2: Así es, justo lo platicábamos en algunos otros espacios donde compartíamos, ¿no? Que al final el objetivo también dentro de los espacios educativos no solo es que construyamos espacios académicos, sino que construyamos espacios seguros para todas y todas las personas que habitamos esos espacios.
1: Doctora, nos gustaría saber de qué manera se va a ver involucrada toda la comunidad educativa, desde pues administrativos, profesores y por supuesto el tema central o el tema principal, las y los jóvenes.
2: Así es, aunque las y los estudiantes son los principales destinatarios de este programa, de este proyecto, realmente es una herramienta que nos involucra a todas y todos, ¿no? Desde personal administrativo, personal académico, padres y madres de familia, a quienes también en próximos días les estaré compartiendo este manual del ABC de las emociones, salud mental para las y los jóvenes. Talleraremos, perdón, también algunas actividades que vienen dentro de ellos, también con los docentes y también con el personal administrativo. Repito, es un proyecto que si bien está destinado a los estudiantes, nos involucra a todas y todos, ¿no?
1: Perfecto, muchas gracias. Marco, a veces a los jóvenes les cuesta mucho trabajo decir, hoy no me siento bien. Parte de lo que nos adelantaba la doctora, ¿no? Pues este espacio seguro no solamente se trata de decir, los queremos ver sonrientes, los queremos ver bien siempre, sino de aceptar esas emociones que también, pues, a lo mejor rechazamos un poco, como lo es la tristeza, la soledad. ¿Cómo podrías explicarnos qué ayuda precisamente esta guía a perder el miedo o la pena de hablar de lo que nos pasa por dentro y que muchas veces pues terminamos por reprimir?
0: Sí, justamente. Esta guía tiene como tal en la hoja lo que es la 6. Esta parte la verdad me gusta mucho, que son tres pasos. El primer paso es reconocer, o sea, lo que bueno, mencionaba anteriormente. Muchas veces sentimos cosas, pero ni siquiera sabemos poner el nombre o ni siquiera sabemos decir como qué sentimos realmente, ¿no? Principalmente pues detectarlo, ¿no? Identificar la emoción. Y como dice ahí, cuando ya se le nombra, digamos, a la tristeza, tristeza, eso que sentimos cambia porque pues ya sabemos qué sentimos, comprenderlo, el analizar qué me sucede, o sea, ¿por qué me estoy sintiendo así? Todo surge por algo, principalmente, porque no va a surgir algo así bien de la nada, ¿no? Pues me siento triste porque, ya me acordé, ya me acordé. Como lo que les decía, ¿no? Es el identificarlo, ¿no? Ya me acordé por esto. Entonces, irnos directamente a, digamos, como que no tanto una solución, pero tratar como de lidiar con eso, principalmente lidiarlo, no irnos a dormir, por ejemplo, porque pues muchas veces he escuchado también a alumnos de bachillerato que lo que hacen cuando se sienten tristes es de que se van a dormir, hacen otras cosas, se van directamente como a evadir esta emoción, y no se trata de evadir, tenemos que afrontarlo, principalmente afrontarlo, porque en algún momento sí o sí tenemos que, digamos, entrar en esta parte madura de que ya tenemos que hacernos responsables de lo que nosotros hacemos y, digamos, sentimos, ¿no? Y la otra parte, bueno, que va de la mano con lo que acabo de decir, es el actuar. Es el actuar, ya ver estrategias diferentes para, digamos, como que hasta cierto punto ver una solución para esto.
1: Sí, desde encontrar qué nos está haciendo explotar esa emoción, como bien lo dices, a lo mejor no en ese momento la podremos resolver, pero ya sabemos de qué manera la podemos identificar y sobre todo no aislarla y no hacerla a un lado, pues en este caso con algún otro tipo de actividad, yéndonos a dormir, distrayéndonos en un juego, porque terminando y apagando esa consola, esa emoción va a resurgir. Doctora, pues estaremos platicando después de nuestro corte promocional sobre el resto de actividades, a lo mejor si nos puede ir adelantando de qué manera el bachillerato de la Escuela Superior de Actopan va a comenzar a aplicar estas actividades con las y los alumnos, pero esto lo platicaremos al regresar de un corte. Les invitamos a que continúen con nosotros a través de Suma Radio. Esto es Interlocución.
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1: Es la 1:14.
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3: Continuamos con más información a través de Interlocución, en esta oportunidad saludándote desde Suma Radio Actopan y pues platicando y recordando que el día de hoy nos acompaña la doctora Flor Karina Vargas Martínez. Ella es coordinadora del bachillerato de la Escuela Superior de Actopan, así como a Marco Antonio Pajas Moctezuma, prestatario de servicio social del área académica de psicología en este bachillerato. Estamos hablándoles sobre el ABC de las emociones, salud mental para las y los jóvenes, un proyecto que muy pronto va a estar aplicándose en las aulas de este bachillerato. Ya te adelantábamos más o menos de qué trata este manual, pero ahora nos gustaría, pues, doctora, que nos pudiera platicar de qué manera se busca involucrar a madres, padres y tutores para que ellos también sepan identificar estas emociones y, sobre todo, el actuar inicia desde casa. Es ese punto fundamental, es ese pilar en donde las emociones o explotan o se aíslan o se abrazan. Pero ¿de qué manera se verán involucrados padres, madres y familia, en este caso, desde el bachillerato?
4: Sí, fíjate que tú lo acabas de decir muy bien, Misael, la familia, la participación de las familias es fundamental cuando hablamos del reconocimiento y control de las emociones, y creo que podemos comenzar con algo muy sencillo desde casa, ¿no? Desde nuestras familias, aprender a escuchar. A veces cuando nuestros hijos o nuestras hijas, ¿no?, nos cuentan que tienen un problema, pues inmediatamente queremos resolverlo, ¿no?, darles un consejo o decirles qué es lo que tienen que hacer. Pero muchas veces lo primero que necesitamos como padres y madres de familia es hacerles saber a nuestros hijos o hijas que están siendo escuchados, ¿no? Entonces, podemos preguntarles cómo te fue hoy, pero también podemos ir un poco más allá y preguntar más bien cómo es que nos sentimos hoy, ¿no? Creo que eso incluso es fundamental. Debería ser una pregunta fundamental en nuestra vida cuando empezamos a interactuar con las personas, ¿no? ¿Cómo es que te sientes hoy tú, Misael? ¿Cómo es que te sientes hoy tú, Marcos? ¿Cómo es que te sientes hoy tú, Flor Karina? Y eso nos va a permitir, como interlocutores, incluso, pues, comunicar, ¿no? Comunicar eso que nosotras y nosotros estamos sintiendo, pero además también en ese proceso de interlocución, pues, tratar de escuchar sin minimizar lo que la otra persona, pues, te está comunicando, que está sintiendo. Por eso es que creo que validar una emoción no significa decir que todo lo que hacemos está bien, sino más bien significa reconocer que esa emoción existe y que podemos hablar sobre ella. Por eso es que es importante que todas y todos construyamos redes de apoyo significativas, y pues esas redes de apoyo son su génesis, pues tendría que estar al núcleo de nuestras familias.
3: En alguna ocasión llegué a escuchar que si cambiamos el cómo estás por un cómo te sientes o un qué sientes al saludar a una persona, muy probablemente le estamos cambiando el chip completamente, porque evadimos la respuesta del me siento bien o bien, me siento mal, por una explicación todavía mayor.
4: Así es.
3: Perfecto, pues muchas gracias. Nos platicaba que en este caso pues ya se planea precisamente una reunión con padres, madres y tutores para poder platicarles desde un inicio de qué va el manual y de qué manera se busca involucrarlos también en este desarrollo.
4: Así es, digamos ahorita el primer paso que ya tenemos planeado es generar una reunión con madres y padres de familia de bachillerato, donde abordaremos, entre algunos otros aspectos académicos, pues algunos aspectos que vienen en este manual, y además les haremos entrega de un ejemplar a cada uno para que pues puedan llevarlo a casa, puedan revisarlo con calma y puedan pues ver qué del contenido que tiene pues pueden ellos aprender, ¿no? Con H. Entonces ese es como el primer paso. Sin embargo, también tendremos que planear alguna estrategia de talleres, conferencias con las y los estudiantes y con docentes, pero sobre todo creo que tiene que ser una estrategia bien planeada en la que no se convierta simplemente en otra clase en la que el estudiante tenga que memorizar conceptos, ¿no? Por eso es que estamos como en esta fase de ir pensando qué es lo que queremos hacer, porque no queremos que sea una clase más, un taller más, una conferencia más, sino que realmente los contenidos que nosotros podamos compartir con ellos pues realmente puedan tener un impacto significativo.
3: Muchas gracias, doctora. Parte de este manual también refiere a líneas de apoyo, líneas de ayuda, redes de apoyo. Nos gustaría saber de qué manera las sugiere el manual, porque la Escuela Superior de Actopan, así como el bachillerato, las tienen muy claras y las han aplicado con base en los lineamientos que tienen, por supuesto, la Universidad Autónoma del Estado de Hidalgo, aunado y sumado a que, pues, por fortuna, en este caso la Escuela Superior de Actopan cuenta además con el área académica de psicología para, pues, trasladar aquellos casos mayores. Pero, ¿qué es lo que nos sugiere en este caso el manual para los alumnos de bachillerato?
4: Sí, lo que nos sugiere el manual justamente es que si algún joven, docente, madre o padre de familia identifica una situación crítica, lo primero es no ignorar esta situación, ¿no? Y no intentar resolver solo una situación que pueda requerir una atención especializada. Desde la escuela podemos escuchar, orientar y activar los mecanismos institucionales correspondientes, que en este caso pues sería referir a la atención psicológica, que también afortunadamente la Escuela Superior de Actopan cuenta con esa atención para tanto licenciatura como para bachillerato. Hay dos personas especializadas que se encargan de dar esta atención psicológica, pero también cuando una situación rebasa nuestras posibilidades institucionales, pues debemos recurrir a otras instancias profesionales y especializadas que puedan brindar la atención, ¿no? Fuera ya de la universidad. También es importante entender que como los docentes, los coordinadores, ¿no? El propio director, el personal administrativo, pues no somos en su mayoría psicólogos, psicólogas o terapeutas, ¿no? Nuestro papel es acompañar, ¿no? Identificar algunas situaciones que requieren esa atención y poder justamente canalizarles de manera oportuna y adecuada.
3: Además, como bien lo han indicado a lo largo de toda esta entrevista, de no minimizar ninguno de los problemas que pues lleguen a surgir después de la aplicación de este manual. Nos gustaría, para ir finalizando este espacio, Marco, doctora, que nos pudieran regalar una reflexión final para poder compartir con todo nuestro auditorio con base en el ABC de las emociones, manual que pues ustedes ya poseen en sus manos y que de igual forma será distribuido a todas y todos los alumnos de bachillerato, así como a todos los padres de familia. Pero que de igual forma, si ustedes van a su navegador en internet y buscan el ABC de las emociones, salud mental para las y los jóvenes, también podrán encontrar una versión digitalizada para que puedan consultarlo, para que puedan leerlo y, por qué no, pues también para que puedan formar parte de esta red de apoyo, así como pues se brinda un número, ya que si usted necesita ayuda, atención especializada a las 24 horas del día, se encuentra disponible la línea de la vida, el 800-911-2000. 2000, atención personalizada sobre la salud mental, así como adicciones. Pues nos gustaría escucharlos en este caso, Marco, ¿alguna reflexión final, algún comentario que gustes compartir con nuestro auditorio?
5: Sí, una de las reflexiones finales es, como bueno, ya lo dijeron, este manual va dirigido hacia los adolescentes, sin embargo, a mí me gustaría resaltar de que para los padres que nos están escuchando, léanle, se los recomiendo, la verdad, denle una ojeadita antes, bueno, de la reflexión que les voy a dar, denle una ojeadita, debido a que pues muchas veces me ha tocado, ¿no?, escuchar que dicen los papás, es que voy a mandar a mi hijo al terapeuta, ¿no?, por ejemplo, ¿no?, y lo mandan al terapeuta y dicen, es que no cambia, es que sigue igual y vamos a cambiar de terapeuta. Más que eso, yo les recomendaría que también ustedes vayan en familia con su hijo, en pareja, para que pues estos problemas, digámoslo así, tengan una solución. Bueno, ya antes dicho esto, la reflexión final es que, alumnos que nos están escuchando, identifiquen qué sentimos. Si sentimos tristeza, ya saben, ponerle nombre. De igual manera, para los de bachillerato, cuando escuchemos a alguien o veamos que alguien está mal, hay que recurrir, hay que ir a ayudar al prójimo, porque pues yo también daba tal cual talleres hace poquito, y yo les recomendaba muchísimo a las personas, a los alumnos que estaban ahí, que si nosotros ayudamos a la persona que está al lado, en algún momento podemos ocupar esa ayuda que nos brindan también. Es como que un ganar-ganar, ¿no? Nosotros ayudamos y ellos nos ayudan. no invalidar lo que sentimos. Si alguien nos está diciendo algo, no decirle, ay, eso, ¿a poco por eso estás llorando? ¿A poco por eso? No, realmente esa persona está pasando por algo muy real, un dolor que, pues, bueno, la otra persona no lo siente, pero sin embargo es una realidad para ella, ¿no? No invalidar tampoco, de igual manera, no dejar pasar las injusticias, creo yo. Si ven alguna injusticia, ustedes también levanten la mano, ustedes también ayuden a la otra persona. Si entre nosotros nos ayudamos como sociedad, vamos a crecer, como mexicanos vamos a crecer. Y eso es algo que personalmente a mí me gustaría ver en algún futuro.
3: Muchas gracias por estas palabras, Marco. Doctora, ¿alguna reflexión final que le guste compartir al auditorio?
4: Pues a mí me gustaría, Misael, que nos quedáramos con una idea muy sencilla, ¿no? Y es que hablar de nuestras emociones también es una forma de cuidarnos entre todas y todos, ¿no? A las y los estudiantes quiero decirles que no tienen que sentirse avergonzadas o avergonzados por experimentar emociones difíciles. Todas las personas en algún momento de nuestra vida atravesamos por momentos complicados y buscar apoyo siempre es completamente válido y es lo más seguro para todas y todos. A las familias que nos escuchan, les diría que escuchen a sus hijas e hijos, ¿no? Que les generen espacios de confianza y que no tengan tampoco ellos miedo de preguntar cómo es que se sienten sus hijas e hijos. Y bueno, pues como institución educativa, quiero decirles que desde la Universidad Autónoma del Estado de Hidalgo y desde la Escuela Superior de Actopan, queremos que sepan que escuchar también forma parte de educar, ¿no? Nuestra responsabilidad no termina únicamente cuando enseñamos un contenido académico en las aulas, sino también que como comunidad académica debemos contribuir a que las y los estudiantes puedan desarrollarse de manera integral, y una manera en la que todas las personas nos podemos desarrollar de manera integral es cuidando algo muy importante que a veces no le tomamos mucha importancia, pero es nuestra salud mental. Por eso es que el ABC de las emociones a mí me parece una iniciativa fantástica por parte de la Secretaría de Gobierno, porque representa justamente esa oportunidad para empezar a hablar con estos temas de salud mental, de violencias, de identificación de emociones con mayor naturalidad, ¿no? Ciertamente a veces estos temas, quienes somos un poco más mayores, no tanto, sabemos que eran temas tabú, ¿no? Que no los hablábamos tan cotidianamente, y ahora ponerlos sobre la mesa, ponerlos en las aulas, hablar de ello en los pasillos de las escuelas, pues es sumamente fantástico.
3: Perfecto, muchas gracias, doctora, muchas gracias, Marco, por esta plática, y pues esperamos muy pronto un informe sobre cómo le está yendo o cómo le va a ir al bachillerato de la Escuela Superior de Actopan con la aplicación de el ABC de las emociones, salud mental para las y los jóvenes. Esta ha sido nuestra información como parte del programa Interlocución. Gracias a todas mis compañeras y compañeros en los controles de transmisión a lo largo de las estaciones de Suma Radio. Yo soy Misael Prisciliano, te invito a que continúes en frecuencia de tu estación favorita en estas emisoras de Suma Radio, y por supuesto te invitamos a que continúes también en próximas emisiones de Interlocución. Que tengas un excelente día.
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1: Es la 1:29.

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4: Es la 1:48.
5: Vamos a hacer una canción que se llama Oro Blanco.

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3: Son las 2 con 3 minutos.
4: Temperatura 38 grados centígrados.
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Hola, ¿qué tal? Muy buena tarde. Sean bienvenidas y bienvenidos una vez más a este espacio de Suma Noticias Radio, transmitiendo completamente en vivo desde las cabinas universitarias de Suma Radio Huejutla, las cuales usted ya conoce y que están ubicadas en la colonia Parque de Poblamiento, al interior de la Escuela Superior de Huejutla. Al micrófono le saluda con mucho gusto Carla Tobar y los estaré acompañando en esta tarde ya de miércoles 30 de septiembre, mitad de semana, pero también finalizando ya el noveno mes del año 2026 y por supuesto deseándoles que tengan una excelente tarde, que todas sus actividades que tenga programadas para las siguientes horas del día, pues se realicen de manera exitosa y sin ningún contratiempo. Así que aprovechar también estos días que todavía la ciudad está tranquila, porque posteriormente, pues con todas las celebraciones que se llevan a cabo por la tradicional o por el tradicional Chantolo 2026, pues bueno, la ciudad va a tener mucha visita de turistas y también de personas que vengan de diferentes municipios. Así que pues aprovechar estos días que va a estar la ciudad pues un poco más tranquila. Así que pues deseándoles que tengan una excelente tarde. Y antes de iniciar con toda la jornada informativa, quiero aprovechar este momento, el espacio y también unos minutos para poder saludar y también agradecer a todo el equipo que conforma esta estación universitaria y quienes hacen posible que esta señal llegue hasta donde ustedes se encuentren. En el área de operación y de controles está mi compañero Rodrigo Santiago, quien se encuentra del otro lado de la cabina y a quien saludamos y por supuesto también, seguramente usted ya lo ha escuchado, en el espacio, en el programa de Lindo Atardecer Huasteco, ya que lo invitamos a que no se pierda, sobre todo este día de este bonito programa, porque pues va a tener una que otra sorpresa Rodrigo Santiago con todos sus radioescuchas. Así que lo invitamos para que en punto de las 5 de la tarde sintonice la frecuencia.

99.7. También saludamos a la distancia a mi compañera Alia Fayad, quien es encargada de los procesos administrativos en esta estación universitaria. Mientras que en el área de producción se encuentra mi compañero Cele Bautista. En la supervisión de la señal también saludamos a mi compañero Emanuel Hernández. Y en el área de mantenimiento también saludamos a mi compañero Gerardo Hernández. Por supuesto que agradecemos y también saludamos todo el apoyo de la directora de Suma Radio Huejutla, Natalia Martínez. Claro que el saludo más importante siempre será para usted, para nuestra audiencia que nos acompaña y que también nos sintoniza desde la comodidad de su casa, incluso también desde su centro de trabajo, ya sea que se encuentre en su local, en su negocio, también incluso mientras se traslada hacia algún punto de la ciudad de Huejutla o también hacia alguna comunidad o localidad perteneciente a esta cabecera municipal. Y claro, si también se traslada hacia algún municipio perteneciente a la Huasteca y a la Sierra Alta Hidalguense, donde llega también la frecuencia universitaria. Nuevamente le agradecemos por permitirnos acompañarle en su día a día, en su trayecto, también en todas las actividades que realice y también pues al hacer de este espacio informativo de sus favoritos, con el objetivo claro de mantenerse siempre informado. Así que lo invitamos para que se ponga cómodo los siguientes minutos y también le suba el volumen a su aparato radiofónico porque comenzamos con la información. Y esto es el estado del tiempo.

0: Y bien, es momento de compartirle la información del pronóstico del estado del tiempo para este miércoles 30 de septiembre, último día del noveno mes del año 2026. Y comenzamos con la información. Entre las 2 y las 4 de la tarde, la temperatura que se estará registrando será la máxima temperatura, que es de 34 grados a la sombra, con una sensación térmica de 44. El cielo un poco soleado, despejado también, pero a momentos también estará parcialmente nublado y con algunos claros de sol, con bajas probabilidades de lluvias. Estas serán al 5% de probabilidad de precipitaciones pluviales escasas o nulas en algunos puntos de la región. Ya para las 6 de la tarde, la temperatura registrará un descenso que será muy mínimo y esta llegará a los 32 grados con una sensación térmica de 40. Cielo parcialmente nublado, también con algunos claros de sol y con el 10% de probabilidad de precipitaciones pluviales muy bajas o escasas también en algunos puntos de la región. Para las 9 de la noche, la temperatura pues ya estará bajando y esta llegará a los 29 grados con una sensación térmica de 32. El cielo continuará parcialmente nublado y también continúan el 10% de probabilidad de precipitaciones pluviales. Continuarán muy bajas o también escasas en algunos puntos de la región. Finalmente, entre las 10 y las 12 de la medianoche, la temperatura estará bajando a los 27 grados con una misma sensación térmica. El cielo estará aumentando mayormente, ya nublado y con el 30% de presentarse algunas lluvias. Estas podrían ser lloviznas ligeras o dispersas en algunos puntos de la región. Bien, para este día se pronostica una temperatura máxima de 34 y una mínima de 25 grados, con una sensación térmica que estará llegando pues a los 44 grados y también con el 55% de probabilidad de precipitaciones pluviales, de lluvias. Esto sería a partir de las 10 de la noche, cuando se presenten algunas lluvias. Estarán aumentando las probabilidades, serán unas lluvias dispersas ligeras que corresponderán a 2 milímetros, pero también estarán acompañadas con ráfagas de viento de 2 a 9 kilómetros por hora, así como con tormenta eléctrica. Estas lluvias que justamente hemos pronosticado y que también hemos compartido más bien durante los últimos días, estas semanas, sin embargo, ante los diferentes sistemas también climáticos que se encuentran en el territorio nacional, pues las lluvias han estado ausentes en estos días. Sin embargo, pues siempre lo invitamos a estar prevenido y sobre todo a estar atento a las condiciones meteorológicas que pueden estar cambiando constantemente y en el transcurso del día derivado pues de los sistemas que se encuentran en el territorio nacional. En cuanto al pronóstico del estado del tiempo, también a nivel estatal y por supuesto nacional, para este día lo que era una tormenta tropical de nombre Rachel pues ya se convirtió en huracán categoría 3, pero se desplaza por el Océano Pacífico. Sin embargo, pues estará provocando temporal de lluvias en el occidente de nuestro país, con algunas lluvias de muy fuertes a puntuales intensas en algunas zonas de los estados de Nayarit, Jalisco, Colima, Michoacán y Guerrero, además de fuertes rachas de viento y oleaje elevado en estas costas. Mientras que el huracán Polo ya se disipó por la noche sobre el estado de Chihuahua y también ocasionó algunas lluvias intensas en este estado. El ingreso también de un frente frío en el norte de México estarán originando fuertes rachas de viento también en estas zonas, además de chubascos y lluvias de fuertes a muy fuertes sobre las entidades de la Mesa del Norte, pronosticándose lluvias puntuales intensas en zonas de Coahuila, también de Nuevo León, Tamaulipas y San Luis Potosí. Así que las lluvias continuarán prácticamente en toda la República. Los estados también continuarán pues con algunas afectaciones derivadas de estas lluvias, principalmente por lo que es la tormenta ya que se degradó a tormenta tropical Polo y la tormenta que ahora ya es huracán Rachel de categoría, ya es categoría 3, pero que se encuentra sobre el Pacífico de México y hasta el momento su trayectoria no estaría afectando el territorio nacional. En cuanto al estado de Hidalgo, pues también se estarán pronosticando algunas lluvias muy fuertes, principalmente hacia el norte y suroeste del estado hidalguense, en el norte donde se encuentra la Huasteca hidalguense, donde también pues se prevén algunas lluvias hoy por la noche. Sin embargo, pues estas hasta el momento no han aparecido y las pocas que sí han hecho presencia, pues han sido algunas lluvias ligeras dispersas. Así que pues hay que estar siempre informados y sobre todo cuidar a los más pequeños de casa, a los adultos mayores y también a las personas adultas con alguna enfermedad crónica que sea que es parte de la población más susceptible y vulnerable y que, bueno, pueden presentar algún síntoma de deshidratación o también de golpe de calor en este día que será bastante caluroso, bochornoso, así que hay que mantenerse muy bien hidratado. No olvides salir también de casa con una botella o un termo de agua para mantenerse hidratado, ya que el calor estará bastante elevado por este día. Así que esta es la información correspondiente al pronóstico del estado del tiempo. Así que es momento de hacer una breve pausa de este espacio informativo, pero siga en sintonía de la frecuencia universitaria.
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2: Son las 2 con 21 minutos.
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Y bien, ya estamos de vuelta en este espacio informativo de Suma Noticias Radio. Ya son las 2 de la tarde con 22 minutos de este miércoles 30 de septiembre. Y bien, comenzamos con la información de carácter local y regional y le compartimos que pues ya prácticamente a pocas horas de estar iniciando el décimo mes del año 2026, el mes de octubre, y como usted bien sabe, este mes pues es pues se conmemora lo que es todas las enfermedades del cáncer, es conocido mejor como el mes rosa. Y ante este panorama que se presenta durante ya este mes que está por iniciar, la unidad médica urbana pues llevará a cabo algunas actividades destinadas a promover la prevención, la detección temprana y también el acceso a los controles de salud. Personal justamente de salud dio a conocer que durante el mes de octubre pues estarán llevando a cabo jornadas y además estarán instalando algunos espacios destinados a brindar información y promover la concientización sobre la prevención y la detección temprana del cáncer de mama. También se estarán desarrollando pues diversas actividades, entre ellas algunos juegos recreativos y propuestas de sensibilización a pacientes y personas que concurran a esta institución. El personal de salud también resaltó la importancia de poder realizar todas estas actividades, todos estos esfuerzos para hacer frente pues a esta enfermedad en conjunto y en coordinación también con toda la población, ya que cada día pues se cuenta y cada diagnóstico temprano es una oportunidad para poder salvar vidas. También durante estas actividades estarán visitando algunos centros educativos donde desarrollarán algunas conferencias, también con el objetivo de educar a estudiantes de niveles medio superior y superior, así como a docentes y padres de familia, principalmente hacer conciencia sobre el cáncer de mama y también la importancia de la prevención desde la juventud. Como dato también hay que mencionarlo que este tipo de enfermedades ocupan los primeros lugares de mortandad, principalmente el cáncer cervicouterino y el cáncer de mama, por lo que en esta jornada pues también se estarán realizando mastografías, Papa Nicolau y también pruebas de PCR para poder detectar el virus del papiloma humano a mujeres de 40 a 69 años. Así que estas son algunas actividades que estarán realizando en el marco del mes rosa octubre, el mes rosa por parte de la Unidad Médica Urbana número 2 aquí en la ciudad de Huejutla. En más información, le compartimos que hace unas horas autoridades municipales pues encabezaron una conferencia de prensa, esta la cual fue realizada en la capital hidalguense, en la ciudad de Pachuca, donde se presentó la maqueta monumental, el cual será pues el escenario principal que estará albergando las actividades del Chantolo 2026 aquí en Huejutla. Además, también se dio a conocer parte de las actividades artístico-culturales que se estarán desarrollando a partir del 30 de octubre y hasta el 2 de noviembre, en el marco, por supuesto, de una de las celebraciones pues más representativas de la Huasteca. La maqueta, en su momento mencionaron las autoridades municipales, que refleja la riqueza de las tradiciones, estará pues basada en murallas y arcos tradicionales decorados con cempasúchil, figuras a escala que también representan las danzas y la historia de la Huasteca. Un espacio pues que está pensado para recibir también a miles de hidalguenses y también a turistas provenientes de otros estados, incluso también
de diferentes países. Hay que destacarlo y mencionarlo, por supuesto, que el chantolo pues es una tradición, identidad y orgullo de las raíces de Huejutla y que ya se está preparando para recibir a cientos de visitantes, también de familias que se estarán sumando a esta gran celebración. Así que pues ya el día de hoy, justo este miércoles, ya se presentó la maqueta en la ciudad de Pachuca y bueno, en unos días se estará realizando también la conferencia de prensa aquí en Huejutla, donde se estarán dando detalles de todos los de todas las actividades, todas las actividades artísticas, culturales que se estarán presentando en el Chantolo y también esta impresionante maqueta. Algunas fotos que ya circulan a través de las redes sociales, a través también de los medios digitales, pues es una maqueta donde está representando pues a escala lo que será el gran escenario, con bastantes arcos elaborados con flor de cempasúchil, también algunas figuras que estarán representando las danzas tradicionales de Huejutla, también estarán algunas máscaras y también quizás una representación de lo que son pues es la catedral quizás de aquí de Huejutla. Lo invitamos para que vea estas fotos que ya se encuentran en los diferentes portales de los medios digitales y también redes sociales, para que usted se dé una idea, o más bien para que vea cómo va a estar este gran centro ceremonial que estará ubicado en el primer cuadro de la ciudad de Huejutla y que por supuesto miles de visitantes, familias enteras, pues van a esperar a que ya esté listo para poder tomarse la fotografía. Claro, porque será un espacio donde pues lucirá bastante y las fotografías pues se verán impresionante también a través de esta maqueta a escala, para que usted pues también pueda observarla y cómo será finalmente en el centro de la ciudad de Huejutla, que incluso pues ya comenzaron los trabajos de edificación, ya se pueden notar algunas estructuras y que bueno, a lo largo de este mes de octubre pues estará poco a poco formando hasta finalizar el 30, hasta llegar el 30 de octubre y pues se dé la inauguración del Chantolo 2026.

0: Y bien, continuamos con más información antes de ir a una breve pausa. Y como bien comentábamos acerca del Xantolo, que pues prácticamente ya ha iniciado, podemos decir, desde meses atrás con la siembra de la semilla de lo que es esta flor de cempasúchil o cempasúchil, y que bueno, pues también ha continuado pues justamente el día de ayer, 29 de septiembre, pues se dio la primera ofrenda, el cual pues es también en honor a San Miguel Arcángel. Aquí en la Huasteca, pues en diferentes municipios se realizó este acto ceremonial de alguna manera, y que bueno, pues ofrecieron también esta primera ofrenda en honor a San Miguel Arcángel. Entre ellos pues estuvo Yahualica, que también dio inicio de las celebraciones de esta gran tradición a través de las autoridades municipales que realizaron este acto, donde también destacaron la importancia de preservar y fortalecer las tradiciones que forman parte de la identidad cultural de las comunidades, no solo de Yahualica, sino también de la Huasteca. También para Huejutla se dio el inicio de esta celebración justo en la comunidad de Chililico, donde pues a partir de las 5 de la tarde del día de ayer comenzó este acto, que estuvo rodeado por supuesto de velas, flores, artesanías, el sonido también de las cuadrillas, entre el olor del copal fue que dio inicio una de las tradiciones que pues marcan el camino hacia el Xantolo, con lo que pues también es una gran tradición y que se vive pues a flor de piel aquí por parte de todas las familias de la Huasteca, y que pues también en su cosmovisión pues se comenta, se dice que se abre la puerta para el regreso de las almas de los fieles difuntos. Esto fue en el barrio de La Peña de la comunidad de Chilico, una comunidad que es reconocida también y destacada por las artesanías que hace, y que bueno, pues también contó con la presencia de algunas autoridades municipales que también dieron pues el inicio de esta gran celebración, que pues continuará con la segunda ofrenda el próximo 18 de octubre en honor a San Lucas, y bueno, pues ya estará continuando ya con el Xantolo, que será del 30 de octubre al 2 de noviembre, y continuará también con la última ofrenda, que también se estará realizando a finales del mes de noviembre. Así que bueno, pues ya comienza lo que es esta gran celebración aquí en la Huasteca, y por supuesto en Huejutla pues no puede faltar esta primera ofrenda a San Miguel Arcángel. Y bien, tras escuchar la información de carácter local y regional, es momento de hacer una breve pausa de este espacio informativo, pero siga en sintonía de la frecuencia universitaria.
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6: Son las 2:36.
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0: Y bien, ya estamos de regreso en Suma Noticias Radio y ya son las 2 de la tarde con 37 minutos de este miércoles, mitad de semana, 30 de septiembre. Y bien, es momento de escuchar la actividad, toda la información y la actividad que se genera al interior de la máxima casa de estudios. Y la Universidad Autónoma del Estado de Hidalgo impulsa campaña Garzas por el Planeta mediante Mercadotecnia Social. Escucharemos todos los detalles con Vania Sánchez.
1: Te saludo con gusto y te comento que el Honorable Consejo Universitario aprobó un documento normativo que regirá la estructura,

0: Les comparto que, en información nacional, como ya habíamos comentado, la población envejece a nivel global. Las personas de 60 años o más superan en demasía a los niños menores de 5 años.
1: Es un placer estar en esta mitad de semana con toda la audiencia de Suma Noticias Radio. Les saluda Vania Sánchez en este reporte especial sobre una iniciativa que promete transformar la relación con nuestro entorno desde las aulas universitarias. Porque la Universidad Autónoma del Estado de Hidalgo encendió los motores de la campaña Garzas por el Planeta, una estrategia multidisciplinaria de mercadotecnia social diseñada para consolidar hábitos reales de ahorro de agua y energía eléctrica, adoptando la sostenibilidad como un estilo de vida que nos identifica a todas y todos en la comunidad Garza. Docentes del área académica de mercadotecnia del Instituto de Ciencias Económico-Administrativas, como Angélica Castillo Rojo y Eric Arturo Olvera, explicaron que esta propuesta no busca imponer discursos ecológicos rígidos, sino conectar con la juventud mediante la empatía, el lenguaje visual y la emoción. Para lograrlo, estudiantes de diversas carreras trabajaron mano a mano con el profesorado, convirtiendo fríos datos ambientales en narrativas cotidianas y cercanas. La campaña implementa el endomarketing para motivar a docentes, administrativos y alumnos a convertirse en verdaderos embajadores del cambio. Y las acciones inmediatas son aprovechar al máximo la luz natural, reportar fugas, desconectar equipos sin uso y hasta cobrar conciencia sobre la huella de carbono que genera el uso innecesario de la inteligencia artificial. La juventud toma la delantera planeando la difusión a través de canales digitales y las plataformas de radio y televisión del Sistema Universitario de Medios Autónomos. Es una iniciativa que demuestra que cuidar el planeta también es asunto de empatía, creatividad y, por supuesto, de orgullo Garza. Queremos agradecer a la Dirección de Comunicación Social por la facilitación de este material informativo.
2: Y bien, escuchando más información universitaria y que por supuesto le compartimos a nuestra audiencia, realizan primera copa de natación Garza. Escucharemos todos los detalles con Cele Bautista.
3: Los saludamos con mucho gusto en este miércoles y a continuación les compartimos la información universitaria, y es que con el propósito de fortalecer la práctica deportiva universitaria y generar espacios de desarrollo para el talento acuático en Hidalgo, la Universidad Autónoma del Estado de Hidalgo llevó a cabo la primera Copa de Natación Garza, una competencia de alto rendimiento que reunió a 90 exponentes en las instalaciones del Centro de Extensión Universitaria CEUNI. La justa deportiva contó con tecnología de placas electrónicas de toque para el registro de los tiempos y el escrutinio de la Federación Internacional de Natación, FINA, elementos que permitieron garantizar precisión en los resultados y condiciones técnicas acordes con una competencia de alto nivel. Durante la jornada, las y los nadadores participaron en 11 pruebas distribuidas en 5 categorías, tanto en la rama femenil como en la rama varonil. El nivel competitivo exigió dominio técnico en los estilos libre, dorso, pecho y mariposa, además de la velocidad y coordinación en las pruebas de relevos mixtos. La competencia concluyó con la ceremonia de premiación, en la que se entregaron medallas a quienes obtuvieron los primeros lugares de cada categoría. Con esta primera edición, la máxima casa de estudios refrenda su compromiso con la promoción del deporte y la formación integral de su comunidad, al tiempo que impulsa espacios de competencia y fogueo para las nuevas generaciones de nadadores. Tras la respuesta obtenida de esta primera edición, la Copa de Natación Garza se proyecta como un encuentro deportivo de carácter anual que contribuirá al desarrollo y fortalecimiento del talento acuático en Hidalgo, con información del Área de Comunicación Social de la Universidad Autónoma del Estado de Hidalgo, para Suma Noticias Radio.
2: Y bien, continuamos con mucha más información y ahora vamos a la sección de voces y temas, esta colaboración que se realiza entre Suma Radio y también con los investigadores correspondientes a la máxima casa de estudios de la entidad. Y en esta ocasión escucharemos a la doctora Sandra Flores Guevara, donde nos habla y nos da su perspectiva sobre la salud mental y el uso de los dispositivos digitales. Escucharemos a continuación.
4: Hola, ¿qué tal? ¿Cómo estás? Soy Sandra Flores Guevara y el día de hoy tocaremos el tema de la salud mental y el uso de los dispositivos digitales. Desde el punto de vista comunicativo, consideramos que los dispositivos celulares pueden desempeñar un papel importante en el cuidado de la salud mental, porque se han convertido en uno de los principales puntos como herramienta mediante la cual las personas buscan información, expresan emociones, mantienen vínculos y también solicitan apoyo. El celular ya no es solamente un dispositivo para comunicarnos, es también un espacio cotidiano donde construimos relaciones, buscamos respuestas y en ocasiones enfrentamos situaciones que afectan nuestro bienestar emocional. Una de sus principales ventajas es que permite reducir algunas barreras para acceder a información y también algún tipo de acompañamiento a través de aplicaciones, redes sociales, plataformas de orientación y servicios de atención a distancia. Una persona puede encontrar recursos relacionados con ansiedad, estrés, duelo, manejo de emociones o autocuidado. Para quienes tienen dificultades para acudir presencialmente a determinados servicios, las tecnologías pueden representar una primera puerta de entrada. En el ámbito de la comunicación lo miramos de una forma en específico. El celular puede favorecer la construcción de redes de apoyo, una conversación con un familiar, un mensaje de un amigo o el contacto con una comunidad virtual pueden proporcionar acompañamiento en momentos difíciles. En este sentido, la comunicación digital también puede contribuir a disminuir el aislamiento y fortalecer el sentido de pertenencia. Sin embargo, también es necesario reconocer la otra cara del problema. El mismo dispositivo que puede ayudarnos a cuidar nuestra salud mental puede convertirse en una fuente de malestar. El uso excesivo de redes sociales, la comparación constante con otras personas, la exposición permanente a noticias negativas, el ciberacoso, la búsqueda compulsiva de aprobación y la necesidad de permanecer conectados puede generar estrés y afectar nuestro bienestar. Por ello, el desafío no consiste en preguntarnos si el celular es bueno o malo para la salud mental. La cuestión central es qué tipo de comunicación estamos construyendo a través de él y cómo estamos utilizando el dispositivo. No es lo mismo utilizarlo para conversar con alguien que queremos, acceder a información confiable o solicitar ayuda que permanecer horas y horas consumiendo contenidos que generan ansiedad, inseguridad o sentimientos de insuficiencia. Por ello, es fundamental desarrollar una alfabetización comunicativa y digital para el bienestar. En este sentido, el celular puede convertirse en una herramienta de cuidado, prevención y acompañamiento. Recordemos que cuidar nuestra salud mental en el área digital también implica aprender a cuidar nuestras formas de comunicación.
2: Y bien, es momento de hacer una breve pausa, ya la última de este espacio informativo, pero sigue en sintonía de la frecuencia universitaria que regresamos con más información.
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16: Son las 2 con 48 minutos.
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3: Y bien, ya estamos de regreso en este espacio informativo y es momento de escuchar esta investigación periodística que nos comparte nuestra compañera Paulina Rosales desde Suma Radio Huichapan con este interesante reportaje que nos habla sobre Abundio Martínez. Así que escucharemos a continuación.
4: Una tarde, Victoria Maradiaga acompañó a una amiga suya a una clase de música. Aunque solo iba de acompañante, la joven recibió una propuesta.
5: Era el 2020 y algo, 22, creo. Y ella me pidió que la acompañara a unas clases de guitarra. Yo solo la iba a acompañar, pero el profe de ahí me pidió que me uniera. Y desde ahí empecé a tocar.
4: A sus 14 años, Victoria toca dos instrumentos, la guitarra y el piano, y forma parte de la Orquesta Infantil y Juvenil de Tecozautla. Pero su historia no es aislada.
6: Me llamo Lionel Hernández Reséndiz. Cuando era más chiquito, oía como mi abuelito ponía sus canciones, que me llamó mucha la atención dedicarle una canción a él.
7: Mi nombre es Valentina, Comunidad Rojo. Tengo 15 años. Se sintió muy diferente cuando me subí de un escenario y me bajé, porque me di cuenta de que había cambiado algo que me gustaba mucho y que se había vuelto parte de mi vida.
4: Abundio Martínez nació el 8 de febrero de 1875 en Huichapan, Hidalgo. Su padre fue director de la banda de música del municipio en aquel entonces. De él aprendió el solfeo y el contrapunto, herramientas indispensables para la composición. Su obra la creó principalmente durante el Porfiriato, llamado así el periodo de 35 años en el que el político y militar Porfirio Díaz se mantuvo en el poder a través de reelecciones indefinidas, y que se caracterizó por buscar la atracción de inversión extranjera y expandir la industrialización. Pero más allá del contexto, ¿quién fue Abundio Martínez y en dónde reside la genialidad de su obra? Enrique Rivas Paniagua, en el 2000, publicó el libro Arpa de Oro, catálogo de composiciones de Abundio Martínez, en donde identifica un total de 139 obras pertenecientes al músico. En palabras del especialista, Abundio es uno de los personajes históricos más destacados del arte en Hidalgo, y su personalidad aún permea el territorio. Esto se demuestra con una de las composiciones más conocidas, Hidalguense. Un paso doble de estilo andaluz que se ha popularizado por ejecutarse en las plazas de toros. Esta pieza también es conocida por su dificultad de interpretación y es elogiada hasta la fecha por no perder nunca el ritmo. Otras composiciones conocidas son los valses Arpa de Oro y En Alta Mar. Esta última llegó incluso a formar parte del repertorio de la Marina Alemana en los tiempos del Kaiser Guillermo II, antes de la Primera Guerra Mundial, de acuerdo con datos del Seminario de Historia y Antropología sobre Ámbitos Costeros y Marítimos. La información recopilada por Rivas Paniagua describen a Abundio de la siguiente manera.
8: Él era una persona sumamente humilde, modesto, una persona que le gustaba, le apasionaba la música.
4: A lo largo de su vida, Abundio vivió en pobreza. Vendía sus obras en centavos y las dedicaba a personajes ilustres o políticos, con la esperanza de recibir a cambio algún pago. Un ejemplo es Arpa de Oro, dedicada a Porfirio Díaz, quien no pudo escucharla ni reconocer el virtuosismo de Martínez.
8: Pues Abundio era tan pobre que a cada rato se quedaba sin piano. Y en una de esas llegó Juventino Rosas a su casa, a su departamentito, porque era una vecindad ahí. Se animó, entró y estaba Abundio ahí en la mesa, y en la mesita había pintado un teclado de piano. Había pintado así con un carbón. Yo, ay, se me asustaste, compadre. ¿qué haces? Pues aquí, le dice Abundio, aquí estoy atorado con este acorde que, mira, no me sale.
4: Aunque no había sonido ni un piano físico, Abundio fue capaz de componer
9: a partir de la imaginación y la memoria.
4: Siempre acompañado de uno de sus más fieles seguidores, Verdi, un gallo al que nombró en honor del compositor italiano Giuseppe Verdi. A sus 17 años, Abundio ya dirigía la banda de Polotitlán. Ya a finales del siglo XIX, el músico residía en la Ciudad de México, donde impulsó su carrera como pianista. Trabajó en un prostíbulo, al igual que en la banda de zapadores, dirigida por Miguel Ríos Teldano. Según recopila Marco Antonio Olvera León en su tesis Vida, catálogo y análisis de la obra del compositor Abundio Martínez de la Universidad Autónoma de Querétaro. El 27 de abril de 1914 falleció a sus 39 años en la Ciudad de México, en pleno movimiento revolucionario. Su muerte fue ocasionada por la tuberculosis. Su cuerpo fue encontrado con un viejo piano y 22 pesos en el bolsillo.
8: Se descubrió a la mañana siguiente que él había muerto durante la noche. La casa Wagner y Levin le costeó el entierro porque pues, no había quien. Ya no tenía familiares, no tenía parientes. Sus hermanas habían muerto, su hermano también. Ese fue el triste destino de esa gran figura que fue Abundio Martínez.
4: Han pasado 112 años después de su muerte y lo que escuchamos es un ensayo de la Orquesta Infantil y Juvenil de Tecozautla, dirigida por Alondra Barquera Martínez. Más de una veintena de niñeces y adolescentes estudian sus partituras. Diego Trejo Saldaña tiene 9 años y es de los integrantes más jóvenes de la Orquesta Infantil y Juvenil de Tecozautla. A su edad, es el encargado de las percusiones junto con Naomi Maradiaga. Conocer la obra y la historia de vida del músico puede ser una tarea compleja. Sin embargo, Diego relaciona al compositor con algo más cercano: la amistad.
10: De que le hizo una obra a su mejor amigo.
4: Para Barquera Martínez, la figura de Abundio es un emblema en Hidalgo y principalmente de Huichapan. Parte de la historia que han rescatado del músico, que transmiten a los jóvenes, proviene del libro La Bohemia de la Muerte de Julio Vicente VI. Un amigo de Abundio Martínez, a quien le dedicó la pieza Poesía Vals. Barquera Martínez enfatiza que Abundio se enfrentó a problemas estructurales como la desigualdad y la discriminación, lo que dificultó que alcanzara la fama o el éxito de otros compositores de su época, que contaban con mayores relaciones sociales e influencias.
11: Justamente en el libro de La Bohemia de la Muerte relata que, pues, en su apariencia, que hubiera sido más afortunado para él y habría ganado más, pues, si lo hubieran presentado como el simio que toca el piano. Entonces, si dejamos a una amplia imaginación esa idea, pues es que las personas no lo apreciaban en la parte externa que podría tener, aunque su música fuera valiosa y maravillosa.
4: No obstante, otros especialistas como Rivas Paniagua no coinciden con las lecturas de la discriminación estructural que vivió Abundio Martínez.
8: Lo que yo he estudiado de Abundio Martínez, no hubo una discriminación así abierta, ni por su origen, ni por nada.
4: A pesar de las diferentes perspectivas, el racismo en el porfiriato ha quedado documentado por investigadores como Félix Páez Jorge, quien registró la existencia de ideas racistas que fueron una antesala a las campañas de exterminio que se ejecutaron contra los mayas, los otomís y los yaquis, de acuerdo con el libro Racismo y etnocentrismo en el pensamiento político del porfiriato y la Revolución Mexicana. Pero ¿cómo se puede mantener viva la memoria del músico a décadas de distancia? Regresamos a la bóveda, en donde toman clases y ensaya la Orquesta Infantil y Juvenil de Tecozautla. Aquí, la música viaja por medio del sonido de los violines, los rasgueos de la guitarra y la melodía del teclado. En la pared, detrás de su profesor, Roberto Arellano, está la imagen de Abundio Martínez, y a su lado está el compositor alemán Ludwig van Beethoven. Para las niñeces y los adolescentes como Santiago Ortega, la música también forma parte de su identidad.
12: Encontré personas con las que me entendía fácilmente, que sentía algo que nunca había sentido. Se siente muy, muy, muy bonito pertenecer a algo.
13: Creo que es más que un emblema huichapense, yo diría más que un mexicano, bien merecido, porque fue alguien que se ganó la vida honradamente, fue alguien que le echó muchas ganas y que pues desafortunadamente no fue valorado.
14: Que hizo muchas canciones, pues que tiene muchas historias.
4: Estas son las voces de los violinistas Jesús Moisés Soto y Laila Areli Chávez Juárez. Sus piezas favoritas del compositor son Arpa de Oro, Los Pasos Dobles y Lindas Hidalguenses. Los estudiantes conocen las dificultades del músico multiinstrumentista y recalcan la importancia de recordarlo. Esta es la voz de Dana Salinas, de 18 años.
15: Pues yo creo que Abundio Martínez es un compositor que no fue muy valorado o que merece más reconocimiento.
4: Entre el sonido de los instrumentos, la música también es un medio para expresarse sin necesidad de utilizar palabras.
16: ¿Qué puedes expresar tus emociones sin decir nada, solo tocando?
17: Puedes expresar muchas cosas y sin necesidad de usar violencia, además de que te tranquiliza y te lleva a otros mundos o te hace como que entrar en otra fase muy bonita.
4: Quienes hablan son Carla Pani Villeda Quijada y Daniela Mendoza, integrantes de la orquesta Abundio Martínez en Huichapan. Pero mantener en la memoria al músico tiene que ir más allá de fechas emblemáticas como el aniversario luctuoso o el natalicio. Así lo expone Rivas Paniagua, quien puntualiza la importancia de conmemorarlo, es decir,
9: de crear memoria colectiva.

0: Una tarde, Victoria Maradiaga acompañó a una amiga suya a una clase de música. Aunque solo iba de acompañante, la joven recibió una propuesta.
1: Era el 2022, creo, y ella me pidió que la acompañara a unas clases de guitarra. Yo solo la iba a acompañar, pero el profe de ahí me pidió que me uniera y desde ahí empecé a tocar.
0: A sus 14 años, Victoria toca dos instrumentos, la guitarra y el piano, y forma parte de la Orquesta Infantil y Juvenil de Tecozautla, pero su historia no es aislada.
2: Me llamo Lionel Hernández Reséndiz. Cuando era más chiquito, oía como mi abuelito ponía sus canciones.
3: Y bien, tras escuchar este interesante reportaje que nos compartieron desde Suma Radio Huichapan, es momento pues de despedirnos de este espacio informativo de Suma Noticias Radio en su emisión vespertina. Agradecemos el acompañamiento también y por supuesto su sintonía en esta tarde ya de miércoles 30 de septiembre. Asimismo, agradezco el apoyo de mi compañero Rodrigo Santiago, quien se encuentra del otro lado de la cabina en el área de operación y de controles. Al micrófono se despide Carla Tobar, invitándole a seguir conectado con la frecuencia universitaria. Nos estaremos reencontrando con la información. Que tenga una excelente tarde y muy buen provecho.
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8: Son las 3:05.
9: Temperatura 38 grados centígrados.
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12: Bienvenidos a todos. Es un gusto enorme para mí que se encuentren sintonizándonos a través de la señal del 99.7 de frecuencia modulada Zumba Radio Huejutla. Soy el doctor Marco Antonio Hernández Bedoya, saludándolos desde su espacio de Cuídate, Atiende. Agradecemos a los operadores que hacen posible esta emisión y antes de dar inicio también saludamos a quien nos escucha en Huichapan. Agradecer a personas que nos acompañan y comentarles que tenemos nuestras vías de contacto y plataforma a sus órdenes. A nivel mundial, el embarazo adolescente constituye un desafío relevante para la salud pública debido a las repercusiones sociales y sanitarias que conlleva. Esto ocurre en adolescentes entre 10 y 19 años y tiene importantes implicaciones tanto para la madre como para el recién nacido. En distintas partes del mundo, las prevalencias del embarazo adolescente permanecen elevadas, particularmente en países medianos y de bajos ingresos, donde factores como pobreza, falta de educación y acceso limitado a métodos anticonceptivos agravan esta situación. En 2021, México presentó altas prevalencias de fecundidad, llegándose a registrar 54.3 nacimientos por cada 1,000 mujeres adolescentes. De tal manera que el tema que estaremos platicando en esta tarde está titulado Decidir a tiempo, la ciencia del bienestar adolescente. Y justo para ello es un honor contar con la presencia de la doctora Clara Teresita Morales Álvarez, quien es profesora de la Universidad de Guanajuato, titular en programas de la Licenciatura de Enfermería y Obstetricia, especialidades, maestría y doctorado. Cuenta con el reconocimiento PRODE vigente y con el reconocimiento al Sistema Nacional de Investigadoras e Investigadores de la CCT, con el nivel candidato. También se desempeña como enfermera jefe de tococirugía en el Hospital General de Zona Número 4 del IMSS en Celaya, Guanajuato. Está calificada como investigador clínico asociado B en dicha institución. En el ámbito de investigación ha sido líder del proyecto de investigación en el IMSS y colaborador en otros proyectos como investigadores del cuerpo académico de estilo de vida y cronicidad del campus Celaya Salvatierra y grupos de investigación de enfermería del IMSS. Sin más preámbulos para comenzar, doctora Tere, le doy la más cordial bienvenida y agradezco su tiempo en esta tarde.
13: Hola, ¿qué tal? Pues muy buenas tardes. Gracias por esta presentación y también saludar al auditorio que hoy nos escucha. Esperamos que esta entrevista, esta plática sea de aprendizaje para todos quienes nos escuchan.
12: Así será, doctora, y creo que este tema, a pesar de que la sociedad diga ahorita, pues es un tema que ya conocemos, que se ha platicado, que lo encontramos habitualmente en nuestro día a día o en algunos medios, ¿por qué tocarlo? ¿Por qué volverlo a mencionar? Pues básicamente porque es algo que al final del día sigue causando

0: causando, ¿no? Estragos en la sociedad o de alguna manera algunos datos que dejan la falta de atención por parte tanto de la sociedad como personal de salud y pues todos en general, ¿no? Para poder dar soluciones oportunas. Y para iniciar, doctora, platíquenos un poquito, va muy encaminado a lo que acabo de decir, ¿por qué sigue siendo importante hablar de la prevención del embarazo en la adolescencia?
1: Bueno, porque el origen del embarazo adolescente es multicausal, como tú lo mencionas, tiene que ver con la sociedad, con la adolescente, con su contexto donde ella convive diariamente, crece, se desarrolla, el desarrollo de políticas para la prevención y la mala información que hoy viene de las redes sociales y de los medios digitales. Entonces, todo esto contribuye a que el embarazo adolescente persista a pesar, como ya has mencionado, que ya tiene pues un bastante tiempo. Pero definitivamente hoy nos damos cuenta de que las enfermedades obstétricas cambian y que la mortalidad materno-infantil sigue siendo un desafío, ¿verdad? Para todas las edades, pese, o considerando que las mujeres tenemos esa capacidad de reproducción desde los 10 años hasta los 40, es un amplio periodo, pero los periodos críticos pues son en la adolescencia, bueno, en los extremos de esa vida reproductiva, y hablar del embarazo adolescente pues es hablar de todas las consecuencias que representa para un adolescente el procrear un nuevo ser, como es enfrentarse a problemas de salud de manera individual, como la preeclampsia, que sabemos nosotros que es la elevación de la presión arterial generada por el embarazo, ¿verdad? Es mayor riesgo de hemorragias obstétricas en la adolescente, lo que nos conlleva al personal de salud pues a actuar en emergencia, porque realmente se ven muy afectadas de su salud y en riesgo de morir, ¿verdad? Asimismo, en los niños pues tiene alta incidencia de nacimiento por prematurez, ¿verdad? Y esto también implica consecuencias que pueden determinar el crecimiento y el desarrollo hasta la adultez de ese nuevo ser. Entonces tiene trascendencia importante en la salud materna e infantil. Además de que socialmente, pues son chicas que abandonan sus estudios, ¿verdad? ¿Y qué eso qué implica? Pues que van a tener un menor ingreso económico para solventar las propias necesidades y que, vamos, eso es relevante, y las necesidades de la familia y los descendientes futuros que vengan. Entonces, eso implica que su descendencia pueda repetir el patrón, tanto sus hijos como sus hijas puedan incidir nuevamente en un embarazo adolescente, o que tengan menores oportunidades de salud, menores oportunidades de escolaridad, menores oportunidades de calidad de vida, lo que conlleva el rezago social. Y usted sabe que el rezago social es uno de los indicadores muy importantes para justamente definir pues los países de bajos, medianos y altos ingresos. Y ese es el por qué es tan importante abordar la prevención del embarazo en la adolescencia.
0: Muy bien, doctora. Pues aquí yo creo que parte sustancial de lo que acabo de mencionar es las redes sociales, ¿no? Yo creo que es algo que de unos años para acá, para muchas cosas han beneficiado, pero para un tanto ha llevado a tener una desinformación en diferentes ámbitos. Primordialmente aquí la parte de la prevención de embarazos en la adolescencia, ¿no? Sumado a lo que usted mencionaba, ¿no? La condicionante de que a lo mejor si ya lo viví, probablemente esa misma situación o escenario lo llegue a vivir mis hijos y sea algo que vaya de la mano, ¿no? Pero ahora, ¿qué sabemos sobre el riesgo de un embarazo subsecuente en la adolescencia y por qué merece una atención especial?
1: Pues como ya les mencioné, alguna de las complicaciones que aquí nos podemos pasar todo el programa mencionando muchas complicaciones tanto para la madre como para el hijo, incluyendo, quiero hacer paréntesis, hay estudios que han definido que los hijos de madres adolescentes tienen menor oportunidad de escolaridad y por ende mayor oportunidad de ingresar a la delincuencia o a otras adicciones también. Entonces todo es como que un tejido social que se va distorsionando. El embarazo subsecuente durante la adolescencia tiene 5 veces más el riesgo de las complicaciones de todas las que mencionamos anteriormente del adolescente. Estamos hablando de un adolescente que no trabaja y que no tiene oportunidad de ingresar aún a un buen trabajo remunerado por su edad. Pongamos el ejemplo de un adolescente de 13, 14 años que se embaraza. Depende económicamente de sus padres, porque a veces la pareja de quien se embaraza también es adolescente. O en algunos casos son mayores de edad. Pero las adolescentes en este segundo embarazo se enfrentan a esa ambivalencia, ¿verdad? De querer terminar tempranamente su vida reproductiva y continuar con el nacimiento de los hijos. O bien tienen ese anhelo todavía. Todas las adolescentes, en mi experiencia, he trabajado con mucho de ellas, y escucharlas quebrantarse en sus sueños, en sus proyectos de vida, es difícil para ellas. Y a veces no tienen todo el apoyo de su familia. La familia siempre tiende pues a juzgarlas, a enjuiciarlas. El chico que es pareja no tiene a veces los medios ni las condiciones para sostener esa pequeña familia que se viene gestando, ni solventar los nuevos estudios que requiere tanto él como ella. Entonces es difícil. Y un segundo hijo, ay, es mucho más difícil. Su contexto se vuelve mucho más complicado, difícil. Incluso hemos hecho estudios donde las adolescentes desde el primer embarazo, es una proporción pequeña de adolescentes, pero sí presentan riesgo de depresión posparto, porque ellas en todo este fenómeno que viven, en donde son pérdidas en las que nosotros como sociedad o la familia no visiona como tal. Son muchos sentimientos a los que también se enfrenta la familia, como puede ser la desilusión, ¿verdad?, de su hija, pero también ellas sufren esa coartación de sus sueños, de sus anhelos, de sus proyectos. El salirse de la escuela, el perder amigos, es una pérdida significativa para ellos. El ahora estar en casa, el tomar la conciencia de que ahora tienen responsabilidades superiores, les rebasa en la capacidad, sin olvidar todavía que siguen siendo adolescentes y que continúan en la etapa de desarrollo y de crecimiento. Entonces, todo ese trasfondo que tiene el embarazo subsecuente, pues, híjole, se torna muy difícil. Hoy en día también hay que considerar que las relaciones entre los adolescentes han cambiado. Hay mucha connotación desde los quedantes, de los que ellos mencionan mucho su Grinch, su amigobio, o las relaciones poliamorosas. Es un contexto bien diferente al que ahora están viviendo los adolescentes. Entonces, el embarazarse ahora ya no podemos atribuirlo como hace algunos años, que decía la ciencia de las adolescentes se enamoran y esa es una causa principal de embarazo. No, ahora las relaciones son más abiertas, y eso más abiertas disminuye la capacidad y la responsabilidad de hacerse cargo de ese nuevo embarazo. Entonces, también se ven mermadas con el abandono de sus parejas y lidian ellas solas con todo eso que hemos mencionado, y lo que va a condicionar pues que sea mucho más difícil para ellas reincorporarse a la vida productiva y a sobrellevar ahora la crianza de sus hijos, que la crianza de los menores no es un asunto de menor relevancia, no es un asunto que ese recién nacido o ese infante requiere de figuras paternas y maternas dispuestos a llevar la crianza. Lo que es difícil en la adolescencia, porque la adolescencia todavía tiene sus connotaciones de dificultad para toma de decisiones correctas, porque su corteza cerebral todavía está en maduración. Entonces, un fenómeno muy complejo.
0: Eso sin duda, bien usted lo describió, la verdad. Yo creo que ahorita la gente que nos escucha puede llegar a dimensionar lo que le toca vivir a muchas adolescentes, ¿no?, en nuestra sociedad, y que de alguna forma, a pesar de que lo viven, caen en esta parte, ¿no?, de los embarazos subsecuentes, en donde pues no se lleva a esa reflexión, tal vez esa madurez en el momento de decir, ok, ya pasó esto, vamos a tratar de llevar las cosas como se debe. Y muchas veces, entre tal vez el momento que se vive en una relación íntima, pierde uno de lado, ¿no?, lo que uno debe de hacer correctamente, porque es lo que yo he compartido en algunos momentos. Cuando chicos aquí de enfermería comparten sus proyectos y muchos se relacionan a la cuestión de embarazos adolescentes, aquí el tema es cómo tú poder cambiar un poco la parte de esa línea tan delgadita, ¿no?, en de que vas a tener relaciones sexuales y sabes lo que debes hacer, pero muchas veces por la pasión dejas de lado la protección, ¿no? Así que se escuchó como eslogan, pero esta parte es la medular en todo esto y que conlleva a todos esos escenarios que usted mencionó de complicaciones acciones en la vida de la persona que en ese momento pues tiene ya un hijo. Y bueno, antes de continuar con este tema que está muy interesante y está titulado Decidir a tiempo, la ciencia del bienestar adolescente, haremos una breve pausa. Regresamos.
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1: Son las 3 con 20 minutos.
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3: Para quien recién nos escuchan, tenemos hoy con nosotros a la doctora Clara Teresita Morales Álvarez, quien nos está platicando acerca del tema titulado Decidir a Tiempo, la ciencia del bienestar adolescente. En el primer bloque estuvimos platicando acerca de por qué sigue siendo importante platicar sobre la prevención del embarazo en la adolescencia, aquellos riesgos que conlleva tener embarazos subsecuentes y todo aquello, el entorno que se puede generar cuando un adolescente se condiciona su vida en general al tener un hijo. Y no es que no sea algo malo, pero al final de cuentas muchos de sus sueños se pueden ver truncados, y más todas las condiciones también a su cuerpo, cuestiones fisiológicas o enfermedades que se pudieran derivar de esta situación que pueda estar viviendo. Doctora, platíquenos ahora un poquito sobre qué factores, voy a plantear casi dos preguntas en una, ¿qué factores ayudan a los adolescentes a tomar decisiones informadas sobre la anticoncepción y su proyecto de vida, así como aquellas barreras que enfrentan estas personas para prevenir un embarazo?
4: Voy a hablar primero de las barreras. Creo que una de las principales barreras es la idea que tienen los familiares de que los adolescentes no pueden usar anticonceptivos, y no solamente los familiares, sino los adultos en general y el personal de salud, que eso ya se debe de romper. Hoy las y los adolescentes tienen derechos sexuales y reproductivos, y es su decisión iniciar vida sexual o bien usar anticonceptivos. Y no me quiero meter en camisa de once varas con ello, simplemente que la parte de la sexualidad es una necesidad biológica en el ser humano y que es deber de los padres de familia y de los proveedores de salud acompañar, informar a los adolescentes para que tomen buenas decisiones informadas. Ahora, me voy a los factores que ayudan a esas decisiones. Justamente es darles la confianza a los adolescentes para que tomen buenas decisiones, informarlos, no criticarlos, no juzgarlos, no enjuiciarlos, ¿verdad? Porque eso los aleja y toman malas decisiones. Entonces, acercarnos para que ellos puedan tomar las mejores decisiones. A nosotros, en nuestras investigaciones, nos ha resultado utilizar la entrevista motivacional para el uso de anticonceptivos. ¿Y eso qué implica? Evocar a través de la entrevista sus motivos, sus proyectos de vida, sus aspectos que le causan bienestar al adolescente, para que ellos utilicen esas motivaciones para que las puedan enfocar hacia prevenir el inicio de la actividad sexual, usar anticonceptivos en caso de que hayan empezado, y prevenir infecciones de transmisión sexual. Eso es lo que nosotros hemos investigado.
3: Muy bien. Y bueno, algo muy importante aquí son las diferentes esferas que pueden rodear a un adolescente que vive de un embarazo no deseado, de alguna manera, como se dice. ¿Qué papel aquí entra tanto el noviazgo o la relación, como usted bien hizo en el primer bloque, mención de tantas connotaciones, ¿no?, que ya se le da a las relaciones ahora, ¿no? Ya no es el mismo de mi pareja o mi novio o mi novia, sino ahora ya hay tantas terminologías que la misma sociedad ha implementado. ¿Pero qué papel juega el noviazgo, la comunicación de pareja y la presión social sobre estas decisiones, tanto en la sexualidad como en la anticoncepción?
4: Yo puedo diferenciar dos escenarios. El primero, de las adolescentes que realmente están enamoradas de su pareja y para todo quieren ese acompañamiento y ese pedir opinión de las parejas para el uso de anticonceptivos, y está bien, porque es su forma de pensar y es su forma de creer y es su forma de concebir la vida. Vean, aquí vuelvo a insistir que es el acompañamiento, incorporar a la pareja para que dejen de ver esta opción. Hay publicaciones que dicen que la pareja no permite el uso de anticonceptivos porque lo toma como infidelidad o como falta de amor, de no me quieres y por eso, o ya me vas a hacer infiel. No, entonces todos esos mitos hay que disolverlos a través de la consejería y de la información que se debe hacer en pareja. La segunda connotación es que tenemos adolescentes que están empoderadas en su persona y que no dejan que nadie más tome decisiones por ellas, dicho por ellas y manifestadas en los resultados que nosotros tenemos de que ellas quieren tomar la decisión. Entonces, ¿qué requieren? Información. Están necesitadas de información y están necesitadas de confiar en el personal de salud. Que el personal de salud les hable con paciencia, con la verdad, con honestidad, ¿verdad? Que les ponga el escenario de los anticonceptivos para que ellas puedan decidir. Y ese justamente es el empoderamiento que puede tener la adolescente y el empoderamiento para poder negociar con su pareja. Eso es muy importante.
3: Excelente, doctora. Y bueno, yo creo que esto que le voy a preguntar también se da muy frecuente. Yo creo que con el paso de los años, muchas adolescentes abandonan estos métodos a pesar de que asisten a las capacitaciones o que desde la escuela se da esta información. Y esto tal vez por molestias o efectos secundarios que pueda tener, ¿no? Porque todos los cuerpos somos distintos, ¿no? Nuestra fisiología pues es distinta y vamos a reaccionar de diferente manera. Pero ¿cómo pueden enfrentarse a estas dificultades sin abandonar como tal la protección?
4: Mire, actualmente el Sistema Nacional tiene un problema, esto que lo voy a dejar de manera secundaria, pero idealmente, pues ellas tendrían que asistir a consulta para mitigar todos esos efectos secundarios y darle seguimiento. Es importante, hablábamos la parte multicausal y la prevención del embarazo subsecuente en México, y eso es algo que ya debemos de tomar en cuenta a niveles de salud pública y política pública, porque actualmente existen los servicios, pero los servicios no se dedican a dar continuidad del uso de anticonceptivos. Por tal, se les instala y quién sabe Dios qué pase con ese anticonceptivo, si lo abandonan, si lo retiren, no sabemos, no hay una estadística como tal, ¿verdad? A nivel nacional, incluso los indicadores de salud reproductiva han dicho en 2024, que es recientemente, que han bajado la continuidad de esos métodos anticonceptivos. Entonces, es urgente que el sector salud y la política pública se dedique a ofertar servicios de continuidad, no solo para las adolescentes, sino también para las personas adultas, pero con mucho énfasis en la población adolescente que desea no tener un embarazo, porque sí lo han expresado bastante en las investigaciones que nosotros hacemos, que yo no deseaba embarazarme. Yo quería evitar un embarazo, pero no supe cómo. Pues exactamente para eso el personal de salud debe tener ese juicio y esa voluntad de acercarse a las adolescentes. Las adolescentes siempre van a tener pena, siempre van a tener alguna desconfianza, pero ese es nuestro trabajo, ese es nuestro quehacer, acercarnos a ellas y brindarles esa información.
3: Muy bien, doctora Tere. Ahora, yo creo que sumado al escenario que le toca vivir como tal a los adolescentes, a la pareja que en este caso se embarazó, creo que algo muy importante es la sociedad en general, ¿no? En este sentido, ¿qué cambios debería ocurrir tanto en las familias, las escuelas, los servicios de salud para apoyar de mejor forma a los adolescentes?
4: Yo creo que dentro de la sociedad algo que debemos dejar de normalizar es el embarazo adolescente. En el escenario, y he trabajado bastante en las comunidades, hay comunidades que para ellos es normal esto, que un adolescente ya llegando a los 14, 15 años sea mamá. Y eso no es normal ni debe de ser normal. No es normal tampoco que tengan relaciones asimétricas. ¿Qué son? ¿A qué le llamo a relaciones asimétricas? A que la pareja sea mayor de edad, por mucho incluso. Eso ya creo que como sociedad debemos de tomar muy en serio esto, como la parte de los sectores salud, educación y familia, o sea, me refiero a las escuelas, pues debemos unir las esfuerzos, hacer sinergia. Hay publicaciones donde del Instituto Nacional de Salud Pública nos refieren que a mí no me toca, yo no soy su papá, yo soy su profesor y yo no sé nada de eso. Y los padres de familia refieren, pues es que aprenden en la escuela. Y nosotros como sector de salud, pues también ahí vamos deslindando la responsabilidad. Y realmente no es así. Yo creo que el problema es un problema bastante grave de salud pública, que ya no podemos deslindarnos de él. Y se requieren enfermeras o médicos en las escuelas secundarias y preparatorias para todo esto que acontece con los adolescentes, y que es difícil hablarlo, verbalizarlo en una consulta frente a su papá. Pero sí podríamos acercar esos servicios, que realmente hoy los servicios sean amigables hacia el adolescente. El adolescente, una de sus preocupaciones es que su vida íntima no salga a la luz pública, ni siquiera de sus padres. Entonces, algo que ya debemos tomar en cuenta y muy en serio es esa consejería, que los profesores se deben abrir y unir esfuerzos ¿verdad? Porque yo he ido a tocar puertas a las a las secundarias, a las preparatorias, y los directivos me ven con ¿cómo crees que les vas a hablar de esos temas a mis estudiantes? Hay que pedir el visto bueno de los padres de familia. Híjole, creo que ya estamos en siglo XXI y que ya las enfermedades de transmisión sexual nos rebasaron, y más este problema, y debemos unir esos esfuerzos.
3: Muy bien, doctora, pues sin duda eso con lo que cierra usted es algo de llamar la atención, y yo creo que se vive, ¿no? Mucho todavía la sociedad tiene estigmatizado, como se dice, o tiene hasta como que con una señal de alerta de no, esto no se puede tocar aquí, o se tiene que considerar, ¿no?, la opinión de los padres y demás, pero yo creo que al final de la historia es algo muy importante. Y bueno, ya para ir despidiendo, doctora, pues agradecerle el tiempo que nos brindó, pero igual si quiere brindarnos un mensaje sobre qué le gustaría darle a conocer a la sociedad, sobre transmitir a los adolescentes lo que nos acaba de brindar usted. Como cierre, doctora, adelante.
4: Principalmente a los padres de familia, acercarse a sus hijos y abordar estos temas. Una parte importante que los adolescentes agradecen y se ha detectado como factor protector es que los padres aborden temas de sexualidad y prevención de embarazo con sus hijos e hijas. Eso es vital. Ah, la segunda es, nosotros, a las adolescentes, si hay algún tema que no puedan resolver ustedes, no lo busquen en medios digitales. Acérquense a personal capacitado para que les pueda brindar información más certera. Y a la sociedad en general, pues que no normalicen este suceso a temprana edad en las y los adolescentes.
3: Perfecto, doctora. Pues no me queda más que agradecerle, la verdad, un tema muy interesante, y las puertas de Cuídate Atiéndete quedan abiertas para otra ocasión. Muchísimas gracias.
4: Gracias a usted y a su auditorio. Buena tarde.
3: Hemos llegado al final de nuestro programa, pero antes de despedirme, le envío un afectuoso saludo y abrazo a todas las personitas que nos escuchan aquí en la Huasteca, también en la parte centro, particularmente ahora en Guanajuato, sur, norte de nuestro país, a todos los seguidores en Latinoamérica, Estados Unidos, Canadá y hasta Europa. Agradecer a todo el personal de Suma Radio Huejutla y Suma Radio Huichapan por permitir que su programa de divulgación científica y de salud favorito sea emitido en su localidad. Finalmente, los dejo con la siguiente frase. La salud es el motor de tu vida. 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
1: Son las 3 con 34 minutos.
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Muy buenas tardes, tengan todos ustedes. Los saluda desde Suma Radio Fabiola Romero Gómez. Quiero invitarlos a que me acompañen en esta hora de escuchar música de nuestras décadas, en la cual vamos a recordar historias, memoraciones que vivimos en esta música que nos marcó a los jóvenes en esa época de 80s, 90s, 2000. Para que me acompañen, recuerden que ustedes se pueden comunicar con nosotros vía WhatsApp para que nos manden un mensajito, 7712-987497, y por Facebook nos pueden encontrar como UAH Huejutla 99.7 desde Suma Radio. En este primer bloque, en el cual vamos a escuchar a NSYNC, en una canción tan memorable que nos lleva a hablar de amor y de amargura, pero en nuestra letra de NSYNC nos dice que no podemos recordar aquel amor perdido que te reconfortará y que estará siempre contigo. Para aquellos que todavía no la recuerdan, es una canción que nos marcó en los años 91, en los principios, donde lanzó NSYNC en este álbum para los latinos. Con eso marcaron una pauta y abrieron una pauta para que se conocieran. Y posteriormente escucharemos a Magneto, en el cual nos da una canción del colegio, donde nos habla de volar, no solamente del origen, la significación de volar, sino que también el tener esa libertad cuando apenas nosotros estábamos en las prepas. Y por último estaremos con Mercurio, Explota Ya Corazón, que ellos se marcan con el como si fuera un himno de los chicos de banda, los chicos del pop mexicano, en el cual se lanza su primer pop romántico en febrero del 97. Espero que lo disfruten, estas canciones, en el cual nos trasladan nuevamente a nuestra juventud.

canción de los 2000 en el cual da una pauta a los chicos de la danza pop romántica, donde abrazan al público latino con la canción Yo te voy a amar de NSYNC. Espero que les haya gustado en esta tarde y así seguiremos recordando canción tras canción en el cual nos va a trasladar a las épocas de la prepa, de en el cual el amor existía a plena flor de piel. Antes de seguir, quiero recordarles que nos pueden contactar en escribirnos en vía WhatsApp por mensajito de texto, por favor, 7712-987497. Si ustedes quieren una canción en especial, se las podemos programar en esta tarde. Recordemos que hoy hace mucho calor. Estamos muy, muy bochornoso el día de hoy. No sabemos si nos lloverá o no nos lloverá, pero estaremos en esta hora. Quiero que me ayuden a compartir estas emociones de las canciones que estamos reproduciendo el día de hoy. Si ustedes quieren, podemos seguir programando canciones más adelante, que en el cual ustedes me pueden mandar un mensajito y recordando el porqué de esa canción. En esta segunda melodía escucharemos a Magneto. Esperemos que les guste. Y aquí estamos en contacto con ustedes en esta tarde de 30 de septiembre. Acompáñanos desde la Suma Radio.

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3: Son las 3 con 49 minutos.
4: Buenas tardes, tengan todos ustedes. Gracias por seguirnos acompañando en esta programación de las décadas, donde recordamos los éxitos que nos marcaron nuestra adolescencia. Acabamos de escuchar Magneto con Vuela Vuela. Recordemos que fue una canción lanzada en el 87 por una francesa, Denise, en el cual posteriormente se adaptó al español con el grupo Magneto, en donde lanzaron su disco, en esta canción en el 91, en este sencillo principal, en el álbum, en el cual dieron como auge o realzaron más que nada esta canción de Vuela Vuela y muchos más en esta época. Para seguir adelante con nuestra programación musical de las décadas, antes quiero mandar un saludo a un muñeco precioso que me está escuchando en casa, el cual me está esperando, pero le mando muchos saludos. También quiero mandar saludos a mis alumnos de energía del 01 y del 02 que me están escuchando. Un saludo para ellos. Ellos están ya no conocen estas canciones, pero por eso precisamente les dije que me escucharan, para que las conocieran y supieran la música que escuchamos en esa época. Seguimos con la programación, espero que les guste esta canción de Mercurio, Explota Ya Corazón, y seguimos y sigan acompañándome en esta hora de las décadas.

Seguimos transmitiendo en vivo desde Suma Radio. Síganme acompañando y gracias por sintonizarnos en este día tan caluroso en la Huasteca Hidalguense, que ya no es tan extraño. Acabamos de escuchar Mercurio, designado al álbum Chicas Chicks del 97, en el cual lanzaron esta canción en febrero del 97, en el cual nos transmite no solamente el romanticismo de esa época, sino que nos habla de ese sentimiento que al ver a esa chica o ese chico e ilusionarse, amarlo con profundidad, pero no por eso sentían, o en más bien quisieron plasmar en la canción, que sentían que explotaba el corazón al ver a ese amor de secundaria o de prepa. Sigamos más adelante con la siguiente canción, en la canción de un grupo de rock, Dave Pauls, en el cual en el 1983 lanza esta canción, que la usan mucho o comúnmente en las bodas como un ícono de romance, pero atrás de esta canción, de esta letra más que nada, del escritor, él la hizo en un momento donde él no pasaba un buen momento en una relación. En cada momento, bueno, un poco de la letrita que alcancé a observar, dice que tenía una crisis personal, una crisis en la relación, y por eso escribió esta canción. El origen, que ustedes van a escuchar a continuación, se darán cuenta que no solamente habla del amor, sino que parte de ella para poder lograr una mejor calidad de una relación. Espero la disfruten. Síganos acompañando en esta hora de transmisión en Suma Radio.

0: Vamos a un corte y regresamos nuevamente a nuestra programación de décadas para que me sigan acompañando en esta tarde tan calurosa de la Huasteca. Regresamos.
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7: Son las 4 con 3 minutos.
8: Temperatura 37 grados centígrados.
0: Solamente estamos a 37 grados centígrados aquí en Huejutla de Reyes, Hidalgo. Quiero recordarte en el cual nos puedes contactar o puedes escucharnos vía internet www.uaeh.edu.mx/huejutla. Y también nos puedes encontrar en Facebook, Radio UAEH Huejutla 99.7, en el cual tú nos puedes escuchar en esta tarde. Te voy a invitar a que me sigas acompañando en esta hora de canciones de las décadas. Vamos a estar los lunes y los miércoles para que

También estamos empezando ya. Y en Pachuca también ya dieron por visto nuestra maqueta que van a realizar aquí en la explanada para que ustedes puedan venir a acompañarnos, observarlas. Recordemos que aquí se hacen una representación viva en el cual pueden venir ustedes el 31, 30, 1 y 2 para que nos acompañen y vivan realmente la tradición del Xantolo. Bueno, seguimos adelante con nuestro bloque musical. Vamos a escuchar a Mónica Naranjo en este espacio. Recordemos que es décadas. Acompáñenme en esta hora de transmisión musical.

¿Cómo no recordar a una de esta chica española con el pelo pintado de un color y la mitad de otro? Recordamos a Mónica Naranjo con su canción Amor de Loca. En esta canción nos abre los ojos a ver más allá, no solamente de elevarse por encima del amor, sino que también nos proyecta con esta canción que debemos de aceptar los desafíos y las dificultades de la vida, no solamente en el amor, sino también en cosas particulares como el trabajo, algo que tú realmente lo quieres y luchas por él, ¿no? No solamente es, nos habla del amor, nos describe una sensación de estar en un lugar y que nada puede ser imposible para poderlo alcanzar, donde los sueños pueden ser tan factibles o tan táctiles en esta forma de la metáfora que nos habla Mónica Naranjo, donde puedes tocar la felicidad no solamente con la mano, sino que también sentirla en la emoción. Por eso nos habla con sus letras metafóricas y poéticas, donde nos transmiten no solamente a través del dolor o del sentimiento, sino también desde el corazón dormido, nos decía así Mónica Naranjo. Síganos acompañando en esta hora de esta música de las décadas, donde podemos recordar esa época de los 80s, 90s, 2000, que nos marcaron, que nos hablan, nos dicen todavía como nosotros, sentimientos, ¿no? Porque hoy en día las canciones ya no son tan visibles o tan tactibles como hablar de un sentimiento formal. En estas canciones nos habla de ese amor imposible, de ese amor verdadero, de ese amor que es alcanzable. Síganos acompañando en esta hora de radio. Espero que les guste en esta programación y seguiremos transmitiendo desde Suma Radio.

0: Regresamos, vamos a un corte y nos seguimos en esta hora de las décadas acompañando. Regresamos.
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4: Son las 4 con 18 minutos.
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6: 4 con 18 por aquellos que se les hace un poco tarde para ir a algún lado. Acabamos de escuchar a Faith con Gatos en el Balcón. Una pista de Faith que se puso en esa época de los 90s en el puesto número 1 en todas las listas de México. Calificando como una de las mejores canciones versátiles, baladas, pop electrónicas, más íconas vanguardistas, de los años 90 en latinos. Lanzada en el 95 como el segundo sencillo del álbum debut de Faith. Recordemos, si tú todavía no tienes la oportunidad de visitar a la Huasteca, este año puedes hacerlo visitándonos en el centro ceremonial, vamos a llamarlo así, que se expone en la explanada para que tú puedas conocer la tradición del chantolo. Ya se viene, es una fiesta que todos los huastecos esperamos, la más esperada, yo creo, quiero creer que más que diciembre, es más esperada en la Huasteca y por todos los huastecos, para que nos acompañes. Si todavía no tienes la oportunidad de venir, este año lo puedes hacer. Te esperamos aquí en Huejutla con los brazos abiertos. Y antes de seguir, quiero mandar un saludo para los ingenieros de energía del 0126 del Poli que nos están escuchando, y también para un amigo entrañable que siempre me acompaña en mis aventuras, que es Julio Cruz de San Agustín Tlaxiaca. Espero que me esté escuchando desde hasta allá, tan lejos, pero esta transmisión llega demasiado a los demás pueblitos más lejanos que nosotros no nos podemos imaginar. También quiero mandar un saludo hasta Izcatlán. También tengo alumnos allá, tuve alumnos más que nada por allá. Espero que sintonicen todavía nuestra frecuencia 99.7. Y espero que sigan con nosotros en este programa de las décadas. Vamos a escuchar a continuación a un ícono de esta época que es África con su melodía de Tup Tup.

una gran obra maestra del pop rock que de los 80s, lanzada este sencillo en el 82. A partir de esta canción, esta banda estadounidense logró hacer un cuarto álbum en el cual lanza precisamente esta canción de África, en el donde nos marca cierta pauta en el número uno, por así decirlo, en el impulso ícono de 10 minutos para transmitir la inspiración del amor, de la depresión, del aquel amor imposible, pero tampoco tan imposible, porque lo podíamos encontrar en donde en los recuerdos, en la mirada, a través de ella, recordando ese amor intenso de juventud, reflejada en una canción tan ícono. Como les mencionaba anteriormente, las canciones nos hablaban de una historia, o más bien nos contaban una historia que nosotros podíamos reflexionar o comparar en ocasiones con nuestras vivencias cotidianas, no solamente del amor, sino que también del quehacer de nuestras vidas juveniles, recordando cada una de ellas. Gracias por estar con nosotros aquí en Suma Radio, en esta hora de música de las décadas, recordando aquellas canciones tan memorables que nos marcaron nuestras vidas. Recordemos que nos pueden contactar a través de internet, no solamente por WhatsApp, sino que también por Facebook, en los números que tenemos a disposición de ustedes, 77 12 98 74 97, para que ustedes se pongan en contacto. Les recuerdo que vamos a estar transmitiendo en vivo lunes y miércoles para que me sigan acompañando en esta hora de transmisión de música en vivo.

0: Con esta canción de Belinda nos despedimos en esta hora, donde ella nos dice que no nos detengamos por algo insignificante que nos pase o algo que una situación que nos pase en nuestros días, que sigamos adelante. Por eso la canción Gira que Gira, que sigas dando vueltas para que puedas encontrar la salida más adecuada en este, en esta vida. Nos despedimos de Suma Radio. Agradecemos a la directora Natalia por darnos la oportunidad y el espacio de estar aquí junto con el maestro y el director general, el maestro Barrón. Le mando un saludo y le agradezco enormemente por dejarme nuevamente estar aquí. Y en los controles de hoy, el día de hoy, nos acompañó el maestro Rodrigo. Gracias por darnos el apoyo. Muchas gracias. Y los esperamos el día lunes de 3:30 a 4:30 para que nos sigan acompañando y escuchando y recordando esta música de décadas. Gracias. Que tengan excelente tarde.
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4: Son las 4:34.
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6: Hola, ¿qué tal? ¿Cómo están? Bienvenidos a una emisión más de Sin Miedo al Éxito Garza, tú como yo, lánzate de movilidad. Muchísimas gracias por sintonía a través de Suma Radio en sus diversas estaciones. Al micrófono, te saluda con mucho gusto Alondra Rodríguez. Y el día de hoy tenemos una invitada muy especial, es la doctora María Félix. Doctora, bienvenida.
7: Muchas gracias por la invitación. Saludos a quienes nos sintonizan en este programa.
6: Doctora, el día de hoy vamos a platicar acerca del programa Ruta Migratoria. ¿Nos puede platicar más de él, por favor?
7: Ruta Migratoria es una iniciativa que surgió hace 2 años, que empezó con una invitación desde la Dirección de Relaciones Internacionales e Intercambio Académico. Y a nosotros nos convocaron como parte del Instituto de Ciencias Sociales y Humanidades, concretamente en el área académica de Sociología y Demografía, y nos presentaron este proyecto. Y no solo participamos nosotros como Universidad Autónoma del Estado de Hidalgo, sino con otras instituciones del país y 2 instituciones de los Estados Unidos de América.
6: En esta edición, ¿cuáles son las 2 instituciones con las que están participando?
7: En esta edición está colaborando la Universidad de Davis, California, de los Estados Unidos de América.
6: ¿Y nos puede platicar cómo es el proceso para que nuestra comunidad universitaria conozca ¿Cómo pueden aplicar a esta convocatoria aún abierta de Ruta Migratoria?
7: El proceso se opera desde la Dirección de Relaciones Internacionales e Intercambio Académico. Ellos sacan una convocatoria abierta y tanto los estudiantes de licenciatura como de posgrado pueden participar en esa convocatoria. Y posteriormente, si ellos o ellas también lo consideran, pueden participar para realizar la movilidad tanto nacional como internacional con estas instituciones que participan en el programa Ruta Migratoria.
6: Doctora, ¿por qué un estudiante, hay que especificar que puede ser de licenciatura, de maestría o de doctorado quienes pueden acceder a este programa? ¿Por qué una estudiante debería de ingresar a este tipo de programa?
7: Bueno, primero, Ruta Migratoria toca un tema de agenda pública, que es la migración. Nosotros cotidianamente escuchamos esta palabra tanto en los medios de comunicación, en las redes sociales, y seguramente en nuestra cotidianidad también hemos encontrado personas que han tenido una experiencia migratoria. Y la posición que tiene nuestra entidad federativa en los estudios sobre migración y en la experiencia de la migración, tanto interna como internacional, es muy importante. Durante algunas semanas, las estudiantes y los estudiantes, tanto de licenciatura como de posgrado, participan en las diversas sesiones que organizan las instituciones participantes, en donde tocan varios temas, ¿no? Y esto les ayuda como para conocer qué es la migración, y cuáles son como las tendencias sobre este tema y cuáles son como los impactos que está teniendo este fenómeno tanto en estas entidades donde hay mucha migración de tránsito como también los lugares de destino. Entonces, pienso que les ayuda mucho a las estudiantes y los estudiantes a conocer un tema que está muy vigente, tanto en la academia, tanto en la agenda, y que nosotros experimentamos en nuestra vida cotidiana.
6: Sí, es importante también comunicar que este programa está abierto a cualquier área de estudios. No necesariamente tienen que estar estudiando en alguna licenciatura de las ciencias sociales, sino de cualquier área perteneciente a la Universidad Autónoma del Estado de Hidalgo. Doctora, yo considero que el tema de migración es un tema fundamental, aunque alguno de las y los estudiantes decidan dedicarse de forma formal a la investigación, es importante porque nos ayuda a tener una comprensión un tanto más amplia de nuestro entorno, de la realidad por la que, al menos de forma específica, atraviesa México, la realidad también de lo que sucede en diversas partes del mundo y cómo y por qué se dan esta movilidad social.
7: Así es, Alondra. La migración, pues, es un tema global y está presente en diversas esferas, ¿no? Y la mirada que se toca en las distintas sesiones que se realizan tanto de manera virtual como presencial es una perspectiva transdisciplinaria, como bien lo has dicho. No necesariamente quienes asisten a estas sesiones y realizan la movilidad presencial no necesariamente se van a dedicar a estos temas, pero pienso que es una experiencia muy interesante. Yo he platicado con estudiantes que ya han tenido esta experiencia de haber hecho movilidad presencial y también haber estado en algunas sesiones, lo fructífero que ha sido tomar algunas sesiones sobre diversas temáticas de la migración, y sobre todo que hayan conocido contextos donde la migración es muy evidente, como Chiapas, por ejemplo, donde está la frontera sur, o incluso en la frontera norte, donde están estas asociaciones que tienen albergues para recibir a los migrantes, lo mismo que en Chiapas. Entonces regresan con una mirada muy, muy consciente de lo que implica este fenómeno, no solo su trato académico, sino cómo se experimenta en la cotidianidad de las personas y este contacto que tienen con las y los migrantes.
6: Sí, el conocimiento muy, muy puntual de la migración no solo ayuda a ser conscientes de nuestra realidad social, sino que hace que tengamos una visión más amplia y que de algún modo también cambie la forma en la que interactuamos con el otro y con el otro en cualquier espacio, y comprender también pues los fenómenos sociales. Incluso yo pensaría también que el compartir este conocimiento en nuestros círculos cercanos, y que ese conocimiento se va replicando en el momento en el que es comprendido y asimilado de una forma tal vez más sencilla, hace que de forma, como resultado de esta misma interacción, que incluso tal vez otras personas se puedan incentivar a participar en este tipo de programas.
7: Hay que señalar también que las migraciones son muy diversas, heterogéneas. Las personas que deciden hacer un movimiento fuera de sus lugares de origen lo hacen por distintas razones, ¿no? Por una mejora en las condiciones de vida, porque quieren realizar una carrera académica en el extranjero, porque son perseguidos, porque hubo un desastre natural o una guerra, ¿no? Buena parte de los que migran también lo hacen para el caso concreto México, lo hacen en una particular. Y son personas que también se encuentran en una condición muy vulnerable porque no tienen documentos, y también se suman todos los migrantes que transitan por nuestro país, que tampoco, buena parte de ellos no tienen documentación. Y entonces las experiencias que pasan por nuestro país, tanto los migrantes tránsito como nuestros propios connacionales, en una situación irregular, pues es muy compleja. Entonces de repente luego escuchamos como discursos que los criminalizan, o discursos que señalan a los migrantes como personas que vienen a ocupar nuestros empleos. Cuando no es así, tendríamos que pensar también que son personas que se mueven porque buscan una mejora de sus condiciones de vida. Y el hecho de que nos sensibilicemos que son personas que están en una constante vulnerabilidad, que arriesgan su vida, pues también nos permiten hacer sensibles con estas personas, ¿no? Que transitan por nuestro país y que finalmente cruzan una frontera o cruzan varias fronteras. Por ejemplo, quienes vienen de Centroamérica o estos países del Caribe, pues ya cruzan tanto la frontera sur como la frontera norte. Y lo hacen en condiciones muy adversas, donde se juegan la vida misma, ¿no? Entonces, pues estas sesiones nos ayudan a sensibilizar estas situaciones por las que pasan los migrantes. Y desde luego también hay migrantes que se mueven con documentos, que son personas que ya sea que se insertan en el sector agrícola, porque hay muchos migrantes que se desplazan a través de la visa H2A, para el caso de Estados Unidos de América, u otro tipo de visa para países como Canadá, por ejemplo. Y también hay otros migrantes que tienen otro tipo de visas, son altamente calificados. Pero creo que estas sesiones nos ayudan sobre todo a sensibilizarnos con la mayor parte de aquellos migrantes que emprenden el viaje en una situación irregular.
6: Justo, doctora, algo que le iba a comentar es que a pesar de que hay personas que viajan, que migran y tienen en orden, digamos, sus documentos y tienen visa, aún así son tratados de una forma muy distinta al lugar al que llegan.
7: Sí, por supuesto, tenemos esta el que nosotros seamos migrantas o migrantes, tenemos esta connotación como no ser del lugar a donde llegamos, ¿no? Desde luego, pero es diferente. Desde mi punto de vista, la vivencia es distinto cuando tienes documentos y cuando no lo tienes, ¿no? Entonces, cuando los tienes, quizá te enfrentas a este tipo de situaciones que te hacen sentir que no eres de ahí, ¿no? Sino que tu lugar de origen es otro. Pero cuando no tienes documentos, además de experimentar estas cuestiones, pues también estás en una situación como de mucho miedo, ¿no? De estar en una situación constante o una situación latente de que te van a deportar. Uh-huh. O te van a arrestar, ahora más con este gobierno en turno donde hay un discurso antimigrante, donde está el ICE, que es esta... Uh-huh. Que es esta organización que fue creado para justamente arrestar a los migrantes y deportarlos, ¿no? Y ya no solamente lo hacen porque cometieron algún delito, sino simplemente por tener esta condición de haber cruzado de manera irregular una frontera, ¿no?
6: Enseguida vamos a seguir platicando con ella, pero ha llegado el momento de hacer una breve pausa promocional, así que no se vayan, regresamos en unos minutos.
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1: Son las 4:48.
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6: Estamos de vuelta. Muchísimas gracias por continuar en sintonía a través de Suma Radio. Esto es Sin Miedo al Éxito, Garza. Tú como yo, lánzate de movilidad. Doctora, en cuanto a este tema justo del ICE, por ejemplo, hay normativas bajo las que se tengan que regir los países. Para el tema de personas deportadas, hablando sobre todo desde sus derechos humanos?
7: Pues sí hay normativas internacionales, pero cada Estado-nación, en pro de su soberanía, implementa sus propias políticas de seguridad nacional. O sea, se parte del hecho de que una persona cruzó de manera irregular una frontera y violó una ley. Uh-huh. Desde las propias políticas de seguridad de por ejemplo de los Estados Unidos de América, y ese es un delito, y a partir de esa regla que se transgredió, se parte de eso para deportar a las personas, ¿no? Obviamente uno se pregunta por qué hay algunas normativas que dicen que migrar es un derecho. Pero no es así, porque los Estados-Nación imponen sus propias políticas de seguridad nacional. Y si bien hay como diversos tratados de libre comercio, nuestro país tiene uno con el país vecino y con Canadá, donde hay ciertos productos que, entre comillas, son libres de circular, pero no personas. ¿No? Aquí entran también, pues, son las mismas políticas de seguridad nacional de los Estados-Naciones, relaciones de poder, la imposición de la soberanía, nacional, ¿no? Y sobre todo criminalizar a las personas, ¿no? Hay algunos autores que luego los hemos revisado también en nuestras investigaciones, que hablan, por ejemplo, de la existencia de un régimen de deportabilidad, un conjunto de leyes e instituciones para deportar a las personas.
6: Yo pienso que este problema de cómo son tratadas las personas que migran, y que en muchas ocasiones migran cruzando frontera, tal vez sin papeles. No es tanto porque no quieran tener los papeles, sino que es un proceso complejo, que tal vez no les otorgaron el documento para poder transitar de forma legal, por llamarlo así, y que tienen justo esta necesidad, en las que puede que se estén viendo en violencia o en su mayoría para mejorar su calidad de vida. Yo pienso que el problema viene mucho también desde el no reconocimiento del otro, desde no aceptar la otredad. Eso pienso.
7: Pues de alguna forma, es que uno se pregunta, ¿por qué no puedo circular libremente? ¿Por qué necesito una visa para cruzar ese país? ¿Y a quiénes se les puede dar una visa y a quiénes no se le puede, no se le otorga ese papel? Sería tan simple, ¿no? ¿Por qué no puedo? ¿No? Porque hay una serie de normativas, de políticas que lo restringen. O sea, los países decidieron que así fuera, ¿no? Que tuviera uno que mostrar un pasaporte, por ejemplo, una visa para poder cruzar un país. Es la paradoja, ¿no? Si todos somos libres de movilizarnos y de cruzar fronteras, ¿por qué no lo podemos hacer? Y no solamente es la situación de la frontera norte, también hay muchas fronteras en el mundo y muchos países también que aplican estas políticas restrictivas. O sea, el Estado está tan vigente y sus políticas de seguridad nacional también. Y dentro de estas políticas de seguridad nacional se ven a los migrantes, a ciertos migrantes, como amenaza cuando no debiera de ser así. Sí. Y creo que estas sesiones que nosotros tenemos en Ruta Migratoria pues nos ayuda como a entender estas situaciones.
6: Sí. Las personas que ingresen a Ruta Migratoria tienen clases virtuales al inicio de este programa, que comienza ya en octubre, ¿correcto? Comienza en octubre. Y después de estas sesiones a distancia pueden hacer una movilidad internacional y también nacional, ¿verdad, doctora?
7: Así es, de hecho empezamos el siguiente lunes.
6: Ah, ok.
7: Se inaugura el programa Ruta Migratoria el siguiente lunes y de ahí se llevarán a cabo unas sesiones virtuales y después habrá una movilidad en la segunda semana de octubre, del 9 más o menos, del 9 al 16 de octubre, esa semana para realizar la movilidad presencial en estas instituciones que participan: la Universidad Autónoma de Chiapas, la Universidad de Baja California, la Universidad Autónoma de Chihuahua, el Colegio de Chihuahua, nosotros la Universidad Autónoma del Estado de Hidalgo, la Universidad de San Antonio, Texas y la Universidad de California, Davis.
6: Y doctora, ¿se organizan todas estas universidades, se organizan a la par como para dar los mismos contenidos en esta semana o en estos días de movilidad, o son distintas pero tiene que ver con lo mismo, o cómo es?
7: No, cada institución da una sesión diferente. Y nosotros antes de operar el programa, pues ya hemos tenido reuniones previas donde hemos revisado el programa y cada institución se especializa en cierta temática. Por ejemplo, la Universidad Autónoma de Chiapas, ellos siempre en sus sesiones procuran hablar sobre las líneas que trabajan en la institución sobre migración, por ejemplo, el género, el tema de los derechos humanos, ¿no? En nuestro caso, en la Universidad Autónoma del Estado de Hidalgo, hablamos sobre las fuentes de información sobre migración, dónde encontramos datos sobre migración, por ejemplo, ¿no? También hablamos sobre algunas experiencias muy concretas que se dan en la entidad, como la migración de retorno, Y la Universidad Autónoma de Baja California habla también sobre las cuestiones de seguridad, de todas estas redes que hay en la frontera, que son los albergues. Y así cada institución tiene como un tema muy específico que varía según la emisión de cada ruta migratoria. Nosotros estamos ahora en este año 2026 en la tercera emisión del programa Ruta Migratoria.
6: Okay. Y por ejemplo, los y las jóvenes que decidan ingresar a este programa, pero que por algún motivo no puedan realizar su movilidad nacional y tampoco la internacional, pueden continuar como ese periodo que resta del programa acá en la universidad.
7: Sí, por supuesto que pueden. Hay en las emisiones, en cada emisión hemos tenido estudiantes que ya, por ejemplo, en la primera emisión tenemos un grupo de estudiantes, ¿no? Uh-huh. En la segunda emisión a lo mejor hay otro, ahí tenemos estudiantes que participaron en el anterior, uh-huh. Porque los temas no son los mismos, los uh-huh. temas cambian porque también la agenda del tema migratorio es muy dinámico. Uh-huh. Y luego realizan en conjunto con la parte operativa de la Dirección de Relaciones Internacionales, Intercambio Académico, pues los que participan realizan una actividad muy concreta, por ejemplo, escribir algo sobre el tema, realizar algún cartel, alguna presentación sobre este tema.
6: Okay.
7: Y al siguiente año también pueden volver a participar, si lo consideran.
6: Sí, justo es lo que le iba a preguntar, si ya participaron en ediciones anteriores, en las siguientes, en esta y en las siguientes, pueden seguir participando.
7: No les limita porque hemos tenido estudiantes que han repetido, porque los temas también cambian, no son los mismos.
6: Van siendo distintos. Okay.
7: No siempre son los mismos, ¿no?
6: Uh-huh. Y por ejemplo, cuando hacen viaje, esta movilidad internacional con el programa, ¿les piden algún requisito? Tal vez yo me imagino que el idioma o...
7: De entrada la visa.
6: Sí, ¿no? Sí, claro.
7: Okay. Ahí justo vamos con estos criterios, ¿no? De criterios sí. Que definen los estados-naciones para poder ingresar a su país. Y entre ellos es la visa.
6: La visa. Uh-huh. Sí, si están considerando hacer esta movilidad dentro del programa, ya tendrán que tener contemplada la visa.
7: Así es.
6: Okay.
7: La visa.
6: Pero de cualquier forma no pasa nada, porque pueden hacer su movilidad internacional o se pueden quedar acá. Es importante mencionar que las personas que desean hacer esta movilidad, no existe de por medio una beca, tal vez específica dentro de la dirección. Para esto tendrían que coordinarse para realizar ellos el viaje. Lo que ofrece la universidad pues es esta experiencia académica y orientativa dentro del programa. Y ¿nos puede recordar cuándo inicia?
7: Inicia el lunes.
6: Ah, bueno. Pero sí, como usted indica, no sucede nada. Es importante poder tener la información a la mano, para que si no el siguiente año se pueda realizar esta movilidad. Y es muy importante, hay jóvenes que como ya usted lo mencionaba, realizan este tipo de movilidad dentro del programa y suceden dos cosas. Una, se hacen más conscientes de su entorno. Dos, esto incentiva también el desarrollo personal y académico. Y por otro lado, pues yo creo que vivir la experiencia también seguro debe pues incitar a que otras personas de la comunidad estudiantil también lo hagan.
7: Durante esta semana del 21 en adelante, pues ya vienen estas sesiones virtuales donde participan las instituciones que colaboran. Ahora, la movilidad la pueden realizar de manera internacional o nacional, si es a nivel internacional y si es para Estados Unidos de América, porque ahí están las dos instituciones participantes, pues se necesita la visa, pero si es en el país, no requieren ese documento.
6: Ok, bueno, pues doctora, le agradezco mucho, mucho, mucho su asistencia al programa, que nos haya compartido acerca de la migración, el incentivar a la comunidad universitaria para realizar este programa que ofrece la Dirección de Relaciones Internacionales e Intercambio Académico dentro de nuestra universidad. Entonces, si este año no se inscribieron, pues el siguiente año esperemos que asistan.
7: Así es, las invitamos y los invitamos a participar en este programa, que ha sido una experiencia muy agradable, sobre todo por la vinculación también que tenemos con estas instituciones del país y de los Estados Unidos de América, así como la movilidad presencial que se ha realizado ya en una institución que fue la Universidad de San Antonio, Texas, el año pasado, donde tuvimos la experiencia de conocer a la comunidad migrante, asistir al consulado de México en ese país, intercambiar experiencias con docentes y con estudiantes de la Universidad de San Antonio, Texas. Y este año, si se da con todo entusiasmo, estaremos también haciendo este intercambio y experiencia con la Universidad de Davis, California.
6: Deseamos que le vaya muy bien, doctora. Gracias.
7: Gracias.
6: Gracias por escucharnos. Recuerden que pueden enviarnos sus comentarios y sugerencias al 775-235-5501 y seguir las redes de la Dirección de Relaciones Internacionales e Intercambio Académico. Yo soy Alondra Rodríguez y nos escuchamos en el próximo episodio de Sin Miedo al Éxito Garza. 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

0: 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Buenas tardes, amables radio escuchas. Bienvenidas, bienvenidos al lindo tercer huasteco de Suma Radio. Les saluda su servidor y amigo Rodrigo Santiago, quien está de regreso en cabina después de pues la salida que tuvimos el día de ayer a la bella comunidad de Coaxocotitla, perteneciente al municipio de Huejutla de Reyes Hidalgo, donde pues nos hicieron la invitación para poderlos acompañar en la primera ofrenda en honor a San Miguel Arcángel. Así que muchas, muchas gracias por ese grandísimo recibimiento, por ese trato, por las atenciones. A toda la gente que se dio cita para pues acompañar a nuestros amigos de la cuadrilla, a los organizadores, muchas, muchas gracias a todos los amigos que ayer tuvimos el gusto de conocer ya personalmente, porque muchas veces nos conocemos solo por llamada, por algún escrito, por una nota de audio, pero ya nos conocimos en persona. Así que muchas, muchas gracias por pues las atenciones, por el recibimiento en esa bella comunidad de Coaxocotitla. Primero, saludos cordiales al joven Gil, que fue quien pues hizo el contacto con nosotros para invitarnos. Muchas, muchas gracias. Y más adelante vamos a estar compartiendo todo lo que ayer pues vivimos, todo lo que ayer nos contaron nuestros queridos radioescuchas, todo lo que pudimos presenciar en ese bonito pues ritual de la primera ofrenda en honor a San Miguel Arcángel. Así que pues bueno, vamos a comenzar. Recuerden el número en cabina 7712-98-7497 para que nos escriban o nos marquen y nos comenten dónde nos están escuchando. También si quieren mandar algún saludo, si quieren solicitar algún tema, si quieren felicitar a alguna personita especial que hoy festeja su santo o su cumpleaños, con mucho gusto llámenos o escríbanos al número en cabina 7712-98-7497. Y vámonos ya con los primeros temas, y ya nos están llegando llamadas, así que vamos a aprovecharlo. Tecniva, bueno.
1: Sí, buenas tardes.
0: Buenas tardes, adelante por favor.
1: Ahora, escúcheme con los santos, por favor.
0: Sí, ¿cuál es?
1: Cuando el tema de El Tucán, a cargo del trío Serenata y Valiente.
0: Ah, muy bien, claro que sí, lo tomamos como nota.
1: De parte de Rafa.
0: Ah, muy bien, claro que sí, amigo.
1: Sí, ándale, gracias.
0: Hasta luego.
1: Hasta luego.
0: Bueno, pues ahí están los saludos con mucho gusto para nuestro querido amigo Rafa de Las Lajitas, Tantuyuca, Veracruz. Saludos cordiales a la bella Huasteca Veracruzana en esta tarde. Gracias por acompañarnos. Y vámonos ya a música porque hay mucho que compartir.

Mucho que comentar y también los saludos que pasar. Así que vámonos con el primer tema solicitado desde temprana hora de nuestro amigo que nos escucha desde la colonia Aviación Civil, específicamente en la tintorería y lavandería El Arte. Así que saludos, saludos cordiales a nuestro auditorio de esa ahorita colonia Aviación Civil y específicamente a los amigos de la tintorería y lavandería El Arte que solicitaron el tema de los matlachines a cargo de una banda de viento, así que nosotros lo tenemos disponible con la banda Coronita.

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1: Bueno, pues continuamos con más 5 de la tarde con 14 minutos. También nos marcaba en justamente durante este tema nuestro amigo Margarito Hipólito de la comunidad de Tianguis, Campano Isquia, Panitiota, contarnos Nosa Nepato Yolikni, Joaquín Taspalua Nochi y Chanewa Panitiota, Nochituan Puyua, Kati Ewani, Nepa Tianguis Picula, Tamasun Chale San Luis Potosí, Camia Paquilisti Tuanpo Margarito Hipólito. 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Bueno, pues ya son 5 de la tarde con 15 minutos. Y pues avanzamos con más en esta bonita tarde. Vámonos con los saludos. Y nos dice, amigo, mande un saludo para mi hermano Bernardo, que está cumpliendo años. Y dice, está felicitándolo sus papás, Agustín y María Viviana, sus hermanos Luis Alberto, Fabiola, Mariela, que te están escuchando en Acuatempo. Por favor, dedícale el tema de las mañanitas con mucho gusto. Así que ahí está el saludo y la felicitación para tu hermano Bernardo, que hoy festeja su cumpleaños. Felicitaciones de parte de sus papás, Agustín y María Viviana, y sus hermanos Luis Alberto, Fabiola y Mariela, que lo felicitan con mucho gusto. Ahorita listamos el tema, así que vámonos con otro mensaje. Amigo, mande saludos con un tema de serenata hidalguense, El Borrachito, que te escuchamos aquí en Izcatlán. Así que saludos cordiales para todo el amable auditorio de Izcatlán, que ya nos acompaña. Muchas gracias, alistamos el tema. Y bueno, pues vámonos con otra canción porque ya tenemos el corte encima, así que nos vamos con el tema que solicitó el amigo Rafa, que nos escucha hasta Las Lajitas, Tantuyuca, Veracruz. Saludos al amigo Rafa con el tema del Tucán a cargo de Serenata Hidalguense.

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2: Son las 5 con 21 minutos.
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5: Bueno, pues escuchamos las palabras de nuestro amigo Evencio de la localidad de Cuachocotitla, perteneciente al barrio Santa Cecilia, donde se llevó a cabo el día de ayer la primera ofrenda en honor a San Miguel Arcángel, así que él nos explicaba sobre esta parte del ritual, que también se hace el bajado de máscaras, ellos lo acostumbran también realizar. Entonces nos comentaba sobre esta parte de que pues estas máscaras estaban guardadas en el ático, en el tapanco, y justamente se fueron a traer el día de ayer, se bajaron literalmente y se ofrendaron para que pues dieran apertura mediante el altar, el arco, la ofrenda, la apertura a la llegada de nuestros fieles difuntos, y pues que se les recibe con mucho cariño para poder justamente llevar a cabo esta grandísima fiesta en compañía de sus seres queridos, que los recuerdan con mucho cariño año con año en estas fechas. Y de ahí pues justamente partimos a visitar las casas de la localidad para hacerles una invitación de que ya comenzó la fiesta y que se integren, que se unan a esta gran actividad, a esta gran fiesta, bailando, pues participando, aportando. Es una gran festividad, la verdad. El día de ayer lo vimos pues muy bonito representado allá en Cuaxocotitla primero. Así que un gran saludo a toda nuestra gente, específicamente allá en Barrio Santa Cecilia, donde pues se llevó a cabo esta gran representación. También saludos a la banda Flechazo, que ayer estuvo amenizando este grandísimo festejo. Y bueno, pues vámonos con más, porque son 5 de la tarde con 27 minutos. Y más adelante les seguimos compartiendo más y más audios, testimonios de nuestros amigos que ayer nos compartían acerca de esta grandísima festividad allá en Cuaxocotitla primero. Bueno, pues vámonos, les decía, con más saludos para toda nuestra gente, para Gerardo Martínez, que nos comparte una nota de audio. Vamos a escucharlo.
7: Buenas tardes, Rodrigo Santiago. Te mandé una foto para una lista para que lo pases en el radio 99.7. Si lo puedes pasar dos veces. Gracias, que tengas bonita tarde. Cuídate mucho. Dice Huica de Chontolo, de Comanche.
5: Bueno, pues muchas gracias por participar con nosotros a nuestro querido amigo Gerardo Martínez de la comunidad de Izcatlán, y ya vimos cuál es la nota que nos mandó. Y nos dice: buenas tardes, amigo, por favor quiero mandar saludos a mi hermano Mario Martínez Hernández, que se encuentra en la ciudad de Monterrey, a su esposa Eli. También quiero mandar saludos a mi hermana Trini, que se encuentra en Yahualica, a mi sobrina Paloma, a mi sobrino Raúl, a mi abuelo también del mismo nombre, Raúl. Y también saludos para la danza de Inditas Inmaculada Concepción, a mi tía Fabi, a mi madrina Ceci, a Diana, que le sigan echando muchas ganas. Y principalmente a mi mamá María Ana Hernández Hernández y a mi hermano Jorge, que cumple 30 años. El 30 de octubre. Y para mi abuelita Juliana y mi abuelito Julio. Así que ahí están los saludos de parte de Gerardo Martínez, que con mucho gusto saluda a toda su familia allá en Izcatlán, especialmente a su hermano Mario Martínez Hernández, que está en Monterrey en compañía de su esposa Eli. También saludos para su hermana Trini, que se encuentra en Yahualica, para su sobrina Paloma, para su sobrino Raúl y su abuelito también del mismo nombre, Raúl, para la danza de Inditas Inmaculada Concepción de María, también para Fabi, su tía Fabi, su madrina Ceci, también para su mamá María Ana, para su hermano Jorge, que próximamente estará cumpliendo años el 30 de octubre, y para sus abuelitos Juliana y Julio. Saludos de parte de Gerardo Martínez con un tema del Comanche, nos dice. Ahorita lo programamos, pero mientras vámonos con tema y nos vamos a corte con este tema, saludando especialmente a nuestra gente en Tianguis, Picula, Tamazunchale, San Luis Potosí, Campo de Cotapaloa, Camilla, Faquilisti, Toguampos, Margarito, Hipólito, Catilla, Manciano, Ejía, Ontanonotsky, Tatanice, Güey, Tafaloli, Noche, Ichanegua, Ichmacagua, Catinepa, Ewani, Tianguis, Picula, Tamazunchale, San Luis Potosí, Amecho, Tafaloa, Camilla, Faquilisti, Amoyelicni, Margarito, Hipólito, Janilla, Yexi, Huicat. Bueno, pues vamos escuchando el tema de la soledad a cargo de Alborada Hidalguense.

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5: Son las 5:34.
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6: 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Bueno, pues avanzamos con más 5 de la tarde con 35 minutos y vamos recibiendo otra llamada. Tu kniva, bueno.
7: Buenas tardes.
6: Sí, buenas tardes, doña Sara, dígame.
7: Quiero saludar a este. A mi amiga Adriana.
6: Sí, Adriana
7: Martínez.
6: Sí.
7: Y a su esposo Víctor Hernández.
6: Sí.
7: Porque temprano sale a repartir pollo lavado. Y que le pongan el pasito de bebé, por favor.
6: Ah, muy bien, claro que sí.
7: Sí, y Diosito que le cuide.
6: Órale, claro que sí.
7: Gracias.
6: Hasta sí. Luego, que hice mucho.
7: Sí.
6: Bueno, pues ahí están los saludos con mucho gusto para toda nuestra gente de Tianguis, especialmente a doña Sara, que ya se comunica con nosotros, para saludar especialmente a su amiga Adriana, Ariadna, Ariadna, sí, creo que sí, o Adriana, híjole, ay, qué mala memoria tengo, pero bueno, Ariadna Adriana, una disculpa, no, lo apunté rápido que ya no recuerdo qué nombre me dijo, pero bueno, saludos a su querida amiga y a su esposo Víctor, que tempranito salen a vender, así que saludos con el tema del pasito del bebé, nos dice doña Sara, con mucho gusto, ahorita lo checamos, pero mientras avanzamos con más música, con más saludos que siguen llegando en esta tarde, también nos dice amigo, mande saludos para la familia Martínez de Aguacatitla, dice usted diario lo escuchamos, muchas gracias, así que saludos, saludos cordiales para toda la gente de Aguacatitla. Especialmente a la familia Martínez, gracias por acompañarnos. También para el amigo Luis Hernández, amigos, saludos para los compañeros de trabajo, el Miguel, Laura Pico, y también para el amigo Sergio. Y también nos dice para los amigos Herreros, Alejandro, alias el Gordoño, nos dice, y el señor Paco, que te están escuchando aquí en la obra en Cuautitlán, Estado de México, con el tema del chilito piquín con la banda estrella de parte del Buchis Hernández. Así que saludos, saludos cordiales a toda nuestra gente que nos sintoniza en el trabajo, ahí en la obra, en Cuautitlán, Estado de México, y especialmente a sus compañeros de trabajo, para Miguel, para Laura Pico, para Sergio, también para los amigos Herreros, para Alejandro, también para Paco, de parte de nuestro amigo Luis Hernández, que nos escribe, muchas, muchas gracias. Y avanzamos con otra llamada más y nos vamos a música. Tecniva, bueno.
7: Se llama Adriana Martínez.
6: ¿Adriana?
7: Sí. sí.
6: Ah, bueno, claro que sí, gracias por rectificarlo. Gracias, que hice mucho. Bueno, pues ahí están los datos. Bueno, pues vámonos a música porque luego no me da tiempo porque el corte siempre me anda correteando. Así que vámonos con el tema para el número con terminación 5115. Saludos para mi hermano Bernardo, dice que cumple años. Lo felicitan sus papás, Agustín y María Viviana, y sus hermanos Luis Alberto, Fabiola y Mariela. Así que muchas, muchas felicidades. Y este es el tema de las mañanitas huastecas a cargo de Lucero Huasteco.

0: Bueno, pues continuamos con más 5:41 PM y vamos avanzando con los mensajes que siguen llegando. Y pues vámonos con la nota de audio que nos comparte Yaretzi, así que vamos a escucharla.
1: Buenas tardes, ¿me pueden mandar un saludo para mi abuelo Pancho, mi abuela Estefana, mi tía Leti, mi tía Estela, mi tía Miriam, mi abuela Magdalena, mi abuelo Francisco, mi tía Mayra, mi prima Defany, que se encuentran en Teca, mi tío Carlos, mi tía Jacqueline, mi prima Montserrat, que se encuentra en la colonia de Parque de Poblamiento. Y me puede poner la canción de la ofrenda, ya que hoy ya casi empieza Santolo, por favor, gracias. De parte de Yaretzi, aquí lo escuchamos en Machetla.
0: Bueno, pues muchas gracias a Yaretzi por participar con nosotros. Saludos hasta Machetla y especialmente para sus abuelitos Pancho y Estefana, para sus tías Leti, Estela y Miriam, para sus abuelitos Magdalena y Francisco, también para su tía Mayra y Defany en Teacal, para su tío Carlos y su tía Jacqueline, para su prima Monse en la colonia Parque Poblamiento. De parte de Yaretzi de Machetla, saludos cordiales con el tema de la ofrenda. Con mucho gusto lo checamos. Así que mientras avanzamos con otro audio que también nos comparten desde Tepeolol.
2: ¿Le puedes mandar un saludo para mi abuelo Miguel, que ayer cumplió años, de parte de tus nietos Johan y Vázquez, su vieja Nayli? ¿Me puedes poner la canción de las mañanitas en agua, por favor? Gracias. ¿Me puedes mandar un mensaje en agua?
3: Porque mi abuelo no sabe.
2: Porque mi abuelo no sabe español.
0: 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Bueno, pues avanzamos, 5:44 PM, vámonos con otro bonito tema. Con este tema saludando especialmente a los amigos que nos escuchan en Izcatlán. Así que saludos cordiales para todo nuestro amable auditorio de Izcatlán y especialmente a pues toda la gente. Nos dice que ya está listando todo para Chantolo, así que saludos con el tema del borrachito. Lo escuchamos a cargo de Sauce Huasteco.

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5: Son las 5:49.
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1: Pero no van a dar tu nada, antes pego este de canto tu nada. Pero, de canto, con patas en el día, de canto, de vuelta que es 7 años, de que todo esto que fue a ser mil, y va a ser antiguo vestía ya, marciano, José, va a ser de Emilio, de canto, de Herminio, o a Chencho, porque pego así que antes, pego así que ya, no voy a pegar tanto nada, y fui a 17 años. Bueno, tú no voy a... Así que cada vez están en Sengaje, que más que Sengaje, 7 años, o me llevo el taller, pues que es bonio, negativo. Y que me llevo con mis hermanos, con mi familia, en Santa Chile, no hay tatuna. O más tatuna, no voy a vivir tatuna. 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
0: Bueno, pues escuchábamos las palabras de nuestro querido amigo, el abuelito José Juan, músico de la localidad de Cuaxocotitla, perteneciente a Barrio Santa Cecilia, que por mucho tiempo fue encargado, junto con sus compadres y amigos, de organizar a esta bonita cuadrilla para la festividad de Xantolo y las ofrendas. Y también desde temprana edad nos comenta que aprendió a tocar música regional huasteca. Y con el paso del tiempo, pues ha pasado este conocimiento a sus familiares, a sus nietos, a sus sobrinos, a todos ellos. Y ellos han continuado con esta bonita tradición. Y pues nos comentaba acerca de esta bonita tradición, esta costumbre que ellos tienen, de que una vez que organizan a los disfrazados, lo tienen que hacer 7 años consecutivos para posteriormente pues buscar a un relevo. Y pues la otra persona que quede a cargo de esta encomienda hará lo propio 7 años para poder llevar a cabo a buen término esta bonita tradición. Así que saludos cordiales al abuelito José Juan y a toda nuestra gente de Cuaxocotitla. Y bueno, nos están marcando, vamos a escuchar de quién se trata. De Grima, bueno.
3: Don Rodrigo.
0: ¿A quién? ¿Cuál es? ¿Qué te
3: Santa Cruz.
0: ¿A te chile? ¿Qué?
3: Amigo Abel.
0: Abel, ¿qué?
3: Amigo Abel.
0: ¿Qué na tu mampo?
3: Ajá.
0: ¿Aquí aguante?
3: Para Viviana, para Eddie o Adrián.
0: Viviana, Eddie o Adrián. ¿Qué na?
3: De parte de mi amigo Adrián.
0: ¿Qué na? Ni canica, Natalia.
3: Voy a estar de Bahuiga de la Culebrita de Trío Nueva Esperanza.
0: ¿A qué na? Ni canica, Natalia.
3: Ajá.
0: ¿Qué ama tu cava? ¿Tascámate y son que te vica?
3: Dale. ¿Qué na? Adiós.
0: Bueno, pues ahí están los saludos también con mucho gusto para todo nuestro amable auditorio de la comunidad de Santa Cruz, para el amigo Abel, que saluda especialmente a toda su familia, a su señora esposa Viviana, también para Eddie y Adrián, con el tema de la culebrita a cargo de Nueva Esperanza. Así que ya tomamos nota, pero mientras nos vamos a música, vámonos con otro bonito tema para saludar especialmente al número con terminación 7237, que nos solicitaba un tema, ya lo tenemos listo. Así que creo que me escribe. Ah, es Gerardo, es cierto. Gerardo Martínez, de la comunidad de Izcatlán, que solicitó el tema del Comanche para saludar una vez más a toda su familia que nos están escuchando, para su hermano Mario Martínez Hernández, que nos escucha en Monterrey en compañía de su esposa Eli. También para su hermana Trini, que se encuentra en Yagualica. Para su sobrina Paloma, para su sobrino Raúl, para el abuelito Raúl. También para la danza de Inditas Inmaculada Concepción, para su tía Fabi, para su madrina Ceci, para su mamá María Ana, para su hermano Jorge, que está próximo a festejar su cumpleaños, y para sus abuelitos Juliana y Julio, de parte de Gerardo Martínez de Izcatlán. Saludos con el tema del Comanche a cargo de Serenata Hidalguense.

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1: Bueno, pues avanzamos con más 5 de la tarde con 56 minutos a través de la frecuencia universitaria de Suma Radio. Vámonos con otros saludos para nuestros amigos panaderos. Nos dice amigos, saludos para los panaderos fantásticos que trabajan con Don Nacho Salguero en Tepechititlán. Para los amigos Gabriel, Román, Beto, Lencho y Santoy, que siempre andan bien activos desde temprana hora. Nos dice con un tema de Chantolo a cargo del lírico Santa Rosa. Y salúdanos en náhuatl. 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No ikia, puna, antes de equilistoque, panitiotac. Bueno, pues avanzando con otro saludo. Nos dice, amigo, buenas tardes. ¿Podrías complacerme con el trío Serenata Hidalguense? Con el tema del cazador, tema chantolero, nos dice, para saludar a mis papás, Fortunato y María Catarina, para mis hermanas, María Juana, Conchita y Micaela, y también para mi esposa Magda y mis hijas, Karin Yasbeidi y Yamileta Aileen, que te escuchamos desde Guadalajara, Jalisco, a todo volumen, muchas gracias. También en náhuatl, por favor, y dice, ayer sí nos preocupamos porque no te escuchamos hasta las 5:30, que andábamos en la comunidad de Coaxocotitla. De hecho, intentamos hacer un enlace, pero falló un poquito en cuanto a la calidad del audio, porque pues sí, estaba un poquito intermitente la señal en esa bonita localidad, pero el chiste fue que lo intentamos y que fuimos a acompañar a nuestros amigos de la comunidad de Coaxocotitla, que nos invitaron. La verdad, nos gusta mucho salir a las comunidades, a las colonias, a las cabeceras municipales, a acompañar a nuestros queridos hermanos huastecos en sus diferentes festividades y eventos, y siempre que podemos nos damos una escapada. A veces, la verdad, quisiéramos ir a todos los lugares en donde nos invitan, pero a veces no nos da tiempo. A veces tenemos que cubrir otras actividades, otros encargos institucionales, pero ayer sí, pues nos dimos un tiempo para acompañar a nuestros amigos de Coaxocotitla. Así que saludos cordiales. Quitoa Canagua Tatoli, Nepato Guampo Esteban, Quitoa Panitiota Casechantolo Huicat, Quineque Quinta Fanlos y Tatagua, Fortunato Juan María Catarina, Juano Iquia Igniwa, María Juana, Conchita, Micaela, Juano Iquia Nupa Isiwa Magda, Ka Isiwa Piljuan, Karin Yasbeidi, Guayami Leta Ailín, Katy Texaclia Homosta, Nepa Guadalajara, Jalisco, Kakiste Bolinia, Tebusti, Yexi, Huica, Tascamati, Miria, Actuigni, Bueno, Ike, Yaloa, Quitoa, Kensi, Motequipacho, Fampaquita, Amote Bolinia, Barite, Postazo, Zunca, Tascamati, Miria, Tubampo. Bueno, pues avanzamos con otro mensaje. Nos dice, amigo, mande saludos para Chichiltepetlán Chinol, si nos puedes saludar en náhuatl, por favor, dice que te escuchamos todos los días. Y si nos puedes poner un tema de Chantolo titulado La Bamba, para saludar a mis suegros Candelaria y Nicolás, y también para mi hija Candelaria, que el próximo 12 de octubre estará cumpliendo años. Acá pone el topaway, tafalole, noejía, canagua, tastole, noche, toyolik, nigua, jati, eguani, nepachichil, tepetlán, chinol, hidalgo, segue, tafalole, camia, faquilis, noche, gatipona, itztoque. Bueno, Iquia, Nepa, Mochanegua, Mo, Mona, Candelaria, Monta, Lupa, Nicolás. Bueno, Iquia, Nepa, Mosihuapil, Candelaria, Jatipani, Mactactiwa, Ume, Tonati. Del mes de octubre, Kiachitis, Ishiwi, Huaca, Segoi, Tafaloli, Titanilia, Vanitiotac. Bueno, pues vámonos a música y vámonos a corte promocional con este tema, saludando con mucho gusto al amigo Marcelo, que nos escucha allá en Tepemachac. Saludos cordiales para toda la gente de Tepemachac y especialmente al amigo Marcelo y para su hermana Jenny, que solicitaron el tema titulado Amor Tóxico a cargo de Imaginación Huasteca.
2: A toda la gente que nos acompaña.